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Okay. En la primera ustedes hacen de serie y la otra vuelta hago yo de serie.

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0: ¿Cuándo dice churrinche? ¿Cuándo dice no, tipo
1: la reposera?
0: Reposera, estudio, claro, tipo, no sé, sí, sí.
1: Estudio que pretende amar a otra.
0: Claro, es como, sí.
1: Sí, sí, es como yo. Bien, hacemos eso.
0: Dale.

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0: 7, 3 minutos de la mañana del miércoles. ¿Cómo anda, Santi? ¿Cómo le va?
1: Muy bien, todo tranquilo. Tranquilo, muy oscuro todo, pero bien.
0: Contento porque tenemos 11 grados.
1: 11 grados, bastante.
0: 10,7 área metropolitana. Llegamos a tener 11 grados en la estación de Punta del Este y estamos con 10 grados en la estación de Santa Teresa, ¿no? Son las temperaturas más altas a esta hora aquí sur y este del territorio, la zona costera. Mientras que si vamos más al centro del país, andamos en 6 o 7 grados y baja mucho la temperatura hacia el norte y el noreste, ¿no? Por ejemplo, en Melo están con 2 grados 5, 2 grados 9 para el aeropuerto de Rivera, 2 grados en Artigas, y están dando ahí en Artigas, zona de Rivera, precipitaciones hasta ahora.
1: Bueno, va a bajar la temperatura hacia mañana, 1 grado de mínima mañana, por la noche va a haber precipitaciones y esto se va a prolongar hasta el viernes, día en el cual vamos a tener precipitaciones aisladas durante la mañana, pero reitero que mañana va a ser frío con apenas 1 grado de mínima para la jornada de el jueves.
0: Claro, pero para que lo tengas claro, quienes andan en esta zona, ¿no? Área metropolitana, Montevideo, hoy sin agua, mañana puede ser, ¿no? Alguna precipitación hacia la noche.
1: Hacia la noche.
0: Lo mismo, nuboso y cubierto y probables precipitaciones, para el jueves 18 y viernes de la mañana, como contaba Santi, ahí sí ya se está dando una lluvia más intensa, ¿no? Para el cierre de la semana.
1: Bueno, varios partidos en el Mundial importantes. Debutó una de las favoritas, Francia, que le ganó 3-1 a Senegal en un lindísimo partido. Ganó Argentina ayer 3-0 con 3 goles de Messi.
0: Interminable Messi. Sí.
1: Esto no lo hizo nunca nadie, ¿no? 39 goles, hat-trick en un Mundial. Esto es absolutamente histórico. Es una locura. Tiene 16 goles en Copas del Mundo. Alcanzó a Klose.
0: Dos máximos goleadores de la Copa del Mundo. Sí. Está muy cerquita Mbappé también.
1: Sí, Mbappé tiene 14 y aparte Mbappé tiene 27 años, si no me equivoco. O sea que tiene para dos Mundiales más. O sea, todo este y dos más.
0: O sea que tiene posibilidades de a poquito irse perfilando.
1: Debería morirse para que no pasara.
0: Buena reflexión, ¿no? Así.
1: O una lesión
0: sin
1: grave.
0: Sin desearle nada en particular.
1: No le deseo, ¿cómo le voy a desear la muerte?
0: Ayer lo vi, ¿sabe qué? Yo estoy mirando, picoteando el Mundial, no lo estoy mirando.
1: Está complicado.
0: No lo estoy siguiendo.
1: Con el trabajo.
0: Lo vi un poco agrandado a Mbappé ayer. También son jugadores que hacen cosas para la tribuna y se señalan y hacen cosas como diciendo, acá estoy yo, y yo sé, la verdad que sí, no sé. Está bien, es una hiperestrella, lo entiendo.
1: No le gusta a usted.
0: No me gusta ese tipo de perfil. No. Está joven todavía, puede aprender.
1: Más tranquilo.
0: Messi dijo, está bien, son estadísticas. Está bien, por dentro de estar, che, soy el uno de los unos, pero dice, bueno, en realidad, en el final de toda la cuenta siguen siendo estadísticas porque, bueno, le endiosaban los 3 goles. Los argentinos como locos de la vida. Lo vi a Chiqui Tapia, un hombre que uno lo ve y dice, yo le compraría un auto.
1: Un auto muy desusado.
0: Bueno, el hombre salió con lentes negros y con la pelota de hat-trick de Messi, porque se tiene que llevar Messi para la casa, se la sacó él ahí, sale con la pelota, lentes negros, caminando todo...
1: Para que el auto flojo de papel.
0: Todo caficio,
1: ¿no?
0: No, el tema es que se le haya quedado con la pelota. Después no sabemos qué pasó con la pelota.
1: La tiene en la casa.
0: Se la llevó el presidente de la AFA. Bueno, tal como más o menos se preveía, Argentina arranca como favorito total en su grupo, ¿no?
1: Sí, en el grupo, y te diría que en el Mundial también hizo un buen partido, juegan bien, manejan muy bien la pelota y tienen a Messi que es absolutamente diferencial. Argelia no está entre los mejores equipos, pero de todas maneras a todos los equipos le ha costado mucho ganar, a todos, ¿no? Y Argentina lo resolvió con cierta comodidad ayer, así que también se posiciona muy bien para lo que viene Argentina, sin duda.
0: Argentina le tocó
1: un grupo accesible, porque el otro partido fue Austria-Jordania, que ganó Austria 3-1, no mostraron mucho ninguno de los dos, y da la sensación que Argentina podría clasificar primero, claro. Fácil, ¿no?
0: Y la tenemos ahí en el horizonte, ¿no? ¿Podemos llegar a cruzarnos con Argentina?
1: Sí, si Uruguay...
0: Mucho morbo
1: si Uruguay
0: eso, ¿no?
1: Segundo, que es una posibilidad cercana, me parece, estaría... teniendo que jugar.
0: Yo tengo fe que Uruguay todavía pueda ser primero en el grupo, ¿sabes?
1: Ojalá.
0: Si le gana a...
1: Le tiene que ganar a los dos.
0: Costa, ¿cómo se llama?
1: Cabo Verde.
0: Y...
1: Le tiene que ganar a España.
0: De repente empate con España en el último partido.
1: Sí, depende de los goles.
0: Diferencia de goles, no sé qué. Yo la veo por ahí, le veo una mezcla matemática

0: Ojalá,
1: sí, eso. Pero ojalá. Hay que ver también si España, por supuesto, lo que están esperando es que levante nivel con respecto al debut, ¿no?
0: Sí, bueno, España es supuestamente la gran favorita para ganar el grupo y una de las favoritas para ganar
1: si
0: el mundial.
1: ¿Qué pasa si sale tercero?
0: Y bueno, ahí tendría que jugar con un primero. Primero tendría que ver si está entre los ocho mejores terceros. Claro. Si no, no clasificaría.
1: Pero se podría llegar a zafar a Argentina.
0: Sí, no sería Argentina.
1: ¿Y si no es Argentina, tercero, quién sería?
0: Y puede ser Francia, por ejemplo, no se sabe.
1: Bueno, pero no puedo poner uno más fácil, porque siempre complicando a Uruguay, ¿no? Esto claramente está hecho para
0: molestar
1: para
0: a Uruguay.
1: Molestar a Uruguay.
0: Sí, sí. Bueno, hay claro, que ver
1: claramente, digamos.
0: Uruguay va a tener que ganar un partido.
1: Si no se
0: primero,
1: dice en verdad, es hasta ahora, después.
0: Primero va a tener que ganar un partido Uruguay.
1: Bueno, hoy de
0: vemos.
1: Los 787 partidos, ¿cuál es el más le gusta hoy?
0: Bueno, pasame los partidos, ¿los tenés ahí?
1: A ver, para un poquito.
0: Y yo te digo cuál me gusta más. Está Inglaterra-Croacia, seguro, es un partidazo. Ese es un lindo partido. Inglaterra, otro de los candidatos, ¿no? ¿Por qué no a quedarse con el campeonato?
1: ¿Por qué no?
0: Con el mundial.
1: Vos sabés que acá lo tenía y me lo acabo de perder, pero.
0: Bueno.
1: Después vamos a buscarle bien cuál es la fecha de hoy.
0: No, yo te lo digo.
1: El cronograma de partidos.
0: Yo te lo digo. Yo pensé que vos lo tenías ahí.
1: No, lo tuve, sí, pero no
0: sé. Bueno, Irak, Portugal contra Congo. El debut de Portugal es interesante. Inglaterra, Croacia, que juegan a las 5 de la tarde. Uh-huh. Y después tenemos el partido entre Ghana y Panamá, que la verdad que ese no me gusta mucho. Además, de las 11 de la noche, ese está bueno también para verlo, Uzbekistán contra Colombia, para el debut de Colombia.
1: Por
0: ¿no?
1: Colombia, bueno, sí. Cuatro partidos, así que a empacharse aquellos que están siguiéndolo. Tengo algún compañero que lo está siguiendo prácticamente todo lo que puede y está con los ojos hinchados de tanto ver fútbol. Son las 7 y 10 de la mañana, hay mucha más información, por supuesto, que el Mundial, y la vamos a empezar a recorrer con Santi cuando, como decíamos, han pasado solamente 10 minutitos de las 7 de la mañana.
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1: Bueno, y vamos al Parlamento. La Cámara de Senadores aprobó ayer por unanimidad el acuerdo de libre comercio del Mercosur con el EFTA, que permitirá el acceso de bienes y servicios al bloque regional que integran, atención, el EFTA es Suiza, Noruega, Islandia y Liechtenstein.
0: Sí, los cuatro países del EFTA, que no integran la Unión Europea, albergan una población de casi 14 millones de personas y acumulan, esto es lo importante, 4.3 billones de dólares de Producto Interno Bruto.
1: El acuerdo, que se negoció desde el 2017, fue firmado en septiembre del 2025, será considerado hoy por la Cámara de Diputados y está previsto que sea ratificado definitivamente con un amplio apoyo partidario. Uruguay rápidamente, no sé si es el primero, pero anda ahí, de los países del Mercosur que aprueba el acuerdo, ¿no?
0: Y el senador del Frente Amplio, Daniel Cayani, miembro informante del tratado, hizo notar que el acuerdo se suscribe con países europeos que son los top 10 de los países PIB per cápita del mundo, PBI por cápita del mundo, con altos estándares de ingresos medios de la población.
1: Es oxígeno puro, dijo Cayani, más en estos momentos del mundo que estamos viviendo, cuando el derecho internacional y el multilateralismo no parecen estar en boga y hay una visión más ideologizada del comercio, afirmó el legislador del Frente Amplio.
0: Consideró que el acuerdo implica un avance estratégico en materia de inserción internacional que va a generar empleo y consolidar la participación de empresas del bloque en las cadenas de valor, así como ampliar y diversificar los destinos de exportación.
1: Bueno, ¿qué pasó con la oposición, no? Bueno, el Partido Colorado, el Partido Nacional, al igual que lo habían hecho en la Comisión del Senado, votaron ayer a favor de este acuerdo.
0: Sí, el senador colorado Andrés Ojeda destacó que no es el trabajo de la política de un solo partido, de un solo gobierno, sino la continuidad de una vocación nacional, la confirmación de una línea política exterior que apunta a ampliar mercados.
1: Señaló que es la primera vez que en una negociación comercial el EFTA otorga cuotas exclusivas, de acceso exclusivo, y remarcó que el acuerdo no resigna soberanía regulatoria porque preserva el derecho del Estado a regular algunos servicios públicos y resuelve las diferencias por la vía del arbitraje sin incorporar mecanismos inversor-Estado.
0: Bueno, y seguimos con otras noticias. Las compras web en el exterior sufrieron una fuerte caída en mayo, el primer mes completo tras la entrada en vigencia de los cambios al régimen de franquicias internacionales. Según datos de la Dirección Nacional de Aduanas, se registraron 112.355 envíos frente a los, atención, 252.553 de abril. Estamos hablando de la mitad, ¿no? Aproximadamente.
1: Sí.
0: Poco menos.
1: ¿Se asustó la gente?
0: Bueno, cambió.
1: O hay que pagar un poquito. Bueno, es tanto, ¿no? Es un 20 y algo, 22% sí. Más. Lo cierto es que se frenó de alguna forma las compras online así a lo loco, que habían sido realmente brutales, casi 253.000 en abril, bajan a 112.000 en el mes pasado.
0: La diferencia implica, como yo decía recién, una baja del 55.5% en apenas un mes. Además, se trata del menor volumen de compras registrado desde octubre de 2024, cuando habían ingresado poco más de 115.000 encomiendas.
1: El descenso coincide con la aplicación, como decíamos, de los cambios aprobados en la ley de presupuesto. Desde mayo, las compras realizadas en China, principalmente a través de la famosa plataforma Temu, deben pagar un 22% de IVA, aunque continúan exoneradas de aranceles de importación.
0: También hubo cambios para las compras realizadas en Estados Unidos, ya que las primeras tres operaciones anuales de hasta $200 cada una mantienen la exoneración prevista en el acuerdo comercial vigente entre ambos países. Las que superen ese monto quedan alcanzadas por el impuesto.
1: La caída llegó después de un abril que había sido récord, decíamos, 252.000 compras. Es la cifra más alta desde que comenzó a funcionar este régimen de franquicias hace más de una década. El adelantamiento de compras antes de la entrada en vigencia de las nuevas reglas también aparece como un factor detrás de este pico. O sea, la gente se apuró antes de que aplicaran el impuesto, ¿no?
0: Aún así, el acumulado del año continúa mostrando crecimiento. Entre enero y mayo ingresaron 1.095.409 encomiendas, un aumento del 37% respecto al mismo periodo del año pasado.
1: Bueno, recordemos que se elevó el tope de lo que uno puede comprar afuera. De 600 se subió a $800, tope anual de compras amparadas por la franquicia. Este monto puede distribuirse en hasta 3 operaciones por año, mientras que el límite de 20 kilos por envío se mantiene sin cambios.
0: Asimismo, para poder utilizar la franquicia se va a necesitar una identidad digital con nivel de seguridad intermedio. Esta también prevé corroborar que el pago de la mercadería a importar se ha efectuado por una tarjeta de crédito o débito de la misma persona que compra. Veremos cómo cae esto en el comercio, que en realidad era el espíritu de esta modificación impositiva, sí, ¿no?
1: Bajar un poco las compras en el exterior, ¿no?
0: Para favorecer al comercio local, que era el que estaba un poco quejándose de esta situación.
1: 7:15, recién empieza de a poquito a aclarar el horizonte, todavía está bastante oscuro, pero no se asusten, porque estamos con una temperatura bastante mejor que la de ayer,
0: bastante,
1: unos graditos ahí, sí, por arriba. Bueno, según publica Montevideo Portal, mientras el gobierno, perdón, me salté ahí un párrafo, ¿verdad?
0: Sí,
1: la reciente caída del precio, ahí estoy mejor, ¿no?
0: Sí, sí.
1: Si no, nadie va a entender nada.
0: No, bueno, te drogues antes de venir, por favor.
1: No, el sueño a esta altura no, es difícil de manejar. La reciente caída del precio internacional del petróleo, tras el acuerdo anunciado el domingo, después vamos a hablar de esto con un analista internacional, el tema del fin, entre comillas, el fin de la guerra, ¿no?
0: Sí.
1: Bueno, tras el acuerdo anunciado el domingo entre Estados Unidos e Irán, abrió una nueva discusión sobre qué va a pasar con los combustibles acá en Uruguay. Sí,
0: claro, ¿no? Bueno, según publica Montevideo Portal, mientras el gobierno analiza los precios para julio, desde la oposición cuestionan la política aplicada por el Poder Ejecutivo en los últimos meses y reclaman una rebaja del gasoil.
1: Sí, ayer el que salió en punta ahí fue el senador del Partido Nacional, Sergio Botana, ¿no? Que apuntó contra la forma, dijo, en que se fijan las tarifas y aseguró que la empresa estatal está reteniendo recursos que deberían ser trasladados a los consumidores.
0: Con este modo de fijar el precio del combustible, ANCAP se va a quedar cada año con $100 millones del productor, el camionero, el taxista, escribió el legislador en su cuenta de X.
1: Botana fue más allá, sostuvo además que la Unidad Reguladora de los Servicios de Energía y el Agua, la URSEA, había recomendado una reducción del gasoil del 5.5%, pero terminó aumentando un 7% en plena cosecha.
0: Gasoil al 62 pesos, dijo. La única vez que alcanzó ese precio fue con el Brent a 122. Ahora está a $79, concluyó el senador nacionalista. Hay que ver a cuánto estaba el Brent cuando se fijaron los precios actuales también, ¿no?
1: La estabilidad que tenga este acuerdo a nivel internacional, claro, que no se vuelvan a tirar bombazos ahora dentro de un rato.
0: Y hay que ver
1: qué puede pasar.
0: Y hay que ver qué precios se fijan ahora, porque en realidad, ahora que terminó la guerra, vamos a ver si el gobierno baja o no baja los combustibles, ¿no? En función de la baja a nivel internacional.
1: Creo que parte del acuerdo también de Irán-Estados Unidos habla de un arancel que le van a cobrar a los barcos que pasen por el estrecho de Hormuz, que lo va a cobrar la cancillería iraní. O sea que ahí es
0: aumenta ahí también el costo, va a cambiar también un poco la ecuación.
1: Hay que ver. Bueno, el gobierno entiende que esa baja no necesariamente debe trasladarse de forma inmediata a los surtidores.
0: La ministra de Industria, Fernanda Cardona, recordó que durante los meses de mayor tensión internacional, el Ejecutivo evitó trasladar completamente el aumento de los costos energéticos a los consumidores.
1: Fuimos claros desde febrero y marzo, cuando salió la guerra, en que este sería un proceso largo, al mismo tiempo que no trasladábamos el 100% del aumento al bolsillo de la gente. Intentamos hacer un equilibrio, dice la ministra, entre los números, la realidad del sector productivo, las familias, el transporte colectivo, señaló en declaraciones consignadas ayer por Telemundo.
0: La jerarca explicó que la reciente caída del petróleo está siendo analizada, aunque advirtió que el escenario internacional continúa siendo incierto.
1: Estamos analizando esta baja para ver qué es lo que termina ocurriendo, porque a pesar de que se está negociando, siguen habiendo bombardeos.
0: Cardona también señaló que los daños ocasionados a infraestructuras energéticas durante el conflicto podrían tener efectos a mediano plazo sobre los mercados. Queremos seguir teniendo empatía y responsabilidad con la gente. Este stock que no trasladamos en febrero nos lleva a mantener una cadencia y tomar decisiones que no golpeen el bolsillo de la ciudadanía, sostuvo Cardona.
1: Exactamente, hablaba del shock. Usted me dijo stock, pero es shock en realidad.
0: Bueno.
1: Es lo mismo.
0: La ministra defendió además la estrategia adoptada por el gobierno frente a la volatilidad internacional y aseguró que las decisiones se forman en base a informes técnicos, contemplando tanto la evolución de los precios como la garantía de abastecimiento para el mercado local. No es tan fácil decir subo un mes, bajo un mes, concluyó. Bueno, el gobierno no trasladó todo lo que podría, ¿no?, en cuanto al aumento a la ciudadanía. Capaz que ahora no tiene que trasladar toda la baja que podría, pero sí una baja, ¿no?
1: Debería bajar por debajo del barril que se tomó como referencia. Pero bueno,
0: claro,
1: hay que ver qué definición se toma.
0: No fue todo el aumento.
1: Todavía tiene unos días más para definir para julio, ¿no?
0: Pero no fue todo el aumento que podría, pero aumentó. Ahora capaz que no sea toda la baja que podría, pero que baje también, ¿no?
1: Esto va, hermano.
0: Sí, sí.
1: Viene lío seguro.
0: A nadie le va a gustar lo que
1: la
0: suceda,
1: ficha,
0: ¿no?
1: Viene lío,
0: claro,
1: seguro.
0: Claro.
1: 7:20 de la mañana, el Ministerio del Interior y ACE afirmó, recordemos que ACE administra los hospitales y los sanatorios públicos, firmaron un convenio ayer para prevenir represalias y reducir nuevos hechos de violencia en los centros de salud.
0: En una primera etapa, el programa se va a desarrollar como plan piloto en el Hospital del Cerro y el Hospital Pasteur, dos centros asistenciales identificados como especialmente vulnerables debido al alto número de ingresos de personas lesionadas por hechos de violencia.
1: Bueno, la subsecretaria del Interior, Gabriela Valverde, señaló que se trata de una evaluación de resultados, podrá extenderse a otros servicios de salud de ACE, dijo, mediante convenios específicos.
3: Que nos muestra que cuando una persona ingresa a una emergencia de un centro hospitalario por razones de lesiones a causa de la violencia, puede sufrir luego tiene mayor probabilidad de sufrir nuevas violencias, nuevas lesiones e incluso generar una revancha. Lo que queremos en el marco del Barrio Sin Violencia, una experiencia que viene de la administración anterior, en esta acumulación positiva que proponemos desde el Ministerio del Interior, es trabajar con estas personas y con sus entornos familiares que las visitan mientras están internadas, porque entendemos que es el momento especial y es la oportunidad única para recibir información. ¿Por qué elegimos como primera instancia el Hospital del Cerro y el Hospital Pasteur? Porque también tenemos evidencia que en estos centros hospitalarios son donde más concurren, por las zonas en las cuales están ubicados y por los servicios que brindan, es donde se internan y llegan la mayor afluencia de personas lesionadas a causa de la violencia.
1: Bueno, aclaraba algunas cosas básicas Valverde, ¿no? Por ejemplo, que bueno, el personal de salud va a seguir con sus tareas y que los equipos del Ministerio del Interior no van a interferir en la atención de los médica, sino que estarán enfocados a la prevención y a la contención de situaciones de riesgo.
0: Y también Pepe habló del presidente de ACE, Álvaro Danza, que subrayó que la llegada de personas heridas de gravedad genera elevados niveles de tensión en los equipos de salud y que frecuentemente estos pacientes arriban acompañados por familiares o allegados involucrados con conflictos previos, lo que puede derivar en nuevas situaciones de violencia dentro o en las inmediaciones de los hospitales.
1: Sí, se da muchas veces de que llegan los parientes del herido y se encuentran con parientes de otro que participó de los ataques y se vuelve un una situación de alta violencia dentro del centro de salud o las inmediaciones. Bueno, la idea es intentar frenar eso. Es un esfuerzo por la seguridad pública, pero también es una expresión de esfuerzo por la salud de la gente, decía Danza, ¿no?
0: Sí, el programa contará con un equipo interdisciplinario supervisado por la Dirección de Convivencia y Seguridad Ciudadana e integrado por técnicos y moderadores comunitarios especialmente capacitados.
1: Entre sus cometidos se encuentran acudir a aquellos hospitales cuando se registra el ingreso de una persona que es víctima de violencia interpersonal grave, contener a la víctima, a su familia, prevenir retaliaciones, perdón, ahí me quedó un término, retaliaciones, dentro y fuera de los centros asistenciales, facilitar procesos de acompañamiento comunitario y contribuir a reducir los reingresos hospitalarios asociados a la violencia.
0: Por su parte, ACE se compromete a activar los protocolos de comunicación con el equipo del programa, permitir el ingreso de los profesionales acreditados, facilitar espacios de intervención y designar además referentes institucionales para coordinar las actuaciones.
1: Son las 7:23 minutos. Esta es una noticia que vamos a dar que a mí, la verdad, me gustó mucho y se la comenté hoy. Le dije,
0: ¿Cómo no?
1: Me parece muy lindo.
0: Estamos trabajando en ella.
1: Podemos seguirla.
0: Sí.
1: A partir de un relevamiento que se hizo sobre el uso de la inteligencia artificial en docentes uruguayos, mira qué tema, realizado a fines del año pasado, el Ceibal encontró que un 75% de los profesores y las profesoras de la enseñanza obligatoria usan este tipo de herramientas para la práctica docente.
0: El estudio mostró además que la mayoría accede desde sus cuentas personales y utiliza versiones gratuitas, lo que los expone al uso de datos personales como parte del entrenamiento para las propias plataformas.
1: En este contexto y en diálogo con la Administración Nacional de Educación Pública, el organismo generó un acuerdo comercial con Google, por lo que los docentes del sistema público pueden ahora solicitar una cuenta por la que tendrán un acceso a dos herramientas de inteligencia artificial.
0: Una de ellas será Gemini, ¿no? Que es el producto de Google que compite con ChatGPT, ya que se trata de un chat conversacional que también tiene acceso a otro tipo de desarrollos. De acuerdo al relevamiento realizado por Ceibal, ChatGPT fue la plataforma más mencionada por los docentes y Gemini, o Gemini, como ustedes quieran, era la segunda más usada, aunque casi tres veces menos que la primera.
1: Sí. Te puede poner por ahí, veo que mucha gente se entretiene y se divierte también con eso, ¿no? Otra vez pusimos, bueno, Santiago Díaz es un profesional respetable o realmente es un desastre.
0: ¿Y qué puso la inteligencia?
1: Y se pone los elementos que tenemos, hablan de un profesional respetado, no sé cuándo.
0: Ah, muy bien.
1: Y se le pone después, bueno, es un borracho, por ejemplo, después se hace una pregunta, ¿no? Uh-huh. Más directa, no hay elementos que nos permitan indicar que hay una corrección en la
0: ahí
1: inteligencia
0: se equivocó.
1: Artificial.
0: Yo creo que hay muchos elementos en ese sentido.
1: No, pero hay mucha, me incluyo entre los que nos pusimos algún día a probar con ese tipo de preguntas así.
0: ¿Cómo no? ¿Quién no lo ha hecho?
1: ¿Quién no
0: vez,
1: lo ha hecho, no?
0: Bueno, en la presentación de la iniciativa realizada ayer en el edificio principal de ANEP, Mauro Carballo, que es gerente de Inteligencia Artificial y Educación de Ceibal, dijo que la otra plataforma de Google, a la que ya pueden acceder gratuitamente por parte de los docentes uruguayos, es Notebook LM, ¿no? Se escribe Notebook LM, que es una herramienta de investigación que permite el procesamiento y resumen de bases de datos.
1: Bueno, en este caso es el usuario el que debe cargar los datos que quiere procesar en la plataforma, según detalló Carballo.
0: El gerente de Ceibal dijo además que las herramientas adquiridas cuentan con todas las garantías a nivel de privacidad de datos personales, ya que la información introducida por los docentes no se va a utilizar con otros fines.
1: Carballo agregó que el uso de estas herramientas es de carácter voluntario, y que además de la opción de generar una nueva cuenta, las herramientas de inteligencia artificial pueden ser integradas a cuentas de Google que ya hayan sido activadas por los docentes uruguayos en el marco de un acuerdo de Ceibal con la multinacional realizado en el 2015.
0: Como una de las ventajas de Gemini, mencionó la posibilidad de integrar su uso directamente en documentos y planillas de Drive que son comúnmente usadas en el sistema educativo.
1: La solicitud debe ser realizada a través de la página web del Ceibal y, según supo la diaria, el organismo compró un paquete por un costo que le equivale a 105 pesos uruguayos por año por docente. Se trata de un costo de casi 10 veces menor al que le cuesta, por ejemplo, comprar ese mismo producto individualmente a un docente, ¿no?
0: Bueno, y seguimos con otros temas. La ministra de Salud Pública, Cristina Lustenberg, compareció ayer ante la Comisión de Salud del Senado.
1: Sí, hubo mucha polémica. El tema central fue la decisión que se conoció del Ministerio de Salud Pública de rebajar de 5 a 3 años una inhabilitación a una anestesista que había sido condenada por la justicia por un caso de homicidio culposo.
0: El caso refiere concretamente a la anestesista, María Inés Miralles, en el caso de fallecimiento de la médica pediátrica Soledad Barrera.
4: Denuncia de la mamá de Rosario Barrera, mamá de Soledad, se presentó ante este ministerio en el mes de diciembre del 2023 ante el Ministerio de Salud Pública, solicitando que se investigue de manera urgente el accionar médico y paramédico del personal que tuvo participación en el acto quirúrgico del 26 de octubre del año 2023 y otras presuntas irregularidades. Es ante el recurso jerárquico de la doctora Miralles contra la resolución de la comisión es que como ministra tengo intervención en el año 2025, que previo al análisis e informe de la división jurídica apoyada en un informe de la división jurídica de este ministerio, finalmente resuelvo mantener la inhabilitación, pero abatir el plazo fijándolo en 3 años. Pero quiero ser explícita en esta aclaración a la ciudadanía que la disminución a 3 años está sujeto a la reevaluación profesional de la Unidad Académica de Anestesiología de la Universidad de la República, órgano con la altísima formación académica y especialidad en el tema. No existió, y esto lo quiero decir con claridad, ningún tipo de apartamiento de las normas y mucho menos una intención de favorecer en algún sentido a la doctora Inés Miralles.
1: Bueno, la oposición fue muy dura, ¿no? Muy crítica con Lustenberg ayer. El senador del Partido Nacional, Martín Lema, cuestionó el accionar del Ministerio de Salud con relación a la sanción aplicada en el caso de mala praxis vinculado a la muerte de esta paciente.
5: La expectativa era que se reconociera el error, que es claro, que se reconocieran los problemas que hubo en el proceso y que se busquen corregirlos para dar garantías a los usuarios del sistema de salud. Porque acá estamos hablando de confianza, ejercicio de autoridad y de garantías. Después de un largo debate sobre el tema, siguen las interrogantes. Un caso de mala praxis en donde la profesional que intervino lo confesó en sede penal, donde lamentablemente se dio un fallecimiento, todavía no sabemos por qué la ministra baja de 5 a 3 años la inhabilitación para llevar adelante el ejercicio, en este caso, de anestesia. La verdad, no sabemos. No sabemos los fundamentos, no sabemos los por qué. Que aparte es una decisión que desacreditó a la academia. Esto motivó la renuncia de 11 de los 13 miembros de la Comisión Honoraria de Salud Pública, que son los expertos que dan su tiempo, sus conocimientos, que ponen mucha voluntad justamente para poder resolver asuntos de mala praxis y otro tipo de cuestiones, en donde todos los movimientos que realizó el Ministerio de Salud Pública favorecen al anestesista, porque en su momento, y lo reconocieron en la jornada de hoy, no se contestó en tiempo y forma el recurso que presentó la anestesista.
1: El senador del Partido Colorado, Pedro Bordaberry, mientras tanto presentó ayer en la Comisión de Salud, donde estuvo la ministra de Salud Pública, un proyecto de ley. Él lo que pide es que se grabe en video y en audio los procedimientos quirúrgicos.
6: Nosotros le entregamos hoy un proyecto de ley que presentamos hoy mismo, y es rescatando un proyecto del año 2013 de Alfredo Solari, que después yo lo volví a presentar en el 2015, que no nos dieron pelota, cosas que pasan acá, y es que se graben en video todas las operaciones quirúrgicas, y así terminamos con este tema. Está respetando la intimidad del paciente, porque eso va a su historia clínica, solamente se puede revelar con el consentimiento de ella por orden judicial, pero hoy en día hay un avance tecnológico muy grande, poner cámara, guardar en la nube, todo eso ya en esta época nadie discute, y nos ayudaría que no se repitan estas cosas. Es un poco como cuando le ponen las GoPro a los policías, ¿viste? Les sirve al paciente, les sirve al propio personal médico y enfermero, porque ellos también saben que tienen todas las garantías con eso, y nos sirven para que estas cosas no sucedan y arrojar sobre todo luz cuando suceden. Es increíble que no lo vieron en el 2013, no lo vieron en 2015, esperemos que hoy en el 2025 lo vean y lo aprueben de una vez.
1: 7:32, las recordamos, este miércoles 17 de junio es la última jornada de paros zonales de los profesores de secundaria de Montevideo. Están en la zona norte los paros hoy, centro y en el PEP. Y finalmente, para mañana jueves 18 de junio, se anuncia un paro de 24 horas en todos los liceos de ADES Montevideo con asambleas, por lo que ese día los alumnos de secundaria no van a tener clases.
0: Por un presupuesto de 6+1 del PBI, ya señala el comunicado de los docentes de secundaria, agregando, por un incremento presupuestal para infraestructura y creación de cargos y equipos socioeducativos, por un presupuesto que permita una verdadera educación inclusiva y accesible para las y los estudiantes.
1: Dentro de estos reclamos por un presupuesto superior, los docentes de la capital piden mejores condiciones laborales, espacios de aprendizaje para los estudiantes, además de mejoras en los espacios en los centros educativos.
0: El ministro del Interior, Carlos Negro, anunció que en los próximos días firmará un decreto para regular y limitar la venta de municiones para armas de fuego, en un intento para reducir la disponibilidad de balas para las armas ilegales que utilizan los delincuentes.
1: Entrevistado por el programa Arriba Gente de Canal 10 ayer, Negro dijo que es necesario un control mayor de las armas y las municiones como forma de reducir los tiroteos y balaceras que se producen en varias zonas de Montevideo y el área metropolitana. En particular, dijo que las municiones están descontroladas, no tienen ningún tipo de regulación y que regular eso es clave. En este sentido, explicó que el decreto se propone regular la tenencia y la comercialización de municiones y puso como ejemplo la diferencia que hay entre la cantidad de balas que se puede comprar por parte de un cazador y las que puede comprar una persona para el arma legal que tiene en su casa para defensa personal.
0: En este segundo caso se puede limitar la compra de municiones, explicó, y aseguró que operar sobre las municiones legales implica quitarle insumos a los delincuentes, porque las ilegales, en su mayoría, son las que le roban a los legales.
1: En esta misma línea de controlar la circulación de municiones, le propuso a la bancada del Frente Amplio cambios normativos para permitir que el Ministerio del Interior tenga acceso inmediato al registro de armas del Ministerio de Defensa.
0: Y el ministro Carlos Negro fue consultado sobre las críticas de la oposición, en particular lo que dijo el senador del Partido Nacional, Javier García, quien aseguró que la silla del Ministerio del Interior está vacía y que hay un Estado fallido en materia de seguridad ciudadana.
1: Son expresiones que preocupan, dijo Negro, porque es un debilitamiento del Estado de Derecho, cuando en pos de la política electoral, por buscar un voto, se dicen cosas que no tienen ningún tipo de fundamento. Escuché por allí lo del Estado fallido. Es muy peligroso, dijo Negro, porque las organizaciones criminales esperan que los políticos estén en conflicto, dijo el ministro.
0: Sí, cuando no se quiere entender, no se quiere entender. Sé que las encuestas preocupan al gobierno y a la oposición. Creo que a la oposición está preocupada y equivocada en hacer caudal político sobre estos temas, agregó.
1: Sí, me asombra cuando dicen cosas que no se condicen con la realidad porque los delitos vienen en baja, dijo.
0: Finalmente,
1: Negro,
0: consultado si ha pensado en dar un paso al costado, Negro recordó que lo dijo tiempo atrás. El ministro de Economía, Gabriel Odone, acerca de que está donde siempre quiso estar.
1: Sí, porque Odone decía siempre que quería ser, su sueño era ser ministro de Economía, ¿no? Bueno, yo siento lo mismo, dijo el ministro del Interior, y sobre la posibilidad de renunciar, respondió, no se me cruza por la cabeza.
0: Es un atrevido, respondió el martes el senador del Partido Nacional, Javier García, en entrevista con el programa Arriba Gente de Canal 10. Que un ministro del Interior acuse a la oposición de facilitar al narcotráfico es realmente un atrevimiento, señaló.
1: Sí, habla de las carencias democráticas del ministro, dijo Javier García. La crítica y el análisis son la esencia de la democracia. ¿Qué espera el ministro del Interior? No es que lo critique la oposición, lo critica la gente. El ministro Negro está acusado por la inmensa mayoría de los uruguayos de ser un inoperante. Me parece muy grave. La crítica es esencial para la vida de la democracia, se descargó García.
0: Sí, además apuntó que el ministro es un derrotado, que él asumió que es un derrotado. Hay barrios administrados por el narcotráfico. Negro está encerrado en su despacho, no conoce la realidad, hay que estar cerca de la gente, hay barrios gobernados por el narcotráfico dice quién entra y quién no, y a quién mata. Hubo un retroceso significativo, es una masacre que está habiendo, dijo García.
1: Respecto a la comparecencia de Negro en la interpelación, García sostuvo, él acomoda los números, son como números a corte y confección, los datos que dio no eran de verdad, le dije, los datos que dio en la interpelación son un desastre. García criticó a Negro, además por no observar patrullaje policial en las calles, afirmó que habló con él en su despacho y le dijo, no estás haciendo bien las cosas, vive en una realidad paralela, fue lo que terminó diciendo el senador del Partido Nacional en una, bueno, duro cruce que se dio en la jornada de ayer. Son las 7:37 minutos, les reiteramos, se están levantando, están arrancando la jornada y se van a encontrar con una temperatura un poquito más arriba, tampoco que está que hace calor ni nada, que se parezca ni templado, no, está frío, pero son 11 grados hoy, un poquito mejor que ayer. Para el sur, también les diría que para parte del este del territorio. Las temperaturas más bajas, como siempre, bueno, no como siempre, pero están ahí, entre el norte y la zona de La Valleja. Se están disputando ahí 3 grados, les digo, a esta hora en la estación meteorológica de La Valleja, 2 grados 6 en Florida, 4 grados en Durazno, en el aeropuerto internacional, estamos en 5 grados en Flores. Y en el norte, ahí sí tienen 3 grados en Artigas, 2 grados 3 en el aeropuerto internacional de Rivera, 1 grado 8 para Cerro Largo en Melo, son las temperaturas más bajas a esta hora. También veo Mercedes ahí en Soriano, están en casi 2 grados a esta hora de la mañana. Son las 7:38 minutos.
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0: Estamos en las 7:46 minutos de una mañana que les contábamos. Bueno, ahora sí está un poquito más claro el cielo, unos 10, 11 grados acá en el sur del país. Y también en la zona este andan ahí 10, 11 grados a esta hora. Está un poquito más frío hacia el centro y hacia el norte del territorio. Pero hoy vamos a hablar del mundo y vamos a hablar de un conflicto que ha sacudido en diferentes estamentos a todo el planeta, ¿no? Sobre todo lo que tiene que ver con los combustibles.
1: Sí,
0: ¿no?
1: Ni que hablar.
0: Es lo que más
1: pesa un montón, ¿no?
0: De lo que más se ha discutido y lo que más ha sacudido las economías de muchos países. Estados Unidos e Irán alcanzaron o habrían alcanzado un acuerdo preliminar histórico para detener las hostilidades y reabrir el famoso estrecho de Hormuz. El pacto que se va a firmar oficialmente en Suiza pone fin al conflicto bélico iniciado en 2026, febrero de este año, e incluye cese inmediato, se supone, de toda operación militar. Hoy vamos a hablar con Leo Harari, ¿no? Que es un especialista en temas internacionales, que estudió Derecho aquí en la Universidad de la República, Sociología en Francia, posee un posgrado en Finanzas por la Universidad de Harvard y ha trabajado en varios organismos como asesor en varios organismos internacionales, y le agradecemos muchísimo, porque hicimos madrugar un poco a Leo hoy. Gracias por acompañarnos.
2: Hey, con mucho gusto. Y buen café.
0: Y un buen café. Lugar. Hoy aprendí a hacer café. Santiago prometió, lo hice yo. O sea, hay que decirlo al aire, porque fue la gente que
1: ¿Y a Daniel no le damos el crédito?
0: No fue Daniel, tampoco fue Daniel. Lo sacamos, lo despejamos a Daniel. Leo, cuando escuchás esto, bueno, se alcanzó el acuerdo, se va a firmar, ¿qué tanto se puede creer?
2: Mira, con Trump siempre se puede creer que hay un show. Y en el caso de este, además, era grueso, porque él quería que se dijera que se terminó el conflicto el día de su cumpleaños, que era el domingo. Y los iraníes, muy conscientes de eso, se lo iban estirando diciendo, bueno, tenemos que ver, queremos pensar un poquito más. Y vos sabés lo que tuvieron que hacer. Dijeron que estaba concluido gracias a la diferencia horaria entre Teherán y Washington, cuando ya era lunes en Irán, pero todavía era domingo en Estados Unidos.
0: Claro.
2: Entonces, hay condicionantes que tienen que ver más bien con la personalidad del presidente de los Estados Unidos y otros que son producto de un enorme trabajo diplomático atrás. Pero hay una razón por la cual no muestran el texto.
1: Claro.
2: Hay varias razones. La primera de todo es que seguramente es demasiado general, lo que va a frustrar a todo el mundo. Bueno, pero ahí van a devolverle el dinero que tienen secuestrado, sí o no. Pero se va a pagar peaje o no se va a pagar peaje. Pero y con el
1: uranio
2: que hacen.
1: Claro, seguro.
2: Todo eso está en el juego. Y entonces lo están alargando en ese sentido. No quiero aclarar, porque es una cosa que viene del el lenguaje interno de la burocracia internacional, que es el término MOU, Memo of Understanding. Es el papelito que se hace en general entre dos organizaciones o dos grupos que fuera, para ponerse de acuerdo sobre qué están de acuerdo y qué no están de acuerdo. O sea, es como el principio de una negociación. Incluso el primer paso en un MOU es ponerse de acuerdo en lo que no están de acuerdo. Así sabemos de qué hablar. O sea que esos están, lo que nosotros estamos hablando de la firma de una paz. No, estamos hablando de una agenda de trabajo de 60 días en un ambiente de alto el fuego. Ahora, eso tiene agujeros por todos lados. Entre otras cosas, que ni siquiera Israel no estuvo ni siquiera invitado a la mesa.
0: Eso es de las cosas más raras, ¿no? Que uno puede llegar a...
2: Y bueno, conociendo los personajes no es raro. Es raro, digamos, si estuviéramos en un mundo normal, pero tanto Netanyahu como Trump juegan la política en sus extremos, con una diferencia fundamental que hay que tomar en cuenta. Para Israel esto es existencial, no es un combate más. Para Trump es una metida de pata, porque él ya toda esta historia ya la había cumplido el año pasado, diciendo, obliteramos el sistema nuclear.
1: Con la guerra de los 12 días aquella,
2: la
1: ¿no?
2: La famosa guerra de los 12 días en junio.
1: De 2025, claro.
2: Y ahora empezó de nuevo con el mismo verso, empujado por el interés de Israel. Y para Israel es existencial, en el sentido que desde hace muchos años los ayatolas basado su política internacional en la desaparición del Estado de Israel. Israel solo contra Irán no puede, o sea que quiere usar, como dicen, la mano del gato para sacar las castañas del fuego. Es decir, necesitan que sea Estados Unidos el que se pelee con Irán. Todo eso lo han llevado muy bien entre el lobby israelí, la capacidad de adular de Netanyahu y promesas para hacer de Gaza un Miami del Mediterráneo, y en fin, hubieron todo tipo de tráfico para poder llegar a algo. Pero la verdad es que Israel no quiere llegar a algo. Ahora, hace unas horas estaban atacando de vuelta el Líbano, que es el tema principal.
1: Ahí está la discordia, ¿no?
2: Y sí, Irán no puede dejar el Líbano y el Hezbollah colgados de la brocha, porque es, primero, que es producto mismo de Irán, y segundo, que es su aliado principal. Ahora, ellos dejaron bien claro, si es un alto el fuego, es un alto el fuego en todos los frentes, punto. Y ese es el tema, con una línea roja. Es decir, eso no se movieron los iraníes.
1: Ni tampoco los israelíes, que anunciaron esta misma semana que no iban a cejar en el Líbano.
2: Bueno, la prueba está Trump a los gritos diciendo: este está loco, te estamos salvando de la cárcel, porque si no te ayudáramos ya estarías preso. Dice: se están peleando abiertamente.
3: Dicho que se atribuyen a Trump sobre Netanyahu.
1: Es una conversación directa entre ambos, ¿no?
2: Sí, sí, sí.
1: Claro, sí, está
2: pero
1: loco.
2: Bueno, ha trascendido todo Washington y el resto del mundo. Es decir, Netanyahu no obedece. Trump piensa además que, con su encanto interminable, todo el mundo va a estar de acuerdo con él, y todos los asuntos quedan sin terminar. Gaza está sin terminar.
1: Claro.
2: Se hizo el alto el fuego y después siguen matando gente, saliendo o entrando la ayuda de Apuchito, y el famoso grupo de paz en que iba a estar Tony Blair y otros para manejar la cosa, no lo pudieron armar. Jamás todavía maneja una parte del territorio de Gaza. No. Es decir, los conflictos siguen. Él lo que hace es un efecto de comunicación.
1: Y por lo que estás diciendo, me da la sensación, leyendo entre líneas lo que decís, que acá, más allá de que se firme ese acuerdo en Ginebra el viernes, va a pasar lo mismo, va a quedar como un asunto así sin terminar.
2: Y probablemente sí. El tema es que la estrategia iraní es más sofisticada y de impacto más grande. Es decir, embarraron la navegación comercial del mundo, la salida no solo de petróleo o fertilizantes, sino también la entrada, por ejemplo, de los productos chinos, que son, tiene muchos clientes en el Golfo Pérsico. Es decir, están moviendo el mundo para hacer presión sobre Estados Unidos. O sea que algo tienen que hacer. Por otro lado, ya pasó el cumpleaños. El Mundial no le está sirviendo de plataforma de popularidad tampoco a Trump. Las pocas veces que se ha mostrado en público, que fue más bien para el básquetbol que para el fútbol.
1: Sí, en la final de la NBA, en el Madison Square Garden, lo silbaron, ¿eh?
2: Sí, claro. Entonces, no le están saliendo las cosas como quiere. Lo que él tiene que hacer ahora es necesariamente calmar las cosas para poder bajar el precio del petróleo, de la gasolina, de los americanos, que es muy importante. Y a nivel interno, Estados Unidos está caótico. Es decir, él toma medidas y después hay un juez que dice que no. Entonces salen corriendo a buscar un juez que diga que no al que dijo que no. Para que sí, ahí tenés, le cambia el nombre al memorial de Kennedy, el Kennedy Center en Washington, para poner Trump y Kennedy Center. Y un juez que se lo hace sacar, y ya lo están sacando, y hay otro juez que, y bueno. Pero así le está pasando con todo. Están devolviendo aranceles. Cobró, y la Suprema Corte de Justicia les dijo: no tenés derecho, y le están devolviendo. O sea que incluso en ese tipo de cosas le está saliendo muy complicado. Aparte de lo cual, está haciendo algunas cosas que son al límite de lo aceptable, como firmó la salida de la cárcel de casi todos, de todos los tipos que atacaron el Congreso aquel 6 de enero.
3: Sí, sí, el Capitolio.
2: El asunto del Capitolio. Y alguno de estos, hay uno que lo nombraron ahora director en el Pentágono. El tipo que están juzgados como delincuentes, con un perdón presidencial, que no quiere decir que no hiciste el delito, quiere decir que decidieron que te perdonaba, punto. Y lo pone como director civil sacando un militar de un departamento del Pentágono. Uh-huh. O sea que está poniendo gente de su calaña ahí, uh-huh, en lugares claves. Hay una lucha interna de poder federal que tiene una base, que ya no es confusa como parece ser Trump. Hay un plan atrás.
3: Eso te iba a preguntar. ¿Estamos asistiendo a la era Trump y se va a terminar con Trump todo este tipo de relaciones?
2: No creo yo.
3: ¿Crees que es un nuevo paradigma, que es una nueva forma de relación que hay que acostumbrarse a nivel internacional, que no, sí, se llama Trump, que va más allá?
2: No, Trump es un síntoma un poco hasta espectacular de un cambio de época, el cambio de reglas en el juego de las relaciones internacionales, que tiene explicación además, es decir, se gastó. El sistema de Naciones Unidas no pudo ir suficientemente lejos porque no se fue ajustando a la realidad del mundo, con un Consejo de Seguridad que no refleja un equilibrio, que era la idea, para evitar los conflictos, sino simplemente las grandes potencias sentadas en sillones permanentes y todo el resto levantando la mano cuando pueden. Sí, perdió su capacidad de negociación y tenemos un sistema, yo decía ayer, un gigante herido, porque no hay que olvidarse que el mundo sigue funcionando y China sigue creciendo y ocupando lugares estratégicos y tiene una visión más de largo plazo de las cosas, por lo tanto tiene más paciencia, es menos espectacular, pero no es menos avasallante, avanzan y avanzan rápido. Si se acuerdan, hace unos años se hablaba de que estaban haciendo unas islitas en el mar de la China.
3: Sí, sí, sí.
2: Y bueno, se transformaron en bases navales, aeronavales fundamentales. Se está moviendo las piecitas, alargando y ensanchando toda la infraestructura de comunicaciones del mundo para poder comprar materias primas y vender lo que producen. Y
3: cuidando mucho lo diplomático también, ¿no? Uno ve permanentemente viajes, misiones de países todo el mundo que están yendo a China todo el tiempo.
2: Claro, porque hay una lucha que es, y que creo que tenemos que tener en cuenta, porque nosotros vamos a estar en el mismo barro, todo revolcado. Uh-huh. Hay una lucha ideológica entre una derecha conservadora que fue vapuleada durante muchas décadas por la intelectualidad progresista y se organizaron en base a, por un lado, los evangelistas y otros movimientos muy conservadores, eclesiásticos, y un populismo basado en una realidad, y fue que esos famosos tratados de libre comercio que nosotros protestábamos cada vez como una herramienta del imperio, era una herramienta de las multinacionales manejando la política americana, pero no era en beneficio del pueblo americano. El pueblo americano pagó eso con la deslocalización de las grandes industrias, por un lado, y por un reparto del comercio a nivel internacional que en realidad afectó una buena parte de la clase trabajadora norteamericana, que se pasó a un populismo de derecha por un mecanismo que es tradicional, que es los movimientos polarizantes, para decirlo de alguna manera. ¿Qué es lo que hacen? Señalan con el dedo un enemigo. O sea, los problemas del mundo no son nuestros, no son tuyos ni míos, son de los inmigrantes, o de los judíos, o de los negros, o de todos los que no son como nosotros. Y una propuesta populista. Eso, la base política de Trump, si querés, tiene dos patas, una conservadora pero tradicional, de la derecha que conocemos tradicional, con tintes religiosos, y otra populista, de quiero ahora y ya, ¿por qué? Porque somos lo más grande del mundo y todo ese verso que se lo creen.
1: ¿Y eso permea en otros países también? ¿Ese tipo de liderazgo, ese tipo de derecha?
2: Sí, bueno, vos estuviste en Hungría. Urbán,
1: que acaba de perder,
2: pero lo renombraron secretario general del mismo partido que tenía antes, el Fidesz, o sea, que ha fabricado ideología de derecha. Es decir, lo que yo daba como un esquemita, lo han transformado en un verso que mueve. Por otro lado, tienen claro que la historia no la decide el 50% más uno. En general, la deciden grupos decididos, fanatizados o desesperados que van al todo o nada. Y sobre todo en el primer gobierno de Trump, que estaba Steve Bannon ahí, era muy claro. Él decía, no nos importa, si tenemos el 20-25% de la gente capaces de salir a los tiros, ya tenemos el poder. Lo decía así de clarito. Y Trump lo repetía, como dijo, yo puedo ir por la Quinta Avenida con una pistola y nadie me lleva preso. Es decir, eso es una política fascista, de relación de fuerza. Y eso está bastante metido en el cerebro de la administración americana. Es decir, bueno, somos los más fuertes, aprovechemos lo único que realmente nos va quedando, porque han perdido mucho. Fíjense, no hay un solo país del mundo que acompañó a Estados Unidos en este último ataque a Irán, salvo Israel, que no solo lo acompañó, lo empujó a Estados Unidos para que se meta. Pero después salió a insultar a toda la OTAN porque para no que lo hagan algo.
1: Sí, si lo comparás con 2003, que hace 20 años de eso, un poco más, fue absolutamente lo contrario, lo acompañó toda Europa.
2: Claro, claro, pero ahora nadie quiere decir, ¿qué decían los europeos? No es nuestra guerra. No le dejaron aterrizar los aviones americanos en bases americanas en países europeos, como en España. Está políticamente, y no les importa. Ayer, la página internacional de CNN hizo un recuento de la reunión del G7 en Evian-les-Bains, ahí en Francia, prácticamente en la frontera con Suiza, los 7 jefes de Estado de los países más poderosos del mundo, con Trump, y hicieron un recuento de los insultos de Trump a estos mismos jefes de Estado del mundo. Y es espantoso.
1: Y no se salvó nadie.
2: Nadie. El tipo está dando la mano a Macron y abajo pone el CNN, no sé si tendrá

0: pero estamos en un mundo que se maneja o con la guerra o con la diplomacia. Tenés que elegir, y la diplomacia la dejó de lado.
1: Ahora, Leo, una perdón que vuelva atrás al memorando de entendimiento, vamos a llamarlo así, porque hay una línea roja en el discurso de Trump. Y digo línea roja entre comillas porque en realidad no se sabe lo que va a suceder, pero él ha dicho siempre que su objetivo es que Irán no tenga nunca un arma nuclear.
0: Correcto.
1: ¿Qué va a pasar con eso exactamente? Mira. Porque parece ser, digamos, lo que divide la posibilidad del acuerdo.
0: Pero eso es verso. Para empezar, porque en junio del año pasado atacó con las superbombas, tiró 14 bombas que nunca antes se habían tirado, de una precisión extraordinaria, que obliteró todo el mundo los diccionarios, porque no se usa mucho la palabra, obliteró todo el sistema de las centrifugadoras y el enriquecimiento del uranio para fabricar bombas. Y 6 meses después está haciendo el mismo verso, la misma cosa. En época mundial, todos preguntan, ¿quién ganó en esta? Yo creo que Estados Unidos no ganó la guerra con Irán, o sea, no es eso lo que vamos a ver en los papeles. Irán no perdió la guerra. Justamente, ¿por qué? Porque lo nuclear ni siquiera fue mencionado estos últimos días. Lo que se mencionó, y tiene cierta racionalidad política, es la apertura del estrecho de Hormuz, porque está afectando en lo concreto
1: a todo el mundo.
0: Y ahora a todo el mundo. Entonces, el juego en ese papelito es cómo la seguimos 6 meses más y después vemos si nos peleamos y empezamos de nuevo o no. Y Israel, usando toda su capacidad de presión, que la tienen de todo tipo, un servicio de inteligencia capaz de matar a los jefes de Estado el día que quieren, a la hora que quieren. Y así fue como empezó el ataque americano-israelí, ahora en febrero, fue matando gente. Jefes, bueno. Ahora vamos a empezar con un papelito que no quiero mostrar y que probablemente sea bastante vago. Y cuando empiezan los detalles, te voy a dar un ejemplo. Por ejemplo, uno de los grandes temas es el peaje, el estrecho de Hormuz. Muy bien, ustedes lo controlan porque está rodeado de montañas en donde tienen toda la artillería. Los iraníes y tienen todos los medios, hay huecos en las montañas y cavernas y cosas, y bueno, la inteligencia americana dice que cuando quieren cerrarlo, pueden cerrarlo, le da el 100% de la posibilidad de los iraníes de manejar el estrecho. Y del otro lado está Oman, que han sido siempre socios en esa cosa. ¿Qué es lo que hacen? No van a pagar peaje, eso yo lo garantizo, dice Trump. Ok, entonces los iraníes dicen, está bien, no vamos a cobrar peaje, vamos a cobrar un seguro, porque es un pasaje difícil, preservación del medio ambiente, porque miren cómo dejaron de relajo ustedes, una guía para los barcos comerciales que no vayan a andar por campos de mina, y al final te hace un menú de cosas para o sea, que recaudan de la misma manera.
1: No es un peaje, pero es un peaje.
0: Pero, es plata que entra para los iraníes.
1: Sí.
0: Entonces, esa etapa se va a negociar. Lo del uranio enriquecido, están hablando cada vez menos, porque probablemente es cada vez más difícil. No pueden por la fuerza y por la negociación, los otros se la pelean, lo que es una barbaridad. Todo eso ya se había conseguido antes, en 2015, con las transacciones. Obama había hecho firmar a todos los países europeos, a la Unión Europea, a China, a Rusia, a la Agencia Internacional de Energía, con garantías de control, y este subió en su primer mandato y borró eso. Y ahora
1: sí, se retiró del acuerdo, digamos, ¿no?
0: Y tiró todo abajo, porque sin tener el acuerdo americano, los iraníes se sentían libres de hacer lo que quisieran. Y ahora estamos en una etapa inferior, está negociando algo que es peor que lo que tenía antes de que él retirar a Estados Unidos del acuerdo. Entonces, yo creo que va a ser confuso. Frases un poco generales y después que se van a sentar acá o allá, y si es en Francia, si es en Suiza, si es en Pakistán. También el mundo árabe está reacomodándose según sus intereses, tratando de mostrar su capacidad de influencia y aumentar su respetabilidad internacional. Hay un montón de juegos diplomáticos, eso va a jugar, pero Israel va a usar todo su ingenio.

0: empeño en sabotear y sus medios, porque tiene muchos. Vamos, yo no soy muy optimista, excepto que hay intereses gigantescos para que eso marche bien, porque la economía del mundo está sufriendo y entonces vienen las presiones grandes, sobre todo los países del Golfo, ¿no? Que tienen bases militares americanas y por lo tanto automáticamente son enemigos de Irán, pero no le declararon la guerra a Irán, le están diciendo, che, párenla, no, no sigan.
1: Y porque algunos se comió algún cuetazo también, ¿no? De...
0: Todo.
1: Sí, claro.
0: Algunos con cosas estratégicas, el aeropuerto de Dubái es el más, ¿cómo se dice?, ocupado del mundo. Tienen hangares con refrigeración para importar los medicamentos de India, primer productor de vacunas del mundo, entre otras cosas, que se conservan al frío, y desde ahí las diferentes líneas aéreas lo reparten en el resto del mundo. India no tiene la capacidad para administrar todo eso en punto de vista de la navegación aérea. Bueno, todas esas cosas rompieron. El turismo era la primera arma de respetabilidad hacia el mundo de los países árabes, que teníamos una imagen antes y que después de los campeonatos mundiales, la carrera de auto, el tenis, el golf, empezaron a ser respetables, sin que lo hayan sido mucho antes. Son países, algunos de los cuales el 90% de la población no son árabes, son de Bangladesh, de India, de Sri Lanka, países pobres y cercanos, haciendo servicios. Es un país donde 9 de cada 10 personas que ves en la calle están trabajando al servicio de las tribus que gobiernan. Pero lograron lavarse la cara. En este proceso están pagando un precio muy alto. Entonces, los iraníes en el campo diplomático llevan ventaja.
2: Ahora, Leo, también se habló de que detrás de toda esta movida estaba el interés comercial por el tema del petróleo y por llegar a tener fuentes por parte de Estados Unidos más accesibles, incluso hasta casi con un costo mínimo. ¿Eso está ahí de verdad? ¿Cómo se termina esta historia?
0: Sí. El tema de la energía es un tema principal, histórico, para la humanidad. Y hoy en día se ve claro, incluso por el costo del funcionamiento de la inteligencia artificial, que exige tanta electricidad como una ciudad de 50.000 familias para procesar cosas. Nosotros ponemos las preguntitas ahí, es un ratito, pero son maquinarias enormes atrás. Tanto es así que el costo de enfriamiento es tan grande, por ejemplo, que los chinos están empezando a hacer con conjuntos submarinos, porque abajo el agua es más fácil mantener la temperatura de los centros de procesamiento. O sea que el tema de la energía es clave. La banda Trump, lo que hay atrás de Trump, como la Heritage Foundation y los intereses de los tecnocleptógrafos.
1: Como dice Salles, sí, sí.
0: Bueno, está en dominar el tema de la producción de energía. La prueba de que es importante para Trump es que el primer secretario de Estado que nombró en su gobierno se llamaba, ya nos acordamos quizás más, Rex Tillerson, que era el director general de la más grande petrolera americana. Y lo primero que hizo fue mandarlo a Rusia, donde había una gran cantidad de inversiones en petróleo, aparte de las torres de Trump, que también estaban esperando un permisos de construcción y cosas así. Y el Rex Tillerson fue con todas las intenciones defendiendo los intereses de las industrias petroleras y los Estados Unidos atrás, pero no se entendió con Trump porque era un señor muy tipo aristocrático, bien vestido y con corbata, y el otro muy bestia. Y no se entendieron. Pero la intención era muy clara. Puso de ministro de Relaciones Exteriores de los Estados Unidos un petrolero. O sea que el tema es importantísimo. Lo que pasa es que lo están ventilando en un mundo caótico, intentando imponer algunas cosas en contra del buen sentido y de la ciencia, lo que también es peligroso. Pues estamos jugando con el medio ambiente, del cual Trump y su banda dicen que es un invento, una estafa, pero los efectos se sienten en la intensidad de los fenómenos meteorológicos. Y eso en algún momento puede hacer crisis. Mismo en Estados Unidos tienen más inundaciones y tifones que lo que tuvieron jamás.
1: Históricamente.
0: Sí. Y bueno, entonces la lucha por la energía es clave. Ahí puede pasar de que los chinos o quien fuere inventen la fisión nuclear o un hidrógeno más verde que el hidrógeno verde o como quiera llamarlo, y haya un salto tecnológico, esos que cambian la historia. Puede ser. Pero si no lo hacen los americanos, es también un cambio en la historia, porque si lo manejan los chinos, olvídate, cambia la regla. O sea, pueden pasar esas cosas.
2: Leo, te quería preguntar también, porque ahí pensando lo que mientras hablabas, el tema petróleo y lo que pasó en Venezuela, y también lo que está pasando paralelamente en Cuba, ¿qué lectura haces de eso? ¿Eso es como un pedido extra que tiene Trump de una comunidad?
0: No, hay una visión. Hay una visión supremacista blanca que tiene un libreto que Trump aclaró hace poco, hace un par de meses, claramente desde la Casa Blanca, lo que él dio por llamar, o otro le sopló en la oreja, en vez de la doctrina Monroe, la doctrina Donroe, por Donald, que básicamente lo que dice es el occidente está bajo nuestra protección y nuestro control, y consideramos que tenemos derechos históricos para intervenir en cualquier lugar, independientemente del gobierno que haya, para defender los intereses de Estados Unidos. Y eso es lo que estamos viendo.
1: Y eso fue explícito, lo dijo explícitamente. Esto.
0: Es explícito. ¿Y qué fue la visita del portaaviones acá? ¿Para meternos en lío, Yamandú y compañía? No. Están paseándose de un lado para otro, pero digo, miren qué grandes y fuertes somos, que es el único argumento que usan. Y lo tienen, y son grandes y fuertes.
1: A nivel militar, sin duda.
0: Bueno, ahora ahí vienen los problemas también. Yo no sé si todo el mundo sabe, pero se les incendió el Gerald Ford, el más grande y moderno portaaviones del mundo, ahí a las puertas del Golfo Pérsico, cuando largaron el ataque a Irán. 2 días estuvieron para apagar, porque el sistema de apagar incendios del barco no funcionaba. 600 marineros tuvieron que ir a dormir con otros marineros ahí porque se les quemaron las camas. 2 días apagándolo con baldes de agua, probablemente saladas, por otro lado, porque no le funcionaba el sistema. Ayer, anteayer, se les cayó un bombardeo B-52, lo más moderno del mundo. La máquina se desgasta también, y no podés confiar todo en la fuerza. Nunca es de largo plazo. Y en ese desgaste yo creo que están entrando a nivel internacional, porque cada cual busca la manera de arreglárselas y pasamos por donde podemos, y a nivel interno. Los americanos no están dormidos, hay manifestaciones, hay protestas, hay jueces que se están jugando, hay gente que renuncia a su trabajo para no tener que cumplir con cosas que no están de acuerdo con sus principios.
1: Y hay elecciones en noviembre, además, ¿no? Que ese puede ser un mojón importante.
0: Sí, que si lo debilitan más a nivel del Congreso, vamos a tener. Mira, yo lo digo y no tengo escrúpulos en decirlo públicamente, porque lo pienso y lo digo hace mucho tiempo. Estamos asistiendo a un golpe de Estado en cámara lenta. Y ese golpe de Estado en cámara lenta empezó cuando perdió las elecciones en el 22. Hizo todo lo posible al punto de que mandó hordas de gente al Congreso, al Capitolio, amenazando de matar al vicepresidente si no mentía y empezaba a hacer trampa con los votos que vienen de los estados. El Pence se jugó la vida. Cuando uno ve lo que decía su guardaespaldas, había uno ya le mandó un WhatsApp a su mujer despidiéndose. Si me parece que son los últimos momentos de mi vida, siempre los quise, los quiero mucho, moriremos por la democracia y el vicepresidente. No es pavada. Y poco a poco echaron como 200 generales del Pentágono para poner civiles, militantes de base del MAGA, de movimiento de Trump. Hay una enorme cantidad de agencias federales que no tienen director, porque lo echaron y dejan al que le toque ahí para evitar que quedara nada que tuviera influencias el Partido Demócrata, etcétera.
1: Hemos hablado bastante de la interna de Estados Unidos. Sé que es difícil de saber, pero ¿qué visualizás de la interna de Irán? Porque en
0: buena,
1: realidad
0: buena
1: te lo pregunto porque una de las cosas por las cuales se inició la guerra, según dicen varios analistas, es que Estados Unidos lo que quería ahí es un cambio de régimen,
0: sí,
1: ¿no?
0: Sí.
1: Y bueno, mataron a Jamenei, ¿no? Después asumió su hijo, que también decían que lo habían matado, pero ahora aparentemente está vivo. Pero ¿qué intuís en relación al desgaste que sufrió también el régimen iraní y cómo está de fuerte en este momento?
0: Es una muy buena pregunta, sobre todo por una cosa. Todos tenemos un mecanismo dual, es decir, lo bueno y lo malo, de arriba y abajo. Yo sería incapaz de defender el régimen de los ayatolás. Para mí es la definición misma de lo atrasado. A pesar que soy tipo muy inteligente, muy buen nivel cultural y todo, pero tiene una visión del mundo que es medieval. Tampoco puedo defender el régimen americano, por más verso que me vendan que van a llevar la democracia, les importa un cuerno la democracia, les importa el petróleo, eso sí. Entonces, tenemos que salir de los esquemitas buenos y malos. Irán fue un país que se abrió al mundo en los años 50. Nacionalizaron el petróleo. Los servicios de inteligencia británicos y norteamericanos, para defender los intereses de las petroleras británicas y americanas, organizaron un golpe de Estado, un gobierno democrático. Pusieron el Shah de Irán. Tipo, lo primero que hizo, se casó con la mujer, 1000 invitados, el matrimonio. Todavía sigue siendo el casamiento más caro de la historia. Pero además de eso, organizó la SABAC, un servicio de tortura terrible, creó la bronca. Los ayatolás en esa época estaban desparramados por el mundo, algunos exilados en Francia, entre los cuales Khomeini, que se volvió el gran líder. Pero habían nacionalizado el petróleo y estaban abriendo en Irán. Las mujeres iban a la universidad si querían. De su país, con 3000 y tantos años de historia, el imperio persa, que jugó un rol muy importante en el desarrollo de la civilización mundial en aquella época, y que iba para adelante en una modernización que se la frustraron de afuera. Yo conozco iraníes, conocí en Francia, he compartido salón de clase con algunos de ellos. Es un país con una clase culta y con una conciencia de sí mismo histórica importante, y con una población importante chiita que les da identidad, digamos. Son 92, 93 millones de habitantes, de los cuales la absoluta mayoría chiita. Estos quisieran un Irán moderno, estoy absolutamente convencido, pero no van a salir a hacerse masacrar de un día para el otro cuando no hay grande posibilidad de sustituirlos. Vivimos en un momento de déficit de una propuesta de un mundo mejor posible, porque se vino abajo un mundo que esperábamos que fuera mejor y que resultó imposible. Estamos viviendo la derrota, en cierta manera, de las fuerzas progresistas, que se nutrieron del fin de la guerra, del deseo de paz, de la creación de organismos internacionales, etcétera, etcétera, etcétera. Eso está ahí, eso no desapareció. Lo que hay es un empuje de la derecha que se basa en tipos como estos, los ayatolás, que son unos atrasados, pero que son poderosos y que tienen, manejan la identidad del pueblo iraní. Son más de 50 etnias diferentes, desde el Baluchistán a los kurdos. Es un país de 1.650.000 kilómetros cuadrados, aunque muchos sean desiertos, es un gigantesco país, pero tiene una unidad y una historia. Esto, yo creo que si pudieran, tendrían un gobierno más moderno y democrático, y tiene una intelectualidad de alto nivel que de sobra da para eso, pero la perdieron frente a Khomeini en el momento de sacarse el Shah de encima. Es ese momento histórico que están viviendo ellos.
1: ¿Y esta guerra qué hizo con el régimen? ¿Lo desgastó o lo potenció de alguna manera también?
0: Mira, como pasa en todas las guerras, primero hay unas cosas de un reflejo nacional. Bueno, te están atacando y vos salís a defender tu país. Entonces, el primer momento yo creo que lo refuerza. Ahora también es un régimen muy represor. Hablaban de 30.000 muertos, manifestaciones. No sé, porque la guerra de fake news es tremenda, o sea que nos están vendiendo cualquier cosa. Pero sin duda es represor. No sé qué es lo que va a dar, porque los israelíes, cuando asesinan a los jefes, no saben muy bien quién es el que va a venir a sustituirlo. Puede ser peor o mejor. Y eso es fluido ahí. Yo no sé qué está pasando. Lo que sí sé es que en primer momento ayuda a los ayatolas que los ataquen. El tipo dice, después nos peleamos entre nosotros, ahora vamos a defender la casa.
1: La última, por lo menos de mi parte, tiene que ver con Netanyahu. ¿Qué grado de debilidad o de fortaleza tiene después de todo lo que ha pasado? Después de todas las guerras en las que ha estado inmiscuido Israel desde hace ya muchos meses, digamos, muchos años, permanentemente. ¿Cómo está su liderazgo, digamos?
0: Desde el punto de vista electoral, cuando las últimas pruebas de eso, ¿sí?, cuando hubo votaciones, no era muy popular.
1: No.
0: Estaban muy desparramados los votos. Y él hizo un gabinete con acuerdos, con grupos que antes no eran respetables, como el de Itamar Gvir y el otro Bezalel Smotrich, que eran delincuentes, considerados impresentables. Y montó su coalición para poder seguir funcionando, para no ir preso porque tiene todos esos asuntos por corrupción. Y por esa cosa que tiene apoyo el pueblo israelí, que es, si no paramos a los iraníes un día nos van a pasar por encima. Es un pequeñísimo país contra un país de 1.600.000 y tantos kilómetros cuadrados, con poca población, es decir, 8 o 9 millones en contra de 90 millones, y encima rodeado de países árabes que todos tienen en cuenta. Entonces, tienen una mentalidad de cerco, una mentalidad militar, bélica. Eso, mientras haya guerra y no dure mucho, lo consolida. Es lo que ha estado pasando hasta ahora. Ahora la gente se cansa. Son los mismos soldados que corren de Gaza a las alturas de Golán, a Beirut, después vuelven para atrás para ver si pueden hacer un atentado o no sé quién. Están como locos. Y son población israelí. Hubieron manifestaciones, ahora están un poco como amedrentados por la situación. Yo también tengo confianza en el pueblo israelí. Deben querer vivir en paz como cualquier pueblo, no sé. Estamos en momentos difíciles y la mentalidad de que es de vida o muerte creo que está muy expandida en Israel. Honestamente es lo que piensa. Si no aprovechamos ahora que Trump está dispuesto a hacer cualquier locura porque le prometemos casinos en el borde del Mediterráneo, ¿cuándo vamos a tener una oportunidad así?
2: Yo, la última que te quería hacer, Leo, es una reflexión sobre eso último que hablabas. ¿El mundo está peor que antes o no? Porque yo a veces pienso y veo documentales, veo imágenes de por situaciones en las que ha pasado el ser humano tremendas, como la Primera Guerra, la Segunda Guerra Mundial, conflictos, bueno, en países con masacres absolutas. Entonces uno dice, ¿realmente estamos, el ser humano está tan perdido o en realidad es más de lo mismo y en siempre la misma cíclica historia que se va?
0: Es una excelente pregunta. Yo empezaría la emisión ahí. Es decir, es una pregunta para ir a fondo, porque es multidimensional, para decir de alguna manera. ¿Estamos mejor? Sí, por ejemplo, la esperanza de vida aumentó en casi todas partes del mundo. Gracias a vacunas, a antibióticos, a los sistemas de salud que han sido mejores, considerablemente aumentó la esperanza de vida. Vos lo podés ver en décadas, no en siglos. El comercio internacional explotó en muy pocas décadas, lo cual hizo descender el precio de muchísimos bienes de uso común. Yo recuerdo lo que era cuando era chico, las herramientas. Era como tener un coche, tener un taladro, una cosa
2: así. Sí, los juguetes, todo era...
0: Todo eso era inaccesible y venía de andar a saber dónde. De Alemania en general venía nada más. Hoy en día esas cosas se volvieron comunes. Hay un montón de cosas en las que estamos mejor. La comunicación. Ahora, el sistema en el que estamos metidos el mundo está organizado no para automáticamente poner los esfuerzos en mejorar las condiciones de vida de la gente, sino para la acumulación de capital, porque es necesaria la acumulación de capital para lograr competitividad, para el crecimiento. Esas son las palabras claves de la organización del mundo. Es un mundo que está organizado para producir lo mejor y más eficiente posible, aprovechando las ventajas comparativas que tengan unos países con otros, usando la mejor tecnología. Eso necesita concentración de capital, necesita saber explotar las cosas donde están, etc. Ok. Eso es muy eficaz para aumentar la productividad. La prueba está en lo que estamos hablando, que ahora hay herramientas, y hay coches que cuestan menos, etcétera, etcétera. Ok. Pero aumentar el bienestar de la gente, más bien en ese sistema, más bien cuesta caro hacer un objetivo en sí. Todavía ese mundo no está ni bien diseñado, ni siquiera bien hecho conciencia en todos nosotros. Pero yo pienso, quiero un mundo en que estemos todos mejor. Ese sea el objetivo. Lo pensaría de otra manera que como está organizado hoy. No necesitamos Elon Musk, que tiene más plata que la mitad de la humanidad entera. Ah, tengo 1,000,000 de millones. ¿Qué haces con 1,000,000 de millones? ¿En qué bolsillo te lo metes?
1: ¿Cuándo lo gastás, no?
0: Y bueno, es absurdo como sistema, pero tiene la ventaja que él quiere tirar un cohete que algún día va a ir a Marte y se le reventó uno. No importa, hace otro, dale, hace otro. Es competitivo. Y en cierto sentido, el Estado federal norteamericano se vuelve un accesorio de la maquinaria industrial innovadora de Trump. Y es el mundo al revés, porque cuando vos votás un presidente es para que sea para todos, pero no, todo el sistema americano está dándole plata a Musk y el resto de la humanidad. Entonces, esa es la respuesta. Sí, estamos mejor, sabemos hacer más cosas, pero en algo somos un mono con escopeta. Nos falta trabajar sobre el mono, no sobre la escopeta.
2: Leo, muchas gracias por habernos acompañado como es cada vez que venís. Muchas gracias.
1: Muchas gracias, Leo.
0: Gracias a ustedes.
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8: Argelia, dice por acá, así que un abrazo grande para Alejandra, que nos escribía tempranito, así que un abrazote grande para ella. Buenos días, estimados comunicadores, dice por acá, abríguense bien, que está muy frío, y me lo contó un pajarito, y aparece un pájaro de campera, esas infladas con capucha, está muy bueno el montaje ahí, pues seguramente con inteligencia artificial. A Gustavo, un abrazo grande también, que siempre nos escribe temprano. Pepe, hola, y Santi, no coincido con Santiago en el supuesto penal, según él, en Francia versus Senegal. Estoy de acuerdo con el juez, no fue penal. Saludos para ustedes, Miguel de Médanos del Mar. ¿Dijiste algo de esto ayer?
9: Bueno, ayer sí me tocó comentar el partido Francia-Senegal, y para mí hubo un claro penal de
8: la vida había jugado
9: de Mané sobre Mbappé, que el árbitro finalmente no cobró. Lo llamaron del VAR y él decidió
8: para
9: no cobrar.
8: No,
9: bueno, muy bien. Coincidí con el oyente, no conmigo.
8: Sí, no, vi que el jugador pisó fuerte y ahí se engancha, pero no le pegó, me parece, no le pegó. O sea, que es más de lo que finge el jugador francés a la vez, que venía en carrera a lo menos. Bueno, no importa.
9: Sí, tampoco sí, para mí fue, no, para ustedes no. Nada, por eso, está perfecto.
8: Por acá, Marcelo el cinéfilo dice: muy buenos días, Pepe, Santi, operadores. Un saludo a todos los mapienses, como cada mañana. Día de Prende Movies. Y por eso les dejo por acá unas creaciones para el Día del Abuelo. y entre estas emotivas tazas rendimos tributo a una gran película del 2017, que es la mexicana Coco, y tiene allí unas tazas y vasos muy, muy lindos que está haciendo Marcelo con su emprendimiento. Muy buenos días, Pepe y Santi, los sigo escuchando, pero no he podido escribir en varios días. Bueno, jornada, Jimes, abrazos,
9: Jimes. Te extrañábamos, Jimes, te extrañábamos.
8: Bueno, volvió Jimes.
9: Yo sentía que me faltaba algo.
8: Buenos días, Mapienses, yo estoy de acuerdo con Pepe, me gustan los agrandados como... No me gustan los agrandados como Mbappé, yo no fui tan lejos.
9: Bueno,
8: dije algo así.
9: Hablando
8: de Ciudad de la Costa.
9: ¿No te gustó la
8: me gusta el pizarreo de jugador de fútbol? Es una cosa que no me lo... Eso que se señala, ¿viste? Con los
9: pulgares. Tipo Cristiano, sí.
8: Mira, acá estoy yo.
9: Cristiano lo hace.
8: Yo, que te muestra la camiseta atrás, miren, acá está soy yo, el 10.
9: Marcolá hizo lo mismo cuando hizo el gol, ¿sí? Hizo así.
8: Bueno. Acá Daniela aporta datos de Mbappé, que creo que son bastante conocidos. Sí. Bueno, buen día, señores. Si otro mete ese suelazo que puso Messi en el gemelo del argentino, Rojas, sí. Seguro. Dice, como es Messi, ni fue a verlo en el VAR. Ya quieren echar a Messi también. Acá, yo no vi el partido, la verdad.
9: No hay que pensar que alguien va a echar a Messi por eso, porque es imposible. Pero capaz que si hubiera sido Pepe Irazábal, la chequeaban.
8: Pero mirá que la que le pegó un... Uno de Arabia a Canovio.
9: Esa también,
8: Se la da en la rodilla, que no dijo siga.
9: No, mucho más arriba que
8: ni amarilla, ni nada. O sea,
9: No.
8: El muslo le pegó ahí.
9: No cobró ni FAU. Ni FAU,
8: bro. Buenos días, mis cachorritos del dial. Me levanté con ganas de mandar a todo el mundo al carajo. Dice, en estos días llegó algo rico acá en el barrio. Hay una admiradora de Santi, la gorda Úrsula, dice por acá. No sé, no vamos a decir la gorda, sino después se generan.
9: Dios mío.
8: Úrsula, seguidora de Santiago.
9: Dios mío,
8: dice
9: Dios
8: Pablo
9: mío.
8: Sebastián.
9: Me da un poco de miedo.
8: No sea. Por acá no cobraron falta ni sacaron tarjeta, y otro que manda más otra vez una foto de un planchazo ahí a la pantorrilla. Ahí
9: sí, no, es que obviamente que fue sin intención, pero le pegó un planchazo en ahí atrás, que en el gemelo, que fue bravo.
8: Bueno, a Pepe el maquinista un abrazo, que ahí en la zona dice que había un poco de viento por la rambla de Maldonado, así que el abrazo grande para él. Buenos días, Mapienses, hermosa y húmeda mañana. Mi punto de vista de la baja de la compra en el exterior se debe más a la exposición de datos personales que al tema del aumento de los impuestos. Bueno, puede ser, sí, también. Freddy de Piedras Blancas. Buen día, gente, ¿cómo están? Respecto a las compras Temu, lo que puedo decir es que sigue habiendo cosas que acá no se consiguen y muchas de las que se consiguen los comerciantes se hacen los vivos. Dice, hace poco compré un kit de 5 juegos de juntas para un carburador de una máquina de cortar pasto, 108 pesos, me querían cobrar un juego, me lo querían cobrar a 1542.
9: Había una diferencia,
8: una pequeña diferencia.
9: 10 veces más, más o menos.
8: Buen día, muchachos, no subieron más el precio porque la LUC no les permitía subir, son tremendos mintiendo, dice por acá mi comentario en referencia al petróleo. Dice
9: eso no es exacto.
8: No es exacto, bueno. Buenos días, Santi, Pepe, la mañana por el norte del país, pero soportando las noticias calentitas que nos dejan por el dial, dice por acá. De un poquito de calor llevamos, Juan Antonio, ahí un abrazo grande.
9: Digo, Pepe, esto que, sí. que la LUC, porque en realidad la reglamentación dice que ante un hecho excepcional se puede subir el precio del combustible por encima de
8: ese 7%.
9: O sea que no es exacto lo que dice. De hecho, hubo un aumento del 14%.
8: Es verdad.
9: O sea que no es exacto lo que dice el oyente.
8: Buenos días, Pepe y Santi, equipo. Acá estoy al firme trabajando. Solo mediodía, 12 horas, les envío una foto. No es por presumir, sino para que sientan el calor. Un saludo nos manda Adrián, Adrián, que está en España. Un abrazo grande para ellos. Ya nos viene España dentro de poco, ¿no? Para el Mundial también.
9: Spanish.
8: Buen día, genios de la noticia. Les envío este amanecer para que se deleiten. Vamos, la celeste. Con las armas que tenemos, paso a paso, dice el Cholo, y nos manda un cielo bien celeste, hay un árbol, preciosa foto. Buenas, a Israel le importa un carajo el resto del mundo. Hace 3 horas un bombardeo en el Líbano, dice por acá Carlos. Hermosa mañana, ¿no? Dice por acá con Isidorito Cañones. ¿Te acuerdas de Isidoro Cañones?
9: Sí, cómo no.
8: Con la camiseta de Aguada, ahí con las manos en el bolsillo.
9: Porque ganó Aguada ese contra Peñarol. 2-2 entonces.
8: Susana, está agrandada, Susana. Hacerle ganar a Peñarol el segundo. Van 2-2 ahora.
9: Ahora van 2-2, sí. Vas a ser el mejor de 3 la final, como antes.
8: Por acá dice, veremos qué dice de Irán. Bueno, comentaba un poco recién ahí Leo Arari, que está contra el tema de los ayatolas, pero que en esta situación también lo que decía, cuando te están atacando, como que los intereses y los líos internos se quedan un poco más debajo de la alfombra y...
9: Claro, Claro, se une digamos, el
8: nacionalismo
9: pueblo
8: de, claro,
9: a través del nacionalismo, ¿no?
8: Buen día, es interesante cómo usan concepto del entrevistado, unos son fascistas y los otros atrasados. Esta vez dice Santi, dejá de bebotear en Canal 5. No,
9: ¿qué le debo bebotear? Estoy laburando, ¿qué le puedo bebotear? Vale. ¿Estás loco?
8: Me gustaría saber, que me lo cuente.
9: No sé quién fue.
8: Yo no lo he podido ver, pero me dicen que está medio beboteador.
9: No sé quién es el que dice el mensaje.
8: A ver, que lo conoce.
9: Un atrevimiento total.
8: Luisi, a Luisi ahí.
9: Luisi,
8: no seas malo. Buen día, Mapienses. Cada cosa que dice Leo hay algo para debatirlo, pero son opiniones. Pero no valía a salir. Que no vaya a salir campeón Argentina, por favor, son imbancables, dice por acá Nicolás. Un abrazo para.
9: Está bravo para otra vez que sean campeones, la verdad.
8: Dice. Estamos mal, dice el comunicado de APU sobre Leo Pereira. ¿Qué dice el comunicado? No lo tengo el tema ese. Buen día, por acá nos mandaba Andrés. Por acá, buen día, genios, buena jornada para ustedes y abríguense. Saludos, Lu, desde La Paz, abrazo grande. Buenos días, dice por acá, nos acompañaban Omar, que tiene, dice, buen día, capos, acá estamos aprontando el amargo. Ya estamos editando una charla con Raúl Castro. Luego nos visita CX42, Radio Histórica del Carnaval, que por más de 40 años transmitió desde Ramón Collazo. Ah, mirá, en el espacio de Momo, ahí de Omar, le mandamos un abrazo. Dice que los va a acompañar Diego Castro, Leonardo Ramas, Fernando Lafuente y Daniel Porciúncula. ¿Saben por qué a Canovio le pegan tanto? Dice por acá.
9: Ay, se comió 20 patadas, pobre Canovio, ayer.
8: Y bueno, lo remata con un chiste que yo no voy a leer. Buen día, gente. Muchos le dicen duodinámico. ¿Quién de ustedes es Batman y quién es Robin? No sé. A mí me gustaría ser Batman, pero no sé si usted le...
9: Yo podría ser el joven maravilla.
8: Le incomoda
9: y
8: mucho.
9: Y decir, Santos Caracoles, Batman.
8: Digo,
9: en lugar de Batman te puedo decir Pepe, porque si no queda medio raro. Pero
8: Barman, si me querés decir.
9: Barman.
8: Que sí. ¿Sabés que Barman es el héroe favorito de los borrachos, ¿no? Robin, perdón. Porque está al lado de Barman. Luis Llanes. Te agarras la cabeza, no se llama.
9: Aparte que más el chiste de A.
8: Sí, lo dije al revés.
9: Bueno,
8: esta vez no salió, pero ya va a salir.
9: Lamentable.
8: Arrancó el mundial el mimado de la FIFA. Ya arrancamos con esa, con los argentinos.
9: Déjenlo tranquilo, los argentinos.
8: Buen día, Mapienses.
9: Ganaron bien, ayer, juegan bien al fútbol. ¿Qué va a hacer?
8: Saludos a todos los utileros del Uruguay, dice por acá Alejandro, que me mande un chiste que no le voy a decir, porque medio xenófobo ahí, no lo voy a decir. Buen día, gladiadores del Dial, estoy de acuerdo contigo, Pepe. Mbappé y Santi tienen los mismos gustos, licenciado Marcelo, dice por acá eso. Se agrandan, será porque están agrandados. Bueno, buen día, Pepe y Santi. Sí, hoy sí, mucha sí. Frío acá, calentando los pies y las manos. Prendí un fueguito ahí en el pasto a Leonardo, ahí no vayas a quemar mucha cosa, Leo. El tema. Es que te sale 200 pesos cualquier cosa que compras, pero te dura 3 días. Es una porquería. La calidad del 99% de las cosas dice Tatanka sobre Temu, le pega un palazo.
9: Sí.
8: Y le salió fuerte. Dice, ¿cuándo baja la nafta? Dice por acá Carlos, un abrazo para él. Santi, métale el tábano a Pepe. Me mato mal con el chiste, jaja, dice por acá. El abrazo para Ricardo Pérez también, que nos escribe desde Soriano. Estamos en las 8:48 minutos.
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3: Petróleos abandonaron hoy aguas iraníes cargados con un total combinado de 3.8 millones de barriles de petróleo.
4: Claro, ¿y por qué decimos esto? Porque este hecho da la pauta de la primera exportación petrolera del país en dos meses tras una prolongada, tras un prolongado bloqueo naval, según indicó en X el portal especializado Tanker Trackers.
3: Sí, dicho portal, con sede en Estados Unidos, señaló haber corroborado la información mediante datos de seguimiento marítimo, una tecnología utilizada por los buques para transmitir información sobre su posición y sus movimientos.
4: Los buques lograron cruzar el perímetro del bloqueo establecido en torno a las costas iraníes, lo que supone la primera exportación de crudo iraní en dos meses.
3: Recordemos que está previsto que el próximo viernes se firme el acuerdo de paz, decíamos, para terminar la guerra entre Estados Unidos e Irán, que comenzó el 28 de febrero.
4: Bueno, nos vamos a Brasil. El exdiputado Eduardo Bolsonaro, hijo del expresidente Jair, fue condenado ayer por el Tribunal Supremo por coacciones a la justicia a raíz de sus gestiones ante el gobierno de Estados Unidos para que impusiera sanciones contra Brasil.
3: Los cuatro jueces de la primera sala del Tribunal Supremo votaron de forma unánime por la condena de Eduardo Bolsonaro, cuya pena puede oscilar entre 1 y 4 años.
4: El magistrado Alexandre de Moraes, juez instructor del caso, afirmó que el propio Eduardo Bolsonaro admitió haberse trasladado a Estados Unidos en el año 2025 con el objetivo de gestionar la imposición de sanciones contra los jueces que procesaban a su padre.
3: El exgobernante líder de la extrema derecha brasileña fue condenado, recordemos, en septiembre a 27 años de prisión por tramar un golpe de Estado tras perder las elecciones en el 2022.
4: Bueno, Eduardo, que es hijo del expresidente y hermano del candidato presidencial actual, Flavio Bolsonaro, no estuvo presente en el juicio y fue representado por un abogado de oficio de la Defensoría Pública.
3: Y vamos cerrando en Perú. Bueno, el partido Juntos por el Perú, el candidato presidencial Roberto Sánchez, convocó ayer una movilización en Lima en defensa de lo que dicen es el voto popular y en rechazo al resultado de la segunda vuelta electoral.
4: Vamos a recordar que con el 99%, perdón, del escrutinio, del total del escrutinio, la derechista Keiko Fujimori ha sacado una ventaja prácticamente irreversible.
3: Un comunicado del partido de Sánchez hizo un llamado a la más amplia unidad de todas las fuerzas democráticas, políticas, sociales, sindicales, campesinas, indígenas, juveniles y populares.
4: La gran movilización nacional, como la denomina Juntos por el Perú, espera la llegada de delegaciones de todas las regiones para esta movilización que será el viernes 19, o sea, el viernes que viene, pasado mañana, en Lima.
3: Bueno, Sánchez está denunciando falta de transparencia, ¿no?, en el cambio de reglas electorales en pleno proceso electoral, una serie de irregularidades, vicios de nulidad y maniobras político-mediáticas que atentan, asegura él, contra la justicia electoral y la voluntad soberana del pueblo peruano.
4: Bueno, querido Pepe, son 8:58, ¿te parece repasar los partidos del Mundial para
3: ¿cómo
4: hoy?
3: ¿Cómo no? ¿Cómo no?
4: Dentro de un rato, a las 2:00 p.m, Portugal-Congo. El debut de Portugal, que para muchos es uno de los candidatos a ganar el título. Talento tiene, y de sobra.
3: Está Cristiano ahí.
4: Está Cristiano, es verdad que tiene 41 años. Inglaterra-Croacia a las 5:00 p.m. Partidazo, otro de los candidatos. Inglaterra, que tiene excelentes jugadores, frente a Croacia, que jugó la final del 2018 y las semifinales en 2022, ¿no? La verdad que viene muy bien. Gana Panamá a las 8:00 p.m.
3: ¿Por qué va a ganar Panamá?
4: Se veía venir el chiste. No podía fallar.
3: Bueno, muy bien.
4: No, es muy bueno.
3: Para los niños de la casa.
4: Y a las 11:00 p.m, Uzbekistán-Colombia, el debut del último sudamericano, el equipo de James Rodríguez.
3: Es un gran vendedor, porque vendió los cuatro partidos como que todos están buenos. O sea,
4: no, gana bien. Panamá, es invendible. Gana, por haber dicho, el rival de Uruguay.
3: Mirá que nos padeció Gana, así que
4: a ver si con Panamá le va un poco mejor.
3: Le va un poco mejor. Y que juegue Manota Mejía, a ver que cómo le va, porque no lo han puesto. Nos vamos, Santi, y nos reencontramos mañana a las 7:00 a.m.
4: Nos vamos.
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6: Vamos, que arranca, muchacho. La celeste con todo, vamos. Tranqui, muchacho, estamos bien. Pasa naranja acá, tranqui. ¿Qué pasó? ¿Están todos dormidos, loco? Dale, que esto es Uruguay, vamos. ¡Dale, hermano! ¡Levantate!
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5: La pecera se le llama al estudio de radio, pero de alguna manera cada uno de nosotros vive en su pecera.
7: Vive en su pecera.
5: Una pecera con corrientes cálidas y frías, con agua dulce o salada. Y buceamos en nuestra pecera, habitada por peces de colores. Y a su vez, por depredadores. Pero también podemos mirar hacia afuera y descubrir otras peceras, incluso saltar y cambiar de pecera. Entonces, nada.
8: Señoras y señores, tengan todos ustedes muy buenos, rebajados y cuestionados días.
9: La ministra de Salud Pública, Cristina Lustenberg, compareció ayer ante la Comisión de Salud del Senado.
10: El tema central fue la decisión del Ministerio de Salud Pública de rebajar de 5 a 3 años una inhabilitación a una anestesista que había sido condenada por la justicia por un caso de homicidio culposo.
9: El caso refiere concretamente a la anestesista, María Inés Miralles, en el caso de fallecimiento de la médica pediátrica Soledad Barrera.
11: Denuncia de la mamá de Rosario Barrera. Mamá de Soledad.
12: Ahí te mandaste un error.
11: Mamá de Soledad se presentó ante este ministerio en el mes de diciembre del 2023 solicitando que se investigue previo al análisis e informe de la división jurídica apoyada en un informe de la división jurídica de este ministerio. Finalmente, resuelvo mantener la inhabilitación, pero abatir el plazo fijándolo en 3 años, que la disminución a 3 años está sujeto a la reevaluación profesional de la Unidad Académica de Anestesiología de la Universidad de la República.
10: Bueno, la oposición fue muy dura, ¿no? Muy crítica con Lustenberg ayer. El senador del Partido Nacional, Martín Lema, cuestionó el accionar del Ministerio de Salud con relación a la sanción aplicada en el caso de mala praxis vinculado a la muerte de esta paciente.
13: La expectativa era que se reconociera el error.
14: Bienvenidos a la realidad.
13: Que se reconocieran los problemas que hubo en el proceso y que se busquen corregirlos para dar garantías a los usuarios del sistema de salud. Un caso de mala praxis en donde la profesional que intervino lo confesó en sede penal. Todavía no sabemos por qué la ministra baja de 5 a 3 años, que aparte es una decisión que desacreditó a la academia. Esto motivó la renuncia de 11 de los 13 miembros de la Comisión Honoraria de Salud Pública.
15: Lamentablemente esta es la crónica de una muerte anunciada.
16: Nos metemos ahora en el fentanilo.
15: Había pacientes que incluso se despertaban de la intervención doloridos de forma inexplicable. Dice, ¿pero por qué se sacaba tantas ampollas de fentanilo? En abril del año 2023, 23 firmas se levantaron por parte del personal de enfermería del bloque quirúrgico del SMI. ¿Y qué decían estas 23 personas? Leo entrecomillado. Nos rehusamos rotundamente a trabajar en conjunto con la doctora anestesista Inés Miralles por motivos que fueron planteados precisamente en abril de 2023 a la licenciada Claudia Recova. Manifiesta su disconformidad e inseguridad por actitudes no competentes con su desempeño técnico, generando desconfianza, incomodidad y miedo.
10: El senador del Partido Colorado, Pedro Bordaberry, mientras tanto presentó ayer en la Comisión de Salud, donde estuvo la ministra de Salud Pública, un proyecto de ley. Él lo que pide es que se grabe en video y en audio los procedimientos quirúrgicos.
16: Nosotros le entregamos hoy un proyecto de ley que presentamos hoy mismo, y es rescatando un proyecto del año 2013, y es que se graben en video todas las operaciones quirúrgicas. Y así terminamos con este tema. Respetando la intimidad del paciente, porque eso va a su historia clínica, solamente se puede revelar con el consentimiento de ella por orden judicial. Es un poco como cuando le ponen las GoPro a los policías. Welcome.

0: Buenos días, señoras y señores, cuando pasan 16 minutos de las 9 de la mañana. Bienvenidos a la jungla y bienvenidos a La Pecera, en vivo por Azul FM 101.9. Gran clip de apertura con el tema que dominó la agenda ayer, que fue la comparecencia de la ministra de Salud Pública, Cristina Lustenberg, ante el Parlamento, y esta confirmación de que la ministra mantiene, tal como había anunciado, el pedido de la rebaja a 3 años de inhabilitación para la anestesista Inés Miralles, señalada desde ya como responsable por el caso donde falleció la médica pediatra Soledad Barrera, y todo lo que generó en el Parlamento y, por supuesto, el retiro de confianza por parte de la oposición. En un ratito vamos a hablar de todo esto, pero antes quiero saludar al señor Leonel García, alias Troncoso. ¿Qué tal? Buen día, ¿cómo le va?
1: Buen día, señor Cristian Forn, alias Pastor. Buen día, Peceriles. Buen día a los compañeros que están del otro lado del vidrio. Vamos a desarrollar ese tema. Estuvimos ahí, viste, como uno al final te termina hablando en la primera persona del plural.
0: Del plural. Pero estuvimos porque no estabas vos solo.
1: Estaba yo y mi diferente personalidades. No, estábamos yo y un montón de colegas.
0: Exactamente. Bueno, así que tenemos una crónica parlamentaria. Así, desde el lugar
1: como las de hechos, antes.
0: In situ. ¿Te acordás de eso de pasar horas y horas en el Parlamento? Bueno, vos todavía lo hacés. Eventualmente.
1: ¿Por qué me decís que me acuerdo?
0: Claro, no.
1: Estoy ahí, a veces estoy en alguna zona bastante más inhóspita.
0: Sí, sí, sí, pero aquellos pijama party del Parlamento eran bravos, ¿eh?
1: Y vos te acordás, y vos no sé si alguna vez estuviste ahí, no sé si hiciste alguna vez crónica parlamentaria.
0: No, crónica parlamentaria propiamente dicha, no. Lo que tuve que hacer es escuchar un montón de sesiones. ¿Te acordás con la época de las transmitían por radio?
1: Sí, pero no, hay unos habitáculos que se han modernizado, algunos y otros no, destinados para periodistas, pero se ve que los periodistas de la época de hace un siglo, cuando empezó el Parlamento, se ve que eran todos chiquititos.
0: Claro, claro.
1: Eran chiquitos y eran sumamente resistentes, porque
0: No comían.
1: La incomodidad de las butacas, de los pupitres de prensa. Ahora, por suerte, hay otros lugares, por ejemplo, en el anexo hay una sala adaptada, mejor, sí, con una heladerita, un lugar para dejar las cosas. Ya es casi un 5 estrellas.
0: Sí, sí.
1: Pero está.
0: Hay que cubrir diputados.
1: En el hemiciclo.
0: Sí, lo que dijimos, hay que cubrir todo lo que sea diputado.
1: Hay que hacerse hombre en la calle, carajo.
0: Fuertes declaraciones. Un periodista, ¿usted puede decir que es de la vieja guardia?
1: Y mira, te lo digo de esta manera, todavía anoto en una libreta.
0: Me conmovió. Pero lo viejo funciona y ya vamos a hablar de lo viejo funciona. Está bien, hay que seguir haciéndolo. No confíe en la nube. Le doy los muy buenos días al señor DJ Tatú, responsable del clip de apertura. Nico Rodríguez en los controles, la música y el carisma sanducero que tanto nos gratifica. Ya veo por ahí también a Dani Ríos, que ya está pronto para salir con sus relatos de pecera. Y por ahí César Giacosa también. Pero viste que lo viejo funciona, ¿sabes por qué hay que anotar el libreto?
1: ¿Por qué?
0: Porque el día de mañana podés tener un montón de años de experiencia y seguir rompiéndola, como hizo ¿quién? Una vez más. ¿Qué extraterrestre?
1: No me digas.
0: ¿Qué extraterrestre?
1: Lionel
0: Messi, señoras y señores, tenemos que hablar.
1: 38 pino tiene.
0: No. Es una cosa impresionante. 3-0 ganó Argentina ayer. Primera victoria de un equipo sudamericano. Uy, cómo va a estar Fantino. Uy, con la pecera deportiva.
1: Ay, no quieren saber.
0: Insoportable.
1: Lo aborrezco con admiración a Lionel Messi.
0: Podríamos decir 4 goles porque uno se lo anularon. Sí. También le anularon un gol a Argelia. Correctamente anulado los dos. Pero luego sí, hay que decir otra cosa también, ¿eh? A Uruguay le tocan, a Uruguay o a España con Cabo Verde, esos goleros que de golpe son héroes y atajan todo. A Argentina le toca a uno que se le escapa la pelota, da rebote de frente.
1: ¿Será eso o será nomás que ni España ni Uruguay tiene a Messi?
0: Eso es un diferencial clarísimo. Pero bueno, ayer fue el día de los goleadores, porque fíjese, apareció Messi con un hat-trick.
1: Sí.
0: Nunca había hecho 3 goles en un partido mundial e igualó la marca mundialista de Miroslav Klose como máximo artillero de la historia de los mundiales.
1: ¿Está?
0: Pero además, Mbappé, que jugó a primera hora en Francia-Senegal, Francia 3, Senegal 1, igualó a Giroud como máximo goleador de la... No, lo pasó, como máximo goleador de la selección francesa en mundiales.
1: Mirá.
0: A Giroud y a Lucien Laurent. Y todavía, pará, y el mundial recién empieza. Para
1: primera
0: Messi.
1: Primera fecha que no terminó la primera
0: exacto,
1: fecha.
0: Exacto, para Messi y para Mbappé. Pero además también apareció Haaland ayer a decir, olis, estoy acá, y se despachó con 2 goles también. en el 4-1 de Noruega ante Irak. Así que...
1: Darwin, vos no podés aprender...
0: No podés mirarlo, no podés mirar los partidos, poco, Darwin. Mirá los partidos. ¿Lo vieron los partidos, chiquilines? ¿Sí? ¿Argentina? Ah, clarísimo, ¿viste? Ojo, Argelia en primer tiempo lo complicó a Argentina. Y sale jugando rápido los argelinos, tienen buen toque. Pero después, una vez que arranca la escaloneta... Es brava de frenar, ¿eh?
1: ¿Vos decís que la escaloneta es la versión actual de la pizarra brasileña? Porque viste que los brasileños hasta un 0-0 lo va llevando, pero te entran a meter un gol y te meten 5.
0: Sí, no sé, capaz que...
1: Antes, digo.
0: Claro, hubo una época donde Brasil era bravísimo.
1: Ronaldo, Ronaldinho, Rivaldo...
0: Pero bueno, que esta Argentina va a ser durísima de roer, no tengas duda. Porque me parece que esos equipos también, que cuando la ven complicada... Y bueno, sacan lo mejor de sí. ¿Cómo le pasó un poco a Uruguay en el segundo tiempo contra Arabia? Ayer, por un momento, el gol de Argelia, mientras se chequeaba, evidenció que Argentina tenía que ajustar. Finalmente no fue, porque fue offside, por un poquito, pero fue offside el gol de los argelinos. Fue anulado y ahí sí, y ahí aparecieron, ya se mentalizaron. Bueno, vamos a dejarnos de jugar al fútbol playa. Y arrancamos y arrancaron con todo. Mensajes al SMS 1019 y al WhatsApp 0920-1090. En un ratito vamos a hacer todo el desarrollo de las noticias. Pero vamos a leer algunos mensajes antes de ir al desarrollo de noticias, pero antes unos mensajes. ¿Troncoso lleva a los gatos cuando cubre política?
1: No. Y dejemos a los gatos en paz. Por ahí favor. Está. Vamos a dejar a los gatos en paz.
0: Muy bien, Pastor, ¿es posta el video de Poli Ringo cruzando la cebra? Lo vi, me parece que no. Que está generado con IA. Lo voy a ver de vuelta, lo vi una sola vez en
1: Ah, quiero creer.
0: Escroleos, ¿sabes por qué dudé? Porque lo posteó una cuenta de esas que normalmente es creíble y confiable, pero cuando vi el video, lo encontré truchísimo por todos lados.
1: Muchachos, el amigo Messi pegó un planchazo en el gemelo de un argelino. Era hasta para echar, pero era Messi, no era lo de ir.
0: Bueno, me fui a... Cuando cerré el guión de la piscera deportiva, me fui a bañar antes de dormir y me escuché, estaba escuchando ESPN México. Una indignación tenían con esa jugada, no hablaron de otra cosa. No hablaron del partido, ni de los 3 goles, ni nada. Decían, si fuera el defensa argelino, el que lesionaba a Messi, lo echaban, lo deportaban, pero claro, fue Messi, ni la revisaron.
1: Hay una tirria de México con Argentina que yo todavía no la estoy entendiendo, pero bueno, debe haber algo que se me escapa. Bueno, Darwin está fuera psicológicamente de este mundial. Suárez y Naitán tendrían que estar. Bueno, esperemos que lo primero cambie, lo segundo ya no va a cambiar.
0: Amigo, el planchazo de Messi no cuenta, ¿no? En el score no cuenta, pero pudo sí haber generado, si lo hubiesen sancionado, capaz que algún tipo de... Ahora, perdón, no, me autointerrumpo, ¿no? En todo este gran negocio que es un mundial de fútbol, que nosotros tanto disfrutamos y celebramos, imagínate, una roja en el mundial son 2 partidos, ¿está? Imagínate, ojo, también cuando hubo que echar a Zidane en Francia 98, siendo Francia local, le echaron a Zidane y 2 partidos afuera, ¿no? Ahora, anda a sacar al número uno del mundo, claro, no debería llamar la atención. Si es una falta de roja, es una falta de roja. Al principal, digamos, argumento marketinero, el imán para el... Ayer la cantidad de gente de otros países, asiáticos, africanos, indios, lo que decía, todos con la camiseta argentina.
1: Ahora, ¿pero a vos te pareció que era una falta para echarlo?
0: Y para revisar, sí. No sé si para echarlo, para revisar. Ni se revisó. Pero bueno, te puedo decir, me divertí mucho igual escuchando ESPN en México, porque poco menos me querían hacer jugar el partido de vuelta. Entonces, ¿el reglamento para qué está? Es una pregunta totalmente al lugar. Pastor y Troncoso, ¿hay programa de Todo Se Sabe este jueves? Sí, loco. Dice Nacho anda de cajetilla en Mónaco. También. Lo confirmamos, las dos cosas. Que Nacho anda de cajetilla en Mónaco, es correcto, está en la Costa Azul. Y adyacencias. Y mañana hay programa de Todo Se Sabe. Ya lo van a ver, pero va a ser un Momento muy emotivo y que va a dar que hablar. Bueno, y la roja para el enano culo roto, dice Roberto.
2: Delicado, de alguien
0: que la verdad, no sé, cuando se manejan con esas
1: terminologías,
0: viste, crípticas.
1: Sí, no.
0: ¿Viste? En fin, hola, buen gente de La Pecera, tenemos una selección sin peso. Vamos a ver. Buen día, ¿qué dicen del comunicado de APU sobre Leo Pereira? Lo que digo, cualquier comunicado de APU.
1: No, yo también me manifesté en redes, no, totalmente no. En desacuerdo. Nunca esperé a ver, siendo yo afiliado a APU, nunca esperé a ver que un gremio saltara a defender a un dirigente político.
0: No, últimamente es básicamente lo que han hecho.
1: Político de un colega de profesión que hizo una pregunta dirigente político.
0: Vamos a recordarle a la gente que se refiere a una entrevista en el canal de streaming del Observador, sí. a la senadora del Frente Amplio, Betiana Díaz. Leonardo Pereira hizo una pregunta alusiva a su aspecto.
1: A ese posteo.
0: A un posteo que había hecho la propia Díaz. Y bueno, este comunicado de Apple no tiene ni pie ni cabeza. Vamos a hacer una cosa. Hagamos una primera pausa y a la vuelta vamos a desarrollar todas las noticias cuando sigamos navegando en las cuestionadas aguas de
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0: Desde el nuevo disco de Paul McCartney estamos escuchando a Paul junto a Ringo Starr haciendo Home to Us, el disco The Boys of Dungeon Lane, que salió a fines de mayo del mes pasado, por suerte, de este año. Paul McCartney, que mañana cumple, no sé, me hace que decirlo, 84.
1: 84 años.
0: 84. Sí, y me hace que decirlo sobre todo porque me parece que está en un momento espectacular, pero espectacular. El otro día leí una nota del New York Times donde le preguntaron a varios octogenarios cómo se sentían después de haber pasado los 80. Uno era Bob Dylan, por ejemplo. Y decía, fenomenal, es como ya no tenés que rendirle cuentas a nadie, haces lo que querés, obviamente te tenía que acompañar la salud, la lucidez, todo, y era toda gente que estaba en actividad. Y bueno, Paul, por ejemplo, a principio de año estrenó un documental a través de la plataforma Prime, el documental Man on the Run, luego vino este nuevo disco, ya tocó en vivo, ya hizo un par de presentaciones en marzo, puede venir alguna gira. Parece fantástico. Es cierto que va acusando cansancio vocal, pero bueno.
1: Bueno, pero ¿qué querés?
0: ¿Qué querés, no?
1: Hay algo que yo no sé si vos coincidís, pero para mí el último recital que dio acá en Montevideo, para mí fue el mejor de los tres que dio. A mí fue el que más me
0: pareció
1: gustó.
0: Maravilloso.
1: No sabés si es el mejor.
0: No, capaz que el de 2014 me pareció que fue una noche tremenda, espectacular. Pero el de 2024
1: fue cuando estrenó en vivo por primera vez Now and Then. Claro. Que no es una canción que quizás quede arriba en los estándares de los temas de los Beatles.
0: No, pero fue un gran
1: si es que lo de los Beatles, sí, pero es una canción sumamente emotiva. Sí, y el estadio Centenario se vino abajo.
0: Y la estrenó acá. Qué fuerte. Estrenarla en vivo acá, nada más y nada menos. Me acuerdo que nuestro común amigo Javier Alfonso estaba escuchando la prueba de sonido y me mandaba videos y yo no podía creer un día antes del concierto. Están ensayando en Now and Then, la van a hacer, en serio, porque aparte no figuraba en el set list y bueno.
1: De los recitales anteriores, ¿no?
0: Exacto, así que la estrenaron aquí. La verdad que fue todo un privilegio. Vamos a compartir algunos mensajes mientras seguimos escuchando al gran Paul McCartney. Bueno, dejen la charla de cantina, aparece en una radio comunitaria. Epa, no, el mayor de los respetos. Ojalá.
1: En la radio comunitaria.
0: Ojalá nos parezcamos en una radio comunitaria, pero dice: voy a las cosas en su sitio. Bueno, anda un ratito y volvé. Contanos en qué andan. Si salió Daro desde Miami, qué dijo Paula Barquet, todo. Y después volvés. Si no, hace la crónica. Buen día, bufarrones del día. Anoto libreta y uso agenda papel.
1: Muy bien. Dice, ahí, dice, los míos.
0: Le llevo las cuentas a la whiskería al ícono también. Dice, bueno, el ícono del éter va a venir mañana. Otro mensaje dice: buen día, Cristian. La expulsión a Zidane fue en la final de 2006. Sí y no.
1: Las dos.
0: Porque la final de 2006 fue en la final, no había más partidos. En Francia 98, que Francia era local, Zidane es expulsado en el segundo partido contra Arabia. Uh-huh. Y no está presente durante dos partidos y lo expulsó un árbitro mexicano. Yo creo que eso también era ayer cuando los colegas de ESPN México decían, bueno, pero ¿cómo se llamaba? Brisier Carter, ¿cómo se llamaba el árbitro mexicano? No me acuerdo, pero decía algo así como
1: no te puedo
0: como
1: ayudar
0: que
1: ahí.
0: No le tembló el pulso y expulsó a Zidane como correspondía y que
1: México lindo y querido.
0: Ándale, manito no le dieron.
1: Vi los 2014 y 2024 en primera fila en los recitales de Paul McCartney. Nunca olvidaré ese momento maravilloso. Abrazos de Guillote. Y no, nosotros tampoco.
0: Muy bien, señoras y señores, comenzamos entonces a hacer el repaso. Hoy ni siquiera lo dejé venir a Homero.
1: No,
0: mandamos las noticias.
2: No. ¿Dónde están las noticias?
1: No,
2: ¿dónde
1: están
0: las noticias?
2: ¿Dónde están las noticias?
0: Arrancan en este momento.
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0: Siguen los problemas porque luego de casi 4 horas de comparecencia de las autoridades del Ministerio de Salud Pública en el Senado, y las partes se retiraron tal como vinieron, según apunta esta crónica del diario El País. Allí estuvo la ministra de Salud Pública, Cristina Lustenberg, que afirmó que no hubo ningún apartamiento de las normas en su decisión de rebajarle la sanción a Inés Miralles, la anestesista condenada por la justicia por mala praxis, el cual era el motivo de su comparecencia.
1: Sí, el miembro convocante, según la crónica de la web de búsqueda, que era el mismo convocante, que era el senador nacionalista Martín Lema, calificó en rueda de prensa posterior las respuestas de la jerarca como decepcionantes, que siguen las interrogantes y que todo esto desembocó en una pérdida de confianza de la oposición a su gestión. Es bueno decir también que la ministra, tanto al principio de su intervención ante la comisión como luego en la conferencia de prensa, leyó un texto en el cual, un relato de los hechos. En la parte central, en la parte medular que habla de la reducción de la pena, subrayó que si bien compartía el fondo de la decisión de la comisión, reafirmando la inhabilitación, el único disenso radicó en que se refirieron fundamentalmente a los principios de discrecionalidad, proporcionalidad, razonabilidad y de individualización de la sanción, que son elementos del tipo jurídico y no del fondo del asunto.
0: Muy bien, vamos a escuchar entonces a la ministra justificando un poco esta decisión.
2: Rosario Barrera, mamá de Soledad, se presentó ante este ministerio en el mes de diciembre del 2023 ante el Ministerio de Salud Pública solicitando que se investigue de manera urgente el accionar médico y paramédico del personal que tuvo participación en el acto quirúrgico del 26 de octubre del año 2023 y otras presuntas irregularidades. Es ante el recurso jerárquico de la doctora Miralles contra la resolución de la comisión es que como ministra tengo intervención en el año 2025, que previo al análisis e informe de la división jurídica apoyada en un informe de la división jurídica de este ministerio, finalmente resuelvo mantener la inhabilitación, pero abatir el plazo fijándolo en 3 años. Pero quiero ser explícita en esta aclaración a la ciudadanía que la disminución a 3 años está sujeto a la reevaluación profesional de la Unidad Académica de Anestesiología de la Universidad de la República. No existió, y esto lo quiero decir con claridad, ningún tipo de apartamiento de las normas y mucho menos una intención de favorecer en algún sentido a la doctora Inés Miralles.
4: Ya sé.
1: Algunas de las cuestiones que también dijo la ministra, primero negó toda vinculación personal con la doctora Inés Miralles, algo que se ha venido diciendo en todos estos días. Enumeró casos en los cuales, digamos, se rebajaron o se ponderaron o se situaron en menos tiempo, incluso en casos de mala praxis que terminaron en muerte. Esto lo señaló ante los senadores y diputados también, porque hubo varios diputados de la Comisión de Salud respectiva que estuvieron ahí. Enumeró los casos, habló de la necesidad de sopesar atenuantes, agravantes, así como cotejar situaciones anteriores. Se habló de, por ejemplo, una sentencia de 2008 que desembocó en la suspensión por 1 año de un cirujano por un error quirúrgico. Se habló también y apuntó mucho a un fallo sistémico. O sea, lo que ella decía que ellos hicieron la actuación que fue a raíz de una denuncia de Rosario Barrera, la madre de Soledad Barrera, de en diciembre de 2023, antes que la propia mutualista hiciera algo. O sea, ellos se enfocaron en ese tema, en ese episodio en concreto, no tanto a todo lo que surgió después, sobre todo lo relacionado con el fentanilo.
0: Bueno, y además, un gesto clarísimo que fue la renuncia de los integrantes de la Comisión Honoraria de Salud Pública.
1: Eso sí es una cuestión en lo que no se metió. Lo que sí reconoció fue, lo hizo más que nada Fabiana Alonso, la subdirectora jurídica del MSP, reconoció que hubo un error humano y que se está haciendo una investigación administrativa por eso, en la no respuesta en plazo al Tribunal de lo Contencioso Administrativa del recurso interpuesto por Miralles.
0: Bueno, el que por supuesto también habló fue el miembro convocante, el senador nacionalista Martín Lema, que calificó las respuestas de la jerarca como decepcionantes.
5: La expectativa era que se reconociera el error, que es claro, que se reconocieran los problemas que hubo en el proceso y que se busquen corregirlos para dar garantías a los usuarios del sistema de salud. Porque acá estamos hablando de confianza, ejercicio de autoridad y de garantías. Después de un largo debate sobre el tema, siguen las interrogantes. un caso de mala praxis en donde la profesional que intervino lo confesó en sede penal, donde lamentablemente se dio un fallecimiento, todavía no sabemos por qué la ministra baja de 5 a 3 años la inhabilitación para llevar adelante el ejercicio, de, en este caso, de anestesia. La verdad, no sabemos. No sabemos los fundamentos, no sabemos los por qué. Que aparte es una decisión que desacreditó a la academia. Esto motivó la renuncia de 11 de los 13 miembros de la Comisión Honoraria de Salud Pública, que son los expertos que dan su tiempo, sus conocimientos, que ponen mucha voluntad justamente para poder resolver asuntos de mala praxis y otro tipo de cuestiones, en donde todos los movimientos que realizó el Ministerio de Salud Pública favorecen al anestesista, porque en su momento, y lo reconocieron en la jornada de hoy, no se contestó en tiempo y forma el recurso que presentó la anestesista.
1: Lo que decíamos un poco al principio, ¿viste cuando después de una pelea, una discusión, todo el mundo se retira convencido de que tuvo la razón?
0: Sí.
1: Bueno, esto más o menos una versión a nivel político. Desde el Ministerio de Salud Público consideran que con esto se tiene que dar por cerrado el tema. Por supuesto, de la oposición no. Ya hablan de una pérdida de confianza, lo dijo Martín Lema, que no es exactamente, no es lo mismo, mejor dicho, que lo que había sugerido Federico Casareto, el diputado que hablaba de pedirle la renuncia. También, esto, digamos, entre corrillos se dicen, porque no hay nada que atornille más a un ministro a su cargo.
0: Que pedir la renuncia.
1: Que la oposición pida la renuncia.
0: Bueno, difícil que esto se cierre acá por varias razones, entre otras cosas porque hubo también expresiones públicas y pedidos directos al presidente de la República de parte de amigos y familiares del entorno de Soledad Barrera, y porque me parece que el tema va a seguir generando noticias, como por ejemplo esta que involucra una iniciativa del senador colorado Pedro Bordaberry, que propone que las intervenciones quirúrgicas y procedimientos en áreas críticas cuenten con un registro íntegro, continuo y seguro. Y para esto, que sería realmente un cambio y de alguna manera este caso pasaría a sentar jurisprudencia, lo que propone es filmar los procedimientos.
4: Nosotros le entregamos hoy un proyecto de ley que presentamos hoy mismo, y es rescatando un proyecto del año 2013 de Alfredo Solari, que después yo lo volví a presentar en el 2015, que no nos dieron pelota con esas cosas que pasan acá. Y es que se graben en video todas las operaciones quirúrgicas. Y así terminamos con este tema. Respetando la intimidad del paciente, porque eso va a su historia clínica, solamente se puede revelar con el consentimiento de ella o por orden judicial. Pero hoy en día hay un avance tecnológico muy grande, poner cámara, guardar en la nube, todo eso ya en esta época nadie discute, y nos ayudaría que no se repitan estas cosas. Es un poco como cuando le ponen las GoPro a los policías, ¿viste? Les sirve al paciente, les sirve al propio personal médico y enfermero, porque ellos también saben que tienen todas las garantías con eso, y nos sirven para que estas cosas no sucedan y arrojar sobre todo luz cuando suceden. Es increíble que no lo vieron en el 2013, no lo vieron en 2015, esperemos que hoy en el 2025 lo vean y lo aprueben de una vez.

0: Tenemos al senador colorado Pedro Bordaberry. Han llegado varios mensajes respecto a este tema, Lionel. Mensajes al SMS 1019, WhatsApp 0920 1190.
1: Ministro, muchachos, la ministra Lustenberg podrá zafar del llamado en el Parlamento. De lo que no zafa es la justicia social de toda la gente. No se puede defender lo indefendible y con declaraciones tratar a la gente como si fuéramos ignorantes, dice Carlos.
0: Otro mensaje dice: se me tengo que operar y sé que está anestesista, olvídate. Como diciendo, no pasó por el quirófano. En cualquier país serio, Lustenberg ya tendría que haber sido echada hace tiempo. Esa mujer como ministra es un peligro, no se juega con la salud de la gente, dice este otro mensaje.
1: No tiene perdón la ministra, no le creo totalmente nada, no tiene perdón y no sé qué espera para renunciar, dice Cecilia.
0: Bueno, muy bien, vamos a cambiar de tema. Esto seguramente lo vamos a retomar en algún momento de la semana, pero tenemos que hablar del caso Moisés Martínez, que tuvo un nuevo capítulo, y en este caso, Moisés Martínez, recordemos, quien asesinó a su padre de 15 disparos y por el cual en primera instancia había recibido una sentencia de prisión, primero preventiva, después domiciliaria, lograron pasarlo a prisión domiciliaria. Bueno, ahora el titular, Moisés Martínez, vuelve a prisión porque el tribunal revocó el arresto domiciliario por, recordemos, los incumplimientos en los que existió, según el tribunal, desobediencia contumaz y falta de justificación. Estamos hablando que hubo 3 incumplimientos a la prisión domiciliaria.
1: Exactamente, el Tribunal de Apelaciones Penal de primer turno revocó la medida de arresto domiciliario total que la jueza le había otorgado a Moisés Martínez, quien había sido, como tú decís, condenado en primera instancia a 12 años de penitenciaría por un delito de homicidio especialmente agravado por ser la víctima a su padre, según consignó el diario El Observador.
0: Sí, los 3 incumplimientos se dieron en menos de 24 horas. Mm. Por ejemplo, el 27 de abril se alejó del dispositivo Tracker es seguidor, rastreador, por 30 minutos sin que la Dirección Nacional de Medidas Alternativas pudiera determinar su ubicación, ya que el dispositivo con GPS quedó en la casa. El 28 de abril salió de su domicilio hacia un pasaje cercano, unos minutos, a eso de las 2 de la mañana, 2 y media de la mañana, y el 28 de abril volvió a salir de su casa para dejar una llave a su pareja, a pesar de que había sido advertido por un operador de que no podía hacerlo.
1: Por estas 3 salidas, para la mayoría del tribunal existió desobediencia contumaz y falta de justificación, que demuestran una actitud transgresora y de desprecio por la normativa impuesta. Más o menos que no supo aprovechar la oportunidad, por llamarlo de alguna manera, que le habían dado de esperar el juicio en su casa.
0: Sí, en alguna ocasión también había testificado el cuñado de Moisés Martínez, diciendo que bueno, que el condenado se había puesto nervioso porque no encontraba el dispositivo, negó que hubiera salido de la casa. El tribunal evaluó ese testimonio como muy poco creíble. Dice, si los hechos se dieron como refiere el testigo, que no encontraban el rastreador y que luego lo encontraron cuando este sonó, ¿por qué motivo el imputado no cumplió con la obligación de contestar el llamado de la Dinama?
1: La sentencia se va.
0: Ese testimonio en definitiva lo termina complicando más de lo que creía.
1: Hay un perfil de personalidad que también fue usado en el juzgado, informes médicos de ACE que describen a Martínez como una persona con impulsividad, falta de remordimiento y riesgo crónico de heteroagresividad. Se trata de una persona transgresora que no acata las normas y o las obligaciones que se le imponen y que no valora la oportunidad que le dio la justicia, justamente esto es lo que hablábamos, de transitar el resto del proceso en la comodidad de su hogar. Por ende, se considera que esta medida no logra neutralizar eficazmente el riesgo procesal que ameritó su imposición.
0: Y bueno, de alguna manera, cuando hablamos de una noticia de estas características, estamos hablando de armas y vamos a seguir hablando de armas, porque otra de las noticias del día de hoy es que el ministro del Interior, Carlos Negro, anunció que en los próximos días va a firmar un decreto para regular y limitar la venta de municiones para armas de fuego en un intento por reducir la disponibilidad de balas para las armas ilegales que utiliza los delincuentes. Entrevistado en el programa Riva Gente de Canal 10, Negro dijo que es necesario un control mayor de armas y municiones como forma de reducir los tiroteos y balaceras que se producen en varias zonas de Montevideo y el área metropolitana.
1: También hay que decir que el ministro fue consultado sobre las críticas de la oposición, en particularmente sobre lo que había dicho el senador Javier García del Partido Nacional, quien había asegurado que la silla del ministro del Interior está vacía y que hay un Estado fallido en materia de seguridad ciudadana. Y esto fue lo que en el programa Arriba Gente Canal 10 señaló el ministro Negro.
0: Sí, que generó esta respuesta del senador García, que fue bastante iracunda. Vamos a escuchar al ministro.
2: Yo creo que son expresiones que preocupan. Me preocupan realmente en lo personal y profesional.
3: ¿Por qué?
2: Porque es un debilitamiento del Estado de Derecho. Cuando uno, en pos de la política, en pos de la política electoral o electoralista, en pos de conseguir algún voto a través de manejar temas sensibles como la seguridad pública, puede ser la economía también, en este caso la seguridad pública, y dice cosas que no tienen ningún tipo de fundamento y que establecen, por ejemplo, también escuché por ahí estado fallido.
3: Sí.
4: ¿Te parece peligroso?
2: Muy peligroso, porque ¿en qué sentido es peligroso? En que las organizaciones criminales lo que están esperando es eso. Están esperando que los sectores políticos y el sistema político entren en conflicto.
0: Bueno, y este intercambio, de alguna manera, generó, como decíamos, la respuesta del senador del Partido Nacional, Javier García, que dijo, es un atrevido, en alusión al ministro Negro, que un ministro del Interior acuse a la oposición de facilitar al narcotráfico, es realmente de un atrevido. Pero también habló el presidente del directorio del Partido Nacional, Álvaro Delgado, en rueda de prensa.
1: Exactamente, o sea, estas declaraciones del ministro causaron un revuelo inmediato. Y la mayor autoridad orgánica del Partido Nacional no se privó de contestar.
5: Yo creo que el ministro derrapó. Es el ministro del Interior, el ministro político del gobierno, es el más importante. Creo que nosotros hemos sido, con este gobierno que le falta rumbo en muchos aspectos y autocrítica, que mira con espejo retrovisor y no con parabrisas, y que en materia de seguridad tuvo un año para hacer un plan. Anunció el plan y el plan viene fracasando porque tienen más delitos que antes. Y bueno, y hace unos cambios, le dimos el crédito y le hicimos propuestas que no fueron tenidas en cuenta. Bueno, decir que las críticas son casi desestabilizadoras del sistema democrático, me parece que es alguien que no entiende cómo funciona el sistema y que derrapa. No se lo puede decir al Partido Nacional con el reflejo institucional. Estos hay que tener más humildad, hay que tener más autocrítica para poder gobernar. Y sobre todo cuando, como dijo Wilson, y se aplica más que nunca, al país lo que precisa, al gobierno lo que merezca.
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0: Acá están los peceriles, señoras y señores, y se hacen sentir inundando de mensajes nuestra pecera a través del WhatsApp 0920-1019 y el SMS 1019.
1: Disparate el decreto de negro. Los delincuentes no compran sus balas y la población no puede defenderse. Pensemos en la gente honesta que vive en los barrios conflictivos, dice Mónica. Nos están descansando a los legítimos usuarios de armas. No podemos ir ni a cazar, dice The Fish. Qué raro estaba el registro civil ese día.
0: ¿Por qué?
1: Ah, sí, por el nombre de
0: el
1: Fish.
0: Nombre, claro, por lo general objetan ese tipo de nombre.
1: Exactamente.
0: Bueno, capaz que si le decís no, porque yo soy hijo del viejo de Fish.
1: Ah, claro.
0: Han elaborado un estudio de cómo entran municiones y armamento. No pueden asegurar que sean solo robadas o compradas en el mercado legal. Da vergüenza oír a negro, dice Mirta. ¿Qué me dicen del flamante presidente? A las hermanas de un asesino la recibió, pero a la madre de la mujer que murió por mala praxis no la recibió. Claro, está hablando de Sara Martínez.
1: La hermana Moisés Martínez.
0: Y de Rosario Barrera.
1: Y de Rosario Barrera, que no. Eso fue durante la manifestación del viernes pasado.
0: Así es. Calerga no comenta este mundial, sí, cómo no. Pero sobre todo es un mundial que hasta ahora no ha tenido. Ayer hubo un pequeño ringirranga anoche entre Jordania y Austria, pero se desactiva muy rápido. Sí, se arma una generala.
1: Horrible.
0: Hasta ahora decepcionado con esta copa. Decepcionado. ¿Cuántas expulsiones? ¿Cuántas generalas?
1: Permítame decirle, maestro. Uruguay, primero por no haber tenido amarillas en su contra.
0: Bueno, y eso es lo peor. ¿De qué estamos hablando?
1: Estamos evolucionando.
0: ¿De qué estamos hablando?
1: Estamos evolucionando.
0: Ayer por lo menos, bueno, me puso contento lo de Austria, porque es la patria de grandes líderes, ¿verdad? ¿De qué se ríe? ¿Qué se ríe? Respete.
1: Perdóneme.
0: Estoy hablando de Sigmund Freud.
1: Ah, no.
0: Estoy hablando de Sigmund Freud, el padre del psicoanálisis.
1: No. Discúlpeme.
0: Grandes autores de la mejor cosa que dio en la humanidad. ¡Mozart!
1: No, o sea, cómo no, por supuesto.
0: Austria, dicho sea paso, ahora vamos a ir con el bloque deportivo. Bueno, ahí tenía la Calerga. Esto que es, aquí está su disco, pide la Calerga y aparece Calerga.
1: No, pero lo suyo de un profesionalismo pocas veces visto, permítame.
0: No, aparte me cansa mucho Calerga.
2: ¡Ay, adentro!
0: Me tengo que meter esos cambios de
1: le convido un amargo en la pausa.
0: Calerga bastante amargo, sí. ¿Qué más? ¿Algunos mensajes más antes de la pausa?
1: A mí me preocupa en lo personal tener un ministro con dos dedos frente y muy poco profesional. Que diga que va a controlar las armas cuando los delincuentes no van a la armería. Una vergüenza, opina Marcelo.
0: Muy bien, señoras y señores. Me salió a medio camino entre Calerga y medio camino Cristian. Señoras y señores, gracias por los mensajes. Nosotros vamos a una pausa y se viene mucho más porque hoy sí tenemos de todo. Tenemos relato de pecera, tenemos la pecera deportiva. Así que, bueno, ¿cómo van a venir en serio Fantino, Messi? Bueno, hoy van a estar todos. Imagínate después de lo que fue la victoria anoche por 3-0. Cuando sigamos navegando en las polémicas y, ¿por qué no?, futbolísticas aguas de
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0: Cuando pasan 11 minutos de las 10 de la mañana, estamos en vivo haciendo La Pecera por Azul FM 101.9. El saludo también para los amigos de Azul Punta 103.5. Nunca les mandamos y mucha gente nos escucha en el este a través de esa frecuencia.
1: Es cierto, déjeme decirle que los envidio.
0: Sí, la verdad, precioso día para estar allí. Un poco frío, pero bueno, ¿qué decirte? Bueno, señoras y señores, estamos escuchando Guns N' Roses desde su primer álbum Appetite for Destruction. En este caso es Night Train.
1: ¿Vos sabés lo que era Night Train? ¿Vos sabés lo que era Night Train?
0: Aparte de tren nocturno,
1: un vino berreta.
0: Ah, mirá,
1: un vino berreta por aquellos tiempos, cuando era una banda con hambre, digamos. También tenían sed, pero no, bueno, lo que no tenían era plata, y entonces plata para comprar cosas como la gente. Entonces,
0: muchachos, sale una chapa para Night Train.
1: Bueno, más o menos ahí te lo imaginás, por el Sunset Boulevard pidiendo eso y quedando así, más o menos.
0: Qué grande, bueno, muy bien, ahí teníamos entonces, qué buen disco ese primer álbum. ¡Pah! De Guns N' Roses. 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

0: ¡Qué gran versión! El clásico de Michael Jackson del álbum Thriller. Beat It. ¿Cómo se llama esta banda? Bullet Boy. Bullet Boy. Ah, Fall Out Boy. Sí, lo tengo. Linda, linda banda con John Mayer en la guitarra en este caso, haciendo lo que hacía Eddie Van Halen en la versión original.
1: Cosa nada fácil, vamos a mandarlo.
0: ¿Qué te parece? Una locura lo que aportó Eddie Van Halen. Señoras y señores, momento de nuestros pronósticos meteorológicos en la pecera. A ver qué pasa. ¿Llueve o no llueve?
2: ¿Andas con frío? ¿Qué te has puesto, una bufanda?
0: Bueno, no sé, me parece que una bufanda es bienvenida porque hoy la máxima es de 14 grados. Esto según AccuWeather, porque tenemos que decir una cosa. No estamos pudiendo acceder a Inumet.
1: Falleció Inumet.
0: No, perdón. Malestar pasajero, capaz.
1: No, está bien, capaz.
0: Pero no abre la web.
1: Un poco drástico.
0: No abre la aplicación. Si alguien de Inumet nos quiere pasar un reporte, 0920-10190. Y bueno, por lo pronto le digo que según AccuWeather, 14 la máxima hoy, 6 la mínima, sin lluvia. Para mañana jueves, 15 la máxima, 11 la mínima. También dice un 3% de lluvia, que prácticamente nada. Ahora, el viernes. El viernes sí, brisa en la mañana, lluvias y lloviznas ocasionales y nubes dando paso a algo de sol. 14 la máxima, 3 la mínima, y desde ya se viene un fin de semana con bastante frío. Leo, ¿qué dice por ahí?
1: Yo tratando de conseguir algo para no dejar a nuestros queridos peceriles sin una vaga idea de lo que va a pasar.
0: Sin Inumendo, por favor.
1: Estoy acá en Meteorred.
0: Meteorred.
1: Meteorred dice que
0: mucho
1: hoy
0: gusto.
1: Tenemos 12 grados, una sensación de 12 grados, y vamos a llegar a una máxima de 13. O sea, más o menos mejor que ahora no vamos a estar mucho. El tema que Meteorred, y la pueden consultar en la web, da lluvia para mañana.
0: Sí.
1: Y da lluvia para el viernes. Mañana jueves 7 de mínima, 14 de máxima. El viernes 8 de mínima y 12 de máxima. Y para el sábado y el domingo, que todo es lo que todos estamos esperando, no da lluvia, pero sí da frío. 5 de mínima, 12 de máxima el sábado, 6 de mínima, 12 de máxima.
0: Nos vamos a cagar de frío.
1: El domingo y el lunes y el martes, cuando estemos trabajando nuevamente, vuelve a dar lluvia.
0: ¡Opa!
1: Vuelve a dar lluvia, esta gente de Meteorred ya no me está cayendo del todo simpática. Pero y aparte de lluvia, frío. Porque
0: claro, qué bueno, Inumet, por favor.
1: 12 de máxima el lunes, 7 de mínima.
0: Pará. Me está abriendo.
1: ¿Te está abriendo?
0: No, está pensando. Está pensando, dale a refrescar a la página.
1: Está queriendo. Me dedico el resto del programa a refrescar esto.
0: Se me cayó. Ahí está, vos andás haciendo actualización de Inumet.
1: Eso sí soy bueno. Eso soy.
0: En darle actualización.
1: Darle F5.
0: Muy bien, lo tengo.
1: ¿Qué dice?
0: ¡Lo tengo! ¡Inumet!
1: Mirá,
0: funcionó, Nico. Apareció Inumet. Bueno, ¿sabés lo que dice Inumet? Que en este momento tenemos 10 grados. Se la rejugó. Y ahora para un poquito que. Uy, de vuelta estás pensando. Pero no me hagas esto, Inumet. Te leo dos mensajes.
1: Se ve que lo mandaron a pensar, como hacen ahora en el jardín infante.
0: Si en dos mensajes. Mira, apareció Inumet. Apareció Inumet, señoras y señores. Dice, la más exacta, dice, es tiempo y radar. Dice, ¿cómo están? Falta Nacho, un mes se funde el programa, chau, que vuelva Nacho. La semana que viene lo tenés acá, quedate tranquilo. A ver, dice, ¿Troncoso emborracha a sus gatos con vino berreta? Bueno, no sé de dónde saca esa conclusión, pero bueno.
1: Insisto, dejemos a los gatos en paz.
0: Leo es el Julio César Gard, saca estos datos curiosos de la galera del rock.
1: Julio César, o sea que me honra.
0: Claro,
1: me honra.
0: ¿Cómo no te honra?
1: Me honra totalmente.
0: Impresionante. Vamos con Inumet para hoy, 16 la máxima, 2 la mínima. Para mañana jueves, 15 la máxima, 2 la mínima, nuboso y cubierto de heladas. Y para el viernes confirma Inumet la lluvia, 16 la máxima, 4 la mínima, nuboso y cubierto, precipitaciones aisladas, mejorando. Así que bueno, apareció a último momento Inumet para cerrar nuestros pronósticos meteorológicos. Y vas a tener fútbol, tuviste fútbol, y de eso es de lo que vamos a estar hablando, porque acá llega Javier Díaz.
3: Así es, muy buenos días, fútbol mundial, señores, y también señoras, ¿verdad? Porque bueno, ayer tuvimos fútbol de lo lindo,
0: sí, señor.
3: ¿Verdad? Con la Argentina, tres, el hat-trick de Leo Messi.
0: Qué,
3: ¿verdad? Leo Messi, y bueno, récord para él y para los argentos, que tenemos Alejandro Fantino también ahí en el móvil.
0: Uy, no, ¿cómo va a venir este hombre?
4: Poneme la música, viejo, subímela, ni
3: ¿Cómo están, hermanitos uruguayos? ¿Cómo estás, Cristian? ¿Todo bien, hermano?
0: Muy bien, felicitaciones.
3: Gracias, viejo.
0: Felicitaciones, ganaron.
3: Se nos fue el Nacho directamente, viejo. Pero bueno, estamos acá con Tronco, viejo. Vas vos ahora, Tronco. No, vas el domingo con la selección, viejo. Mirá cómo se ríe la gente. Pero, viejo, ¿qué le pasa al GOAT, viejo? A la cabra, Leo Messi, viejo.
0: Tres goles, ¿qué te pasa?
3: Tres goles, viejo. Llorando por los argentos, viejo.
0: Porque viste que hizo el primer gol y lloró, es como que se quebró, se emocionó. ¿Qué le está pasando a Lionel? Lionel, ¿podés decirnos qué te está pasando?
4: Bueno, primero que nada, buenos días para todos. Muy emocionado, la verdad que...
0: Pero bueno...
4: Que no pensé que...
0: Pero qué alegría.
4: Que justo en el momento del partido...
0: ¿Qué
4: parece
0: pasó?
4: Que había descuento en los shoppings de acá en Miami.
0: No, y te los perdiste.
4: Y Anto se me fue...
0: No, claro. Se perdió la noche de los descuentos en Miami, claro.
4: Cosas que hemos tenido... Bueno, pasé unos días difíciles, complicados.
0: Sí, pero nada que ver con lo deportivo, ¿no?
4: No, nada que ver. La verdad que son cosas ajenas, porque uno es humano, también le suceden cosas.
0: Parece que no, pero es humano.
1: Humano.
4: Sí, bueno, nada.
1: Uno es humano.
4: Muy contento por todos los argentinos y nada, esperemos poder seguir así para bueno, poder seguir sumando en el
0: Bueno, pero ojo que tenés a Mbappé, jugando, Mbappé ahí respirándote la nuca, porque viste que.
4: Sí, pero quedó a dos goles. Pero
0: no,
4: nada, así que el Moreno anda.
0: No erró ninguna.
4: Con el travesaño él saliendo.
0: Saliendo del área justo.
4: Que le pegó la pelota en el palo.
0: Sí. Bueno, pero impresionante. La verdad, felicitaciones, Leo, que el Mundial recién arrancó y ya igualó el récord histórico de Miroslav Klose, el alemán, como máximo goleador de la historia de los Mundiales. Y bueno, sigue rompiendo récords, es una cosa impresionante. Y hizo gol en su sexto Mundial. Y le anotó ya a no sé cuántas selecciones distintas. Impresionante.
3: También, más allá de que Klose estaba en la cima, superar a Ronaldo, superar a...
0: No, es una cosa impresionante.
3: Y los goles que va a seguir haciendo, o sea...
0: Impresionante. Por eso te digo, esto recién empieza. Me gusta porque se estaban a sacar chispas ya en el primer partido. Messi, Mbappé, decía yo también más temprano, ya apareció Haaland. Está bien, ponerle que Irak no era el rival más fuerte, pero...
1: ¿Cómo lo ves terciando al Maxi Araújo?
0: El Papo, sí, lo veo. Lo recontra veo. Bueno,
1: a Darwin no le puedo meter ficha, por eso le meto ficha ahí.
0: Ojo que le va a pegar un susto un día.
1: Ojalá.
0: Van a ver. Bueno, hubo más partidos mundialistas.
3: Hubo más partidos también temprano, como decimos, la selección gala. Francia goleó 3-1 a Senegal, ¿verdad? Bueno, como ya hablamos, con dos goles de Mbappé. Noruega 4, Irak 1. ¿Verdad? Bueno, Argentina-Argelia 3-0, Austria 3, Jordania 1, por el grupo de la Argentina, ¿eh? Hoy partidazos, 14 horas, el bicho CR7 va a estar en cancha nuevamente para disputar un mundial Portugal-Congo, ¿verdad? 14 horas.
0: Sí, señor.
3: El plato fuerte a la hora del té.
5: Bueno, a mi juego me llamaron. Buenos días para todos, señores. ¿Cómo le va Tronco? ¿Cómo le va Cristian?
0: Dijo té, no te coñero.
5: Claro, porque a las 5 de la tarde Inglaterra-Croacia, ¿eh?
0: Qué lindo partido.
5: Lindo partido para aprender un fueguito, que está frío ahora de tarde, y tomar unos ricos té con hielo. Inglaterra, Croacia, señores. Así que bueno, 20 horas después tenemos Ghana, Panamá, y cerramos, capaz que a lo último tomando un cafecito de noche antes de ir a dormir, con Uzbekistán, Colombia,
0: Bueno, hay que ver cómo le va a Colombia. ¿Ya dijo el resultado de Austria-Jordania que jugaron después de la medianoche?
5: Sí, 3-1. 3-1 Austria.
0: 3-1
5: Austria-Jordania,
0: Efectivamente.
5: Lidera con Argentina el grupo, ¿verdad?
0: Y sí, vamos a ver. Bueno, el próximo partido de Argentina con Jordania, damos por descontado que ahí no va a haber inconveniente.
5: El martes, si mal no recuerdo.
0: Sí, vamos a ver si después Austria le llega a hacer partido, pero bueno, es muy difícil. Argentina me parece que va a ganar la serie caminando. Estimado Leo llora porque lo vio al Lucho en la tribuna, dice Martín. Dice, buenos días a los más mejores, yo los banco siempre. Quiero un saludito de Messi, que es mi ídolo. Le hacemos el aguante a Darwin. Bueno, en un ratito va a estar Messi, va a estar Darwin, va a estar Fantino, porque va a estar la pecera de...
3: Claro, viejo, por eso ya estoy en vivo con ustedes acá, hermanitos menores. Vamos arriba, que el domingo ganan, viejo.
0: ¿Vos decís?
3: Sí, bueno, viejo, vamos arriba,
0: estamos,
3: viejo.
0: Te sigo el tren. Porque la verdad que la pecera deportiva para mí es algo nuevo. Es algo nuevo, porque no nunca estoy al aire en la pecera deportiva. Siempre está Nacho. Y me toca a mí, en este caso, charlar con... Cristian es mi nombre, Alejandro.
3: Claro, viejo. ¿Cómo estás, viejo? Pastor, te dicen, ¿verdad?
0: Sí, gracias.
3: Enero, bien.
0: Me tiene directamente. Bueno, la pecera deportiva, entonces, hoy, bueno, con todo el elenco, Fantino, Suárez, Messi, Darwin. Darwin, y me parece viene uno de mis referentes, Terra.
1: Maravilloso.
0: ¿Se acordó? ¿Te acordás cuando hoy vuelve el cierre de cada chiste con Terra? Bueno, tuvimos final de básquetbol también.
3: Así es, porque Aguada derrotó 92-81 a Peñarol e igualó la serie 2-2, ¿verdad? Así que bueno, Aguada lo derrotó a Peñarol y este martes en el Antel Arela la serie quedó 2-2.
0: 2-2, ¿y el próximo, y cuándo es el próximo partido?
3: El viernes 21-15, nuevamente en el Antel Arena. El lunes será la sexta en el mismo escenario y a la misma hora.
0: Sí, exactamente. Bueno, se van encaminando hacia el mejor de siete. Pero señoras y señores, es miércoles. Le damos nuevamente los buenos días y el gusto de saludar al señor Daniel Ríos con sus relatos de pecera.
6: ¿Qué tal? ¿Cómo andan? ¿Todo bien?
0: ¿Cómo estás, Dani?
6: Muy bien, por suerte.
0: ¿A dónde nos vamos hoy?
6: Hoy vamos a hablar de una mujer.
0: Ah, bien, me gusta, me gusta.
6: Una mujer que no era como ninguna otra.
0: No.
6: Una mujer que se animó a decirle que no a aquello por lo cual todos los hombres peleaban, mataban y morían. Una mujer que desafió todas las convenciones de su época. ¿No te lo enseñaron en el liceo? Te lo contamos acá. Hoy tenemos la historia de Cristina de Suecia.
0: ¡Uy, la reina Cristina! Escuchando a Janis Joplin, qué lindo crossover.
6: Vamos, viene muy femenina la cosa.
0: Muy femenina, muy
6: empoderada, te voy a decir.
0: La reina Cristina me retrotrae, creo que la interpretó Greta Garbo en el cine.
6: Claro, exactamente.
0: Exactamente. Otra sueca.
6: Debo decir un poco, ¿sabes?
0: No, a veces.
6: Una cosa, visto, bueno. ¿No?
0: Greta Garbo, otra sueca, nada más y nada menos, ¿no? Y Greta Garbo también era.
6: De armas
0: tomar y no conseguía fácil las cosas con Greta Garbo, ¿eh?
1: Ah, no.
6: Pero era más linda que la otra.
1: Ánimo bien templadito.
0: Totalmente. Dani, entonces en un ratito.
6: Nos salimos del mundial.
0: Vamos a hablar de Suecia, pero nada que ver ni...
6: ¿Suecia está en el mundial?
0: Sí. No lo está siguiendo.
6: No, yo el partido de Uruguay estaba dando un taller.
0: Ganó 5-1
1: a Túnez, ¿no?
6: Hay jugadores de Uruguay que no sé quiénes son. Yo puedo sufrir por Peñarol o por otra, pero no puedo sufrir por todo, ¿no?
0: Claro, también vos elegís tus batallas.
6: Claro, elijo, no puedo con todo.
1: Compañero.
0: Pero no seguís ni a los ex carboneros, un Darwin, un Canovio.
5: ¡Melena!
6: Yo qué sé, ¿no? Yo quería ver al Cuervo Torre, ¿viste? Pero no, la verdad, esto de las pausas de hidratación a mí me mató. Anímicamente me destrozó la pausa de hidratación.
0: Sí,
1: están
0: bueno,
1: matando el fútbol.
0: A mí no me coma mucho.
6: De hecho, ayer leí que la UEFA y creo que la Liga Española no van a seguir con la pausa de hidratación después del campeonato del mundo. En sentido común, básicamente.
0: Bueno,
6: ¿no?
0: Me parece bien. Bueno,
6: miro béisbol, eso sí, muchísimo.
0: A mí me gusta el béisbol también.
6: Muchísimo.
0: Yo soy de lo que me... Pues, ¿A quién seguís en béisbol?
6: Tengo varios, pero tengo a Boston, me encanta Boston.
0: ¿Los Sox?
6: Sí, me gustan los Athletics. En Chicago me gusta el cuadro del pueblo.
0: ¿Los Cubs?
6: No, eso es el Cheto.
0: ¿Es el Cheto?
6: Es el del norte, claro, sí. Pero aparte vos mirás, el deporte más aburrido que el béisbol de mirar no debe haber.
0: Y no, pero...
6: Tienes, no, pero ¿qué pasa? El relator, los relatores... Te lo hacen disfrutable.
0: Seguro.
6: Son divertidos.
0: ¡A su casa! Bueno.
6: Claro. Y vas aprendiendo y te va gustando y toda la liturgia y todas las leyendas. Y de repente haces un zapping y pones fútbol uruguayo. Deporte divino el fútbol. Y escuchás que dice: partido chato, anodino, gris, propio de nuestro fútbol. Y decís, claro, vos querés que yo me vaya.
0: Claro, hay que cambiar el relato.
1: Me recuerda a Alberto Sonsol, que es el mejor relator de básquetbol. Que claro. El básquetbol es un deporte apasionante, sí. Pero a veces vos mirás un Olivón Larreborgí, tenés que tener muchas ganas, mucho amor al básquetbol.
0: Bueno, no sigas nombrando cuadros porque me vas a tocar
1: pero
0: no me rayé los muebles tampoco.
1: Sonsol te relataba Olivón Larreborgí como si fuera la final de la
0: NBA,
1: los Knicks contra los Spurs. Igual.
0: Claro. Bueno, yo recomiendo ver béisbol también por los méritos de las transmisiones.
6: Sí.
0: Le ponen onda, hasta me acuerdo que en la pandemia, que no se jugaban partidos, había un momento que había transferencias.
6: Claro.
0: Viste, cuando se arman los drafts y todo eso. Le ponían una onda, era tremendo, tremendo, tremendo.
6: Yo sé que me voy por las ramas, pero por ejemplo, hay un atleta de los Dodgers, que es Otani,
0: sí,
6: que es excelente picheando, o sea, tirando
0: lanzando,
6: la pelota.
0: Lanzando, sí.
6: Es excelente bateando es excelente jugando en la defensa. Eso ha llevado al fútbol.
0: Sí,
6: es como que Messi sea Neuer al mismo tiempo.
0: Claro, ya está, le falta todo. Ataje, levante el centro, cabecee, todo. Sí. Es impresionante.
6: Entonces, bueno, nada.
0: Sabés bastante de fútbol internacional, ya sabés que Neuer es el arquero de Alemania. O sea que
6: hasta ahí la llevas.
0: A mí me gustan los Dodgers también. Y es cierto, esto es un arte, porque aparte no todos los pitchers lanzan igual. Cada uno tiene su técnica. Y te digo una cosa, yo que lo he intentado, batear es dificilísimo.
6: Es más que difícil, va a 160 kilómetros por hora.
0: No, es lograr impactar y hacer un home run, y te digo. Vamos. Pero bueno, dejemos el béisbol de lado, si no nos van a dar palo y se abre para el debate.
3: Ay, cómo no. Impresionante.
0: Fonti dice este mensaje: sos pesadito con el señoras y señores. No lo inventé yo, mirá, lo uso desde siempre. No es de inclusivo. Señoras y señores, en la audiencia tenemos señoras y tenemos señores. Es muy sencillo. ¿Cómo les puede gustar el béisbol? Hombres grandes jugando en pijama. El béisbol, no solo eso, me gusta mucho porque es uno de los deportes más democráticos que hay. Precisas una pelota, un bate madera. Y después las bases las puedes hacer, no sé, con mochila, con remera. Lo puedes jugar en cualquier parque, en cualquier plaza.
1: Y ni siquiera tenés que tener un estado físico.
0: No, para nada.
6: Es más
0: bien deporte de pueblo.
6: Tanto es que se puede jugar en cualquier lado, que las canchas, a diferencia del fútbol, del tenis y de todos los deportes que se te ocurran, tienen medidas diferentes.
0: Claro.
6: Porque se juntaban en ese campito a jugar.
0: Seguro.
6: El campito quedó.
0: El diamante se improvisaba en un baldío.
6: Y tiene leyendas increíbles: la maldición de la cabra, la maldición del bambino.
0: No, el bambino. El bambino es Babe Ruth, por las dudas. ¿Lo tiene Babe Ruth?
1: Sí, claro.
6: La maldición de la cabra es increíble. Es que en Chicago, en un partido. Allá y entonces, al principio del siglo, un señor quiso entrar con una cabra. Y no lo dejaron entrar con
0: la cabra. El famoso goat.
6: Claro, entonces, ¿qué hizo? Echó una maldición de que nunca más iban a salir campeones, no sé qué, no sé cuánto. Y estuvieron casi 100 años sin salir campeones. Hicieron desagravios a la cabra.
0: Todo.
6: Llevaron curas al lugar para hacer exorcismo de cabra. Tiene leyendas increíbles, pero yo sé que esto es un embole tan
0: que. A mí me gusta.
1: Yo no les quiero arruinar el pastel, pero eso es lo mismo de la maldición de Garabato respecto a la América del Clan.
0: De América de Cali, claro.
1: En el tan denostado Fobal.
0: Sí.
1: O sea, este tipo de leyenda afecta, creo que, hasta un club de bochas en Sarandí, igual.
0: Sí, totalmente. Yo le quiero mandar un saludo también a la gente que integra la Liga de Softball de Uruguay, la Liga de Béisbol, hay un montón de equipos, está Repecho, está Caribe, está, bueno, ¿qué pasa? ¿Acá? Obviamente, no, Sinca en este caso, Montevideo Béisbol Club, ¿por qué? Porque, bueno, precisa, y se juega en Montevideo y se juega en el interior, y mucho tiene que ver con el flujo de migrantes también, que nos ha abierto la puerta a un deporte muy lindo que me permití conocer a partir del interés de mi hijo, que lo practicó muchos años.
1: Igual el béisbol no se puede jugar con pelota hecha con medias y arco de chancleta, señores. A pobre no nos ganan, dice acá un peceril.
0: Sí, pero después entras a juntar hasta para. Mirá, hasta para jugar el fútbol 5 tenés que meter un presupuesto de aquello.
1: Ah,
0: bueno. Así que. Y te dice, ay, ¿qué? Con el béisbol te lesionás mucho menos. Eso sí, que no te vaya a dar la pelota en la cabeza.
1: Ah,
0: porque ahí sí. Bueno, señoras y señores, seguimos aquí en La Pecera. Estamos escuchando a Smash Mouth. Se viene la quinta parte de Shrek. Y lo que se viene es la quinta parte de Toy Story, que se viene este jueves. Así que nosotros seguimos navegando. Ya se viene La Pecera Deportiva, el que no quería mundial. Dos platos en las mundialistas aguas de
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0: gran versión, gran, en este miércoles por Azul FM. Esto es Billy Joe Armstrong, el cantante de Green Day, y su versión del clásico de los Beach Boys, I Get Around. Preciosa, preciosa versión. Bueno, tenemos muy buena. Muchos mensajes al 0920-1090 y el WhatsApp. No, perdón, ese es el WhatsApp. El SMS, 1019.
1: Bueno, Cristian, fuimos con mi esposo a ver la de Spielberg.
0: El día de la revelación.
1: Rara pero atrapante. Si te gusta la ciencia ficción, tremenda, nos dice la tía Ro.
0: Está bien, saludos, tía Ro. Tía. Puedo entender la parte de raro y también la de atrapante. A mí me gustó mucho y no descarto volver a verla. Y me parece que ese señor de 80 años todavía filma como un chiquilín.
1: Qué grande, ¿no? Yo no la vi, vos decís que sí. ¿Me la recomendás para ir con la patrona?
0: Se la recomiendo para ir con la patrona. Ahora, no, vaya buscando, mi consejo es, como en tantas películas, vaya buscando experiencia y no resultados.
1: Ah, para que traduzco, porque tengo que decodificar esa recomendación.
0: Seguramente, durante buena parte durante la primera mitad, usted se pregunte internamente, ¿y esto para dónde va? Bueno, aguarde y siga.
1: O sea, tengo que trabajar la ansiedad.
0: Exactamente,
1: exactamente.
0: Pero, por favor. Tiene que dejar que la cinefilia repose, se entregue al entretenimiento y no que la cabeza te diga, que pase algo, Hablen de gobierno, pégale. No.
1: ¿Dónde está la noticia?
0: ¿Dónde está la noticia? No, es al contrario, es. Me permito meterme en entretenimiento, disfruto de los planos, me meto en los personajes y en un momento todo va a cerrar.
1: Y usted dice que para alguien de gustos cinematográficos tan terrajas como los míos puede fluir igual.
0: Bueno, no sé si está a la altura de Mingo y Aníbal contra los fantasmas, que yo sé que es tu película favorita.
1: Peliculón.
0: Pero te puedo asegurar que va a ser un entretenimiento que no te decepciona. Bueno, después le pregunta a Daniel Ríos si no vio la selección de Estados Unidos. Claro, porque, claro, Dani que es. Habla siempre de la madre patria cuando se refiere a los Estados Unidos de Norteamérica. Tienen una muy buena selección, además de que son los locales. Y juegan en todas las ciudades, muchas de las cuales Dani ya conoce. Me olvidé de preguntarle por eso. Bueno, me preguntan por acá, y yo nunca he dado esta respuesta, porque es cierto, el año pasado me sometí un implante capilar, creo que bastante obvio. Y
1: tiene pelitos.
0: ¿Sí? ¿Viste? No, es que ahora me peino, uso cera. Es más, me peino y me despeino.
2: Qué maravilloso.
0: Es maravilloso.
1: No, qué sensación.
0: Tengo muchos mensajes preguntándome ¿dónde me hice el tratamiento? 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Así que no se pierdan de, por lo menos, consultar, hacer la reunión. Y bueno, ya mandé a varios amigos que les dije, escúchame, es por acá. Uno, por ejemplo, está al aire en Canal 4 en este momento.
1: ¿Ah, sí?
0: Sí, va a ser compañero mío en Carnaval. El Rusito González.
1: Mandamos saludos al Rusito.
0: Tengo otro querido amigo, Facundo Ponce de León, también, que ahora están todos con el techo cubierto.
3: Mire cuando me toque a mí,
0: Pero, Alberto, si usted tiene un montón de
3: igual
0: pelo.
3: Igual todos los clientes que le mandan, le viene al pelo a la clínica, ¿eh?
0: Muy bueno.
3: Claro,
0: por supuesto. Bueno, si ya está Alberto, entonces quiere decir que tenemos equipo completo. Ah, Lionel, deséame suerte,
1: Toda la suerte, el power.
0: Muchas gracias, porque llegó el momento que la afición deportiva estaba esperando.
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0: ¡Qué nervios! Me toca estar por primera vez en la Pecera Deportiva, justo en época de Mundial, Leo, que una suerte tengo. Bueno, buen día entonces para toda la familia de La Pecera Deportiva, toda la cobertura mundialista hasta acá. No sé cómo se hace esto. Pero bueno, como Nacho está de descanso, me toca a mí darle la bienvenida a Alejandro Fantino.
5: Vamos, gracias, Pastor. Buen día, los hermanos menores del planeta fútbol. Mientras ustedes empataron con Arabia, nosotros anoche sacamos la cara por el continente negro. Directamente le ganamos a Argelia, como manda la historia, y con 3 goles de Lío, el hombre récord. Vayan cosiendo la cuarta estrella en la camiseta.
0: Fantino, la verdad, ganaron bárbaro, pero ganaron un partido, por favor. Y además decimos que ganaron un partido, una serie que para ustedes es una papa.
5: Viejo, ustedes en cambio resignaron un tiempo entero, viejo. Es muy jodido.
0: Sí, ya sabemos, pero es una cosa, dominamos el segundo tiempo y ¿sabes qué? Y merecimos ganar.
5: Y Darwin Tu nueve estuvo tan desaparecido que lo está buscando Interpol, viejo.
0: Sí, bueno, sí, desapareció en la cancha, pero ¿sabés dónde? Aparece acá, porque acá llega Darwin Núñez. Y le quiero preguntar, ahora que lo tengo enfrente, Darwin, ¿cómo viviste el debut?
2: Buenos días. Otro Ignacio que no es Ignacio.
0: No, no, compañero. Obvio que no soy Ignacio, no. Cristian es mi nombre.
2: ¿Ah, sí? Te dicen Pastor.
0: Sí, es verdad.
2: Yo ingresé con muchas ganas de sumar contra Arabia Saudita, mas no pude incidir de las maneras que merece mi desempeño.
0: Ay, me
2: compañero.
0: Todo. Escuchame una cosa. No pude incidir. Tocaste 8 pelotas en todo el primer tiempo, Darwin.
2: Eso no es cierto.
0: ¿Ah, no?
2: Fueron 6.
0: ¡No, peor!
2: 6.
0: Y encima te sacaron del entretiempo. ¿Y sabes qué? Saliste y el equipo mejoró.
2: ¡Oh! ¡Suplentes! Es honesto decir que las sustituciones fueron acertadas. Ahora debemos reverdecer ante los caboverdianos.
0: ¿Cómo?
2: Y caboverdenses, no. Los nativos de ese suelo africano, compañero.
0: Bueno, sí, de eso se trata. De recuperarnos efectivamente para poder... ¿Lo aplauden? Pero yo no entiendo, termina de hablar y lo aplauden. Mira, Darwin, yo te banqué siempre, pero llevas 14 partidos sin hacer goles en Uruguay.
2: 15 con el próximo.
0: ¡No!
2: Sí.
0: ¡No, no!
2: Supongo que Bielsa prescindirá de Núñez. Muy a mi pesar, más saludo el ingreso de Sanabria, Viñas y Masi.
0: Bueno,
2: compañero.
0: Muy bien. Bueno, buenos ingresos a todos. Ponete las pilas porque si no vas a quedar fuera de la foto. Pará. Y hablando de foto, mirá quién llega. El Loco Bielsa. Ideal para consultarle por la formación de cara al partido con Cabo Verde. Pero el tema de la semana ya es como el meme del mundial, ¿no? Me llama la atención que a esta altura le hayan preguntado, en vez de la táctica, le hayan preguntado por la foto, loco.
6: Bueno, mire, antes que nada, quiero decir que no tengo que dar explicaciones a nadie.
0: Es cierto.
6: Porque yo no soy modelo,
0: no, sí,
6: y
0: sabes.
6: La lista la hice privilegiando el orden de lo de adelante y lo de atrás.
0: Sí, bueno, lógico, el ataque y la defensa.
6: Me refiero al orden de subida al ómnibus.
0: ¿Cómo?
6: Adelante los que se marean, atrás los que cantan, y en el medio voy yo.
0: ¿Por
6: solo
0: qué?
6: Porque el que se sienta conmigo en peor.
0: No, ¿entiendes? Pero tiene que ver el bondi, loco, por favor. Este te digo, saca loco a cualquiera. Escúcheme, Bielsa, míreme a los ojos y dígame qué tiene pensado en once inicial.
6: Yo no tengo por qué mirar a los ojos.
0: Ay, no,
6: porque no.
0: No
6: soy modelo,
0: ya
6: ¿me entiende?
0: Dijo.
6: Y encima nos hicieron llegar tarde porque nos mandaron un avión que no estaba habilitado para llegar. ¿A dónde?
0: ¿A dónde?
6: A los Estados Unidos de Norteamérica.
0: ¡No!
6: Viejo, si íbamos en el ómnibus no teníamos problema. Los mismos del FIFA gay, del avión gay, y nos paran en migración.
0: Viejo,
6: disculpa, tienen que pedir.
0: Claro que
6: nos
0: van a parar en migraciones. Tranquilo, Marcelo, escuche, no se ponga así.
6: ¿Cómo quieres que me ponga? A ver.
0: A ver. No, no. Está posando. ¿Qué hace?
6: Me pongo así.
0: No.
6: Este ángulo me favorece.
0: ¿Qué hace? ¿Ves?
6: Así no. Contra la pared, sosteniendo la laderita.
0: ¿Pero cómo? Entonces ahora el modelo, Bielsa.
6: Yo no tengo por qué darle explicaciones. Termine de sacar la foto que me pasa el ómnibus a Playa del Carmen.
0: Bueno, corten la sesión de fotos, Al final era modelo entonces. Esto último sí que no lo voy a venir. El que dicen que estuvo en Miami apoyando como un hincho más fue Lucho Suárez.
6: Bueno, sí, obviamente que no podía faltar, ¿no?
0: Y claro, Lucho, alentando a la selección como corresponde.
6: No. Digo que no podía faltar en la convocatoria, pero bueno, el loco no me citó.
0: Sí, muchos piensan como vos, bueno, pero yo un poco lo entiendo, porque esa videollamada que hicieron ustedes, esa videollamada entre ustedes dos, evidentemente no tuvo buen resultado.
6: No fue eso. La videollamada fue excelente.
0: ¿Por
6: porque.
0: No.
6: Una videollamada con los nuevos planes de Antel, que te da la mejor comunicación. Lástima que su decisión no cambie.
0: No, sí, no cambie definitivamente. Y el que no cambie y la rompe es Lionel Messi, que ayer se despachó con triplete, hat-trick, impresionante, Leo.
7: No, bueno, muchas gracias y nada, contento porque ganamos, pero preocupado por Uruguay, ¿no?
0: Ah, mirá, ¿no sabía, viste el partido contra Arabia?
7: No, preocupado por la baja en las compras en el exterior, por impuestos Temu.
0: ¿No, qué?
7: Nah, los impuestos no son buenos y perjudican el resultado final.
0: ¿Pero
7: ¿no?
0: qué tendrá que ver los impuestos? O sea, aparte siempre sale con lo mismo. Lionel, escuchame una cosa, parece chiste al final cada vez que aparece Messi. ¡No!
5: ¡Ajá! Lo que no parece, porque es chiste, es el humor que olea el aburrimiento. El show del chiste de Terra.
0: Pero bienvenido, maestro. ¿Sabes qué? Yo me alegro que esté Terra acá, porque ¿sabes qué? Creo que Nacho exagera. Cuando bueno, dice que los chistes
1: no,
0: de Terra... ¿Vos decís que no?
1: Bueno.
0: Para mí exagera cuando dice que los chistes son malos. Es más, Terra, permítame, le voy a dar una oportunidad.
5: Bueno,
0: adelante.
5: Muchas gracias, Pastor. Se encuentran dos amigos. Uno le dice al otro, che, ¿me prestás 10.000 pesos? Bueno, pero prometeme que no te los vas a quedar mucho tiempo. Ah, por eso no te preocupes. En una hora ya no los tengo.
0: ¡Terra! es muy bueno, pero es viejo. Escúchame, es de la época de Cristo esto.
8: Bueno, hablando de eso, Jesús charla con los apóstoles y uno le dice: ¿qué tal la última cena? ¿Salió cara? Y Jesús dice: ¿qué va a salir cara? Salió crudo. ¡Ah!
0: Sí, la verdad que, escúchame, creo que voy a tener que disculparme con Nacho, que en este momento está en la Costa Azul. Así que, no, mira.
9: Por Azul FM va malos pensamientos, Cristian.
0: Licenciado, buen día, Peti. ¿Cómo vio Uruguay, Peti?
9: Lo veo entremenado. La verdad que el comienzo estuvo complicado.
0: Sí, la verdad que sí, ese arranque costó mucho generar.
9: La verdad que si no cambiamos algo, el partido se va a hacer largo.
0: Sí, bueno, atención, está, pero igual esto recién empieza, va un partido recién.
9: Un partido no, ya va un año y si llaman uno cambia cuanto antes. Me las tomo a España y guacamo verde.
0: Mire, le iba a sugerir que no mezcle. Ay, pero el éxito deportivo y la política siempre se mezclan. Y ¿sabes qué? Pesa la razón, pero también pesa el corazón, ¿viste? Y en ese sentido, opa, la razón.
10: ¡Opa!
0: Que...
10: ¿Quién dijo cagón?
0: No, Humberto, ¿cómo anda? Un gusto saludarte. Yo solo dije razón.
10: Guarda
0: razón
10: conmigo, ¿eh? ¿Qué? Soy de Bar.
0: Sí, ya sabes.
10: Soy uruguayo y estamos para campeones.
0: ¿Vos decís?
5: Viejo, empataron con Arabia, Norberto. ¡Qué frustración, viejo!
0: Sí, opa, la verdad, sí.
10: Opa, porque es simple conmigo, ¿eh? A mí me decís frustración, sí, y yo te pego sin compasión.
0: ¡Ay, porteño, todo arriba! ¡No, se la está dando!
10: ¡Es simple conmigo! ¡Porteño de viejo!
0: Mandá la tanda porque acá en el estudio no hay lugar para el roce, ¿eh?
11: Aquí finaliza el horario de protección al menor.
0: Me parece que me equivoqué. Me parece que hay lugar para el roce. Me parece que hay lugar para el roce. Mirá quién está apareciendo ahí. Yo no lo puedo creer. ¡Qué elegancia!
12: ¿Cómo le va, señorita Carlos? ¿Vio el partido de Uruguay?
13: Sí, y no me gustó como el entrenador paró el equipo.
12: Ah, no, a mí tampoco. Mírame fijo, que yo la paro como usted quiere.
0: No, por favor.
13: No pienso mirarlo. No me trate como una modelo.
0: Ah, igual que Bielsa.
13: Vaya que costó empatar el juego.
12: Pero esto es Uruguay, ¿eh? Tarde o temprano la mandamos a guardar.
0: No. Suficiente, Nico, no puedo hablar esto, tengo que seguir con el programa, ¿eh?
5: Bueno, viejo, y con la cuarta ya encaminada, viejo, después de lo anoche, viejo, cerramos este programa que hemos dado en llamar, viejo.
14: Los ocho escalones.
5: ¡No! ¡No, viejo! La pecera deportiva, ahí te le erran todo.
0: Los ocho escalones se podría haber llamado. Notable, señoras y señores, la pecera deportiva en azul. Y empiezan a llegar los mensajes para todos los integrantes del elenco de la pecera deportiva.
10: Conmigo, porteño.
0: No, tranquilo. Grande Pablito Forni, troncoso, capos totales. Saludo al Tano. Gilberto, ¿vos sabés atajar penales o solo de comer el travesaño?
10: ¿Cómo me dijo a mí?
0: No, Humberto.
10: Cuidado, es simple conmigo.
0: Qué capo que son, dice Omar, el Rincón de Momo, qué grande.
10: Opa, Omar el alineador, Rincón de Momo, un saludo bien grande para él.
0: Él es muy de la murga de la Unión.
10: Sí, sí, yo soy de la murga, pero de la Teja.
0: Vos sos de barrio.
10: Claro, soy de barrio, ¿eh? Y voy a ir y te voy a cagar.
0: No.
1: Para que Darwin...
10: Te voy a alinear el esqueleto.
1: A la flauta. Para que Darwin aparezca lo tienen que desclasificar como los archivos extraterrestres. Abrazo, muchachos, dice Omar.
0: Gracias, compañero.
1: Acá se viene el que posiblemente sea el mejor momento de la semana. Leticia pide una tanda de Terra.
0: ¡Ay, se viene, señores! ¡Vende Terra!
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0: Para mí cuando era
5: bebé. Bueno, va a colocar la pelota.
0: Para mí cuando era bebé, Pablito, le pusieron la X22 en vez de cantarle las canciones de cuna.
1: Le pusieron la 22 de tres horas con esto.
5: A mí me pusieron un té con hielo, a este le pusieron una radio, muchachos.
0: Impresionante. Gracias, Pablito. Buen maestro, un placer. Hace tiempo que no me lo encontraba.
12: Muchísimas gracias.
0: Veo que no ha cambiado mucho su postura.
12: No. Seguimos acá. Bueno, mirando Uruguay, ¿qué va a ser? No quiero hacer comentarios, pero tenemos muchos jugadores lesionados, ojalá puedan llegar Tenemos escuché, Araujo.
0: No, y no, Araujo, no, Araujo. Escúcheme, Bielsa, ya sé que usted no es modelo. Tavares, una pregunta. Hay varios jugadores que provienen del proceso. Fernando Muslera,
12: por supuesto, el nene. Quinto mundial, ¿qué me dice?
0: No, es impresionante, es impresionante.
12: Me acuerdo cuando era un gurrumín.
0: Sí, usted lo supo llevar a la selección.
12: De Wanderers al mundo.
0: Qué grande.
12: Una institución que me gusta
0: usted
12: mucho.
0: Lo llevó a debutar.
12: Sí.
0: En la selección, digo.
12: Sí, claro, por supuesto.
1: Qué carcajada pegué en el bus. Darwin diciendo que va a ser 15 partidos que no hace un gol. Ya que cuente el próximo también, dice Adri.
0: Sí, compañero. Sí, bueno,
1: qué grande Pettinati. Amo al maestro Tavares, dice Jorge. Gracias. La verdad, tanto fans en una sola persona.
9: Es que estamos acá en Azul FM 101.9.
0: Todos los mensajes entonces. Y el saludo para Pablito. Imitaciones, muchísimas gracias, Pablito.
5: Gracias, gente, gracias, peceriles.
0: Bueno, muy bien. Y, opa, mirá, me acaban de alcanzar un posteo básicamente del Washington Post.
1: Sí, lo estuve viendo.
0: ¿Sabe que Washington Post hizo un ranking de las mejores camisetas del mundial?
1: ¿Ah, sí?
5: No
1: sí.
5: Me diga que... No me diga
0: en el puesto
5: que...
0: número 3, la alternativa de España. En el puesto número 2, la casaca titular, la tradicional, alemana.
1: Bien.
0: No me diga en el puesto número 1, Washington Post, la camiseta de la selección uruguaya.
1: ¡Uruguay nomás!
5: ¡Ah, mi hermanito mayor! En algo tenían que...
0: Después está también por allí en el ranking, está la de Sudáfrica, la de Curazao, la de Escocia alternativa. A mí me gustó mucho la de Escocia de alternativa.
5: A mí también. A mí también.
0: Sí, la roja
5: también.
0: Me gustó mucho. La
5: ¿de Escocia cómo?
0: La de Bélgica alternativa, la local de la tradicional verde de Arabia Saudita, la de Irán, pero primera en el ranking de Washington Post, la de Uruguay,
5: Hermanito menor. Orgullo, vos. Hermanito menor, nosotros primero, campeones del mundo, primero en el ranking fútbol.
0: En la
5: ustedes
0: camiseta,
5: primero en la camiseta.
0: En la camiseta
5: de hermano menor.
0: Señoras y señores, gracias, Pablito, invitaciones. Vamos arriba. Nosotros volvemos un ratito después de esta pausa.
5: Seguimos
0: se viene
5: nadando.
0: Dani Ríos. Y seguimos nadando en las relatadas aguas de la pecera y también las

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18: 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A la

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0: Estamos escuchando a Divididos. Cuando pasan 9 minutos de las 11 de la mañana, seguimos en vivo desde La Pecera. Este es el último disco de Divididos que se editó a finales del año pasado. Se llama simplemente Divididos. Y sabés que no había escuchado nada de esto. Y bueno, esto suena muy bien con la característica impronta del Power Trio liderado por
1: la aplanadora del rock.
0: La aplanadora del rock, Ricardo Mollo y Diego Arnedo. Esto se llama Doña Red. A ver cómo suena.

0: hablando precisamente de pescar en la red y estamos en la pecera, así que como siempre lo hacemos dialogar. Y bueno, nuestra red aparece en nuestras redes, aparece en una noticia que tiene que vinculada a precisamente al registro de conductores y códigos QR para combatir los cientos de choferes truchos, así lo consigna esta crónica, que hay en aplicaciones como Uber y Cabify.
1: Exactamente. Es un tema que a nosotros nos suena mucho porque incluso fue objeto de un informe acá en La Pecera el año pasado. Según la crónica del Observador, el problema de los choferes de aplicación truchos ha escalado en los últimos años y se estima que ya operan bajo

0: esta modalidad no menos de 800 conductores de Uber y Cabify a Montevideo, según dijo el observador Gerardo Sastre, que es el presidente de la Asociación de Conductores de Aplicaciones Aqua del Uruguay.
1: ¿Cómo saber si subimos a un auto de un chofer de aplicación, un trucho? Bueno, si el auto que aparece es de distinto modelo o tiene otra matrícula a la que marca el celular, o si el conductor es distinto al de la foto, bueno, es posible que se trate de un chofer falso, no debidamente acreditado. Y Germán Benítez, el director de movilidad de la Intendencia de Montevideo, dijo al observador: el problema está empezando a ser cada vez más relevante con vehículos que trasladan usuarios de apps de forma irregular.
0: Fíjate que cómo será la cosa, que para solucionar el tema, los coordinadores de las bancadas, uno del Frente Amplio y otro del Partido Nacional, Gonzalo Zubele y Rafael Seijas, respectivamente, presentaron una iniciativa al respecto en la Intendencia de Montevideo. Yo te invito a escuchar, porque parte de un informe que hicimos el año pasado, esto que vamos a escuchar ahora era un chanta reclutando gente para trabajar con esta modalidad.
1: O sea, esto es del informe del año pasado.
0: Del informe nuestro del año pasado, que publica fue en octubre aproximadamente.
1: Bueno, recordemos entonces este informe y después vamos a escuchar otras voces involucradas en esta propuesta a la Intendencia de Montevideo.
2: Mira, acá nosotros lo que hacemos es todo lo que es la gestión de la cuenta, ¿tá? La libreta tiene que ser E, ¿tá? Si en algún momento alguien no tiene libreta E, yo tengo un contacto que pasa digitalmente la libreta A a E, ¿tá? Digitalmente, el cartón te queda el mismo, el plástico, ¿tá? Él lo hace el cambio en Uber, cobra una plata, cobra 5.000 pesos por hacer el cambio ese. Es externo a mí, yo no tengo nada que ver con eso. O sea, es garantizado todo, se paga después de que pasa, ¿tá? Y después el coche es el de cada uno, ¿tá? Se le abre una cuenta con la foto, con el nombre de él, lo mismo, correo, teléfono y cuenta bancaria. Queda a nombre de la administradora del taxi. Todos los martes se deposita. ¿Tá? Lo que necesita es él conseguir un auto. Puede poner un auto propio, que en este caso no tiene, o alquilarse un auto para Uber y tal. Porque los datos del auto no entran en la cuenta. Va como chapa de taxi. ¿Tá? Lo mismo para ti.
3: Es el gran estafador.
0: A ver. Este completito servicio garantizado, todo, como todo. Decía el hombre, esto, no lo grabó, nada, ¿eh? Esto lo grabó un chofer de Uber, que se nos acercó, lo grabó de Canuto para decir, miren lo que está pasando. O sea, lo estaban denunciando los propios indignados de conductores de Uber que van por derecha. Claro. Se hablaba entonces de una suerte de canon de 8.000 pesos que se depositaban todos los martes y a uno le abrían estas cuentas para trabajar de Uber, además de 5.000 pesos por truchar una libreta profesional en caso de no tenerla. Cuando hicimos este informe se hablaba de entre 600 y 700 y hasta 1.000 choferes que estaban en esta situación irregular. Además, se hablaba entre las cuestiones que se falsificaban estaba el certificado de buena conducta. No sé si vos te acordarás, pero seguramente el Nico y el Tatú se acuerdan, de que Nacho sacó al aire, porque ese informe generó que nos llamara una horda de gente, una mujer que denunciaba a su pareja, a su expareja, mejor dicho, que estaba procesado por intento de abuso a una menor que estaba circulando por las calles como si fuera un vehículo en Uber, que llegaba iba a atender tu llamado y con otra matrícula, o sea, tenía todas las red flags posibles, pero aparte lo que no conocía la gente es que era un tipo que estaba haciendo, que tenía tobillera como me acota acá justamente Nico, porque, y recordemos que esa es la irregularidad más visible, porque vos no podés tener tobillera, vos no podés tener ese tipo de cuestiones en tu legajo para conducir un taxi o un Uber.
1: Bueno, está clarísimo, evidentemente está complicado y necesita de regulación. Vayamos entonces a las voces de los protagonistas. ¿A quién vamos a escuchar, Leo?
0: No, tenemos el número 4, uno de los choferes que denunciaban esa situación y que decían cómo era la maniobra.
1: Adelante.
4: Dentro del permiso que ellos tienen como taxi, lo que están haciendo son adulterando las matrículas, adulterando documentos. Atrás de todo esto hay administradores de taxi. Lo que hacen es poner ese taxi, trabaja como taxi, y lo que hacen es autos particulares que no cumplen con la normativa que nos exigen a nosotros, y lo que hacen por ese medio es subir a la aplicación Uber, fuera de control de la intendencia, todo trucho, en realidad. ¿Viste? Es lo mismo que a vos te digan, bueno, Leonel, vos estás interesado en trabajar, entonces a vos te contactas con esa persona te dice, Leonel, yo lo que preciso es que me des 8,000 pesos por semana, me pagues 8,000 pesos por semana, y yo lo que hago es subirte a Uber, no importa que no tengas la libreta profesional, si no tenés la libreta profesional, lo que te dicen es, pagame 5,000 pesos, que yo tengo una persona, ¿tá? Que yo tengo una persona, que lo que hace esa persona es adulterar la libreta de conducir y te ponemos la categoría E, que es la que vos precisás. Entonces vos vas, le pagás 5,000 pesos a esa persona, más 8,000 pesos por semana mínimo te exigen para que vos trabajes. Pero vos podés trabajar en tu auto particular.
1: Móntate en mi Uber, de las cosas que estoy descubriendo gracias a esta noticia. Varios mensajes al respecto, Leo.
0: Exacto, hay que aclarar una cosita, que los taxis ahora se pueden llamar por Uber, aparte de UberX, en la parte de...
1: Sí, algún mensaje preguntaba qué tiene que ver el taxi con Uber. Sí, Uber permite al taxi usar la app.
0: Sí, sí. Ahora, también hay mensajes que vienen, no son del todo simpáticos, los hipócritas de aplicaciones que vinieron a patear el tablero de taxistas y remiseros que pagan un montón de impuestos porque querían joda, toma, cuesta. Ahora también digamos que, como dijo un publicista famoso, a toda profesión le llega su Uber.
1: Exactamente, en la intendencia son cínicos y sinvergüenzas, se les llevó todo tipo de denuncias con pruebas, pero como es el taxi el que está metido no hacen nada. Encima ahora los legales, a los choferes legales los hacen ir presencial a presentar la documentación que antes se podía hacer por la web, dice este mensaje.
0: Hola, tengo una persona que vende libretas, me dice Martín. Bueno, capaz no, pasame el contacto, Martín, que yo ando, capaz que me ayuda un poquito.
1: Puede ser para un próximo informe.
0: Puede ser,
1: tira,
0: cómo no.
1: Tira por ahí, no. Tira por ahí el dato. Muy bien, Leo, gracias por esta actualización. Y precisamente voy a seguir hablando de autos, pero algo un poco más grato. Porque, ¿sabes qué? 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Pausa, nos subimos al auto y nos vamos rápido a la pausa porque se viene Relatos de Pecera con la reina Cristina de Suecia.

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3: No es que odiara a los hombres. Nunca me sumé a esa estupidez. Yo era mejor. Podría decir diferente. Podría ser diplomática. Pero no sería yo.
4: Bienvenidos sean todos a una historia de la mismísima realeza.
7: De cuando la realeza era verdaderamente sangre azul, ¿no? Y no lo que es este principito inglés casándose con la morocha de las colonias.
4: El día que esta mujer llegó al mundo, pasaron cosas extrañas.
7: No está claro bien cómo o por qué, pero los presentes pensaron que se trataba de un varón.
4: Y capaz que por las pocas luces que emanaban las velas, las pocas luces de las parteras...
7: ¡Un heredero al trono!, gritaban.
4: Los cañones dispararon munición de festejo.
7: El reino estaba cubierto.
4: El gran Gustavo tenía heredero.
7: Eso creían.
4: Para que la vida da sorpresas y eso que apenas empieza.
7: Bienvenidos sean todos un nuevo.
3: Lo digo yo. Relatos de pecera.
4: Suecia era fría allá por los 1600.
7: Hoy también, pero con Ikea y calefacción.
4: Obvio. Cuando la princesa Cristina llegó al mundo, su padre se llenó de orgullo.
7: El gran Gustavo, el rey protestante, era el terror de los territorios católicos.
4: Con su 1,90 de altura en una época de 1,60, y los hacía correr despavoridos.
7: El problema, más que nada, es que al mosquete no le importa el alto, sino más bien el ancho y la profundidad.
4: Ah, te atraviesa igual porque corre transversal.
7: Ocurrió en la batalla de Lützen.
4: Su barba rubia se enrojeció.
7: Su bozarrón se cerró.
4: Fue obra de los católicos.
7: Siempre los católicos.
3: Fue el 6 de noviembre de 1632. ¿Cómo me voy a olvidar? 6 años tenía yo. Con 6 años me hice reina. Y vos vivís con tus padres a los 30. Mamá. Mamá estaba loca. La vi al nacer. La vi en mi coronación. Y la vi cuando me fui a despedir.
4: Eso sí, antes de partir el rey se encargó de dejar en claro que su hija debería ser educada como si fuera un príncipe, un varoncito.
7: Exacto, la tarea estaba en manos del canciller, Axel Oxenstierna.
4: Pero Cristina estaba en la edad de las muñecas.
7: El viejo Axel moldeó todo lo que se podía moldear.
4: Para empezar, un reino que iba desde Finlandia hasta el Báltico.
7: Para seguir, una niña que tenía el carácter de un ejército.
3: Claro, no me dejaba dominar. Nunca me iba a dejar. A mí, vestidos no. Vestidos de esos son para vacas y yo vaca no soy. Andaba por los árboles, puteando en alemán. Aparte, hablaba sueco, danés, francés, italiano, árabe y hebreo. Ay, capito, aprendí historia para no ser burra, filosofía para el networking, teología de la nuestra y de la de ellos. Geografía para ubicarme en la palmera. Matemáticas para los impuestos. Y astronomía porque nunca viene mal apuntar a las estrellas.
4: Completita. Pero bueno, luego estuvo el lado de las leyendas.
7: Que a los 12 años podía derrotar a un hombre en el cuerpo a cuerpo.
4: Que cabalgaba como el más hábil de los guerreros.
7: Todo eso que necesita el alma de una nación.
4: Esa dosis de Disney y Corea del Norte que requiere la amada líder.
7: Para los 16 ya se carteaba y se daba likes con los intelectuales de media Europa.
4: Es más, los invitó a todos a establecerse en el norte.
7: Quería crear una Atenas sueca.
4: ¡Ojo! No era mala idea.
7: Es por eso que cuando cumplió los 18 y agarró las riendas, nadie se extrañó de la revolución.
3: No la dejé picar, me salí de la guerra de los 30 años. 30 es mucho cuando te da como un chucho y la villa está quebrada. Es que las guerras son caras. Firmamos en Westfalia en el 48. Y eso que no me coronaron hasta el 50.
4: Coronación fue, como te la imaginas,
7: semana de festejos.
4: Banquetes, borracheras, resacas y borracheras de vuelta.
7: La reina, la reina ya entendía todo.
4: Había asistido a todos los consejos de ministros.
7: Se había hecho conocer como una petisa gordita e indomable.
4: Se escribía cartas con Descartes.
7: Es más, Descartes llegó a Suecia como parte de la nueva Atenas.
4: ¿Cada gobierno tiene un buque insignia? Bueno, el de Cristina fue convertir a Suecia en un manantial de cultura y pensamiento.
7: Lamentablemente, Cris y René Descartes se llevaron mal.
4: Mal no, pésimo.
7: Cristina era de las personas que sabe seguir la corriente hasta que las cosas se le salían de control.
4: Y ahí ponía pausa, lloraba, gritaba, pataleaba o lo que le viniera en gana.
7: Estaba acostumbrada a ser reina.
4: ¡Descartes!
7: Bueno, Descartes tampoco era un siervo dócil.
4: Uno era reina y el otro no se dejaba pisotear.
7: En realidad, todo terminó en unos meses cuando Descartes estiró la pata.
4: Ah, el frío del norte no es para cualquiera.
7: Pero eso te da una base de como para conocer a la reina.
4: ¿Y?
7: ¿Y?
4: Pero como no hay pretendientes para esta muchacha.
7: Ah, bueno, como diría nuestro presidente, eso es complejo.
4: ¿Compleja? Era la situación del reino.
7: La plata escaseaba y Cristina porfiaba.
4: Llegaban las producciones de ballet, llegaban los pintores y las obras de teatro.
3: Y sí, en el 51 hasta participé de una. Hice un papel de camarera y me salió fenomenal. Si hubiera vivido hoy, sería una influencer total.
4: O tenía una visión más grande que el gobernante común, o era un ser desconectado de la realidad.
7: Desconectado del metro cuadrado del sueco, que se levanta a las 6 de la mañana, se hace un mate y sale a trabajar.
4: Como el verdadero Wappensen. ¡Aviso!
7: Si pensás que esta mujer era extraña, te vamos a decir que todavía no arrancó.
4: Ah, las que sí habían arrancado eran las presiones.
7: Que ¿para cuándo el heredero?
4: Que hay que asegurar la dinastía.
7: Que vamos a ir abriendo las piernitas.
4: A todo esto, Cristina tenía una respuesta.
7: Eva... de Rosbeck.
3: Al embajador inglés, un tal Whitelock, se la presenté como mi compañera de cama. Su belleza era de leyenda, pero yo conocía su intelecto, que fue igual de bello. Piensen lo que quieran.

0: Ah, me dejó sin palabras como este tema de Michael Jackson.
1: Vestida de armiño blanco.
0: Rubíes en la cabeza.
1: Belleza eterna.
0: Eva de Rosvik era la prima de la reina y una dama de compañía.
1: Claro, y según las crónicas de la época, eran mucho más, eran inseparables.
0: En el caballo y en las habitaciones.
1: En las cenas y en las hamacas.
0: En las narices de la aristocracia.
1: Mientras tanto, el consejo seguía pidiendo un heredero.
0: Buah, lamentablemente, esta Cristina no suspira ni sueña que la piropee un albañil.
1: Cristina es el piropo, el suspiro y el albañil.
0: Los enemigos sacaban cuentas.
1: Contradictorio como suena, un reino sin hijo heredero era un reino huérfano.
0: Fue por eso que Cristina dibujó una raya en la arena.
2: A ver, sé que la barra está preocupada por el tema de la dinastía y todo eso. Los comprendo, esta casa se edificó sobre guerras y fertilidad. Sin embargo, no esperen que yo les dé un heredero. No saldrá de mis entrañas el caballero. Será así mi primo, Carlos Gustavo, el que con mis cenizas en vista dé a este reino nueva vida. Vayan tranquilos nomás, que hay saladitos.
0: Nunca visto.
1: Nunca diagnosticado.
0: ¿Por qué la reina tomaba esa decisión?
1: Era culpa de la tal Eva.
0: Esa que no le separaba ni un momento.
1: Pero que los rumores de la corte no puedan engañarte. Es miércoles y las historias felices no tienen aposento.
0: Y no. Estamos en 1652.
1: Jacob Casimir de Lagardy robó el corazón de Eva.
3: Bueno, robar, eso es relativo.
1: Quizás es mejor decir que recibió el corazón en donación.
0: Porque lo creas o no, dicen que fue la misma Cristina la que los unió.
1: ¿Por qué lo hizo? No está claro.
0: Pero hizo lo que tenía que hacer.
1: Puede que esa relación estuviera poniendo al reinado en peligro.
0: Podía estar poniéndola a Eva en peligro.
1: Claro, pero muerta la perra, se acabó la lesbiana.
0: Por eso no le quedó otra que sonreír durante la ceremonia.
1: Una sonrisa que enmascaraba el dolor más importante, el de su propio poder.
0: Nos imaginamos
1: llantos entre cuatro paredes.
0: Cuatro paredes siempre suman cuatro.
1: No importa si son de oro, de piedra o de madera.
0: Tres son los días en los que estuvo encerrada.
1: Dos las personas que se casaron.
0: Y una, solo una, la que perdió a su amante.
1: Pero perder nunca fue un problema en su vida.

0: de 1654.
1: La reunión era para pocos.
0: El secreto no existe. Digamos que fue entonces discreta.
1: Quizás alguno venía pensando en sorpresas.
0: Pero nunca se lo imaginaron.
1: Nunca la vieron venir.
0: Es que no estaba escrito.
1: No estaba dicho.
2: Pero yo lo dije. Levanté el mentón y los miré. Caballeros, he resuelto abdicar al trono de Suecia, al de las tierras que amo y que me han hecho sentir amada. Simplemente pasa que yo necesito libertad y necesito poder. Poder no es decirle a todos lo que tienen que hacer. Poder y libertad son simplemente andar con las pocas cosas que soy. Y créanme, ilustres míos, no necesito este trono y ciertamente luego de 6 generaciones, este trono no me necesita a mí.
0: Y al final le dijeron que trono era un regalo de Dios, no un trabajo.
1: Pero Cristina, ni Dios le dice lo que tiene que ser.
0: Le puso fecha final, 6 de junio.
1: Dejó en claro que su primo se iba a hacer cargo.
0: Todo solucionado.
1: Nunca visto.
0: Los reyes mueren en el trono o mueren por el trono, pero nunca se alejan.
1: Cristina lo sabía y no le importó.
0: Ese 6 de junio llevó su corona a Santa Brígida.
1: Tenía el cetro real.
0: Tenía los ropajes.
1: El manto púrpura y la parafernalia que conlleva el título.
0: Ante el titubeo del encargado, ella misma se sacó la corona y la depositó gentilmente.
1: La historia se escribió ante los ojos de todos.
0: Como dos amantes que saben que el momento ha llegado, Cristina y el trono se dijeron adiós.
1: Le tomó 28 años, pero se despidió.
0: Se fue de Suecia.
1: Se fue para iniciar un tour europeo.
0: Eso era parte de su acuerdo.
1: Una reina querida es un factor de desestabilización.
0: Como más al norte no podía ir, y marchó al sur.
1: Hamburgo, Amberes, Bruselas.
0: ¡Ah! Bruselas.
2: Ahí pasé la Navidad del 54. Y pasaron cosas. Y yo la venía pensando, es más, cuando era reina me mandé traer 2 curas jesuitas para hacerles preguntas. Obvio que no le dije a nadie, pero ahí estaba el asunto. Yo, Cristina de Suecia, hija del León del Norte, defensor de los reinos protestantes. Yo me convertí al catolicismo.
3: Para mis trajes.
0: Otra que espíritu adolescente. La rebeldía de Cristina había tocado el punto máximo.
1: No le importaba el reino ni el poder.
0: No le importaba la causa que mató a su padre y por las que tantos murieron.
1: Cristina iba a hacer lo que Cristina quería hacer.
0: No conforme con su conversión, / traición, siguió su camino al sur.
1: El sur es Roma.
0: ¿Roma?
1: Roma está allá abajo.
0: Roma está llena de católicos.
1: Nosotros peleamos contra los católicos de Roma.
0: Los católicos mataron a tu padre, los de Roma.
1: Tu padre no quisiera que te vayas a Roma.
0: Roma.
1: Roma.
0: Roma.
1: ¿Cómo te vas a ir a Roma?
2: Roma. Me voy a Roma. ¿Y?
4: I tramonti quelli belli, i pranzi quelli belli, vorrei togliere internet agli ultra quarantenni.
0: Y la entrada fue fenomenal.
1: Fue el 19 de diciembre del 55.
0: Con arcos de triunfo esperándola.
1: El gran Bernini decoró toda la ciudad para ella.
0: ¿Quién dijo que Roma no paga traidores?
1: Era la confirmación de la superioridad de la iglesia católica sobre la protestante.
0: Era un golpe al mentón.
1: Cristina no respetaba nada.
0: Absolutamente nada.
1: Pero eso está acá.
0: Porque Cristina solo respetaba a Cristina y nada más.
1: 100 años de guerras, a ver quién tenía el mejor amigo imaginario, y Cristina cortó por lo sano.
3: Blu, el cielo es ancora blu.
0: Se instaló en un palacio.
1: Un palacio enorme con frescos de Rafael y jardines que podían ser la envidia del Vaticano.
0: Dejar el trono no quiere decir dejar el lujo.
1: Y un lujo que amaba era el de los libros.
0: La biblioteca de esta mujer era una biografía escrita con antelación.
1: Era una tarjeta de presentación.
0: Todo venía bastante bien.
1: ¿Hasta qué?
0: Hasta que alguna gente no puede dejar de amar. Conocí a Giovanni.
1: Giovanni Rinaldo Malteschi, Tenía 31 años.
0: Estaba en su mejor momento.
1: Facha, labia y plata.
0: Suficiente.
1: Se ganó su confianza y, según dicen muchos, también su corazón.
0: Se ganó el acceso a sus fondos y a sus piernas.
1: A sus cartas.
0: A sus secretos.
1: Secretos que vendió.
0: Vendió sus opiniones sobre otros nobles.
1: Sus planes financieros.
0: Sus vínculos con Francia para apoderarse de Nápoles.
1: Por eso es que nadie se salva de la idiotez del amor.
0: Si no hay capito, nosotros te lo contamos.
1: Bonaldeschi, hay un problema.
0: Era descuidado con sus cartas.
1: Cartas a las que Cristina accedió.
0: A confesiones de tinta, relevo de juicio.
2: En mis manos estaban las cartas donde quedaba demostrada su traición. Quedaba medida el milímetro, la distancia entre sus palabras dulces y lo amargo de su corazón. Yo estaba en Francia cuando lo cité. Lo miré. Le dije que era un joven muerto. Lo había atravesado por la espada. ¿Podía matarlo? ¿Tenía derecho? No sé. Sé que se murió por traidor. Lo doy todo. Y cuando lo quito, me llevo todo. Hasta tu vida.
0: Ese fue un antes y un después.
1: Exactamente. ¿Era importante Cristina?
0: Claro que sí, rica y poderosa.
1: Pero no era reina, ¿eh?
0: No podía andar decretando muertes.
1: ¿Cómo podemos decirlo para que se entienda? No iba a perder su cargo, pero nada era igual.
0: No sé si nos explicamos.
1: Lo que nunca cambió fue su amor por lo intelectual.
0: Eso ni las cartas a su Eva.
1: Ni su mala administración de bienes.
0: Claro, porque las rentas que llegaban de Suecia eran insuficientes.
1: Allá en el pago le tenían idea.
0: Por más que fue de visita cuando su primo murió, ya no era lo mismo.
1: Su poder estaba restringido.
0: No la dejaban andar con curas católicos ni celebrar misa.
1: Ni siquiera pudo cambiar a los administradores de su propia finca.
0: Pasó de nuevo por Hamburgo, donde un banquero se comprometió a ordenarle las cuentas.
1: Además, se interesó en la alquimia y en la piedra filosofal.
0: Inquietud no le faltaba.
1: Dinero no le sobraba.
2: Pero algunas caemos paradas. Resulta que estando todavía en Hamburgo, me enteró de que el Papa Alejandro VII había muerto. Fue en mayo del 67. Y vos dirás, ¿a mí qué me importa? Y yo te contesto, que asumió Julio Rospigliosi, más conocido como Clemente IX. Ahí pasan dos cosas. Primero, que el hombre era amante del arte. Segundo, es que yo había hecho campaña por él. Y el tipo estaba agradecido. Cuestión que recibí una pensión para mis cosas y, colorín colorado, la bancarrota se ha acabado.
0: No era para tirar manteca al techo, pero le dio para intentar reformar el idioma italiano, que le parecía demasiado vueltero y grandilocuente.
1: Para financiar expediciones arqueológicas.
0: Montar un observatorio y traer científicos del firmamento.
1: Defendió a los judíos perseguidos en Roma.
0: Se opuso a la eliminación de la inmunidad diplomática y el derecho al asilo que impulsaba el Papa Inocencio XI.
1: Exactamente, pero cuando asumió Clemente X, logró que se levantara la prohibición de que las mujeres asistieran a espectáculos artísticos.
0: Compró un monasterio y lo transformó en teatro.
1: ¿Cómo lo pagó?
0: Con suscripciones.
1: En tu cara, Netflix.
0: Todo lo hizo mientras tuvo cuerpo y plata.
1: Pero esas dos cosas también se acaban.
5: Tiene más de 60 años de edad, decididamente pequeña, muy robusta y rechoncha. Su piel, voz y facciones son masculinas. Nariz grande, grandes ojos azules, cejas rubias, una doble barba con vello y un levemente prominente labio inferior. Su cabello es castaño claro, un palmo de largo, empolvado y sin peinar. Su expresión es amistosa y su modales muy obsequioso. Su indumentaria se compone de una chaqueta masculina ajustada, de satén negro, que le alcanza las rodillas y abotonada en el frente. Usa una falda negra corta que muestra su calzado masculino. Una gran cinta negra ocupa el lugar del pañuelo al cuello. Un cinturón sobre su chaqueta le ajusta el vientre, haciendo más notoria su redondez.
2: Esa era yo, hasta mi último aliento, hasta mi último peso. Corta de estatura y de guita, pero nunca de ideas. Jamás sencilla, imparable, indomable. Termino yo este relato con mi último suspiro. Ese que salió de mi boca el 14 de abril del 89. Lo último que supe es que me enterraron en la bóveda papal del Vaticano. Un honor que no pedí, y al que no renuncié. Relato de pecera.
0: Lo hizo a su manera, como canta Nina Simone, lo hizo a su manera Dani Ríos, señoras y señores. Claro, la reina Cristina, mirá si nos iba a dejar a nosotros a empezar y cerrar el relato.
1: Empezó cuando ella quiso y terminó cuando ella quiso.
0: Notable, notable. Mirá estos mensajes a través del 101.9. Estas clases de historia las tienen que dar en los liceos, así los gurises se enganchan y aprenden. Todos aprendemos. Leo, ¿qué dice por ahí?
5: Impecable como siempre. Falta hemoglobina. Abrazo de Guillote.
1: Bueno, hay de todo. A ver, el año pasado, como fue la semana pasada, nos mandamos una, ¿no? Con sangre.
5: Excelente relato, lo felicito. Abrazo de Carlos.
0: Notable, ¿eh? Realmente gran trabajo. Gracias a todos por los mensajes. Gracias, Dani. ¿Y a quién le tenemos que agradecer también?
1: Le tenemos que agradecer a quien prestó la voz, que en este caso, no vamos a dar el nombre, no vamos a dar el nombre, tiene un seudónimo que es Ricky Martin.
0: Bueno, el saludo grande a Ricky Martin, entonces, que la verdad la rompía cantando, pero también haciendo las voces de la reina Cristina.
1: Exactamente, muy bien.
0: 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Y nosotros tenemos que dar paso a la última tanda, Nico. Última pausa, gracias, Dani. Y venimos para cerrar esta relatada y rebelde.

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0: payaso, me,
1: anda no, pensando, algo, anda pensando. Mira que mira qué diferencia de Bielsa, vos sí sos modelo.
0: Ah.
1: Señoras y señores, nos vamos, ya se viene 12 pm al aire de Azul. Gracias Tatú, gracias Nico, gracias César, Pablito, Dani, Lionel, gracias a todos ustedes. Nos reencontramos mañana.
0: Chau.
2: ¡Hasta mañana!
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5: Benja, querido. Buenas tardes.
6: Benja, Benja.
7: Benja.
8: Benja, querido. Buenas tardes.
6: Vamos arriba, Benja.
9: Benja, feliz Navidad.
10: ¿Qué haces, Benja? Matu, buenas tardes.
5: Benja, querido. Bueno, escuchándote acá.
11: Hola, Benja, ¿cómo estás? Estoy escuchando tu radio.
6: Benja, buen día.
12: Benja.
8: Benja, vamos arriba, yo te apoyo, Benja, y me subo ese tren, te acompaño.
10: Buenas tardes, audiencia, Benja, Matu, toda la banda que anda por ahí, ¿eh?
12: Hola, ante todo, buenas tardes, sí.
13: Benja, ante todo, buenas tardes.
10: Benja, ¿cómo estás? ¿Todo bien?
8: ¿Qué dice la gente hermosa? Benja, Tai, Matu.
12: Hola, Benja, ¿cómo andan? Sí, sí, el Nacho, ¿qué le pasa?
14: Hola, Benja, ¿cómo va?
15: Hola, chicos, ¿cómo están?
13: Vamos con la mejor audiencia del este ahí.
16: Hola, Benja, ¿y secuaces?
17: Hola, Benja, ¿cómo estás?
18: Muy, pero muy buenas tardes. Benja, Matu y el gran equipo que nos acompaña todas las tardes.
17: Quiero que estés chido, quiero que estés cool, quiero que estés perrón.
8: Ante todo, buenas tardes, Benja, Matu, un abrazo.
5: Saludos a Matu, al profe y a Inda Maiz.
8: Vamos, Benja, arriba, vamos arriba, Benja.
17: Yo te defiendo, JP, vamos por el verano nomás.
18: Acá Rodrigo, de profesión albañil. Siempre firme con la cantora. Abrazo.
8: Buenas tardes, ¿cómo andan? ¿Qué tema han tocado?
17: Quiero que estés perrón, perrón, perrón, perrón.
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0: Bueno, ¿qué tal? ¿Cómo andan? Que no divida la penca lo que la radio unió. Porque me parece que se empieza a romper la tabla, me parece. Yo estoy esperando el quiebre de la tabla. En toda tabla, viste que hay... Igual es una tabla que va para largo, por eso. Yo creo que llegado el momento en la penca de Tarde Azul, habrá que ver cuando se rompa la tabla, en qué lado, en qué parte estás. Si estás en el pelotón alcanzable o la ya está. Porque después quedan, podés invocar a acertar más resultados, pero son menos partidos.
1: También.
0: ¿No?
1: Está difícil.
0: Es igual, ese. Igual te digo...
1: Hay repechaje.
0: A mí lo que me está matando son los minutos de alargue, loco. pero me están arruinando porque vengo bien. Vos te diste cuenta que vengo bien en el resultado. ¿Y qué se le ocurre en los alargues? ¡Pum! A meter el gol. Pero
1: hacer la diferencia.
0: Es increíble, loco. Ayer me quedé hasta las 3 de la mañana viendo. Dije, este lo meto, ¿eh? Este Austria...
1: Jordania
0: 2-1. No, creo que habían dos más. Habían puesto. Digo, listo, ya está. Hace el gol, 3-1. Digo, bueno, está, por lo menos sumo el ganador. Se lo anulan. Festejé que le anularan a Austria.
1: Y no.
0: ¿Y vos sabés qué pasa? Digo, no puede ser, digo yo. No puede ser. Me arruinaron. Pero, y después en los... acá me están diciendo, lo mismo te pasó con Japón y Holanda. Sí, exactamente lo mismo.
1: Tiene que recuperar en el último momento.
0: Sí, tiene que estar. Y Austria metió 3-1. Y claro, lo que pasa es que sumé 3, porque sumás el ganador. Pero si ya pones resultado exacto, te suma como Ochoa.
1: Son 3 por invocarle. Te suma 2 más por la diferencia de goles.
0: Sí.
1: Y 8 si le das exacto.
0: Claro, ese es el tema. Yo para mí, a mí lo que me está matando son los... Y aparte cuando levanta el cartel ayer, 10 minutos de adhesión. Digo, vos, son las 3 de la mañana, loco. No podés meter 10 minutos de adhesión encima y podés creer que mete el tercero, esto, los austríacos, qué sé yo. Y está, y no sume tanto, no sume tanto. Pero, y después se habían dado cuenta algo ayer los muchachos del grupo, que yo era acertando, inclusive sumé, pero descendí en la tabla.
1: Claro, no te... ¿Sumaste algunos?
0: Sumé algunos y dice, pero claro, sumaste puntos, pero quedaste más abajo en la tabla. No, Leo, yo pongo un circo y me crecen los enanos. Olvídate. Pero, escuchá, ahora me dice, Meja, ¿cómo viene eso? Ahora vamos a hacer un... El Matu se encarga de hacer un recuento de cómo viene la tabla diaria la penca del Mundial 2026. Buenas, amigos, el que le pegó ayer fue la señora del profe, sí, Mile.
1: Sí, sumó, Mile subió. Sí.
0: Aparte subió historia y todo.
1: Sí, no, ya está canchereando, ya sí, agarró
0: sí.
1: Fuerza.
0: Pues, sí, por eso sí, se sumó pila ayer, metió un lote. Pero... Y aparecieron muchos memes y reels, ¿no?
1: Dame.
0: Yo te mandé uno de ese, dice, el compañero de trabajo que mira y que no sabe nada de fútbol y que acierta en la penca. Sí.
1: Sí, yo venía igual.
0: Exacto, pero...
1: Ayer invoqué en la Argentina, en el otro no.
0: Sí.
1: Lo que pasa es que el de Argentina era bastante predecible que iba a ganar.
0: Sí, yo Argentina metí... Bueno, ves que en el de Argentina yo no tenía como perder. Y lo dije en el grupo, desde el resultado como de lo emocional. Porque yo puse Argentina para partidos finalizados, acá. Yo puse 3-0 Argentina. Perdón, 2-0 Argentina. Y agarró, y este como el enano dictador metió 3. ¿Sí? Que es un tema aparte, hoy en día ya pasó un poco la euforia y toda la bobada. Igual ya es un poco triple X la mirada de Infantino con Messi, ya es como para... no pueden pasar ese tipo de contenido en horario familiar. Ya es un poco medio subido de tono.
1: Sí, sí.
0: Es el canal ISAT los viernes a las 2 de la mañana, en nuestros tiempos.
1: En los primeros planos de
0: claro,
1: Messi.
0: Claro, sí, y Infantino mirándolo, que es una cosa que es increíble. Pero, y hoy todo el mundo está hablando, obviamente, ¿no? Hay cosas que siempre van a pasar, como ayer era... Lo hace... Un uruguayo se para en el tobillo de un argelino, como se paró Messi ayer con los tapones, es para afuera.
1: Sí, sí, lo prende en fuego ahí
0: claro,
1: mismo en la cancha.
0: Pero muchachos, eso ya es sabido, eso ya es algo que es tácito. Pero bueno, en fin. Pero yo había puesto 2-0 y Argentina metió... Y bueno, Messi metió triplete 3-0.
1: Sí, yo había ido por el 4-1.
0: Ah, y sumaste por la diferencia.
1: Sumé por la diferencia, porque en vez de 4-1, es 3-0, entonces está, es la misma diferencia de goles.
0: Claro.
1: Por eso sumé 2 puntos más.
0: Exacto. Yo con Noruega e Irak había puesto 3-0 y 4-1 al final.
1: Claro, yo puse 2-0.
0: Sí. Y esto hoy, me arruinaron los senegaleses. Porque yo puse Francia 3-0 y Senegal... me quería morir. Aparte, durmieron cuando la pierde Rabiot, porque entraron a sobrar el partido.
1: Sí.
0: Entraron a sobrar el partido. Iban 2-0, 2-0, y los franceses entraron a sobrar el partido, medio que... Y Rabiot por allá la pierde, sector derecho, contra la línea. De ahí contraataque de Senegal, golazo del senegalés. Digo, Rabiot, Y después, bueno, menos mal que Mbappé la agarré, la podre en el ángulo, ¿no? Obviamente, pero bueno, pero en fin. Sí, le costó.
1: Le costó un montón.
0: Le costó. Me dice Meja, hoy se vienen lindos partidos también. Hay que ver cómo. Bueno, sí, hay que ver los resultados de hoy. Hay que tirar. Yo creo que ya la mayoría ya han puesto para hoy.
1: En un ratito Portugal.
0: Benja, sí, en un rato Portugal. Sí, hoy terminamos 2-10 el programa. Tengo médico.
1: Claro.
0: Tengo médico. Tengo que hacerme un estudio, un chequeo al corazón. Tengo que hacerme algo. No sé qué, sé que mi mujer me sacó fecha. Pero a las dos tengo que.
1: Y después ir a buscar a las niñas y
0: sí,
1: todas esas cosas.
0: Exacto, sí, me tengo que ir antes eso. Pará, bueno, abrazo grande a los que están escribiendo al 097-148-771. Ahí me están pidiendo el link. Sí, se puede entrar a la penca, no importa en el momento. Lo único que empezás a sumar, ¿no? Tarde.
1: Igual el JP fue el último en entrar y...
0: Igual, vos viste...
1: 9 puntos nada más, JP.
0: Sí, eso, JP viene Malena Candelmo, ¿eh? Malena Candelmo. Che, pará, le quiero mandar un... Vamos, mensaje, pará, antes que se entre... Porque quieren que lo saludemos y ya no, dice, abandono la radio, entro a trabajar. Le mandamos un beso grande.
1: Saludos.
0: A Noé Silva, Noé, querida, hola, abandono la radio, entro a trabajar. Pero solo quería acotar que ese cuarto gol de Noruega en el minuto 6 de la larga me mató. Yo tenía mi resultado perfecto. Noé, no estás sola en esto.
1: Es que es un mundial.
0: Somos varios, sí.
1: Es un mundial raro.
0: Sí, exacto. No estás sola, ¿no? En esto estamos todos en la misma. A mí el alargue me está liquidando, me está matando. Es más, estoy empezando a ver los partidos prácticamente al final. Ni miro el desarrollo porque estoy... Pero tiene razón, Noé. Che, gente que viene... Mirá, Flavio querido también nos manda mensajes. Claro, están paseando.
1: Ah, es verdad que...
0: Ahí me manda videito. Buenas tardes. Acá vamos en camino a Torres, estado de Santa Catarina.
1: Ah, pero tremendo tour se está mandando.
0: Escuchándolos, encontramos una app de radio en el celu, ahora sí nos acompañan en todo el retorno. Vamos nomás. Che, para nuestra... tardeazul.com se puede bajar tipo app, ¿no?
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0: Un acceso directo, correcto, exacto. Ahí está. Y ahí no... Ah, pará, que voy a conectar, mirá, estamos sonando en Brasil.
1: Brasil,
0: estamos sonando. Abrazo grande, che, qué lindo, la familia Flavio, disfruten mucho, pásenla lindo, de verdad. Tenemos varios oyentes ya de vacaciones, Gustavito, sí, que nos mandaba...
1: Oli del otro lado del muro.
0: Oli está con Gustavo y la familia están allá por Chile, que ayer nos mandaban video y fotitos también. Pará, acá está, mirá, ahí estamos sonando, ahí este es el video que nos mandan desde Brasil, mirá. Ahí, mirá. Ahí está, espectacular. Che, un abrazo grande a Jenny, ¿no? Obviamente, y a toda la barra que anda ahí, la familia hermosa. Bueno, pará. Acá me dice Miguelito Vega, dice, se me cayó un ídolo JP, pero JP viene tan mal.
1: Y 9 puntos nada más, no sé qué, a ver, se puede ver si a qué le mudó.
0: JP está último.
1: Claro.
0: Pero JP está, mañana lo agarramos para nosotros. Porque mirá, vamos a ver en los que erró JP, desde que está con nosotros. Puso... Austria 3-0 y salió 3-1. No ligó ahí.
1: Bueno, ahí sumó 3 puntitos.
0: Claro, ayer Argelia-Argentina puso 2-1 Argelia.
1: Sí, no.
0: O sea, es lo que yo te decía. Si yo puse 2-0, ¿está bien? Y salió 3-0. Si ganaban 2-0, ganaba espectacular. Si metía 3-0, me sumaba también. Listo, ganaba Argentina, me iba a sumar algo. Ahora, si ganaba Argelia, no me sumaba para la penca, pero sí para lo emocional.
1: Claro.
0: Iba a estar contento porque marchó a Argentina, que es lo que todo uruguayo de bien desea, ¿no? En este mundial. Exacto. Entonces, digo, en alguna voy a ganar. Fue un partido para mí que algo gané, algo me llevé.
1: Sí.
0: Si ganaba Argelia y daba la sorpresa, también me iba contento. Che, pará. Y claro, puso Noruega-Irak, puso 3-1, ahí sumó algo. Claro, Senegal-Francia... JP puso 2-1 Senegal sobre Francia. Y claro, lo que pasa es que él le jugó mucho al batacazo y no le salieron.
1: Claro, tiró ahí como que... Bueno, España, Cabo Verde 3-0 puso.
0: Sí, exacto. Che, pará, mirá. ¿Repasamos?
1: Dale.
0: Sí, repasamos. Vos, Martín. Tincho, yo te quiero mucho, pero...
1: Martín, despegadísimo.
0: Está 44 puntos ahí arriba.
1: Ojo que igual están peleados porque son muy pocos puntos entre los...
0: Sí, sí, mirá, primero. Sí, mirá que acá le metés un buen puntaje en una jornada que sumes unos cuantos y te prendés arriba, ¿eh?
1: O sea que los que también van atrás tienen chances.
0: Sí, sí, sí. Bueno, salvo JP.
1: ¿Salvo JP qué es?
0: Que ya está, no. Que no pasó, no llegó a los dos dígitos. Está en 9 puntos. Pero bueno, pará. ¿Tenés el ranking ahí?
1: Tenemos a Martín A, sí, con 44 puntos.
0: Martín Álvarez, 44 puntos.
1: Viaje en dos ruedas. También 44 puntos.
0: Ah, están compartiendo la punta.
1: O sea que va ahí, están ahí.
0: Sí.
1: Bueno, Michel
0: con 43. Michel 43 también. Vos, igual es sorpresa. Es medio sorpresa, ¿no, Michel?
1: Bueno, Michel venía atrás y repuntó.
0: Sí.
1: Iba con bastante diferencia y...
0: Sí.
1: A ver, ¿en qué le embocó a Michel?
0: Sí.
1: Ah, mirá, le embocó casi todo.
0: Le embocó
1: ahora en los últimos. Desde Francia a Senegal... Le embocó, Irak, no, Noruega también.
0: No lo sé, Rick, ¿eh?
1: Y para mí que le pasaron algún pique.
0: Pará, Michel el tercero y... Ah, claro.
1: Milena cuarta,
0: muy bien.
1: Con 40 puntos, o sea que no es mucha diferencia con el resto.
0: Claro.
1: Hoy yo voy quinto.
0: Vos vas quinto, Mato, bien metida, Mato. Vos sumaste bien en los primeros partidos, ¿no? Bueno, ayer Argentina-Argelia metiste 4-1 y Irak, la diferencia Noruega. De gol, sí. Noruega también.
1: Después le erré un par, pero claro, me ayudó Bélgica-Egipto, que fue el que yo dije, bueno, pongo 1-1 porque no sé ni quiénes son.
0: Ajá.
1: Y le emboqué los 8 puntos.
0: Hijo,
1: esa cosa que...
0: Claro, es increíble. Pero, y después para los miembros, ahí está, tenemos el top 5. Después, el profe Miguel está 11º.
1: 31 puntos.
0: 31 puntos. ¿Y yo dónde aparezco? ¿Dónde amanecí yo? Uy, tiro para abajo y no aparezco, ¿eh? 21 estoy yo. 21 o 23 puntos. Y somos una tabla de 32. Está. Hay que estar entre los 15 y 16. Cuando se quiebre la tabla, tenés que estar entre los primeros 15, me parece, ¿no?
1: Yo con quedar entre los 10, ya, es como que digo, bueno, está.
0: Sí.
1: Tan mal no estoy.
0: Sí. Exacto. Bueno, pará. Michel me dice, papá, desde que empezó voy arriba. Ustedes no saben nada. Bueno, yo puse que ganaba Paraguay. Sí, yo puse, todos pusimos que ganaba Paraguay. Creo que esa nos comimos todo.
1: Sí.
0: Esa toda no, nos morfamos ese resultado. Bueno, gracias por estar ahí del otro lado. Arrancando esta emisión radial de miércoles, aquí en la 93.5. Mirá, Flavio me dice Jennifer por acá, me dice Flavio, dice, claro, pues va manejando, van haciendo ruta, que le hacía el aguante a Argentina hasta que se metieron con las estrellas, el tema de las estrellas, los campeonatos del mundo. Tan hincha de Uruguay como contra hincha de Argentina ahora, exacto. Y bueno, lo que pasa es que se alimentó un poquito todo ese que me parece, la verdad. Yo sé que existen, JP le tocas este tema y salta como pelota, ¿no? El tema de las estrellas, los mundiales, que sí, que no. Y es medio... No, para mí no va a tener no va a tener razón nadie.
1: Es
0: porque
1: que...
0: ha pasado tan atrás y era tan diferente el campeonato del mundo en aquel entonces con los de ahora, la manera de medir esto. Hoy en día pasa que en el mismo mundial tenés mismas acciones y tienen diferentes maneras de medirla, un ejemplo ayer Messi con otras cosas, imagínate hacerlo a nivel historia. Va a ser complicado.
1: Sí, aparte, ¿no? Que tenés los detractores que dicen que no participaban todos los equipos.
0: Exacto.
1: Que era parte de los Juegos Olímpicos.
0: Sí, tal cual. Mato, tiramos, hoy tenemos un gran programa para todos ustedes. Vamos, hoy viene nuestra querida amiga Romy, de Multióptica también. Ya ahora está llegando en un rato, tenemos me tiraron algo. Ah, bueno, lo vamos a compartir. Organicémonos, ordenémonos, vía de comunicación y arrancamos de manera oficial este programa 17 de julio.
1: Se nos va junio,
0: mirá. Estamos ahí. Hacemos vía de comunicación.
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0: Bueno, tengo mensajes de nuestra hermosa audiencia. ¿Será un tema que viene de familia, de apellido? Me escribe Andy Valtrons. Mismo apellido de Mile.
1: Y sí, no son muchos.
0: No, por eso. Ante todo, buenas tardes. Yo entré a la penca el día del partido de Uruguay y voy 17 puntos. Y me pone bracito. ¿Viene bien?
1: Andy,
0: y sí. Entró hace una, ¿cuándo jugó Uruguay? ¿El lunes? Estamos a miércoles. 17 puntos metió como loco.
1: Claro, aparte de los tres, de las tres predicciones que metió, las tres le mocó y en una encima con 8 puntos, que fue la de Argentina. 3-0.
0: Yo, tírenme la data de cómo hacen. Para mí, ahí acá hay algo. Hay algo que se nos está escapando. Y mirá de quién voy a leer el mensaje. Martín Álvarez.
1: El líder de la tabla.
0: El líder de la tabla. Hola, Benjamá, tu buen programa para hoy. Yo vengo estando primero casi todo el tiempo en la penca. Espero seguir así. Muchachos, bueno, acá están sacando chapa, ¿no? Las chicas Valdrons, ¿sí? ¿Sí? sacan chapa. Pará, el tema. Ahora en un rato, no sé si llega, va a venir el profe. Pero, bueno, bueno, mirá, entonces seguramente había que entrar el lunes, porque me escribe también otra dama, que le mando un beso grande, Jime, me escribe por acá. Me dice, bueno, yo ingresé el lunes y estoy en el puesto 16. Vos, esto es joda, loco.
1: Ah, puesto 16.
0: Nosotros estamos desde el vamos.
1: 17 puntos metió.
0: Sí.
1: Claro, también le invocó a los tres, a casi todos los partidos.
0: ¿Será un tema maternal esto que nosotros estamos...?
1: ¿Algún tipo de intuición,
0: claro,
1: femenina diferente?
0: Me preguntan, Benja, bueno, no hace falta que yo diga que estoy en el puesto 21, no hace falta. Benja, hoy repuntás con el bicho. Sí, bueno. Antes de ir a la noticia, porque la camiseta celeste fue elegido como mejor camiseta del Mundial 2026, y ahora vamos a hablar de eso. Para mí la camiseta la sorteamos todo, es hermosa, divina, pero ese cuello está rarísimo, parece que...
1: Es como una mezcla de las camisetas viejas con
0: moderno, sí,
1: ¿no?
0: Sí, ese cuello que se les acomoda todo el tiempo, y es como un cuello baboso así, que no tiene forma, me enloquece, hermano. Pero bueno, en fin, para hoy tenemos Portugal, República Democrática del Congo. Inglaterra-Croacia, que es un partidazo. A las 2 de la tarde, Portugal. ¿Ok? Vamos a la agenda del Mundial del día de hoy. Bueno, gracias. Me dicen, Benja, ayer no pude escribir, pero quería felicitar y mandar un gran abrazo a Gerardo de Bali, que estuvo buenísimo la charla que tuvieron. Sí, larguísima, acá es un colega, me está escribiendo. La verdad que sí, Gerardo, un crack, de verdad. Sí. Lo vamos a tener. Uruguay juega el domingo, el lunes de vuelta nos cuenta las sensaciones y cómo se vive y cómo se vivió esta segunda fecha del Mundial y la presentación de Uruguay. Bueno, para el calendario para hoy, 14 horas, Portugal, República Democrática del Congo. ¿Qué puso usted?
1: Yo le di 3-0 Portugal.
0: Yo también, 3-0. No te preocupes, que dan 9 de alargue y a los 8 República del Congo mete uno. No te preocupes, sí, va a ser 3-1.
1: Seguramente.
0: Seguramente. A las 5 de la tarde, este es un partidazo. Inglaterra-Croatia.
1: 2-1 le metí.
0: 1-1. A mí, este lo pasa, que estos son dos equipazos, dos selecciones terribles. No me decido, todavía no lo tengo, al partido siguiente. Esto es a las 5 de la tarde, Inglaterra-Croacia. A las 20 horas, gana Panamá.
1: Ahí, 3 goles para ganar.
0: Sí, 3-0 metido. Yo todavía no lo estoy meditando.
1: Les tengo fe.
0: Sí.
1: Y incluso, o sea, le dieron muy buena pelea.
0: Sí. Lo estoy meditando, lo estoy viendo. Bueno, acá me ponen Benja, gana. Sí, y yo claro, también pensé que... estaba tentado a decir el chiste, pero por suerte llegó por mensajes. Pero pará, y a las 11 de la noche, para cerrar el miércoles, soy divino. Me encanta. Ayer, ¿sabes lo que? Ustedes no se imaginan el placer que yo tenía de entrar tarde a la noche, ya a ducharme. 12:10 creo que me mandé a ducharme, ya medianoche. Porque sabía que mi día no había terminado, porque a la 1 arrancaba Austria.
1: El partido,
0: Jordania.
1: El gran partido. El más esperado.
0: Claro, entonces digo, oh, qué lindo tener un partido mundial a la 1 de la mañana hasta las 3 de la mañana en vivo. He mirado repeticiones, imagínate tener un partido en vivo del mundial. Olvídate. Bueno, hoy a las 11 de la noche se presenta Colombia, ¿eh? Colombia ahí, contra Uzbekistán. ¿Qué pusiste?
1: 5-0 gana Colombia.
0: Pará un poco.
1: Ahora empezás a exagerar los números para,
0: claro,
1: o sea, para ir a fondo.
0: 3-0 puse yo Colombia, Uzbekistán. 3-0 puse yo Colombia. Pero pará, me dicen. ¡Ay! Oh, dice, Benja, tengo en dos partidos el mismo resultado que vos, cambiando. ¡No! ¿Cómo van a cambiar?
1: Ponelo al revés.
0: No, ¿cómo van a cambiar, loco? No nos quieran hacer mufa como F5 con Peñarol, ¿eh? No, pará. Mirá, uy, otro, Martín me pone. Benja Mufa me ponen por acá también. Me dice, tengo el mismo resultado que Benja en Inglaterra, Croacia, me pone Martín. Otro mensaje más. Eso quiere decir que no voy a hacer ningún punto en este partido. A ver, yo voy a empezar a pegarle. Ustedes esperen, van a ver, y se van a pasar para mi barco en algún momento. ¿Sí? Buen día, gente. Me dicen por acá. Mensaje de Rubén.
1: A ver, ¿qué dice?
0: Quiere dividir las aguas entre hombres y mujeres. Y este programa creo que es un buen terreno para hacer eso, porque las mujeres entienden de qué van, ¿no? Porque sí. nos gusta es el de rival amor. Porque casi siempre terminamos perdiendo con las mujeres.
1: Sí.
0: ¿No? Olvídate.
1: Sí, sin
0: bueno, duda. Rubén me dice, buen día, gente. Dice, las mujeres aciertan de suerte, porque ponen cualquier cosa y aciertan, como que no entiende. Y dice, vamos arriba los hombres. Sí, está todo bien, vamos arriba los hombres, pero las mujeres no están pariciando. Hay que ser la realidad. Los números no mienten.
1: Y yo qué sé, mirá, yo que menos conoce de fútbol y menos le presto atención, estoy quinto. Y hay muchos futboleros acá en la audiencia y.
0: Vos lo que querés decir es que vos estás jugando desde tu lado femenino.
1: Y capaz que sí, capaz que estoy. Opinando de mi lado femenino para
0: elegir los números. Pues, capaz que sí, capaz que estás apelando a tu lado femenino. Y es lo que me falta a mí.
1: Ahí va, tienes que concentrarte.
0: Sí, exacto, voy a tratar de sacar mi lado femenino para
1: una
0: poder.
1: Una tarde de spa con las chicas.
0: Exacto, ahí está. Me dicen Uzbekistán tiene buen cuadro. Claro, Rubén me dice que va primero. Ah, Rubén es el que va primero con Martín.
1: ¿El de Viaje en Dos Ruedas?
0: Por fin te ubicamos, Viaje en Dos Ruedas. Por fin lo ubicamos, porque ahí aparece así en la penca. Claro, pero es Rubén. Bien. Está bien. Una penca trans nos están pidiendo acá, para que nosotros, solo para nosotros. Bueno, sí, mientras ganemos, muchachos. ¿No?
1: ¿Sí?
0: Sí. Bueno, Miguelito Vega me dice, no le busque la vuelta, Benja, sos malísimo, me pone. No, pero pará. Yo no he estado errado, ha sido siempre al final de verdad. ¿En cuántos partidos? Creo que 4 fueron los alargues que dieron vuelta al resultado. Hasta, es más, ¿viste que carga un rato cargar la penca?
1: Sí.
0: Me pasó en el de Holanda, en el de Holanda-Japón, en el de ayer, bueno, otro más, que decía puntaje, ¿cómo dice? Perfecto, 8 puntos, porque le habías dado en todo. Termina claro. El partido, meten el gol en los descuentos, termina el partido, y claro, demora en cargar. Y vos seguís ahí con puntaje tipo perfecto. Y ya sabés que no es verdad porque lo metieron al final. Entonces digo, bueno, está, ¿qué va a hacer? Acá me dicen, bueno, las chicas están escribiendo, ¿eh?
1: Claro, porque acá dice que los puntos se calculan sobre el resultado al final de los 90 minutos oficiales.
0: Exacto.
1: Incluyendo el tiempo de descuento. Lo que no suma puntos son las prórrogas o los penales.
0: Ah, mirá, esa no la tenía. Buen dato que tirás.
1: Y se tiene plazo para cambiar la... los resultados hasta el momento de comienzo del partido.
0: Ah, claro, exacto. Bueno, me encantó esto que se empezó a armar. Escriben las chicas.
1: A ver.
0: Que no se ponga nervioso Rubén / Martín, esa teoría de la suerte no corre. Nos vemos en las urnas. ¡Qué divino! Cuando termine el mundial hablamos. Bien, mele, ahí está, espectacular. Bueno, Mati Samid, hola, me dice, por mí puede ser campeón Argentina, los infumables son los mexicanos, ojalá le llenen la canasta. Pará. Listo.
1: A ver.
0: Top 3. Yo estuve pensando, va a ser un nuevo segmento semanal, es el anti-ranking. ¿Viste que te dicen top 3 de las mejores bandas de rock? No, vamos a las peores.
1: Ahí va.
0: Top 3 de las mejores de las selecciones que querés que ganen el mundial. No, vamos a las peores. Top 3 de gusto de helados, de los que más te gustan, que comerías el resto de tu vida, que es una clásica. No hay programa de radio o televisión que no lo metan. Bueno, vamos a los peores. Vamos a los que no comerías. Ok. Gusto de pizza, lo que sea. Ahora, está bien, dice que prefiere Argentina antes que México. Top 3 de las selecciones que querés que le vaya mal en este mundial.
1: Bueno, México sí.
0: Escriban al 097-148-771. Top 3 de las selecciones que gane cualquiera menos esta. ¿Vos tenés la tuya?
1: Bueno, sí, los mexicanos sí, porque en sí como que se han querido inventar una especie de historia de rivalidad con Argentina, que no, eso la tenemos nosotros.
0: Que no la, que, claro, que, sea, no la, que no la tiene. Lo que pasa es que Argentina le ha ganado mucho en los mundiales y fueron... están muy dolidos.
1: Claro, es como el primo que se quiere meter de colado en la discusión.
0: Exacto.
1: Acá los únicos que podemos bardear a los argentinos somos nosotros.
0: Claro. Cuando éramos gurises chicos que estábamos en la calle, era el clásico, estoy hablando con el dueño del circo, no con los monos.
1: Ahí va.
0: Estoy hablando, no estoy diciendo mono mexicano, que no me recorten esto, porque estoy dando un ejemplo de la niñez, ¿no? De cuando alguien se metía de costado.
1: Claro.
0: ¿No? ¿Te acuerdas que decía que estaba y alguien decía, no, yo porque vos, estoy hablando con el dueño del circo, no con los monos? Era un dicho de la infancia. Sí. En este caso decir que los mexicanos están de costado queriéndose meter en esa rivalidad del Río de la Plata.
1: Eso es algo que he visto en las redes, como que ellos quieren, se autoproclamaron como el enemigo, el... no sé, el rival de Argentina. Pero no, si no tienen menos historia con Argentina que...
0: Sí, ¿sabés qué? Bueno, no, yo no tengo... Pero está en tu top 3 de las selecciones que vos... Esta no quiero que no quiero que gane o le vaya bien el Mundial.
1: Argentina, Chile, bueno, Chile no juega.
0: No, sí, Chile no, ya está.
1: Y no sé...
0: ¿Vos tenés Argentina, México?
1: Y sí, lo que pasa es que, claro, Chile... No, está Chile.
0: Claro.
1: Chile está...
0: Vos le tenés tanto asco que lo pondrías a Chile...
1: Pondría Chile para decir que quiero que pierda.
0: Claro, exacto, está bien, está bien. Yo te voy, bueno, yo de una Argentina, igual ayer yo hablaba, digo, tengo familiares, tengo hermanos, tengo sobrinos, ¿no? Obviamente en este momento están enloquecidos, vibrando con Argentina, con Messi, claro. Te importa tres joracas la plancha que era para roja. Es como a nosotros cuando nos pasó con Suárez.
1: Sí.
0: No lo mordió a Chiellini, le dio un beso. Él se chocó con el, claro, con los dientes de Suárez.
1: Tenía,
0: ¿no?,
1: un mosquito.
0: Claro, exacto, obviamente. Y... primero es muy difícil que sean bicampeones, eso ya estadísticamente es muy complicado, pero también es, no lo veo como una selección que va a ir más allá. Me parece que tiene Argentina va a tener la misma suerte que Uruguay. Van a pasar el grupo, la fase de grupos, nos cruzaremos uno o los dos que harán el camino y será una fase más.
1: Sí.
0: Viéndolo de manera analítica, ¿no? Porque después hay selecciones muy fuertes. Ayer Francia, pues, se empezó a acomodar. Mirá que cuando se acomoden esos morenos, Francia, que entren a jugar.
1: Es que Francia, cuando agarró confianza, porque arrancaron medio... los senegaleses estaban apretados atrás.
0: Sí.
1: No había forma de entrar.
0: Claro, y comenzó siendo un partido muy físico, ¿no? Muy físico. Pero yo mi top 3 de que realmente no... Y es Argentina... No, a la mexicana te la dejo. Lo que pasa es que a mí me gusta mucho México, me gusta mucho Luis Miguel.
1: Los franceses también.
0: Rey.
1: ¿Sí? Caen mal, sí.
0: ¿En serio?
1: ahora sí.
0: ¿Sí?
1: Claro, yo quería que ganara Senegal.
0: Ok. No, bueno, lo que pasa es que está. No, a mí, mira, mi top 3 de los que no quiero que ganen, de verdad, el mundial es Argentina, Inglaterra. Ahí parece un cuadro, ¿sí? ¿Sí? Y Holanda es un cuadro que está para joder. Nunca gana nada. Llega, jode, mete, te saca para afuera. Nos sacó a nosotros, bueno, en Sudáfrica, pierde la final. Va, sí, la naranja mecánica, pierde la final. Que no, cómo toca, nada, Cruyff, no sé qué. Pierde, hermano, ya está, no juegues más.
1: Sí.
0: No jodas más.
1: Es un cuadro que sirve para joder.
0: Estás estorbando.
1: Para romper tablas.
0: Exacto. Es más difícil que barrer Espuma Plas, loco. Pero es difícil ganarle. Pero llegás a la final y no ganan. Están para joder.
1: Es cierto.
0: Están para joder. Bueno, pará, ahí me están pidiendo el link. Vamos a pasar el link de la penca, gente que se va a ir metiendo.
1: Buenísimo.
0: Carlitos Díaz, ante todo, buenas tardes. Estados Unidos, ¿no quiere que gane Estados Unidos? Oh. Bueno, pero ya tenerlo, Carlitos, a Estados Unidos dentro de los que no querés que gane el Mundial, también es un reconocimiento. Al revés, de que le ves pasta para que sea campeón. Por lo que mostraron. ¿Verdad que jugaron?
1: Jugaron. Sí. Bueno, ¿viste lo que te pasó en un reel? Que, ¿cómo hacen el estudio de estadística de la cancha?
0: Tienen IA, ¿no?
1: Usan IA para estudiar los movimientos de la cancha y ver por dónde está más flojo el contrario.
0: Pero estamos hablando, gente de audiencia, de que es el técnico al costado de la cancha.
1: Claro, con una tablet.
0: En vivo.
1: Está
0: vivo.
1: Pronosticando por dónde está más flojo.
0: Exacto.
1: La defensa y todo eso, como para hacer cambio.
0: ¿Te imaginas que la use acá Aguirre para Peñarol? Y muchachos, atacamos más por la derecha. Van todos para él, le pegan, pero para la rambla cae la pelota ya en la 101. No pueden levantar un centro. Imagínate, no, muchachos.
1: Da Raúl la IA, no. Dice, no,
0: claro,
1: es imposible.
0: Esto. Es que la IA la tiene clarísima. Cuando pasa el humano, es el complicado.
1: Ahí está el
0: la
1: tema.
0: La ejecución del humano.
1: Claro, porque aparte es estadística, no es que diga, claro, va a suceder, pero...
0: Exacto. Bueno, mirá, Estados Unidos, me dice Carlito que sí, no se lo fuma. Abrazo a la barra. Y también va con vos, Argentina y Chile. Lo meterían los chilenos para decir que...
1: para sacarlos.
0: Exacto. Me dice... Matías Amin me dice que a él, los tres que no les gustaría que gane cualquiera menos esto es México, Estados Unidos y Argentina. ¿Sí? Carlito Ferrer por acá me dice, ante todo, buenas tardes. Argentina, vos, los chilenos no están. El encono que se le tiene a los chilenos. Es increíble, porque todos me ponen, Benja, me suma el de Chile. Pobre chileno, déjenlo tranquilo. A ver, tampoco, digo que es un santo muy de mi devoción, pero bueno, en fin. Ante todo, buenas tardes, me dice, pará que tengo un montón de mensajes. Carlito Ferrer, Argentina pondría a Chile para dejarlo afuera y México.
1: Estamos sí. todos más o menos con
0: exacto,
1: la misma.
0: Son los que no quiero que ganen un partido. O sea, no es que no quieren que ganen el Mundial, no quieren que gane un partido.
1: Ni un partido, ahí va.
0: Que no ganen el Mundial es otro tres nombres me da. O sea, que hizo dos listas, el anti-ranking hizo dos listas, Carlito Ferrer. Los que no quieren que gane un partido es Argentina, Chile y México, que ya sabemos que Chile no está, pero la gente lo quiere meter al Mundial para que no ganen igual. Y los que quiere que sí o sí no ganen el Mundial es Argentina, Inglaterra, España. ¡Ah! España, es verdad, Carlito. Yo lo metería en el cuarto. Estoy ahí, sí.
1: Sí.
0: España es otro que me cae. Sí.
1: Bueno, lo que pasa es que España ni siquiera conozco quiénes juegan, así que...
0: Sí, bueno, sí.
1: No tengo como tener la rabia.
0: Claro. Bueno, yo sí, España lo pondría ahí con Holanda, ¿eh? Sí, anda ahí. Sí, en España tenés, bueno, obviamente, Salamín Yamal y todos los muñecos estos. Bueno, pará, sigo con los mensajes, Matu querido. Nola Mercado me escribe, me dice, mirá, a mí me cae bien esta selección, no sé por qué. Pero me dice, puesto número uno, que no ganen, sí, que les vaya mal, Colombia. Dos, México, tres, Francia, como vos.
1: Bien, lo que pasa es que Colombia tampoco desconozco quiénes juegan, quiénes son.
0: No, Colombia no. Tiene buena selección, sí. James Rodríguez, en Yuta, Carlos Gutiérrez, todo electrodoméstico. Pero pará, acá me están tirando. Ahora entran a tirar mensaje de hacer una selección de electrodomésticos. puede ser cualquier plantel del fútbol uruguayo, ¿eh? Ese no
1: sí, también.
0: Exacto. Pará, me dice Rubén por acá, México, que no gane nada, Brasil, segundo lugar, Colombia, en ese orden me dice. Brasil y Colombia me caen bien. ¿Será que Brasil, como fue Carleto, Ancelotti? No sé. Sí, y al final hicieron las cosas como tienen que hacer, que a la figura, a la leyenda, como Neymar lo tenés que llevar, lo mismo que como Suárez. Yo no quiero volver al tema de Suárez, pero la otra vez, contra los muchachos de Arabia, le metías al gordo.
1: Claro, lo parabas ahí al medio.
0: A los 15 minutos del final. ¿Sabes cómo se le iban a pegar Don Moreno y ibas a liberar a Canovio y a Brian por fuera? Pero bueno, ya está. Hagan lo que quieran. Quédense ustedes con la vedette histérica esa que tienen de técnico. Bueno, Brasil me... ¿Vos viste calentar a Neymar?
1: No.
0: De caravanita y gorra para atrás. Parecía un youtuber calentando. O sea, calentando para el partido.
1: Pero no era que se quedaba fuera hasta el... O sea, de esta etapa.
0: No, estaba. Yo sé que estaban haciendo los movimientos precompetitivos y estaba de gorrita para atrás.
1: Y tapa la foto.
0: Y caravana, parecía un reggaetonero. Digo, ¿este quién es un reggaetonero? Bueno, pará, México, Brasil y Colombia.
2: ¿A qué hora entra el puntero Panavox?
0: Vení. Ah, faltaba Panavox, exacto. Faltaba Panavox, vení, chifa. Me dicen, viajé a México y Colombia, son infumables, me dice Rubén. Y agrandados, y Brasil siempre tuvo ayuda como Argentina ahora.
1: Sí.
0: Eso lo dijimos desde Qatar, ¿no? Argentina es la nueva Brasil de los mundiales anteriores, ¿no? La tema que lo pasa que los mundiales anteriores tenía el presidente mismo de la FIFA, era brasilero, que era Avelange, ¿no?
2: El Joao,
0: correcto, Joao Avelange. Escucha, Chispa, voy con los mensajes ahora. Vos tenés tus tres de selecciones, no las favoritas, las que vos no querés que ganen nada. ¿Sí?
1: Ahí va.
2: Bueno, le venía escuchando ahora, ¿y? No sé qué es que no ganen. A mí lo que me interesa es que ayer, digan lo que digan, se pusieron las pilas los porteños.
0: Sí.
2: Y hizo tres golazos el enano.
0: Sí, está bien.
2: El jubilado.
0: Sí, sí, pero a ver, pero las selecciones que no te van.
2: Portugal.
0: Portugal no te gusta. Vos sos más argentino. Lo que pasa es que vos querés asegurar la Europa al verano. Está bien. Claro.
2: No.
0: Pero
2: España para afuera.
0: España para afuera, sí.
2: Y obviamente Brasil.
0: ¿Brasil no te va?
1: ¿Brasil?
0: No. Mirá.
2: Yo para mí esta copa se la merecen los porteños.
0: ¿Pero por qué se la merecen?
2: Porque los locos jugaron realmente para uno, como tendríamos que hacer nosotros.
0: Ah, bueno, está, claro.
2: Todos ellos te decían, nos unimos para jugar para Messi. Bueno, ¿y qué pasó? Hizo goles.
0: Y bueno, es exacto. ¿Por qué? Claro. Porque respetaron a la figura. Que te guste o no te guste, la figura de ellos. Hubo otra también.
2: ¿Cómo pasó siempre? Cuando jugaban Messi y Suárez en el Barça, jugaban los 11 de adentro y los 11 de afuera.
0: Definan
2: para
0: ustedes.
2: Que ellos hagan los goles.
0: Definan ustedes. Está bien, te la llevo porque hay un pibe nuevo en Argentina, Nico Paz. Que De Paul, con todo el asco que le tenemos, hubo en una, ¿no viste el video que saltó, que lo carajeó? Que fue a media y agarró, el De Paul fue a trabar y en vez de trabar le pegó para afuera.
2: Ah, ¿no? Sí, no, cuando se le paró de mano al final del partido, aparte. Ah, claro, que parecía que iban perdiendo.
0: No, claro, y agarró y le pegó el grito al pibe nuevo, Nico Paz, le dijo, meté la pata, hermano, le dijo.
2: Sí, cuando el pelotazo para afuera.
0: Ahora, yo llevo esto y ahora voy a leer los más mensajes. Ustedes saben que yo lo adoro a Valverde, ¿no? Juega en el Real Madrid, es el capitán del Real Madrid. Para el capitán del Real Madrid, se la llevo, que juega en de smoking.
2: ¿Pero alguien jugó para Valverde este partido?
0: Está bien, por eso te digo. ¿Pero ustedes le ven pasta de capitán de la Celeste?
2: Le queda grande.
0: Sí.
1: Pasa que el capitán siempre fue de los más veteranos de Uruguay. El que sabía más o menos, los conocía todos. Y este como que está muy joven y no lo veo con actitud.
2: Acá estamos haciendo como antes, cada cual está haciendo la suya de Uruguay. Más allá de que no tuvimos mala suerte y buen golero del otro lado, ¿no?
0: Sí, vos decís que claro, lo que pasa es que está.
1: Tendría que ser Muslera el capitán.
0: Sí. Pero ojo, lo digo desde el cariño y de la personalidad que tiene Valverde. Para mí no tiene personalidad de lo que es el capitán clásico celeste,
2: charrúa, uruguayo. Prefiero a Josema.
0: Te prefiero, obviamente, si está Josema, prefiero Josema. Es más, yo en este partido se lo hubiese dado a un Ugarte, que me da más rebelde, aparte Valverde, ¿te imaginas que te venga con esa vocecita a reclamar?
3: No fue falta.
0: O sea,
2: Sí.
0: Claro.
2: No, pero ayer los porteños le reclamaban como si hubiesen perdido 4-0.
0: Claro, es la diferencia. Y es lo que, bueno, por algo, a modo de sociedad y política, lo hemos hablado con los amigos de Ámbito, siguen aguantando, porque Argentina como país, ¿hace cuántas décadas le vienen pegando y le vienen dando y saqueándola? Olvídate, si fuera otro país ya está, pero y sacan un muñeco y ponen a otro y siguen en la misma. Es increíble, pero bueno, eso es otro tema que ya lo hemos hablado. Pará, tengo mensajes acá. Seba me dice, buenas, mi lista lo pone a Neymar como a un país. O sea, no es Brasil, es Neymar.
1: Claro, que lo dejen afuera.
0: Claro, me dice, le tengo asco desde el 2011. ¿Será por el 2011 jugó contra Peñarol en el Santo? ¿Será de ahí? ¿La final? ¿2011? ¿Fue el 2011? ¿Peñarol Santo, la final que estaba Neymar? Creo, ¿no? ¿Sí? Con el gol con jugaba Martinucho, Peñarol arriba. Me dice, Neymar, le tengo asco del 2011, México y Chile. ¿Vos por qué le das
2: los chiles? A Chile. Ya ahora hay videos, ¿no viste el video de la escalera? De que va hablando la escalera, que dice, no completo el álbum, porque me falta Chile.
0: Claro. Vos, mira, ves que acá le ponen a Chile. Y al lado, entre paréntesis, ponen otro país, porque tienen ganas de que esté Chile para que le vaya mal a Chile, aunque ya está mal Chile porque no está en el Mundial.
2: Lo que pasa es que Chile se hizo odiar por los uruguayos en la Copa América.
0: Claro, exacto, sí. Claro. Me dice Mauricio acá, me dice, buenas tardes, Argentina puesto número uno, que gane cualquiera menos Argentina, menos México, y me pone Chile. Pero claro, entre paréntesis me pone España.
2: Y yo digo, ¿por qué México? ¿Qué
0: no sé, estamos... México? No sé, México está...
1: Lo que pasa es que, no sé, los mexicanos se metieron, ¿viste? Como el colado de la fiesta,
0: sí,
1: que dice...
0: Sí, México...
2: O es porque son los primeros que se agarraron a piña afuera.
0: No sé bien. Porque México-Uruguay no hemos tenido grandes historias, no. O trifulcas, o riñas, o enconos con los mexicanos, ¿no?
1: No.
0: Es con un tema más rioplatense. El mexicano no sé por qué, loco. Ojo, yo prefiero, según que mexicano, porque me agarra uno de Sinaloa, está todo bien, ¿eh?
2: Ojo, lo mismo me prefiero que Francia fuera por la tortuga ninja.
0: Claro, por el papel, claro. Bueno, lo que pasa es que cada selección hay mucha figura, entonces a veces la figura te arrastra mucho.
2: No, pero en Mbappé, por lo como es lo que ha hecho el tipo, ¿no? Y lo que ves que hace.
0: Ah, Mbappé ni para tres joracas. Mbappé estaban ahora concentrando y agarró y vino la expósito, esta la modelo, no sé qué. Y arrancó, dijo, muchacho, yo me voy.
2: ¿Pero vino el travesti o la como lo
0: No, se dejó. Con Miguel. Yo creo que lo llamaba Miguel antes. Googlealo.
2: Ay, Miguel.
0: No es chiste ni nada para el profe de Miguel, pero. Pero. Ah, Esther Espósito, ahora me saltó el nombre. Che, me dice Martincito Álvarez por acá. Dice, no quiero que gane México, ni Brasil, ni Argentina. No quiero que gane México, ni Brasil, ni Argentina. Yo yo con los mexicanos no tengo ese sentimiento, pero hay todos los mensajes en el top 3 de que gane cualquiera menos tal selección. Está México, ¿no?
2: Hoy cuando llegué a casa voy a mirar el partido de México, a ver de qué me perdí.
0: Sí,
2: creo que... Viste que en el Disney tenés un resumen.
0: Sí, voy claro, a mirar el resumen. Sí, exacto.
1: ¿Cuándo juega México ahora?
0: Creo que juega acá el jueves, arranca la segunda fecha contra Corea, si no me equivoco. Mario me escribe por acá, me dice, buenas, que no, con mayúscula, gane Argentina. Y no me molesta que salga campeón Francia. Postdata, Francia es una selección africana, me pone. Sí, basta ver los nombres que sin duda que sí, por la gran influencia y bueno, eso habla mucho de la crisis humanística que hay en los países y en Europa, ¿no?
2: Y leí la cara del papá del golero ayer, de Zidane.
0: Ah, sí.
2: O sea, ¿qué le va a decir, pobre desgraciado?
0: Sí, no, aparte...
2: No te olvides que el mío juega de golero, y yo le digo, vos escuchá, vos salí y aterrizar de adelante.
0: Sí.
2: Si te hacen uno o ocho goles.
0: Aparte, bueno. Jordania fue tú en una noche terrible y en fin. Pero.
1: Para goles que se los hizo Messi, o sea, está.
0: No. Pará, ¿cuál fue? El primero fue un golazo que yo enganché.
1: Sí, tremendo.
2: El primero fue un golazo. Afuera. Los tres fueron golazos y más el gol de ellos. Super golero.
0: El segundo no me estoy acordando.
2: El segundo fue rebote.
0: Igual, claro, el tercero. Hicieron un maniquí challenge también, la agarró el enano ahí, lo miraron y donde le das medio metro saca el latigazo y te la pone contra el palo, que fue lo que hizo. Pero el segundo no me acuerdo.
2: El segundo no fue rebote.
1: El segundo
0: agarró rebote. Parecía el de Muslera, que nos hicieron nosotros, exacto, tenés razón. Bueno, y fue Jordania, ¿eh? Nosotros, lo mismo que Jordania, la misma reacción defensivamente la tuvo Uruguay.
2: Pero el gol de ellos, el que le anularon.
0: Ah, porque era un gol anulado. Yo llegué, lo agarré.
2: O sea, Messi hizo 4.
0: Sí, lo anularon. Sí, me dijeron.
2: El primero fue un golazo.
0: Y anularon también a.
1: Uno de
0: Jordania, ¿no?
1: De Jordania, sí. Que tenía medio brazo.
0: Los dos fueron offside, eso sí escuché que los dos fueron offside.
2: Pero David, ¿se perfiló de costado?
0: No, vos, pero es como la espalda de Suárez, el culito que mete Suárez y sabes que no sabes cómo, pero gira.
2: Yo escuché parte. Más allá que ya, eso sí me tienen re podrido los porteños con la baboseada ayer era.
0: Ah, no, bueno, pero ayer yo puse el relato.
2: Me hicieron sacarlo en casa.
0: Yo puse el relato mexicano porque ya entiendo toda la efusividad, pero había uno de DirecTV que, no, o sea, arrancando el partido, presentándose los equipos, viste que ahora van todos a la mitad de la cámara, decía, gloria eterna, no sé qué. Me digo, pero pará un poco, gloria eterna. Ya es muy culto, viste, es como muy religioso. Y dije, me parece que está un poquito cebado, gloria eterna al dios del fútbol. Y digo, a la miércoles.
2: Yo miré ESPN, ¿no?
0: Se le fue un poco.
2: Vos mirás ESPN durante 18 horas por día.
0: Ah, bueno, está claro, y sí.
2: Pero ayer en el pre-relato estaba el Kun Agüero.
1: Ah, sí.
2: El Apache.
1: Tevez.
0: Sí.
2: Como el otro, el canoso.
0: ¿Está Ruggeri?
2: Ruggeri.
0: Ajá.
2: Estaban ellos y estaban los relatores, Clos y eso.
0: Sí.
2: En una soberbia, ¿no? Vienen así hace días. Va Messi, porque estaban de espalda a la cancha, haciendo el pre-relato en el coso. Y claro, Messi lo vio al Agüero, fue un beso que otro. Lo vino a saludar. ¿Viste? Sí. Y lo saludó como un amigo.
0: Sí, claro, los otros era como que...
2: Pero el título era como el vidrio.
0: Claro.
2: Messi vino... ¡Pará!
1: Claro, compañero.
2: Lo saludó como que hace como andaba normal.
0: Sí.
2: Y por eso te digo lo del compañerismo que decían ellos, o sea, claro. Los dos jugadores. O sea, yo me escuché más que nada a Teve y a...
0: Claro.
2: Y a Agüero.
0: Vos decís que esa unidad y hasta para mí parece excesiva idolatría que el uruguayo no tiene, también le jugó a favor a la hora de jugar en el
2: Pero mirá que así nombró cuando...
0: No, claro, te entiendo.
2: Así habló Agüero cuando Agüero estaba y Teve, cuando eran todos contra Messi.
0: Sí,
2: que nadie le daba la pelota.
0: Sí, sin duda.
2: Contó lo mismo.
0: Sí. Bueno, sí, recordemos que pasaron por varios, porque eso es lo que tiene también el fútbol o el argentino. Acuérdense que Messi renunció a la selección.
2: Pues te iba a decir, Messi renunció.
0: Messi renunció a la selección mismo por el periodismo.
1: Después,
0: ¿no?
1: De Sudáfrica, ¿no?
0: No, después de la Copa América. Una Copa América, no sé si fue la Centenario, que le erró los penales y eso, por el mismo periodismo. Es más, hay una conferencia de prensa que yo la estudié cuando hacíamos PNL para periodismo. que es la conferencia de prensa cuando se planta Messi con Mascherano todo, a anunciar que no iban a hablar más con el periodismo. Y están, nosotros lo estudiamos en PNL, pues están todos de brazos cruzados, y eso quiere decir obviamente una postura.
1: Claro.
0: Entonces, y ahí el mismo periodismo lo que los mató en ese momento, que lo llevó a Messi a decir, vos, no juego mal en la selección, hoy ahora es una idolatría total. Entonces, esa ambigüedad y esa efusividad que por ahí nos falta a nosotros para poder generar ciertas cosas, nunca se sabe. Pero andá a saber. Pará, llegó nuestra querida Romy también. Che, cierro con los mensajes, ¿puede
1: bueno,
0: ser?
1: Dale.
0: Pará. Le voy a preguntar a Romy también. Estamos hablando...
2: Me parece que la chica estaba viendo el partido.
0: Sí,
2: también.
0: No, sin duda que sí.
4: ¿Qué es el resultado de la penca?
0: ¿Vos no estás en nuestra penca?
4: No, en los de no, pero... No,
0: te vamos a pasar el link, tengo que pasarle. Sí. Sí, claro, escuchá, me dicen, selecciones que queremos que gane cualquiera menos esta. Mirá lo que me pone este, Dani. Me pone Benja, ya sabemos que no está Chile, pero quieren poner a Chile en el Mundial, pero para decir, poder decir que no les vaya bien. Me dice, primer lugar Chile, segundo lugar Chile, tercero lugar Chile, me pone.
4: Chile.
0: Le están dando.
2: Venga el profe que tiene un poco de
0: claro.
2: Sangre chilena.
1: Ah, es verdad que es amante de los chilenos.
0: Sí, bueno, tiene familia ya, ¿no? Me dice por acá, el cierre de los mensajes, nuestro querido CR7 Maldonado. Goleadores, ¿cómo van? Los mexicanos se creen los mejores del mundo jugando contra nadie en la CONCACAF. Antes podían sacar chapa de algo, pero cuando los yanquis aprendieron a jugar, marcharon los mexicanos. Es verdad, eso es una gran verdad. Los chilenos no los quiero ni que empate, ni Argentina de último. Me dice por acá, no tengo la lista, solo rezo para que no gane Argentina. Sí, son insoportables. Imagínate fumarlos todo el verano diciendo que son los bicampeones del mundo y todo el color que le dan siempre. Bueno, claro. Lo que pasa es que, pará, esto lo llevo a esto también. ¿Saben por qué?
4: Yo dijo lo mismo hoy.
0: ¿Eh? ¿Quién?
4: Mi pareja dijo lo mismo hoy.
0: ¿Tu pareja dijo lo mismo?
4: Sí, me dice, no te banco si gana otra vez Argentina. Y me dice, yo ya, o sea, yo estoy muy contenta que ganamos anteriormente, claro. En el Mundial pasado. Me dice, pero otro más, ¿quién los banca?
0: Claro.
4: Y lo que pasa es que, bueno, para uno tiene que ser argentino para entender esa no, euforia. Pero
0: claro.
4: Nadie lo soporta, eso es verdad, no voy a decir que no, pero yo...
0: Pero ¿sabes qué pasa, Romy? ¿Sabes qué pasa, Romy? El tema es el siguiente, y ustedes, uruguayos,
4: Messi tendrían que haberlo echado, che,
0: bueno, sí, sin duda, pero a ver, esas cosas son las que uno tiene que saber que sucede en el Mundial. Como hoy juega Cristiano Ronaldo, y alguna, estoy seguro, hay un relato que siempre la FIFA va a cuidar. ¿No? Hay una historia que siempre va a cuidar, obviamente. Sí, ellos
5: viven cagando a palo.
4: Sí, claro.
0: Sí, bueno.
5: Una que pega él.
0: No, y bueno, está, pero si es roja, es roja. Lo que pasa es que está. Que lo hagan contra tu equipo. Te querés morir. Esta vez pasó con los
4: Jordania, sí, Jordano. Creo que. Yo no sé nada de fútbol, voy a opinar de metida.
0: ¿Cómo tiene que ser?
4: Está. Me da la sensación, más allá de que hubieron faltas y como que se pegaron. El juez no fue. Hubo otros partidos que, por un golpecito, tarjeta sacaba, frenaba.
0: Sí.
4: Este fue como que, bueno, cualquier fútbol se pegan.
0: Muy permisivo.
4: Real, pero que estuvo bueno, porque si no, como que estás siempre frenándolo por cualquier cosa. No sé, me cinchó el pelo, frenen, pitido para acá, pitido para allá.
0: No, hubo un
4: que
0: cambio.
4: En otros partidos hubo.
0: Una bajada de línea después de los primeros partidos que hubieron expulsados, una bajada de línea de FIFA, que, donde dijeron que... llevar al límite lo que es amarilla y rojas, sí, para no desvirtuar los equipos que queden con menos y demás. Entonces, la de Canovio contra Uruguay, viste, cuando lo rayaron arriba en el mulo, era tarjeta falsa, seguramente, pero no fue ni falta. Entonces, es como que se está dejando un poquito más. Se está permitiendo. ¿Cómo?
5: Era contra Uruguay.
0: No, bueno, obviamente sí, sin duda que se ve.
4: Pasa que
0: ahora,
4: hubo uno que echaron como tres, no sé si fue Sudáfrica que echaron.
0: Sí,
4: como
0: fueron los primeros.
4: Por eso digo, era como para un poco.
0: En los primeros partidos. Che, me dicen, bueno, también sucede, dice que no. Yo me estoy preguntando por qué en la audiencia no les gusta o los odian prácticamente a los mexicanos.
4: Es que bueno, no, son muy agraciados los mexicanos. No sé si en el fútbol...
0: ¿Puedes decir que no hay mexicanos facheros? ¿Eso estás queriendo decir?
4: No, son buena onda. ¿Eh? No son
0: buena onda. Onda.
4: Igual,
0: pensé que...
4: igual que los chilenos.
5: Pará, las comedias son todos mexicanos.
0: Y claro.
4: No sé. Si son lindos feos.
0: Mira, me dice, porque los periodistas mexicanos hablan como si fueran los mejores. Son terriblemente agrandados, por eso nadie los quiere. Son peor que los periodistas... Bueno, que los periodistas argentinos. Esto le pegan. No, pero a lo que voy, que dicen lo de infumable los argentinos, es que nosotros, los uruguayos, también, llegamos a salir campeones del mundo. No durará
4: 48 horas.
0: Hasta que llegue la selección.
4: Sí, pero pasa. Sí,
0: durará 48 horas el campeón del mundo.
4: Sí.
0: Y después volveremos cada uno a la nuestra.
5: Yo hice
0: y los argentinos te la llevan.
4: No, los 4 años estuvimos hablando de eso, y ahora van a clasificar a Messi otra vez.
5: Yo hice la llegada de Uruguay cuando llegaron al Palacio Legislativo y todo. ¿Está? Y terminó esa noche, desarmamos y al otro día éramos normales.
4: Sí, sí.
0: ¿Fue Sudáfrica?
2: Claro, yo hice la llegada de Sudáfrica al Palacio Legislativo.
0: Que eran pantallas, todos metieron ahí, ¿no?
2: Nosotros, fue el primer laburo mío en la compañía. Fue ese día, Uruguay, Uruguay, Uruguay. Y al otro día no vi una bandera. Las que quedaron porque no se ayudaron de sacarla.
0: Claro, exacto. Claro, y los argentinos ahora engancharon el festejo de Qatar con este. Y son
2: pero,
0: una cosa
2: pero que... Pero es por que plata, esto es por plata y sirve. Y los locos... vamos a Radio Argentina. Hacía un streaming en Argentina.
0: Claro.
2: Está, por muy mal que vaya, te ven 50.000 personas.
0: Claro, es más potenciado por la cantidad. Está.
2: No, sí, y la gente se divide. Como dijera el amigo Sonsol, la gente quiere vivir.
0: Claro, claro, exacto.
1: Más comercio.
0: Sí, exacto. Che, cierro los mensajes. Me dicen que no gane, me dice Michel, Argentina, México y Francia. Francia se ha metido mucho también, ¿eh? No está siendo muy querido, ¿eh? Mirá. Bueno, llega acá un chispa lambeta. me dice, y que ganen, bueno, dice Portugal por el bicho, Uruguay, Japón. La otra vez me decían, Benja, vos que sos SR7, el fútbol, como a Messi, se le debe el mundial. El fútbol no le debe nada a nadie. El fútbol gana el que gana. Si es por eso, yo también. O sea, yo, la economía me debe $1.000.000, me lo merezco. Laburo todos los días. No, flaco, lo tenés o no lo tenés, ganá o no ganá, y esto es así. Viste que está como esa moda. No, el mundo, el fútbol le debe un mundial a tal figura, a Messi, ahora a Cristiano.
1: Y eso porque todos se creen especiales y creen que todos se merecen todo.
0: Claro, exacto. Y acá el
2: Si en Portugal jugaran los 11.
0: Ahí me muestra la foto, se le paró en la pantorrilla.
2: Está bien, le lo depiló un poco. Claro. Pero si jugaran todos para Cristiano. Yo soy fan de Noruega. ¿Cuánto perdieron ellos?
0: Bueno, Noruega es una selección que
2: ganaron,
0: me gusta.
2: ¿Ganaron?
0: Ganaron. Sí, ganaron. Bueno, gracias, che. Resumen, la gente quiere.

0: argentino, pero los locos saben jugar al fútbol.
1: Sí,
0: no,
1: sí, sí.
0: No podés ir contra eso.
1: No, no. Tienen un gran técnico también, ojo, ¿eh? Tienen un gran técnico, tienen un gran técnico. Eso sí, sin duda. Lo que... A ver, lo que está medio... lo que no me gusta que pase es... Fue una noche... soñada para los argentinos. Messi, los que estaban en el estadio eran una cosa, estaban excitadísimos por el, tres goles de Messi, que era tu figura. Y después, no tiene necesidad la FIFA o el referato del Mundial entrar en esta, porque ahora se habla más. Justamente vos me acabás de mostrar, Romy, parado en la pantorrilla del Jordán, ¿no? ¿No? Entonces, es una pena que no haya sido un partido limpio, digamos, dentro de lo que es la gloria de Messi, como toda gloria tiene la figura en su época, ¿no?
2: Benja, podés tener la mejor fiesta del mundo.
1: Ajá.
2: Que si justo chocan en la puerta,
1: van a hablar,
2: se habla del choque, sí, no, claro, de la fiesta divina.
1: Está bien, exacto.
3: Si hubiese pasado con otro cuadro, capaz que no hubiesen dicho nada. Pero
1: claro. Sí, seguramente. Seguramente. Bueno, acá más mensajes me están tirando. Ay, bueno, ay, ¿puedo tirar para cerrar un audio de Michel?
4: Dale,
1: Michel debe estar incendiado. ¿Sí? ¿Lo puedo
4: dale,
1: tirar?
4: Dale.
1: Sí, me quiero dar el gusto de mandar porque debe estar pero prendido fuego mal. Cerramos con este.
5: Venga, imagínate los argentinos. Otro mundial más. Regalado como jugó el enano mafioso ese ayer. Olvídate. Y México, pues son creídos. Ellos no ganaron nunca nada. Y se empieza a jugar un mundial. Ya no son los mejores del mundo. Manga de ladrones. Otro mafioso más, también más te digo, mirá.
4: Uy, qué
1: va. ¿Qué? Escuchá. Uy, tengo. Mirá, pues, cierro con esto porque no quiero dejar afuera a Miriam, nuestra querida oyente. Dice Alemania, no Alemania, es verdad. Alemania, bueno, a mí me cae Alemania. Los argentinos no van mucho con Alemania, por las finales del 90 y todo eso. Sí, no van mucho con. Sí, me dice, no quiero que ganen Alemania por fríos, Brasil por soberbios y Colombia, me dice, bueno, mejor no lo digo. No, Miriam, usted conténgase, es una dama, conténgase.
3: Hola. Pensé que iba a estar mejor que contra Marruecos. Si
1: sí, lo que pasa es que Brasil siempre va de menos a más. Mirá que donde entren a jugar los morenos y que le encuentran la vuelta.
3: Sí. Y España fue un desastre.
1: Sí, exacto. Bueno, hola chicos, cierro a Mato, buenos días. Bueno, me dicen, que no ganen, puesto número uno, Argentina. Sí. Ay, mirá este mensaje, qué lindo que está. Mirá, escuchá, Santi. Me dice, que no ganen Argentina, 2 Brasil y en el puesto número 3 Shakira. Que si sigue yendo...
3: O el doble de Shakira.
1: Sí, que si sigue yendo le va a sacar demasiada ventaja a Chile. Es verdad, exacto.
4: Sí, tiene más mundiales que Chile.
1: Exacto, sin duda que sí. Bueno, audiencia, después seguimos. Gracias por los mensajes que van llegando. Quiero agradecer a los amigos de Live Cinemas, que ayer me fui a ver el estreno, el avant premier de Toy Story 5.
4: Vi la historia con las niñas.
1: Si no están bien emocionalmente, no vayan.
3: ¿Lloraste?
1: Es que
4: dice que pegan el
1: sí, la nostalgia, sí, ahí. Te hace esos primeros juguetes que tuviste de niño, vuelven.
3: ¿Guardás algún juguete de niño?
1: No los guardo, pero sí los tengo. Bueno, imagínate, me mudé más veces que no, que olvídate. Pero los tengo clarísimo en la memoria. Y ayer en la película me puse a recordar cuáles eran esos primeros juguetes míos. Casi siempre había una pelota de fútbol en la vuelta, la clásica. Pero después sabían, me acuerdo. Era increíble, loco. Es una película que la recontra recomiendo. Vamos a regalar entradas para nuestra audiencia, para que vayan a disfrutar a Toy Story 5. Hoy se estrena, ayer fue la van premier. Un abrazo grande a los amigos de Live Cinemas. Gracias por la invitación. Fuimos y disfrutamos con las gordas hermosas ahí y la pasamos muy bien, emocionante, toca fibra y la verdad que está bueno y da una muy buena enseñanza. Esto no es spoiler porque en el trailer lo ven, entre lo que es la tecnología,
3: el análogo y lo digital.
1: Exacto.
3: Sí, obvio,
1: es espectacular, pero no deja el mal parada la tecnología.
3: No.
1: Es lo único que voy a decir.
3: Lo dar un poco más de cariño, es como decir.
1: Exacto. Está muy bueno. Se las recomendamos y vamos a regalar. Hoy es miércoles, mañana jueves regalamos entradas para que vayan a disfrutar Toy Story 5 en nuestras, obviamente, en las vacaciones de julio y que va a estar en cartelera para toda la familia. Hacemos tanto y volvemos.

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0: Bueno, ahora sí nos metemos en esta última media hora de programa, porque le recordamos que hoy tengo médico. No, tengo chequeo visual. ¿Está Romy ahí? Sí, tengo chequeo visual. Justo Romy me lo puso a las 2 de la tarde. Yo le dije, Romy, no me lo pongas a esa hora. Y bueno, me tengo que ir antes.
1: Hay que reconocer que llegué hoy a la óptica y tenés los lentes puestos. Un aplauso para Benja.
0: Sí, me acordé. Y mi señora, aquella de.
1: Steffi,
0: mi querida y amada y paciente esposa, va a saber de qué va, pero ayer a la madrugada pensaba en usted, querida Romy.
1: Porque no ha ido a visitarme.
0: Porque, claro, yo estaba con el celu, no sé qué estaba pispeando, y arrancó el partido Austria. Yo recién decía Jordania, no, Jordania jugó a la madrugada, Argentina no, fue Argelia. Argentina jugó contra alergia. Y a la noche, arrancó a la 1 de la mañana.
1: Sí.
0: Y el segundo tiempo, dado la penca, es cuando vos ves el epílogo, que es lo que te interesa. Estaba con el celular cuando miro la tele del cuarto. No sabía si era rentista los de rojo, y los de blanco. Digo, vos, rentista el Real Madrid, qué raro. No veía un joraca. Y estoy diciendo de verdad algo que me preocupó. Y esperé, dejé el celular y esperé un rato para poder fijar y ver el resultado.
1: Sí.
0: Yo dije, wow, qué salado que está esto. 2 de la mañana. Ya con un día cansado también, hay que decirlo, ¿no?
1: Sí, pero existe la fatiga. Bueno, pues no voy a preguntar tu edad, pero estamos más quizás
0: pisando
1: la presbicia, o sos un prepresbita, es una persona que todavía no ha llegado a la presbicia.
2: No, ya está, ya entró.
0: Yo ya estoy, yo tengo 42, estoy en 42, estoy 42.
1: Bueno, entonces con más razón. Sí. Entonces si estás dentro de lo que
0: vendrá. La presbicia.
1: La presbicia es algo
0: que. Pensé
1: que
0: podías leer la mente con la presbicia, pero no, es otra cosa.
1: Eso es la telepatía.
0: Ah, ok.
1: Para, antes que nada, antes de entrar en el tema de la óptica, quiero mandar un saludo, que ayer fue el cumpleaños de nuestro amigo Víctor. Si nos estás escuchando,
0: Víctor, que en serio, mirá, ¿en qué anda? Porque hace tiempo no nos escribe.
1: Ayer estaba de asado y de cumpleaños, o sea que te supongo que estará bien.
0: Bien está.
1: Bien está.
0: Che, un beso grande a Víctor.
1: Antes que nada, que Víctor sí ha ido a hacerse los lentes,
0: claro.
1: Le cambió la vida. Él sí. Era un presbita ya.
0: Claro.
1: Maduro.
0: Claro.
1: Y se hizo sus multifocales. Otra que también que estaba estrenando sus lentes nuevos es Taísa.
0: Sí, que ayer lo hablamos, sí, exacto.
1: Y bueno, y eso, vos ya tenés 42, así que posiblemente estés en una transición de lo que es la presbicia.
0: Ok, pero está bien, yo no hago los deberes porque no te uso como ahora todos los días el lente.
1: Bueno,
0: los lentes, perdón.
1: Exacto.
0: Quiere decir, eso que de verdad me llevó, no sé si a vos, profe, te pasa, capaz por edad todavía no. A mí me llevo unos segundos largo, amiga.
1: Sí,
0: mirá que los descuentos eran 10 minutos y yo todavía estaba pisqueando los ojos.
1: Bueno,
0: eso
1: es por la fatiga. O sea, vos estás en el teléfono, posiblemente ya exista una fatiga ocular de cerca. Entonces vos haces todo un esfuerzo ocular para enfocar ese teléfono.
0: Ajá.
1: Y cuando sacás la vista y ves algo lejos, el ojo dice, bueno, otra orden, se acomoda.
0: Pero el mío estaba re lento en acomodarse.
3: Bueno,
0: el
3: es un empleado público, digo.
0: Claro, el mío que labura acá, en el campo.
1: Posiblemente ya tengas que cambiar de producto.
0: Bueno, eso te iba a preguntar. Es vos lo que me aconsejás. Y tal vez, tengo un mensaje. Capaz la gente le está pasando lo mismo. Porque uno no sabe identificar. Capaz te estoy sacando la columna,
1: es
0: una consulta.
1: Mira, hoy traía un tema que en realidad, estuve de congreso el fin de semana sobre varios temas visuales. Y hay una cosa que me llamó la atención, que varios colegas no tienen tanto quizás como ahí a la mano un producto que yo soy usuaria de ese producto y lo he ofrecido varias veces, que es un lente que se le dice prepresbita. En realidad es un lente que está diseñado para personas entre los 25 y 40 años que están mucho tiempo en convergencia, eso quiere decir más de 3 o 4 horas en computadoras o dispositivos o lo que sea, en convergencia, punto de cerca, ¿no? Entonces, este producto va relacionado mucho a lo que es la acomodación.
0: Uh-huh.
1: ¿Hay una interferencia?
0: Sí, no sé, desde hoy en estática. Pero es medio ajeno a nosotros, porque todo lo que está acá arriba es lo mismo de siempre. No sé si será un campo magnético sobre Punta
3: del Este.
0: Claro, un campo magnético sobre Punta del Este que nos van a estar atacando en breve. Entonces,
1: es un lente que está diseñado para lo que es la acomodación.
0: Sí.
1: Para personas que recién entran en la presbicia, empiezan con esa fatiga ocular de cerca, para tu caso podría andar bien, por ejemplo.
0: Okay.
1: Y después está el multifocal, que es cuando ya tenemos un problema de cerca más establecido y que ya hay una diferencia entre tu visión de lejos y tu visión de cerca, que es lo que usa Taísa. Taísa tiene mucho más años que vos.
0: Que le está costando acostumbrarse. Ay, ayer me podrido me tiene,
1: Pero Taísa, lo que le está pasando, no la he visto, estuve charlando con aquella, posiblemente lo que le pase a aquella es el tema de la colocación de la cabeza.
0: Claro, Exi. Sí, sí. Hay una cosa que la gente... Ayer estuvo el programa acá, sí, sentada. ¿Viste los perritos?
1: La cabeza.
0: Los perritos cabeza boba del bondi. Sí. Que van así.
1: Claro, y va calculando los dos. Cuando... Ese es el tema. El tema de la no adaptación del multifocal pasa mucho y la gente a veces se enoja y deja después guardado el lente en el escritorio.
0: O dice, me lo hicieron mal, ¿no?
1: También. A ver, si un lente está bien hecho, donde se tomó correctamente las medidas, la prescripción oftálmica está correctamente.
0: Ajá.
1: La dinámica de, existe una adaptación de uso del lente multifocal.
0: Ok.
1: No hay que mover la cabeza como los perritos esos que van en el auto, pues, que hacen movimiento de sí. En realidad, vos lo único que tenés que mover es levemente la vista, en el sub y baja. Y después, cuando uno lee, la gente tiende a bajar la cabeza. O sea, una persona que no usa lentes de cerca, una persona joven, o ustedes capaz, ponen el mentón prácticamente en el techo, en el pecho para poder ver. O sea,
0: sí, exacto.
1: La gente, se ha demostrado que... con el uso de dispositivos electrónicos, los celulares, mucha gente tiene joroba, porque hacen...
0: Sí.
1: Modifican su cuerpo para ver algo cerca cuando el teléfono puede...
0: Lo podés mover el teléfono y no vos, exacto.
1: Pero pasa mucho.
0: Ajá.
1: Entonces, si vos tenés esos también malos hábitos de enfocar de cerca algo, cuando vos pasás a tener un multifocal con tres focos, tenés que reeducar tu postura. Ajá. Y tu... Y para poder encontrar esos focos. O sea, si yo siempre... Nosotros, en lo que es multióptica Punta del Este... siempre mandamos un mensaje a los días de retirado del lente multifocal, porque nosotros queremos que ese lente multifocal sea utilizado. La gente invierte un dinero, no es algo muy barato. Hay diferentes productos, diferentes calidades, más o menos, pero no importa. La dinámica del funcionamiento es la misma. Entonces,
0: sí, pues se va a poner los lentes. Claro, entonces, sí, mirá, se va a poner los lentes, chispa, ¿viste? Llega Romy y nos marca todo el lente, ¿no?
1: Tipo, cuando llegó, me dejen como que
0: llegó
1: soy
0: la,
1: un ogro.
0: Llegó la comisaria.
3: Cuando la vi dije que había...
0: Claro. Claro. Sí, sí. Llegó la inspectora.
1: Pero pasa eso. Entonces, el tema de los lentes multifocales, posiblemente muchos en audiencia les pasa. Tipo, yo me los hice y nunca usé, nunca me adopté. En realidad hay que ver por qué no adaptarse.
0: Tengo un mensaje para vos.
1: Dime.
0: ¿Está? Está bueno el tema que estamos hablando. Yo, ayer mi pregunta a la madrugada, en esas charlas profundas que yo tengo conmigo mismo, yo decía, o es un cansancio y yo estoy usando mal los lentes y tendría que haberlo usado durante el día, o estaré precisando otros lentes, otra medición. Era la pregunta que me surgió enseguida. Pero acá me llegan algunas preguntas, y bueno, también acá me dicen, Benja, hoy en día nos encurvamos más y el celular es simplemente moverlo, y obviamente, ¿no? Igual yo tenía un amigo que leía, ponerle muy de cerquita las cosas, yo pensé que era corto de vista, y no, y era corto de brazos. Pero...
3: Es otro tema.
0: Pero pará, escuchá, le mando un abrazo grande a quien me escribe, Nelson, por acá. Primero responde vos, porque es un oyente nuevo.
1: Okay.
0: Me dice, ¿de dónde es esa chica? Preséntate.
1: Hola, mi nombre es Romina.
0: Claro.
1: Yo soy la técnica óptica de Multióptica aquí en Maldonado, en la sucursal de Punta del Este.
0: Bien, ahí está. Y a nuestra querida Romy, anda en moto, es rockera, es una crack y es argentina. Y si sigue pasando Argentina de fase, va a ver que va a ser infumable.
1: No, bueno, jamás vendría a ser babosear en la radio. No, que te pelinchan después.
3: Viene con los lentes teñidos con la bandera argentina la próxima.
0: Sí, ahí va, exacto. Exacto. Empieza a hacer los chequeos con figuras de Messi. Messi más grande, Messi más chico. Claro, exacto. Usted que ve acá, la pelota y Messi, tan grande, ¿qué tan grande lo ve? Bueno, la otra que me dice Nelson, me dice, empecé a usar lentes.
1: Bien.
0: Pero veo mejor sin ellos. Me dice, pague 10 lucas. Me dice.
1: Bueno,
0: ¿qué sucede en este caso?
1: Habría que ver qué tipo de lentes se hizo y si la receta. A veces puede pasar que a veces. ¿Qué pasa? Las recetas haya quedado sobrecorregido.
0: Okay.
1: O que el lente esté sobrecorregido para la distancia que lo esté usando. A ver, Nelson, decime, por ejemplo, qué tipo de lentes compraste, si es un lente solo de lejos, de cerca, pero sí puede pasar varias cosas. ¿Tiene solución?
0: Claro.
1: Es importante siempre a la hora de vender un lente preguntar, ¿no? O sea, a ver, el oftalmólogo siempre va a hacer una receta, distancia lejana, que se considera una distancia mayor a 6 pies, a 6 metros, perdón, digo, y a una distancia de cerca, que se calcula... según la bibliografía, en unos 35-40 centímetros. ¿Es real que nadie lee a 35-40 centímetros? Una persona normal que no tenga, como decís vos, ni brazos cortos, ni problemas visuales, ¿no? Que esté bien corregido. Hoy tendemos a leer las cosas un poco más alejado. Entonces, a veces, si nos guiamos o mantenemos como la prescripción que necesitamos muy estricto según los libros, no va de la mano con la actividad del paciente. Por eso también es, a veces cuando uno vende un lente, por lo menos lo que trato de hacer con las chicas en la sucursal y o mis pacientes, es eso. que preguntar bien, que la actividad del paciente es necesaria siempre, Zavala. ¿A qué se dedica? ¿Cuántas horas pasa? Claro. No es lo mismo venderle un lente a un electricista, por ejemplo, a una persona que trabaje.
3: A ver, ayer soldé 12 horas.
0: Escuchá, mirá, me acabo de mandar una que es espectacular. Querido Nelson, ¿cómo anda? Bienvenido.
4: Hola, buen día, gracias.
0: ¿Cómo va, Nelson? ¿Todo bien? Bienvenido al consultorio en vivo, amigo. ¿Cómo está? ¿Todo bien? Porque, claro, él tenía unas consultas y por ahí yo no lo traslado, mejor. Entonces, está en comunicación con Romy, que es la genia, la que nos cuida la visión a todos nosotros. ¿Hace cuánto te hiciste los lentes, Nelson?
4: Hace casi un mes, menos de un mes.
1: Menos de un mes, ok. ¿Qué edad tenés, Nelson?
4: 43.
1: 43. ¿Te mandaron solo un lente para cerca?
4: Sí, me dijeron como que me ayudaba para manejar en la noche, me podía descansar y para el uso de computadora, que no uso mucho computador igual.
0: ¿Y qué laburás, Nelson?
4: Yo tengo un negocio.
0: Ok.
4: Sí.
3: Pero Nelson está cansado.
0: ¿Eh?
3: Nelson está cansado.
0: Sí, pero lo que pasa es que aparte me escribió, le digo, che, ¿te puedo llamar? Sí, claro, y lo llamé de una.
1: Escúchame, Nelson, ¿sos de acá de Maldonado?
4: Sí, hace 4 años que estoy. Consulté, la consulta fue porque leo poco y cuando fui a leer me asusté porque veía más o menos las letras ahí.
1: Entonces,
0: sí,
1: bien,
0: sí,
1: entonces,
0: todo nos pasa.
1: Entonces, Nelson, tengo dos preguntas. Ahí tengo dos opciones. Que el lente que estés usando lo estés usando de forma incorrecta, que no sea para lejos, que sea solamente para cerca e intermedia. Entonces vos solamente lo vas a usar para esa distancia. Si vos mirás algo más lejos, te marearías.
0: Claro.
1: O si te compraste un multifocal que tiene lejos, intermedio y cerca, no estés encontrándole como el jeito. Y bueno, ahí cualquier cosa, si querés, te invito a pasar por la óptica. No importa que te haya hecho en otro lado.
0: Claro.
1: Y revemos a ver.
0: En este caso, Nelson, vos me decís que ahora ves mejor sin ellos. No lo usás más.
1: Simplemente sea para cerca.
4: Claro, o sea, de repente, de seguro que le voy a visitar ahí.
0: Sí,
1: sí, porque
4: para sacarme las dudas.
1: Por
4: pero
1: supuesto.
4: De seguro que sea lo que dice la chica, que para leer de cerca, ¿no?
0: Claro.
4: Leer un libro, por ejemplo.
1: Exacto, pero si es solamente. Claro, exacto, si es solamente para esa distancia, es normal que si vos sacás la vista del libro y levantás la mirada para ver a una persona que tenés enfrente, por ejemplo, lo veas borroso.
4: Claro, por ejemplo, voy escuchando el programa en la radio, estacioné ahora, que iba manejando, y me lo hice y no lo he usado mucho, entonces me lo puse ahora, justo venían hablando de eso y miraba los números, por ejemplo del velocímetro, y me saco los lentes y veo mejor los
1: números, lo que pasa
4: que sin lente que...
0: Ah, claro.
1: Sí, acá tenemos dos cosas. Con 43 años es tu primer lente. Si te dieron más graduación de lo necesaria,
0: puede ser
1: que no lo estés tolerando. Si es tu primer lente en tu primer año, la primera vez. Y eso puede pasar que no lo toleres. Y después que el lente que te hayan ofrecido no cubra las necesidades para la distancia y te genere esa borrosidad.
0: Claro.
1: Así que yo te invito a que pases por multióptica, cualquier cosa. Ahora te pasa el contacto para escribirte. Exacto. En el horario que yo estoy. Y llévame el lente, llévame lo que te hayan dado y lo revemos.
0: Eso te iba a decir, lo mejor en este caso, ya Nelson ya lo escucha y demás, y te hago la pregunta a vos, Romy. Lo mejor en este caso es que, ponele, te visita la multióptica, con los lentes, y que se hace un examen y se hace un cotejan ustedes si es el lente correcto para lo que están necesitando ahora.
1: No importa, yo soy de esa partidaria de ir por ahí predicando salud visual. Así que en realidad a mí no me importa dónde comprar lente, lo importante es que el paciente entienda qué tipo de lente usa.
0: Bien.
1: Después, por supuesto que para el próximo te puedo hacer una atención. Mentira. Pero no, Nelson, la idea es que el paciente, es eso. Muchas veces pasa que muchos usuarios compran lentes y pasa esto.
0: Claro.
1: Y entonces la idea es que el paciente use su lente para... haya gastado lo que haya gastado, que entienda para qué se funcione y que le dé el resultado correcto. La idea es que no dejar tirado el lente.
0: Sí, sin duda ahí. Que sí. Nelson, así querido, ¿sos de Maldonado? Sí, estás acá.
4: Hace 4 años.
0: Dijiste. ¿De dónde venís?
4: De Salto.
0: De Salto, lindo, lindo. Allá se pone lindo en verano, me dicen que está fresquito. En Salto se pone lindo por allá. Sí. Che, Nelson, escúchame, ¿me decís que tenés un negocio?
4: Sí, tengo.
0: Sí, de que vamos, tiralo, lo difundimos, somos el programa al mediodía más escuchado. Así que, ¿a qué te dedicas?
4: No, tengo tengo dos 24 horas y una panadería.
0: ¡Opa! Ah, vos labura bastante. 24 horas y una panadería. Sí, ¿dónde están ubicados?
4: Ahí por 1 por 3 de febrero.
0: Ajá.
4: 780.
0: Ah, okay, perfecto. Está buenísimo. De ahí a la pasada, cerquita del campo. Bien.
1: Ahí más cerca del campo.
0: Sí, exacto. Che, Nelson, nada, espectacular. Yo creo que lo mejor acá es que lleve los lentes, cotejar. A mí,
1: por supuesto.
0: A mí me pasó.
1: Estoy en Punta del Este, Nelson, te espero ahí.
0: Bien, perfecto. A mí me pasó con los lentes cuando me hizo multióptica, que le dije, che. Estar mal, no, Benja, tenés que acostumbrarte a ello. Y la verdad, hasta que le tuve paciencia y perseveré en eso. Nelson, te mandamos. Profe, ¿quería decir algo?
5: No.
0: Nelson, te mandamos un gran abrazo, te dejamos seguir, gracias por escucharnos.
4: Bueno, un abrazo.
1: Te mando un beso, Nelson, y te espero entonces. Te pasamos los datos ahora.
0: Te paso el contacto y vas de parte nuestra a Multióptica. Obviamente que te van a atender de la mejor manera, amigo. Cuídese.
4: Impecable, un abrazo.
1: Un beso.
0: Un abrazo, chau. Che, ahora sí. ¿Qué, consulta? Ahí está, consulta.
5: No quería mantener a Nelson
0: en
5: el aire para. Era una consulta, no tenía nada que ver. O sea, no una consulta, sino un comentario. Ayer estuve con mi vieja, que se fue a hacer los lentes a Multióptica.
0: Ah, claro, sí, es verdad.
5: Estaba muy contenta con sus lentes, le quedaron muy lindos, estaba muy, muy feliz. Pero me decía, y que yo ahora vi que la respuesta que le di es más o menos la que era. Me dice, vos, miro el celular y lo veo curvo, me dice. Le digo, claro, le digo, ¿son multifocales tus lentes? Me dice, sí. Le digo, está, seguro le estás metiendo en la parte del foco que no es. Tipo, probá a levantarlo un cacho, le dije yo, porque al tenerlo acá abajo, seguramente tiene un foco acá abajo. Correcto. Más fuerte, más grande.
0: Ah, claro, equivocando de lupa.
5: Claro, lo veo curvo, me dice.
0: Claro, a mí me pasaba, y yo, Álvaro, me acuerdo, ese audio que decía, Álvaro lo guardó, debe ser hermoso. Le digo, Álvaro, estoy sentado en el auto con los lentes. Y agarro el volante y tengo una mano más grande que la otra, le decía. Le digo, es como que veo entre D, pero como que voy manejando con una mano más adelante.
1: Pero pasa mucho, sí. Cuando alguien usa por primera vez, bueno, pacientes, por ejemplo, que usan una graduación de astigmatismo puro, por ejemplo, ¿no?
0: Claro.
1: Eso siempre va a generar al principio, unas primeras 72 horas, una adaptación un poquito más fuerte, ¿no? O sea, claro. La gente empieza a ver como raro. También hay un periodo, hay mucha gente a veces que también piensa. No haciendo referencia al caso de Nelson, pero me pasa que llegan, se ponen el lente y no veo. Pero no te das tiempo. O sea, no venías viendo, ahora hay una prescripción, bueno, dale tiempo, claro, que los ojos se acostumbren.
0: Claro.
1: Lleva todo un periodo, o sea, nadie, es como yo siempre digo lo mismo. El tema del uso del lente multifocal, por ejemplo, yo siempre hago la misma comparación, como aprender a manejar.
0: Claro.
1: Cuando uno aprende a manejar, está robotizado, que tenés que pensar que el embrague, que el freno, que la primera, que segunda.
0: Ajá.
1: Lo haces todo, que la gente va dura frente al volante. Después, cuando vas agarrando cancha, ya te soltás, ya vas haciendo.
0: Canchería, claro.
1: Lo mismo pasa con el multifocal.
0: Te aporteñás.
1: Exacto.
0: Sí, está bien.
1: Entonces digo, pasa lo mismo con el multifocal. Si vamos a pensar que el multifocal está bien adaptado.
0: Ok.
1: Hay todo un periodo de adaptación a la dinámica del funcionamiento, cómo tenemos que manejar nuestro rostro y nuestros ojos para enfocar correctamente, como la mamá acá de Miguel. Y si no, bueno, también eso, si hay un cambio de prescripción, también lleva un periodo de adaptación, ¿no?
0: Exacto. Bueno, mirá, justamente por eso me escribe Michel por acá y me dice los lentes en Multióptica en 18 en Maldonado. Me dice, y los tengo guardados.
1: Ah, no, todo bien. ¿Cómo no van a Punta del Este conmigo? No,
0: pará,
1: no,
0: me dice,
1: uno viene
0: claro,
1: acá.
0: Me dice, ya veo que los usé mal, voy a ir la semana que viene para que Romina me ayude. Me pasó lo mismo que Nelson. Dice, pero por eso no los uso, me dicen por acá. Benja, desistí del uso de lentes también porque no me acostumbraba el primer día y ahí quedaron. Pero esto es una costumbre que hay varios así, ¿eh?
1: Un montón, más de lo que crees.
3: El tema es cuando se te pase la costumbre boluda de guardar los lentes, no vas a ver un sorongo.
1: Otra cosa que pasa.
0: Y precisás otra graduación.
3: Claro.
1: Pero o pasa también mucho que a veces la gente viene resignada o no quiere usar lentes, eso es real. Sigue habiendo un porcentaje de público de que dice, no, me mandaron esto y yo veo perfecto. Ok, vos mirás la receta y decís, ok, ves perfecto en tu mundo, ¿no?
0: Bepe,
1: en el mío.
0: Sí.
1: Entonces, cuando uno se hace el lente, claro, ve borroso o se te mueve un poco las cosas y es como, no, esto está mal. No, date tiempo. Yo siempre digo, para mí el lente a veces puede pasar que el lente que haya quedado mal, pero siempre hay una adaptación,
0: claro.
1: Y siempre hay una garantía de no adaptación. O sea,
0: sí.
1: Nosotros, por ejemplo, en mi caso de lo que es Punta del Este, hablo por Punta del Este porque soy la encargada de ahí y la técnica de ahí. Yo soy mucho de mandar mensajes. Che, venís bien con tu lente, podés pasar a... Hay el ajuste.
0: Claro, hay un acompañamiento, sí.
3: Si te contesta es porque lee bien.
0: Claro.
1: Pero me ha pasado que hay gente a veces viene y dice, ay, estoy en doble fila, vengo a buscar los lentes y se va. Y vos le entregaste un lente que quizás hubiese estado bueno que te sentaras.
0: Y que le explicaras.
1: Me dejaras explicarte cómo va a funcionar y después vayas a llevar, te vayas corriendo. Y a veces pasa, le mandás un mensaje a la semana y es tipo, ay, no me adapté. Y vos te recordás, este paciente vino en doble fila, que se apuró.
3: No, no me adapté, no me los puse.
1: También pasa.
0: Tenés que tener una paciencia, Romy. Yo te digo la verdad. Bueno. Yo le digo, vos, flaco, ¿no ves un cura en la nieve y no te tomás cinco minutos? Te pongo una vaca en un baño y no le pegás. Le digo yo, sentate un rato, hermano, charla.
1: Yo creo que eso va porque creemos que vemos bien. Mira, el fin de semana estuve en una capacitación, 3 días internada en Montevideo, en un congreso de óptica que se hizo. Y hubieron disertantes de otros países que se trató mucho lo que es la baja visión, y la verdad que no quisiera tener jamás un problema visual de ese índole.
0: Sí.
1: Y es real, o sea, no nos damos cuenta que es un órgano que no tiene repuesto. Podemos arreglar. Y el lente hoy en día ya es una prótesis re canchera, ¿no? Es como cuando teníamos niños y capaz que papá y mamá me podían comprar el lente negro y carey, que vos decís, ¡ay, eso es espantoso!
0: Bueno, a eso voy, porque antes el lente era de viejo, ¿no? Antes el lente socialmente era de viejo, ¿no?
1: Es como ahora, los bracket. Antes decía, ahora es que usaba bracket, era horrible, y después hubo una moda que hasta los veteranos de 60 andaban con bracket.
0: Claro.
1: Son como...
0: Claro, los lentes hoy en día es un accesorio más el que no necesita. Hay muchos modelos. Bueno, el profe con lente ahora es un sugardad.
1: Muchas opciones.
0: Es George Clooney nuestro, de lente, el profe.
3: El psicólogo te habla así, olvídate.
5: Esta seriedad porque iba a empezar a estudiar psicología y que me tengo que poner lente.
0: Claro.
5: Si no, ¿quién me cree?
0: Claro,
5: ahora con lente tengo pinta intelectual.
0: Claro, un psicólogo sin lente no tira. Claro, tenés razón, profe. Es verdad.
1: Y después hay lentes para todo, que es lo que hablaba hoy. Hoy traía justo a la mesa a un producto que nosotros le llamamos prepresbita, que en realidad es un lente diseñado para personas entre los 25 y 40 años que están más de 4 horas de continuo frente a una computadora. ¿Cuántas personas trabajan con dispositivos electrónicos? Un montón.
0: La mayoría.
1: Yo voy a decir que no, porque en realidad detesto la computadora y estoy que una hora capaz. Pero, por ejemplo, traigo un ejemplo muy cercano. Mi hermana trabaja prácticamente 12 horas frente a un dispositivo electrónico, con todas sus agendas y todas sus cosas. Y ella usa ese producto. ¿Por qué? Porque el lente en realidad se llama prepresbita, pero vamos a ponernos de otro nombre igual, no importa. Pero en realidad trabaja sobre la acomodación del ojo. A veces la fatiga ocular de cerca, los dolores de cabeza que le da a los adolescentes, a las personas jóvenes, es porque están todo el tiempo con los ojos metidos hacia adentro, o sea, convergiendo. Uh-huh. Entonces, en realidad, este lente viene a trabajar, viene a apoyar la dinámica ocular en ese tipo de actividad. No quiere decir que la persona... Yo uso esos hace 6 años, mis lentes son neutros, con una ayuda para la lectura, que no quiere decir que sea vieja. Entonces, también eso, no todos los problemas a veces oculares o fatigas oculares lo resolvemos con el lente de descanso, como la gente suele avisarle. Existen productos que van para cada caso.
0: Claro.
1: Una buena anamnesis es fundamental.
0: Cierro esta parte y ya vamos a la tanda, después nos venimos a cerrar el programa tranqui. Venimos bien. Pero me dicen acá, dice, pregunta para Romy. Es una información que yo no tengo, pero nos pregunta de verdad, me dice, Benja, en el examen visual para la libreta de conducir.
1: Sí, acá en Maldonado.
0: Me dicen, me pone, flojeli. Con razón manejamos como manejamos. Guiño, me pone.
1: Yo ahí...
0: Vamos a ser sinceros. Hace tanto que hice la libreta. Yo ya no me acuerdo cómo es el examen.
1: Yo me hice la G3.
0: Okay,
1: yo hice
0: te firmo y andá. ¿Cómo es la cuestión?
1: Yo hice la G3 este año la renové. Y este año renové la G3. Y tengo mi opinión totalmente personal. No sé si alguien me va a escuchar y me va a crucificar.
0: ¿Es exigente el examen?
1: En realidad,
0: ¿no?
1: Yo considero que está obsoleto la manera que toman la agudeza visual.
0: Bien, a eso quería llegar. Okay.
1: Porque en realidad, el aparato que utilizan, hay dos aparatos. Uno que muestra, hablo de la G3, no sé cómo es la otra, pero por ejemplo, en la G3 te muestran un aparato que te muestran unas figuras que vos las tenés que ver en relieve. Está bien, ahí lo que hacen es evaluar la estereopsis.
0: ¿Vos sabés lo que es la G3?
3: Sí, la de moto.
0: Sí, yo no.
1: La de moto. No caso. Es profesional.
3: La de moto grande.
1: Sí, moto grande.
0: Bien,
1: exacto.
0: Bien, mirá.
3: Es como la C de camión.
0: Ok, en esa te la llevaba.
3: O sea que él quiere andar en una ninja grande.
0: Claro, bien.
1: Yo no manejaba Harley.
0: Que te tiró.
1: Pero por eso tengo la G3.
0: Qué bien, Rob.
1: Pero pará. Entonces, hay
0: genia,
1: una para...
0: Romy, Lástima que sea argentina, loco. Qué cra, loco. ¿Cómo
3: la trajo de Paraguay?
0: ¿Cómo la quisiéramos al 100%,
1: Bueno, entonces, existe un aparato que te muestra las figuras en 3D, que vos tenés que ir viendo sí. cuál es la que está más por encima de las otras, que está bien, eso hace que vos estudies la profundidad, okay. o sea, si esa persona tiene estereopsis, eso está bien. Pero cuando te toman la agudeza visual, te toman en otro aparatito que lo hacen por contraste, y la agudeza visual no se toma por contraste. Entonces,
0: qué salado justo el que tiene que hacer un examen para la libreta a Romina, ¿no?
1: Y, oh, es que yo siempre termino discutiendo, perdón, porque en realidad yo trabajo en esto, sé que no tengo graduación de lejos, y a mí se me complica por el contraste, porque te piden a poner letritas cada vez más pequeñas, pero no son todas en la misma intensidad de negro. Entonces, la agudeza visual no se toma por contraste. Vos estudias el contraste cuando tenés una patología ocular, no cuando vas a hacer algo de mandar lentes. Y ellos, en la intendencia, tienen un hermoso cuadro colgadito que podrían decirle al paciente, párese y tapese un ojo.
0: Ok.
1: No sé por qué lo hacen así, no sé si es porque les encanta bochar.
0: No, pero es más rápido. Capaz por un tema de tiempo también.
1: Yo creo
0: ¿no?
1: que en realidad el aparato ese no está correcto.
0: Es un tema lindo hablarlo eso y consultarlo.
3: No saben usarlo. Yo hice la libreta profesional.
0: Ajá.
3: ¿Tá? Y en la profesional, cuando te hacen la que te tapan un ojo y te encandilan.
1: También.
3: Que me pasan manejando a veces, que a cualquiera te pica un ojo, haces así.
0: Sí.
3: Vos tenés que ver perfecto con el otro.
0: Claro.
3: Si no, estás en el horno.
0: Claro. Sí, te refregaste un ojito, pues te entró algo y chao.
3: Está bien eso de que te quieran mostrar las letras como decís vos. O una, pero nunca te muestran una letra viniendo.
6: En movimiento.
1: Pues sí, pero eso no, porque el cartel de Snell, el que tiene las letritas,
0: cumple esa función.
1: Las letras vienen de la letra más grande a la más pequeña, vienen como se dice, con escala. Se supone que la fila, la que vos te parás frente a un cartel a 5 metros o por proyección en un cada proyector
0: o
1: exacto. Cada proyector o cartel viene con una escala. El problema está en que en el aparato que ellos te ponen, que es como un
3: lente 3D,
1: como un binocular, claro, tiene contraste. La intensidad de la letra, de la primera más grande a la más pequeña, cambia el contraste. Si todos tuviesen la misma intensidad, posiblemente cuando vos llegues a la más pequeña, la veas mejor. Ahora, si te la empiezan a difuminar.
3: Sí, difuminar, trampa.
1: Entonces, en realidad, está mal eso. Para mí, la agudeza visual vos la tendrías que tomar con el cartel, a la distancia, que todas las letras tienen el mismo contraste, pero vas achicando el tamaño.
0: Claro, no, estuvo bueno el mensaje que llegó, porque
1: siempre termino rezongando a los que me hacen en este estudio, porque yo sé que veo bien.
3: Pero tendrían que escuchar al que sabe, ahí está en otra parte.
0: No, pero está bien. Aparte, esto es una preocupación, porque sabemos que el tránsito lo llamamos la otra pandemia, ¿no? Los números de tránsito increíble y la visual en el tránsito.
1: Y también otra cosa, vamos al hecho que los que te toman la agudeza visual pongo en duda si tienen alguna orientación oftalmológica.
0: Okay, sí.
1: Pongo en duda.
0: Ok, eso está bueno. Es una buena pregunta.
1: Para mí te tendría que revisar como el dentista los dientes, el oftalmólogo bien la visión, porque hay un montón de cosas: la estereopsis, la binocularidad, si es ojo único.
0: Bueno, está bien. Voy a eso y nos comprometemos de manera periodística a pedir una palabra, por lo menos, de cómo se maneja ese tema, porque está bueno. Porque es algo que nos preocupa todo, el tema del tránsito, ¿no? Y el tránsito va mucho en la salud visual. Y te cierro con esto, sí. Romy. A mí me preocupa la edad.
1: ¿Tu edad?
0: Eso sí, hace rato. Pero la edad del que está manejando. A veces yo veo, con todo cariño lo digo, viejitos o viejitas, que vos sabés que ya esa edad es complicado, y están manejando apenas bien el volante, y aparte digo, y verán bien, ¿cómo se maneja ese tema?
1: Se le hace un test especial por el tema de la respuesta. ¿Cómo se llama? El tiempo de respuesta. Se le hace un test especial para nocturno y diurno. Muchos veteranos de tercera edad, o sea, personas mayores, adultos mayores, como se dice ahora, que tienen solamente la libreta para el día.
0: Okay.
1: No la tienen de noche. Hay un montón de cosas. ¿Mira? Lo que sí, vuelvo a lo mismo. Para mí tendría que ser bien evaluado por oftalmólogo, que ese puesto esté por un oftalmólogo.
0: Okay.
1: Porque me parece que hay un montón, como decís vos. Y después con los aparatos correspondientes para evaluar.
0: La parte técnica que corresponde, claro.
1: Sí, lo mismo que hay muchos pacientes. Yo tengo pacientes que son ojo únicos, por ejemplo, porque el otro ojo lo perdieron por H o por B y ya no hay una solución óptica para ese ojo.
0: Mira.
1: Y tienen quizás una libreta de moto básica, pero tienen observaciones. Claro. Ojo único, y se la dan por un periodo de tiempo.
0: Ah, mirá, qué interesante. Bueno, qué genial, Romy. Cada vez que venimos aprendemos un montón, nos divertimos un montón, de verdad. Y inclusive hasta una llamada sacamos hoy en vivo. Un abrazo grande a Nelson.
1: Bueno, los espero a todos para...
0: Eso te iba a decir, ¿dónde te encuentran? Me están preguntando acá.
1: A mí me encuentran siempre en Punta del Este.
0: Bien.
1: Así que cuando gusten pueden escribir al celular y preguntar mis horarios, que a veces pueden estar un poco rotativos. Pero siempre estoy en Punta del Este. Y si no, bueno, pueden cualquier cosa ir a Maldonado, que también hay buenos técnicos.
0: 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Romy, gracias, amiga. Por hacemos favor, una tandita, igual termina con nosotros, pero cerramos la parte de salud visual acá y después cerramos con el profe, que tiene un gran anuncio para hacernos, que se va a ir
3: Chile
0: a
3: pasó el mundial.
0: Se va a ir a vivir a Chile.
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0: Bueno, en breve debuta el bicho, otra de las figuras históricas. Che, hay muchos históricos que es el último mundial, ¿eh? Profe, ¿cómo anda, amigo?
1: ¿Todo bien?
0: Todo tranqui, amigo, ¿cómo
1: está? Acá estamos. Che, le quiero mandar un saludo a mi cuñada Andrea, que entró en la penca.
0: Está todo mal, loco.
1: Antes de ayer.
0: Va el tron, está todo mal, loco.
1: Entró en la penca antes de ayer y te está pisando los talones de una manera pero alevosa.
0: Bueno, vos, estamos comiendo con todas las mujeres, ¿eh? No están liquidando. Ahora te voy a mandar el link a vos. Y dos o tres me mandaron me pidieron el link también. JP, viste que va último, mirá, profe.
1: Como viene la mano, en tres partidos te acomodás al toque si andás más o menos.
0: A mí,
1: bien.
0: Ahora en un rato ya me pasás. No te preocupes. A mí en un rato ya me pasás. Che, profe, un abrazo grande de Andrea. Claro, Andrea. Sí, me sale Andy en el WhatsApp.
1: Ahí va.
0: Picó en punta también, increíble.
1: Sí, entró con toda la furia.
0: Además,
1: tiene su propia competencia con el marido, que está en otra penca y ella va metiendo más puntos.
0: Esa está buena. Escuchá, igual hay cercanos a usted que me dijeron que hay algunas ayudas de IA también, ¿no?
1: ¿Ah, sí?
0: Sí.
1: Ah, no me enteré de eso.
0: Sí, a mí... Igual lo que pasa que está bien, te puede dar... La IA son datos, pero después lo que son los muñecos, pará, que juegan, andás a ver.
1: En la penca hay un...
0: Sí,
1: como
0: está.
1: Un asistente de
0: Obi,
1: IA.
0: Se llama. Obi.
1: Pega menos que nosotros.
0: No le pega una, le pega.
1: Si
0: Obi.
1: Si le haces caso, suma dos puntos.
0: Sí, el de ovación no le pega una, olvídate.
1: No, está muy bien.
0: Sí, escuchá, tenemos. Hagamos un repaso rápido. The Last Dance, de figuras que la verdad quisiéramos que sean eternos, es.
1: Sí.
0: Más allá de la joda y todo, y el amor.
1: Luka Modric.
0: El amor raro que tiene con Infantino es Last Dance, confirmado Messi.
1: Sí, no creo que siga jugando.
0: Yo pongo en duda, Cristiano Ronaldo es un enfermo, tiene una salud, ¿cómo es que le hicieron otra vez biológica? Creo que tiene 27 años físicamente.
1: Sí, no,
0: capaz
1: el cuerpo le da para jugar.
0: Para
1: dos
0: jugar otro
1: más,
0: porque, por lo menos para jugar con el hijo, ¿no? Porque el hijo viene, creo, claro, que para el próximo estaría. Ponele, Cristiano, Messi,
1: Luka Modric.
0: Luka
1: Modric se va también, ese sí que no llega para.
0: Modric se nos va también. James Rodríguez.
1: James también. James ya entró por la ventana en este.
0: Sí.
1: Neymar.
2: ¿Te acuerdas
0: Neymar,
2: que Neymar parece que tiene 15, no?
0: Neymar, sí. Pero, sí, Neymar es un gurí hiperactivo todavía, pero para el fútbol es un veterano.
1: Claro.
0: Sí.
1: Suárez ya está.
0: Suárez ya no está. Pero pará, después, estaba viendo un informe ayer que Francia,
1: ¿sí?,
0: el mundial que viene, todos los que están ahora en el plantel,
1: sí,
0: el más viejo va a ser Mbappé con 31.
1: Pa.
0: Todos los otros van a tener 26, 27, van a estar en el prime. O sea, y ahora oíste lo que juegan.
1: Sí,
0: y están proyectando para el próximo mundial, ¿qué edad tendrían? Digo, vos, estos son unos animales.
1: Tremendo. Vos, es que Mbappé mismo, cuando entró, que ya la entró rompiendo, tenía 19 años.
0: Y salió campeón del mundo.
1: Y salió campeón.
0: Exacto.
1: Y era lo que decían todos. Vos, este le queda rosca como para cuatro mundiales. Entonces,
0: sí, exacto.
1: Estamos en el horno.
0: Pero no me había dado cuenta, claro, Luka Modric se nos va también.
1: Luka Modric, vos. Un señor.
0: Pa, ¿cuánto se nos...?
1: Y el equipo en general de Croacia, por lo que leía hoy, está su columna vertebral, digamos, son todos...
0: Sí.
1: Están todos en el último baile también.
0: Sí.
1: Es un equipo que está bastante veterano.
0: Pero, hubiese sido... ¿Ves que hubiese sido lindo tenerlo a Lucho?
1: Nah.
0: Hubiese sido lindo tenerlo, loco.
2: Yo, lo que sigue después del Mundial es el after.
1: ¿Solamente? No, claro. Hay que hacer un Mundial Papi Fútbol y llevar, claro, a todos los veteranos. Y ahí lo llevamos.
0: Bueno, esa...
1: Mundial de Papi Fútbol.
0: Sí, exacto. No,
2: pero hay que hacerlo en una ciudad donde se pueda entrar sin problema.
1: A no ser que hubiera, como habían manejado en algún momento, creo que fue el Chispa, una plaza de leyenda. Entonces llevas a uno...
0: Sí.
1: Que no te ocupe lugar en los 26.
3: Sí. Bueno, ¿no fue ayer el señor alcalde que tiró algo?
0: Sí.
3: De fútbol, de veteranos, de leyendas, de...
0: Sí,
3: de
0: sí,
3: que
0: sí,
3: podía...
0: claro. Sí, sí.
1: Oh, el loco dijo, tiene cuerda para jugar, pero no para mundial.
0: Lo que dijo al aire, después nos tiró alguna data más, que no sé, después le voy a preguntar si cuándo podremos decirla y confirmar, pero dijo que se viene... Pues yo le dije, che, el partido de las estrellas tiene que seguir haciendo. Me dijo, bueno, se viene uno, inclusive con leyendas, pareciera antes de fin de año. Ok, hasta ahí tengo, listo. Después me comentó alguna cosa más, pero hay que ver. Pero se están confirmando algunas cosas que podríamos tenerlo inclusive acá en Punta del Este.
2: Pero,
0: este es un partido de leyendas que estaría buenísimo.
2: Pero traete un Ronaldinho, que no viste los goles que hizo los otros
0: días.
2: Sí. Ronaldinho, Forlán de nosotros.
0: Sí.
1: Tenemos, mirá, si agarrás la generación del 2010... Todavía hay unos cuantos que están para jugar.
2: Tenemos los 11.
0: Pero a ver.
1: No al nivel de un mundial, obviamente.
0: Sí, exacto.
1: Pero están para jugar.
0: Exacto. Acá me dicen...
1: Sí. Tiene más chance para jugar Palito Pereira que Viña, poner.
2: Sí. Y hacer goles.
0: Sí, claro. Exacto. Acá me dicen, muchos no se me han dado cuenta de Luka Modric, claro. Porque, bueno, mirá. Ah,
1: aparte que es un cra, ese loco es un cra de verdad.
0: Sí, me dicen, mirá, bien, bien Rama. Me dice, Benja, va lista. Luka Modric, Croacia, 40 años. Para todos los amigos que aman los mexicanos, para vos, Romy, antes que te vaya, que te encantan los mexicanos, Guillermo Memo Ochoa, el arquero, 40 años.
1: Opa. Vos, pará, y nuestro amigo Griezmann, ¿cuántos años tiene?
0: No me lo ponen acá en el listado, pero te tiro otro que no está acá. Que Muslera.
1: Muslera.
0: Muslera es el último.
1: Y sí, ahora
0: ya
1: sí.
0: Ya está. Y no le, los vejiga de la FIFA no le pusieron el parche de leyenda.
1: Sí, sí. Eso no porque, cualquiera. Porque no sumó minutos.
0: No sumó minutos en Qatar. Bueno. En Escocia hay uno de 43 años, llama Craig Gordon. Edin Seco. Edin Seco, jugándome un jugadorazo. En Bosnia y Herzegovina, 40
1: Muslera.
0: Años.
1: Muslera tiene 40.
0: Sí.
1: Para el mundial que viene va a tener.
0: ¿Cuánto tiene Griezmann? Sí, 35.
1: ¿No juega?
0: No está, no creo que no está citado. No sé.
1: Ah, ese está mal.
0: Creo que sí.
1: Ese sí está mal que no lo hayan llevado.
0: No sé.
1: ¿Por qué estará?
0: Me dice, Manuel Neuer, de Neuer, de Alemania.
1: También se va, ¿no?
0: Es la también última. Es el último.
1: Pará, ¿y ese cuánto tiene?
0: 40.
1: ¿40 también?
0: Sí.
1: Vos, pero pará. ¿Un arquero con 45 no juega?
0: Y para mí, Neuer sí, olvídate. Buffon, hasta 4 a los 42, tranquilo.
1: ¿Muslera no?
0: Y no sé, lo que pasa es que ahí sí.
1: Hay que ver cómo sigue.
0: Pero tenés si sigue a Roget, que es un arquerazo, y sigue estando Muslera el mundial que viene con 40 y pico. Yo soy Roget, voy y pongo una bomba. Bueno, pero, claro. Me parece que no me querés citar, no querés que juegue, ¿no? Le digo yo, ¿qué querés que me haga delantero?
1: Pará, tampoco es que Roget sea.
0: Bueno, pero citás a un veterano antes que tenés un.
1: Y bueno, pero si es un veterano, el que está atrás de Neuer.
0: Sí, mirame, el listado, sí, bueno, tenés razón. Mirá, en Argentina, Otamendi. También es el último, 38 años. Y después en Japón, 39 años, Yuto Nagatomo. ¿Verdad?
1: Mira.
0: Son los que están terminando, pero claro, los más de renombre es Cristiano Ronaldo, Messi, Luka Modric, claro. Neymar, Neuer y bueno, varios que son el último
1: no sé
0: baile.
1: No sé si manejaron, porque no anduve mucho por el programa estos días, pero el arquero de Cabo Verde.
3: Ah, también, ese tiene 40 años.
1: Tiene 40 sí. años, pero ayer leí que el tipo es electricista.
0: Sí.
1: Y mandó, para estar en la selección, mandó una solicitud a la federación por LinkedIn.
0: Sí, lo contrataron por LinkedIn.
3: Lo encontraron porque se había quedado sin cuadro, o sea, él no estaba
1: ahí está.
3: Registrado.
1: Sí. Y lo descubrieron. Y no le pudieron hacer un gol, loco.
0: No, es increíble.
1: Es un crack. Lo quiero en Peñarol.
0: Sí, es que cualquiera juega en Peñarol hoy en día. Bueno, sí. Bueno, che, cierro. Che, Thaisa, te le mandamos un beso grande, me manda foto y dice, yo feliz con mis cuatro ojos acá, qué linda que quedó. Un beso a Time y dice, ante todo, buenas tardes, háganle caso a lo que dice Romy, grande mi técnica oftalmológica favorita, dice, recién se prendí hace un rato. Bueno, nos tenemos que ir, señores. Debuta el bicho, otro histórico en el Mundial, y me está por acá. Ricardo, ya te mando el link. Tengo como tres o cuatro que nos piden el link para poder sumarse a la penca. Súmense a la penca, hay un código que tienen que poner para sumarse a la penca de Tarde Azul, y bienvenidos a los que se suman a la penca del programa, y muy mala suerte para todos.
1: Bien.
0: Como tiene que ser. Que les vaya mal. Bueno, que les vaya bien en el día, en la vida, y en la penca que les vaya mal.
1: Tengo un parcial hoy.
0: Bien, muy bien. Que te vaya bien, pero que te vaya mal en la penca.
1: Perfecto.
0: Matu, buena tarde, que te vaya bien y que te vaya mal en la penca.
3: Gracias, igualmente.
0: Chispa, que te vaya mal en la penca también. A todo el mundo, que les vaya mal. Nos vemos mañana.
1: Chau.

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1: Muy buenas tardes para todos, ¿cómo están? Bienvenidos a Desenchufate.
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1: 8 minutos, van de las 2 de la tarde y arrancamos este miércoles como cada miércoles con vos.
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1: Che, qué lindo que está el día, soleado, como ayer. Viste que te dije que teníamos que aprovechar, 12 grados es la temperatura actual y parece que mañana jueves y el viernes llueve. Jueves y viernes, lluvia, llueve. Carlos Vives, así arrancábamos el programa. Yo no sé qué estuvieron haciendo en el programa de Benja, pero tenían, me imagino que tenían un lío acá, eran un montón. Hablando de fútbol, Mato.
2: Fútbol, prevención de la
1: ¿fútbol?
2: Vista.
1: ¿Fútbol? ¿Prevención de la vista?
2: Sí, vino Romy de Multióptica.
1: Ay, bueno, yo que ando con el tema de la presbicia, ¿viste? Te llegan los 40. Claro, sí, a los 40 justito.
2: Yo estoy cerca.
1: ¿Estás cerca?
2: Sí.
1: Yo parezco más joven que vos.
2: Sí.
1: ¿Sí? ¿Viste?
2: Somos a primo.
1: Ya arrancamos a mentir. Escúchame, así que vino hablando hablaron un poco en serio entonces.
2: Un poquito.
1: Y ahora estaban mirando el celular. Benja ni me saludó, lo voy a decir en público. Porque estaba jugando, ¿quién?
2: Portugal.
1: Ronaldo. Pará. ¿Ronaldo es de la selección de Portugal?
2: Cristiano Ronaldo.
1: Ah, porque yo me confundo con el brasileño.
2: Claro, no, ese ya se jubiló.
1: Ese no estaba en la tribuna cuando jugó Uruguay. A comer, a tomar, ya no juega. Ah, yo tengo un lío con el Mundial, pero un lío. Miré el partido de Uruguay porque lo miré nada más. Y ayer jugó Argentina. ¿Qué pasó? ¿Me dormí? ¿Lo miraste el partido? ¿En serio lo miraste el partido? Ah, no, las cosas que yo me entero... Pero para, ¿a qué hora arrancó? ¿A qué hora nos acostamos?
3: No, arrancó a las 10 y terminó a las 12.
1: Arrancó a las 10 y terminó a las 12. ¿Y hasta qué hora te quedaste mirando la tele?
3: Casi hasta las 12.
1: ¡Estás sancionado! ¡Tarjeta amarilla! Mientras que yo dormía, vos mirabas un partido de fútbol.
3: ¿En paz?
1: ¡Ay, no! ¡Qué locura esto! Mira, vamos a hablar en serio ahora porque la verdad que esto que me acabo de enterar, que te hayas quedado hasta las 12 mirando un partido, yo durmiendo, en paz aparte. ¿Qué te puedo decir yo? ¿Qué comentario te puedo decir yo del fútbol si yo no sé ni qué lado patean, por favor? ¿Eh? Sin volumen lo miraste. Y sí, un crack, yo no me enteré que miraste el partido, ¿qué querés que te diga? Vamos a hablar en serio porque ya tenemos nuestra invitada en el estudio. Hoy estamos con María José Bobbio, es edil de Nacionalista por Todos por Maldonado. Y vamos a saber que, primero que nada, en qué está ella, pero también cómo estuvo la junta ayer.
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1: Mirá que honor tenés que empecemos a hablar en serio. Los miércoles nosotros... Hablamos en serio, nos ponemos serios y bueno, hablamos de las cosas que la población tiene que saber. ¿Cómo andás?
5: Hola, muchas gracias por la invitación y bueno, muy buenas tardes para todos.
1: Bueno, ¿cómo estuvo la junta ayer? ¿Estuviste?
5: Estuve un ratito porque tuve unas reuniones internas, pero estuvo tranquilo, fue corto, así que está.
1: Bueno, qué suerte para todos. Qué suerte para la salud de los ediles y la salud de los periodistas. Bueno, me parece muy bien. Se están tratando muchos temas, las comisiones están trabajando.
5: Sí, muy activas, sí. Se están trabajando.
1: Y María José, vos, yo creo que hace un tiempo hablé contigo sobre tu propuesta, que nos vas a contar ahora y a todos los oyentes de la 93.5, sobre la propuesta de una app para el uso de los ciudadanos de los reclamos. Contame en qué estás en ese tema.
5: Bueno, lo primero que propuse hace un tiempo atrás, que fue lo que justamente hablamos, fue una app que hablé del turismo, que se trataba de incrementar y todo lo que son cupones de descuentos, que en el momento recibimos mucha gente con mucha

0: muchas aplicaciones parecidas que con propuestas que realmente eran viables, no era algo que no se pudiera hacer, porque yo había ido a otros países que sí las tenían y estaría como buenísimo que estuvieran acá en Maldonado, ya como departamento del turismo, ¿no? Y bueno, y lo que nos pasa a nosotros como ediles, que recibimos muchos reclamos por tanto la iluminación, tema de bacheo, de todo un poco recibimos, o sea, así sea la denuncia de limba por un animal suelto, que a veces hacer notas está bien, como ediles tenemos que hacer eso, es nuestro trabajo, pero a veces llenamos al ejecutivo con notas o llamar y llamar, que me parece que el mismo ciudadano, si tiene un problema, un tema, no lo veo como un problema, sino un tema para plantear, pudiera a través, yo sé que hay una web, porque mucha gente también discrepa y me pone 200 comentarios, no sé si te enteraste que hay teléfonos, que hay esto, que la web ya funciona. Sí, estoy totalmente
1: enterada
0: y no es que lo no me trato de interiorizar de lo que ya hay, claramente nacida, crecida y todo en Maldonado soy. Lo que me parece que es tiempo de evolucionar, porque mucha gente entra a la web y se pierde. Y me parece que una app, no solo para reclamos, sino en qué va el trámite también. Que nos simplifique, de tener, tengo un pozo en la puerta de mi casa y yo tener que hacer una nota, mandarlo al ejecutivo o llamar a un director, me parece mucho más fácil que lo hagan desde una aplicación y ahí ir a la unidad que corresponda y claro, llevar un seguimiento.
1: ¿Y en qué proceso está la app? O sea, lo entienden, yo también cuando la primera vez que hablé contigo sobre la app, yo decía, bueno, sí, ya existen app de turismo y de otras cosas, y que está bueno, por ejemplo, yo qué sé, te digo, Mautone. La app de Mautone, vos entrás, qué sé yo, y podés mucho más rápido
0: acceder. Se simplifica más que ir hasta el Mautone o llamar.
1: Exactamente, claro. Ya aprovecho que si la cédula termina en 6 se pueden cambiar para sanatorios en Mautone. Pero claro, las aplicaciones de los bancos, por ejemplo, que son tan amigables, esto que vos me estás contando, que es para los vecinos y que son para posibles reclamos, está muy interesante, porque vos entras a la app y me imagino, no sé cómo está diseñada y si ya está diseñado o la bajaste a tierra, que podés poner ahí, soy tal, de tal barrio y necesito tal cosa.
0: Yo parto siempre de que la persona que va a hacer el reclamo sabe más del barrio que lo podemos saber nosotros, ¿no? Lo conoce. Entonces no es lo mismo para uno hacer el reclamo que va por la calle caminando que el vecino que ya sabe cuál es el problema de la actualidad de lo que pasa. Entonces, yo estos días, después que presenté, hubo mucha euforia, mensajes que vamos a hacer reuniones, que tengo esto, que yo estoy trabajando en esto. Mucha gente se sintió identificada con el trabajo que ya viene haciendo. Y tuve ya 3 reunioncitas que estuvieron muy productivas y buenas. Y la verdad que las aplicaciones que me mostraron, que en los de demo, claramente no sé cuál es mejor que la otra, porque están buenísimas todas y son realmente viables económicamente, y la verdad que ojalá saliera. Yo estuve con unos chicos muy jóvenes todavía que trabajaron en están trabajando, ya trabajaron en una con tema de transporte, y ahora me presentaron que es muy sencilla. Ingresas el problema, el barrio, el nombre, el mail y la misma ubicación que la puedes poner desde tu celular, es como Google Maps. Y realmente me pareció muy productiva. Después tuvimos otra reunión, tuvo otra reunión que estuvo muy buena, porque no solo te aparece cómo diseñar para mandar el problema, que la solución, sino que ya en línea vos podés ver que ya ese reclamo se hizo y en qué va. Y es muy viable porque ya está. Es cuestión de que, bueno, se evalúe en el ejecutivo si se puede realizar, porque realmente ya está trabajada, ya le pusieron el pienso, el enfoque. Es cuestión
1: lo
0: de...
1: Lo que falta es alguien también que ponga el dinero, ¿no?
0: Por me supuesto.
1: Me imagino.
0: Sí. Eso es el tema.
1: ¿Es muy costosa?
0: No es tan costosa. Pero bueno,
1: o sea, es aplicable.
0: Sí. Sí, es accesible. Aparte, el mantenimiento no es tanto. No me queda bien decir
1: el costo, no te pregunto el costo.
0: Pero digo, es viable, no es un gasto que digan no se puede lograr.
1: Y esto, por ejemplo, como son de los barrios, ¿esto les llegaría a los alcaldes?
0: Sí, claramente. Puede ser una aplicación tanto en línea que vaya al ejecutivo también derivarlo a los municipios, que tiene un soporte en cada parte, en cada unidad, por ejemplo, en cada cómputos, por ejemplo, que la maneje, y esto vaya, en los municipios, se le derive el
1: tema. Sí, que tenga, estaría claro. Bueno que tenga, yo no me quiero meter,
0: Pero
1: como ciudadana estoy pensando, bueno, pero yo vivo en Maldonado, bueno, pongo Maldonado y que vaya al municipio de Maldonado.
0: Claro, por supuesto, es como que tiene todo una centralización y que se deriva, y vos ya tenés un número también en qué va el trámite, porque a veces uno llama y llama y llama, y hay gente que, yo pienso en todos los vecinos, ¿no? Porque uno de repente puede llamar y otro capaz que no tiene saldo y no puede llamar, y un celular con wifi hoy en día todos tenemos. Claro. Se puede acceder muy fácil. Entonces creo en la tecnología, creo que hay que saber utilizarla y utilizarla para bien, ¿no?
1: ¿Esto ya lo presentaste en la Junta Departamental?
0: Sí, ya lo presenté.
1: ¿Cómo es la ahora, cómo sigue? ¿Lo presentaste? ¿Lo votaron los ediles o lo tienen que votar?
0: Eso se presenta y va al Ejecutivo, en realidad.
1: Ah, va directo
0: al Ejecutivo. Va derecho al Ejecutivo, sí. Y ahí ellos decidirán. La mayoría de los compañeros que estuve hablando, ediles, tanto como la Presidenta y todos, estuvieron muy de acuerdo con la idea porque les pareció productiva. Están a favor, pero bueno, eso depende no de nosotros, sino de ver si se puede lograr desde el Ejecutivo, si se puede financiar o no. Eso lo deciden ahí.
1: Bien, otro tema importante es, sos mujer, sos política y representás a los ediles, ¿no? En este caso de Todos por Maldonado. ¿Qué rol te parece bueno para la mujer desempeñar como política?
0: Y para mí, todos los roles podemos desempeñar estando en política las mujeres. Yo creo, soy creyente de que se puede lograr todo lo que uno quiere.
1: ¿Vos cómo llegás a la política?
0: Yo milito de hace muchísimos años. Prácticamente tenía 8 años cuando arranqué.
1: No me digas.
0: Sí.
1: O sea, militabas con tu familia.
0: Con mis padres. En claro. La lista 2000 de Todos por Maldonado, así que imaginaste los años. Y lo veía muy, muy cercana a la política. Y veía que la gente se quejaba mucho de esto, qué horrible esto, qué se podría lograr, y dije, ¿por qué se quejan si no lo hacen? ¿Por qué no arrimarse y lograrlo uno mismo? Entonces yo lo pensé desde siempre y lo veía como un sueño, llegar a un espacio para poder ayudar a la gente. Y vine trabajando, militando, porque también dolores de cabeza de militar y que no te llegue el momento, ¿no? Mucha frustración, pero a su vez intentar seguir y remar hasta llegar.
1: Igual sos una mujer muy joven. Y como me estás contando, mamaste esto de la política de tu familia. ¿Estás en el camino de creer que la política se puede hacer distinta y que la gente crea en los políticos? Hay un descreimiento muy grande de los políticos en la sociedad.
0: Yo creo que sí. Estoy convencida. Y creo que también no se trata de géneros tampoco, se trata de personas, pienso yo también, y se trata de espacios. Yo creo que uno puede ver con sensibilidad a ciertos problemas o temas que nos importa y nos involucra. Aparte, también lo hablo como madre, ¿no? Y poder colaborar con la población, ayudar, porque yo creo que sí se puede lograr la política. Y creo que la política es una herramienta para ayudar, no lo veo de otra forma. Me apasiona, ojalá que pueda llegar muy lejos para poder seguir ayudando a más personas. Y en lo que esté a mi alcance, siempre voy a poder darle la mano a la gente. Es lo que más... Estoy para escuchar a la gente, para tratar de solucionar todo lo que esté a mi alcance, como lo dije. Y básicamente es eso, lo que a mí realmente me apasiona. Lo hago porque me gusta, no vivo de la política. Mi vida es otra. Pero yo creo en que la política es una herramienta para ayudar. Nada más que para eso.
1: ¿Cómo llevas ser edil de la Junta Departamental? Estar allí cada... No es así nomás, tenés que saber un reglamento, tenés que saber cómo funciona, cómo fuiste creando, bueno, el papel de edil en la Junta.
0: Bueno, al principio me dije, voy a escuchar a los sabios, a los que ya vienen hace años. Leí, y obviamente leí el reglamento y todo lo demás, y empecé a aprender y a escuchar. Que a veces el que menos es más, ¿saben? No es todo el tiempo que la guerra de confrontar y debatir, sino que cada espacio, cada momento, o sea, cada espacio tiene su momento. Y a mí, yo soy una persona que sí, obviamente, en algún momento tendré que debatir algún tema, pero lo que más me gusta es proponer, porque para la queja creo que hay muchas personas ya. Entonces, lo que a mí me parece es que tanto los ediles como los demás legisladores deberían también proponer ideas, por más que sean viables o no, en algún momento alguna va a ser viable, pero de 10, una tiene que salir. Entonces, a mí me gusta pensar muchísimo qué podría aportar la Maldonado, ¿tá? Y presenté lo de la app turística. Siempre estoy pensando en qué se podría mejorar en iluminación, en cosas cotidianas en los barrios también, porque yo estoy en la Comisión de Vivienda y Asentamiento, también en los eucaliptos estuve colaborando y ayudando y viendo en qué podía colaborar con unas familias que estaban con inundaciones. Es como que eso es para mí el trabajo del edil. Obviamente que tenemos que legislar, tenemos que confrontar con ciertas cosas, pero yo estoy convencida que en mi camino es aprender, primero que nada, ir con pasos seguros, porque a mí tampoco me gusta todos los días tener cosas que hablar y de repente piso en falso. Prefiero hablar 4 o 5 cosas, que tenga conocimiento y que vaya segura de los pasos que voy ejecutando, si no, no doy un paso.
1: ¿Qué opinás? Pero te lo dejo para después de la pausa. Uh-huh. ¿Tenés tiempo?
0: Sí, sí.
1: Tenemos que hacer una pausa. ¿Qué opinás de la cuota política partidaria de la mujer? Si es que porque ser mujer nada más, esto lo hablaba el otro día con Andrea también, Vicentino. Siempre le digo mal el apellido, André, ay, te adoro, André, pero si no lo tengo anotado enfrente, le digo cualquiera. Lo hablaba con Andrea y lo he hablado con la presidente, con el presidente de la Junta, Verónica Robaina, que mando un beso enorme. Esto de la cuota partidaria, ¿no? Porque está bueno que la mujer participe, pero no por una cuota partidaria, sino porque la mujer está para ese cargo, tiene la inteligencia para desarrollar un puesto público que necesitamos todos los uruguayos que lo hagan. ¿Lo hablamos después de la pausa, te parece?
0: Bárbaro, sí.
1: Dale.
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0: bien, regresamos de la pausa para seguir charlando y dialogando. Es como cada miércoles en esta en este espacio de la Junta Departamental de Maldonado, donde quedamos, María José, es en hablar de la cuota partidaria de las mujeres, que yo insisto, y es algo como... sí, me gustan mucho los derechos de las mujeres, por supuesto. Soy mujer, soy madre, soy trabajadora, fui jefa de hogar sola. Ahora estoy casada, pero bueno, pobre mi marido, que tiene que aguantar lo que somos las mujeres empoderadas, ¿no? Porque ahora tenemos todo como un la mujer puede, la mujer esto, la mujer lo otro. Si bien a mí me gustan mucho los derechos de las mujeres, creo que los derechos de las mujeres también nos los tenemos que ganar con inteligencia. Y no porque nos corresponda una cuota. A mí no me corresponde nada, porque en nuestro laburo, el laburo del periodista, que es muy complejo también, ser una mujer periodista hace más de 20 años, el ambiente es complejo, no tenemos una cuota de, ay, acá en este canal tienen que haber de tantas mujeres, ¿no? ¿Te lo ganás o no te lo ganás? Y en la política está la cuota. ¿Vos qué opinás de esa cuota? ¿Cómo debe de ser?
1: Yo lo único que voy a favor de la cuota, lo que voy a decir, es que yo estoy convencida que si no fuera por la cuota, capaz que ni siquiera se tenía en cuenta la capacidad de la mujer en política. No nos tendrían en cuenta.
0: Tristísimo, ¿no? Lo que estás diciendo.
1: Sí, es triste. Y generalmente se dice que la mujer es un problema. Entonces, ¿para qué tener un problema acá que tenemos que resolver sin pensar, no? Porque básicamente es pensar, pero actuar fríamente en muchas cosas, ¿no?
0: ¿Por qué seremos un problema? Capaz que tenemos sí. más sentimientos, pensamos las cosas.
1: Pero
0: más.
1: Eso no sirve a veces.
0: Podemos hacer dos cosas a la misma vez.
1: Claro, yo para mí no se trata, como siempre lo digo, no se trata de feminismo ni de género, nada. Para mí se complementaría muy bien porque se trata de personas, no se trata de género, de mujer, hombre, sino que se vea la mujer así con su inteligencia, su capacidad, igual que el hombre. Porque yo para mí, por ser hombre no puede ganar más que una mujer. Porque de repente hay mujeres que tienen mucho más capacidad que cualquier hombre que ocupa un cargo político.
0: Sí, claramente.
1: Para mí, no es que esté en contra, porque mucha gente va a decir, ay, mira lo que dice esta, porque sí, nunca nadie va a estar de acuerdo al 100 con nosotros.
0: Pero no te preocupes, eso pasa en todos
1: los todos los rubros y no, puedo presentar lo más lindo y siempre voy a tener un palo en la rueda, eso ya lo tengo clarísimo.
0: Igual, ¿sabes lo que me pasa a mí? Perdón que te corte y seguís. Me parece que es saludable, pero mira lo que te digo, saludable, María José, que no todos piensen como nosotros. Porque por si supuesto. Todos pensamos como nosotros, estamos al horno. Porque capaz que vos tenés una visión distinta a la mía, pero es tan válida y podemos debatirla.
1: Por supuesto. Para mí siempre eso va a estar en el debate, siempre con inteligencia y argumentos, ¿no? Claramente todos pensamos diferentes, eso ya es en todos los ámbitos de la vida, no solo en política. Pero yo estoy no es que esté en contra, porque tampoco quiero decir estoy en contra de la cuota, sino que a mí no me representa la cuota femenina en la política, no me representa, porque yo creo y estoy convencida que me lo gané y me lo voy a seguir ganando por mi trabajo y por mi esfuerzo y por la vocación de servicio también, porque es lo primero que hay que tener en política, antes de inteligencia, capacidad, lo primero, vocación de servicio, porque si no tenés vocación de servicio, lo otro queda restado.
0: Sí, totalmente, y más en lo que es la política, que en verdad los políticos, ustedes, todos ustedes, no importa si estén en el legislativo, en el contralor de la intendencia, ser diputado, senador, presidente de la república, se deben a todos.
1: Estamos para
0: nosotros,
1: servir.
0: Claro, que somos los ciudadanos.
1: Por supuesto.
0: Entonces, eso es muy importante lo que estás diciendo. ¿Y cuántos políticos no nos escuchan, no? ¿Cuántos políticos no nos dejan expresarnos? ¿O se piensan porque llegaron al cargo? Yo viví una situación... como periodista hace muy pocos días en el Frente Amplio con personas con alto cargo de Montevideo, donde estaban en una reunión, entró una persona de situación de calle y la sacaron de una forma, o sea, uno de los, no voy a decir el nombre de la persona que de alto rango político, como que no le dio importancia. Sí, los militantes del Frente Amplio la trataron muy bien y la sacaron muy bien, o sea, le hablaron, le explicaron que no era así. Pero a mí me llama la atención la poca empatía, hombre, la poca empatía que tienen algunos políticos. En este caso fue el Frente Amplio. Puede ser de otro partido, pero bueno, tengo que decir que fue del Frente Amplio. La poca empatía que tuvo ese hombre político que le debe a la ciudadanía todos los votos que tiene ante esa situación. Que no correspondía, no correspondía que esa persona entrara así. Pero estamos hablando de una persona con una, no sé si en situación de drogadicción, de salud mental, ¿no? O sea, pasan cosas que... ¿Y quién la sacó? Y de muy buena... O sea, porque le tenés miedo a una persona así. ¿Quién se levantó de la mesa? Una mujer. ¿Quién la trató bien a esa otra mujer? Otra mujer.
1: Y a veces
0: me quiero poner
1: feminista. Y a veces somos...
0: Yo no soy feminazi, ¿eh?
1: Y a veces como mujeres somos poco empáticas con otras mujeres.
0: Bueno,
1: y ahí sí es otro debate. No vamos a entrar.
0: Sí, no, pero podríamos estar debatiendo.
1: Es que no existen tantas mujeres en política porque no empatizamos con otras mujeres también.
0: Porque hay celos, celos ridículos. Porque
1: sí, yo siempre digo que el hombre llega porque si uno no llega, el otro se ayuda a que otro llegue.
0: Sí. Ellos se dan la mano y tienen...
1: Deberíamos ser más inteligentes nosotras.
0: Sí, yo creo que las mujeres están mirándose la ropa o lo que están...
1: ¿En qué le puede criticar a la otra? Exacto. En realidad, si hay que enfocarse en lo que importa. Y ni siquiera se trata de llegar por quién ganó. Se trata de estar para ayudar y para servir. Con lo que me decías recién, yo creo al 100% que nosotras, mujeres, hombres, los políticos tenemos que servir. Y lo importante que a mí me queda, mi abuela me lo dijo desde chiquita, y yo ahora estoy en la suplencia en la junta, no es que estoy de titular ni nada, pero algo
0: ya
1: que
0: lo vas a estar.
1: Pero algo que me llega al corazón, y te lo digo así, y te lo digo hoy, 2026, y ojalá llegue, si más lejos, lo importante es la humildad. Porque si uno pierde la humildad por los egos, ¿no? que se pueden llegar a tener, si uno pierde la humildad, pierde todo. Entonces, para ser político, ante todo, no perder eso, que cuesta, pero no hay que perderlo, porque si no, te quedas perdido en el camino. Y ahí es cuando vas perdiendo gente en el viaje.
0: Sí, sí, sin lugar a dudas. También, como digo esto, quiero decir que... Quiero aclarar que tengo mucha gente del Frente Amplio que aprecio mucho. Y, por ejemplo, una persona que le debo mucho respeto del Frente Amplio es Marita Araújo, que realmente es una mujer que ha trabajado muchísimo por la gente, ¿no? Bueno, el senador Antonini, Garlo.
1: Yo la verdad que no tengo nada para decir porque tengo muchas amigas del Frente Amplio. De hecho, acá hay una.
0: Hola, amiga del Frente.
1: que era esposa de un edil del Frente Amplio. También, bueno,
0: una de mis mejores amigas es del Frente Amplio y del MPP, imagínate.
1: O sea, no se trata de estar todos juntos para llegar lejos y sacar un mejor Maldonado y un mejor país, ¿no? Si no...
0: Sí, sí. ¿Qué pensás vos con tu visión joven y que estás militando hace tanto tiempo? ¿Qué pensás que se necesita para el departamento de Maldonado, que está muy bien, muy lindo? Antía hizo las cosas realmente bien, hay que felicitarlo por muchísimas cosas. Y ahora, bueno, tenemos la intendencia del intendente Abella, que hace un año que está en el cargo, y bueno, tendrá mucho por hacer para Maldonado también. ¿Pero qué quieres para tu Maldonado?
1: Maldonado, la verdad que es una tierra de oportunidades, siempre lo digo. Es increíble cómo ha crecido. Y yo lo que creo, seguir avanzando en el mismo punto que lo dejó Antías, mejorar cada día y generar más espacios de trabajo y para los jóvenes. Porque eso siempre lo digo, porque ser joven, lo digo como gente recién recibida o saliendo del liceo, si no tenés experiencia te piden 300 cosas y hay gente que no, si sos joven no tenés 300 experiencias para entrar a un trabajo. Entonces, de repente, más que sea en la época de turismo, de trabajo, de invierno, que se pueda los jóvenes también puedan acceder a una oportunidad laboral. Eso para mí sería que hay obviamente trabajo, pero más. Eso me parece, y seguir como estamos, mejorando todos los días, ¿no? Escuchando al vecino, aportando estas poquitas cosas, por ejemplo, la app, para poder seguir gestionando con más facilidad y adecuarse de a poco.
0: Bueno, después nos vas a contar a ver cómo, qué camino va tomando esa app. María José, un placer que hayas venido. Espero que sea la primera vez de muchas. Y no solo hablar de política, que eso está muy bueno también para los oyentes.
1: Bueno, muchas gracias por la invitación y por el espacio.
0: Nos vamos a reencontrar en cualquier momento o en la Junta Departamental.
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0: 54 minutos, Mandy, las 2 de la tarde de este miércoles divino que estamos viviendo en Punta del Este y el Maldonado, con el solcito a pleno, 12 grados es la temperatura actual. No es lo mismo con sol que sin sol, ¿no? Claramente. Mañana llueve. Hay gente que le gusta los días grises y nublados. Yo soy una de ellas. Me encantan los días grises, los días nublados, los días lluviosos, menos por el pelo que me lo mojo. Después no tengo ningún tipo de problema. Ah, y me olvidé de decirle a María José, al aire, mandarle un saludo las dos a Nati, que tenemos esta amiga en común, que es una genia, una crack en todo. Ella te atiende de pie a cabeza. Es una esteticista, Natalia. Natalia Moura, una genia, la verdad, Nati. Y bueno, compartimos la amistad de Nati, que justo estábamos hablando de los aparatos nuevos que traía y todo lo demás. Esa cuestión de mujeres en pausa. Escúchame, mañana llueve, 60% de probabilidad de que llueva. 6 grados es la mínima, 15 la máxima. El viernes 95% de probabilidad de que llueva. Y sacaron la lluvia del domingo. Así que si vos estabas preocupado por el fin de semana o preocupada por el fin de semana, lo cierto es que parece que no va a llover.
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0: Cucaracheo se llama este tema de Sebastián Yatra.
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0: Apa, y las canciones no tienen límite, Escúchame, ya llega Malos Pensamientos a través de la 93.5 Azul en Punta del Este. Gracias a todos los que están ahí, a todos los que están escuchando la radio. Nos reencontramos mañana a las 2 de la tarde, como todos los días. Ha sido un placer. ¿Quién juega hoy al fútbol? Bueno, todo el mundo, pero ¿quién juega? O sea, todo el mundo, porque es el mundial. Qué graciosa que estoy, qué buen chiste acabo de meter. Nadie se rió. Mato se rió, mirá. Gracias, Mato. Bueno, pero cierra los ojos diciendo, es demasiado malo. Pero vos, Peter, vas a dormir afuera. ¿Cómo vas a decir que los chistes de tu mujer son demasiado malos? No. Vos que... Ah, bueno. Nos reencontramos mañana a las 2 de la tarde. Beso grande. Buena tarde.

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15: Hola, Petit, ¿cómo te va? 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
0: Sos una excelente persona y sinceramente te escucho todito los días. Te escuchaba de una espica.
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0: Surruayos.
1: Amalos. Pensamientos. 35 años. 36 temporadas. Uno a uno.
2: ¿Qué? ¡Sí!
1: Cristiano Ronaldo está loco, ¿no?
2: ¡Sí!

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1: Hola, ¿cómo estás, Peti?
0: Hola.
2: Hace frío.
0: Hace frío, ¿eh?
3: Sí.
0: Hace frío y no es joda,
4: ¿eh?
0: Pero qué lindo es el solcito a través de un vidrio en otoño.
5: ¿Invierno?
0: ¿No les pasa eso?
3: Sí. Sí. No.
1: Cuando salgan, abríguense.
0: Abríguense.
6: Abríguense. Yo que vos llevo un abrigo.
2: Hace frío afuera.
4: Y lo que quiero es que pise.
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0: Ya lo dice Javier.
7: Los buenos son los de Azul.
0: Los de la tarde, después de las 3.

0: hermosa tarde de
1: miércoles. Muy bonito.
0: Para compartir juntos malos pensamientos. El abrazo para todas las radios que nos retransmiten en todo el país.
2: ¡Viva la patria!
0: Y el abrazo para la audiencia en todo el país.
3: La mejor audiencia del mundo, que es la de Betty.
0: Y la mejor audiencia del mundo.
4: Buenas tardes, audiencia.
0: Buenas tardes para todos.
5: Buenas tardes, audiencia.
0: Ayer con Martes Ilustrados explotó todo, Tanto que no tuvimos tiempo de hacer Retorno Express. Edición Mundial.
6: Edición Mundial.
0: Y hoy, hoy sí tendremos Retorno Express, Edición Mundial.
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0: 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No hay vuelta atrás.
14: No.
0: Betty, gracias por subir Martes Ilustrados a YouTube. Inmediatamente termina
14: gracias.
0: La columna. Bueno, a veces demora un poquito.
14: Sí.
0: Pero estamos, claro. Betty, ayer jugó Argen FIFA. Che, un poco más de respeto. Hablando de Argentina. Atención. Hablando.
14: ¿Qué pasó?
0: Hablando ¿Qué pasó? De Buenos Aires.
15: ¡Los odio!
0: Uruguayo, experto en perforaciones, fue detenido en Buenos Aires junto a una banda que pretendía robar dos bancos.

0: Pero no es para sentirse orgulloso.
1: Qué bueno, qué suerte, ese tipo es un capo, ¿eh?
0: Una banda de delincuentes que pretendía robar dos bancos en Buenos Aires.
2: Ladrones de mierda.
0: Por medio de boquetes fueron detenidos. ¿Qué pasa con los uruguayos y los boquetes en Buenos Aires?
3: Medio raro, ¿no?
0: Parece como que nos especializamos en boquetes.
4: Uruguay sorprende.
0: Siempre que se hable de Buenos Aires.
5: Sí.
0: La banda estaba integrada por 12 personas. Un equipo de fútbol. 12 uruguayos. Bueno, no sé si todos uruguayos.
6: Oh, no. Vamos todavía.
0: Oh, no.
7: Edición mundial.
0: Pero no puede ser que todos los llevemos al fútbol.

0: integraban la banda que pretendía robar dos bancos en Buenos Aires.
1: ¡Ay, la pucha!
2: A la cancha, la celeste.
3: ¿Quién es el jefe de la banda aquí?
0: ¡El uruguayo!
3: ¿Quién es el jefe? Pregunto, a ver, haz una respuesta. ¿Quién es el jefe de la banda?

0: asomando por el túnel.
1: Perdón, el asomando por el túnel, Jaime.
0: Asomando por el túnel.
1: Es por el túnel que sí. Iban a hacer en el
0: la puya.
1: Es impresionante el trabajo.
0: Sí,
1: que...
0: sí.
1: Para vos pensás, Jaime, que si no los detenían, estos robaban los dos bancos.
0: Sí, sí.
1: El día del golpe era el domingo pasado. Qué boludo, ¿no? Tendrían que haberlo hecho ayer,
2: sí,
1: cuando
2: sí.
1: Todos estaban enloquecidos mirando el partido. Gol de Messi, euforia, euforia. Nadie iba a notar nada.
3: ¿Y cómo sabes?
1: ¿Qué sé yo? No sé.
0: Atención.
2: Soy uruguayo.
4: Mi María.
1: No entiendo cuál es esa relación amor-odio.
0: Atención.
1: Que tiene Buenos Aires.
0: ¡Los odio!
1: Con los boqueteros uruguayos. Es increíble.
3: ¡Boquetero!
1: Son maravillosos todos los boqueteros.
0: ¡Boqueteros!
1: ¡Boqueteros!
0: ¡Boqueteros!
1: Los boqueteros terminan trabajando en Buenos Aires.
0: ¡Boqueteros!
1: ¿Y a vos cómo te van tus cosas?
0: Bien. ¡Bosquetero!
1: Estoy trabajando en Buenos Aires. ¡Qué bueno! ¿En algún teatro?
2: No.
1: No, no. Estoy haciendo un boquete.

0: antiniebla del aeropuerto de Carrasco.
1: Atención.
0: Comienza a operar este próximo viernes. Bueno, menos mal que antes de las vacaciones de julio. El aeropuerto de Carrasco, tras una inversión de 20 millones de dólares. Pero no importa que no se
2: no.
0: vea. Porque es un sistema antiniebla. Este próximo viernes 19 de junio.
3: El avión.
0: No te puedo creer que lo contrataron.
4: Váyanse a quejar a donde cayó el avión.
0: Próximo viernes a las 0 horas. Es como conmemorando el natalicio del prócer. El sistema antiniebla del aeropuerto comenzará a operar el viernes.
5: Se me puso el modo avión.

8 minutos van de las 15. 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

0: Fiscalía Departamental de Canelones de primer turno.
1: Atención. Atención.
0: Formalizó a un hombre que había sido denunciado. Había sido denunciado por matar a golpes al gato de su vecina.

0: tremendo esta noticia. Un tipo que es capaz de matar a golpes al gato. Capaz de hacer cualquier cosa.
1: ¿Soy el gato del presidente?
0: ¿Qué? ¿El presidente tiene gato?

0: ¿Dónde está?
1: Imputaron a un hombre que mató a golpes al gato de su vecina en Santa Lucía. Irá a prisión domiciliaria.
2: Que me devuelva el gato.
1: No.
3: No.
1: No.
2: Que me devuelva el gato.
1: No, no, no.
2: Vengo a buscar a Tito.
1: ¿Quién es Tito? Para. Por más que le lo llame, no, no.
2: Tito.
1: No, no, no.
0: No, ¿dónde está?
1: No, no, no.
2: ¿Tito?
1: No, no.
2: Que me devuelva el gato.
1: No, no. No, no, no, pará.
0: Esto no es. ¿Dónde está?
1: No es normal. No es normal. Delito de hurto especialmente agravado. Delito de daño y delito de violencia privada especialmente agravada.
4: Es un gatito.
1: No, no, no, no es un gatito. No.
4: ¡Ay, un cachorrito!
1: Pará. Hay cosas que atención, la gente no se da cuenta. Escuchá. Mató a golpes al gato de su vecina. Y le dan arresto domiciliario.
5: ¡Mamá! ¡El hincha pelota de al lado!
1: Arresto domiciliario por 90 días. Con colocación de dispositivo electrónico. Le pusieron la tobillera.
6: ¡Ay, la pucha!
1: Está en la azotea, fue a colgar la ropa. No, no, horrible esta cosa que pasa. Varios residentes habían reportado la desaparición de otros gatos. No es la primera vez que reciben los vecinos amenazas sobre sus mascotas.
7: Esto es un olor a salsa maravillosa.
1: ¡No es salsa!
5: ¡Ay, Dios mío!
8: ¡Se me quemó el tuco!
1: ¡No, no comas! ¡No comas!
5: ¿Están prontas las milanesas?
1: ¡No, no, no, no! ¡No, no, no!
9: Vamos a tirar unos palitos y comer una sal.
1: ¡No, no, no, no!
10: La receta es...
1: No, esto, el tipo está mal de la cabeza.
11: Voy a hacer un arrollado de pollo.
1: ¡No! ¿De qué? ¿Vieron que en este momento todo gira alrededor del fútbol? En el trabajo, los grupos de WhatsApp, la panadería, es que Uruguay ya encendió la llama. 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

0: Arresto domiciliario por matar al gato del vecino. Y 3 meses de libertad vigilada al que le dio 3 tiros al policía. Somos un chiste.
1: Uruguay sorprende.
2: Es Disney.
0: Betty, el gato de mi vecina viene a hacer popó en la vereda de mi patio todas las noches. ¿Qué hago? Bueno, a mí me pasó algo similar. Creo que no está viniendo más. Aunque ayer cuando abrí la puerta apareció.
3: La receta es secreta.
1: ¿Por qué no le ponemos veneno para ratas en la comida?
0: ¿Cómo va? No.
1: Una buena dosis y en 5 minutos le revienta el corazón.
0: ¡No! ¿Cómo va a hablar así? ¿Está loco? ¿Cómo va a hablar así? Betty, aparte de matar personas, aparte de malas personas, son cobardes porque matan a animales. Gallina. Que no los atacan, sí. Y no se pueden defender, cobardes. Esta también es la cara de la sociedad, dicen al 101.9.
4: Sí, es verdad.
0: Betty, hay que ver el contexto. No hay contexto.
4: Todo depende de la situación.
0: No hay contexto. No hay contexto, no puede haber contexto. Si necesitas una mano, mano ya al 101.9.
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0: 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Si necesitas una mano.

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0: En este momento, Portugal empata 1-1 con el Congo.
1: Portugal entra sin haberse rendido.
0: El Congo. Portugal Congo, así como lo escuchás. No, es Congo.
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0: Congo, congo, congo. Para, no te puedo creer que la hinchada del Congo no canta esta canción.
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0: decir que Congo. Congo le empata a Cristiano Ronaldo.
1: ¡Ay, a pucha!
0: Increíble, ¿eh? Van 78 minutos de juego.

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0: Necesitas una mano.
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0: Mano miércoles al 101.9. La que necesita una mano es Cristina Lustenberg. ¿Sigue siendo ministra de Salud Pública?
3: Sí, sí.
0: ¿Qué está esperando el presidente para abrirle la puerta? La ministra de Salud Pública, Cristina Lustenberg, compareció ayer ante la Comisión del Senado para responder por la resolución que redujo de 5 a 3 años la inhabilitación para ejercer de la anestesista Inés Miralles, condenada por homicidio culposo en el caso de la muerte de la pediatra Soledad Barrera. No tenés escapatoria cuando haces una cosa así. Porque si no te señala la justicia, te señala la sociedad toda. No solo a la anestesista, sino también a la ministra de Salud Pública, que siendo doctora y tratando de defender la vida humana y a todos los ciudadanos, es inconcebible que le haya reducido la pena de 5 a 3 años.
4: No existió, y esto lo quiero decir con claridad, ningún tipo de apartamiento de las normas y mucho menos una intención de favorecer en algún sentido a la doctora Inés Miralles.
0: Pará. Si no hay ninguna intención, ¿por qué le redujiste la pena? Punto. Con esta pregunta se acaba el quilombo, la discusión. Retírese, ministra. Por el bien de la sociedad, porque nosotros necesitamos confiar en la salud de nuestro país. Y si la ministra se pone esta capa, es muy difícil. Más que decepcionante, es hasta denigrante.
5: Dame el teléfono que lo voy a denunciar por mala praxis.
0: Bueno, entre otras cosas, claro.
6: Sí,
7: sí.
0: Está denunciada la anestesista, claro. Homicidio culposo. Le bajás la pena de 5 a 3 años a quien fue condenada por homicidio culposo.
8: Medio raro, ¿no?
0: Contame qué te lleva a eso. Ya lo sabemos todos.
8: No aclares que oscurece.
0: Ayer Aguada derrotó a Peñarol en el Antel Arena e igualó la serie 2-2.
9: Otra vez pelea y gana Santos, el hombre de la noche, la figura del partido, la figura de la final. Señoras y señores, ha ganado Aguada. El rojiverde en un partido dramático y emocionante, cambiante en el trámite. Aguada le gana a Peñarol por 11, le ganó el otro día como local.
0: Aguada derrotó 92-81 a Peñarol, igualó la serie 2-2. Y más allá del resultado,
10: atención,
0: todos hablan de una jugada que poco tiene que ver con el deporte.
9: Viene para Bescovich, ahí va, Bescovich, barro, otra vez como hoy abajo, no vale, falta en el ataque de Yaú. Y falta técnica.
11: Vidal, ese toque lo puede evitar igual,
12: sí,
11: ¿eh?
12: Sí, sobre la cabeza.
11: O sea, es evitable ese toque, ¿eh?
0: No, pará, no es evitable ese toque. Ese toque es descalificante.
13: ¡Ay, Dios mío!
0: Estoy hablando hasta a favor de Peñarol. No, porque me parece que hay que defender el deporte. Pero a un tipo que tiene hasta máscara, ¿no? Que tiene que cuidar su integridad. O sea, no le pegó, lo molestó, lo tocó. Pero ese toque, por cosas como esta nunca jugás en la NBA. Terminás jugando donde puedas.
6: ¡Fuera! ¿No?
7: ¡Garca de mierda!
6: ¡No!
0: Yo vi eso y no puede ser.
11: Vos pensás que te voy a lastimar, le dice Vial a Vesco.
0: Le dijo eso, vos pensás que se vea. No le cree nadie al Pepo. Y mirá que Fefo Ruiz se hacía. No odiar, pero la gente se calentaba porque se las tiraba todas. Pero era un jugadorazo. El Pepo Ruiz te metía 82 puntos. Él solo cuando no existían los triples. No, traje a Fefo porque estaba pensando que otro jugador de básquetbol uno termina odiando así.

0: Había otro.
1: Sí.
0: ¿Cómo uno en el básquetbol se apasiona? Para, ¿podemos jugar al 101-9? Jugadores de básquetbol que terminaste odiando.
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0: Solo al 101-9. Valen de todos los equipos de cualquier generación. Uno termina odiando jugadores por mala leche, ¿no? Por actitudes que son descalificantes desde el punto de vista deportivo. Sí. Haya lesionado o no a una persona.
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0: Para, ¿podemos? Claro.
1: Sí.
0: Claro. Al 101-9.
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0: Che, no repitan porque... Sí, jugadores de básquetbol que terminás odiando. Porque claro, a ver, en el fútbol...
3: Nombre.
0: En el fútbol te podés mandar una patada y el fútbol sigue, ¿no? Pero en el básquetbol quedás hasta mucho más expuesto, ¿no? Bueno, tremendo. Mirá. Es tremendo.
3: Nombre.
0: Al MB lo nombran todos. Para, momento, no
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0: estamos...
2: 9.
0: Para, jugadores de la NBA, no.
2: No.
0: Jugadores de la NBA, no. Hoy me pasaron la jugada esa y yo dije, yo no puedo creer esto. Vamos a hablar de jugadores y de deportistas de alta gama.

0: hizo los tres goles.
1: Sí.
0: Ah.
1: Sí.
0: Él solito a Argelia en el debut de Argentina en el Mundial.
2: Va tocando la pelota atrás para De Paul, la pide Lautaro, va para Messi, es buena. Vaya lío, vaya. Vaya lío, todos con vos, todos con vos, Messi. ¡Golazo! ¡Gol! ¡Eterno, Leo! ¡Gol! ¡Messi! Allá fue el mejor de todos, allá fue el mejor de todos los tiempos, señoras y señores, se llama Messi.
0: Igual los argentinos un poco se van de mambo, ¿no?
2: Sacó Benzema y rebotó Alexis al arco, Alexis. Ahí viene Messi, Messi, Messi, Messi, Messi, gol. ¡Gol! Argentino, gritalo conmigo. ¡Gol! Sí. ¡Gol! Argentino, Leo. Allá fue el rebote. Allá fue el rebote. ¿Y cuándo le pegó a Alexis? ¿Y cuándo la dejó corta el arquero? Leo, ojos bien abiertos. Poner uno más. Sumale uno más a esa lista que quiero que sea interminable. Goico, 2-0. Acá Nico, pelota para Nico, finaliza Julián, finaliza Rodrigo. Ahí está Nico, Messi, Messi, Messi. ¿Qué hace Leo, Leo? Me pongo de pie para relatarlo. ¡Gol! Gritaron conmigo, por Dios te lo pido. ¡Gol!
1: Impresionante.
2: Argentino, se agarra la cabeza Enzo. No lo puede creer. Yo tampoco, Dios mío. ¿De dónde saliste? ¿De dónde saliste, Leo, querido? ¡Qué lujo que seas argentino! ¡Qué placer compartir tierra con este fenómeno, Dios mío! Señoras y señores, disfrutémoslo todo lo que se pueda. Todo lo que se pueda. ¡Que la agonía!

0: Messi igualó al alemán Miroslav Klose entre los goleadores de los mundiales.
1: No, la verdad que no, la verdad que es un honor obviamente estar ahí por lo que significa estar al lado de Klose, lo que está Ronaldo también ahí, pero creo que no significa nada, ¿no? Mbappé también que hizo hoy dos. Al final es estadística y nada más, si bien es un orgullo poder competir con todo ello, no significa nada. Para mí, Ronaldo, de lo que yo vi, fue uno de los más grandes y no está primero. O sea que queda solo en una traición.
0: Es el último baile de Lionel Messi. A propósito, el video prohibido de Lionel Messi ya está en las redes.
2: Atención.
0: El video prohibido de Lionel Messi está en las redes. Es la historia de Lionel Messi. ¿Qué? Desde el 2022.
3: ¿Qué?
0: Saliendo campeón del mundo hasta el 2070. El video está en Twitter.
4: Arroba o Pettinati.
0: El video está en Instagram.
5: Arroba Pettinati.
0: El video está en TikTok.
5: Arroba Pettinati.

0: Arroba o Pettinati.
1: En Instagram.
2: Arroba Pettinati 1.
1: En TikTok.
2: Arroba Pettinati 1.
1: Lionel Messi debutó en el Mundial 2026 y ya metió los 3 goles de Argentina.
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0: Sí, en una palabra.
1: Una palabra.
0: No lo hicimos nunca,
2: no.
0: Increíblemente. Es un buen momento para llenarnos de gol en una palabra.
1: Una palabra.
0: Lionel Messi.
1: Una palabra.
0: Y podés elegir cualquier palabra.
1: Una palabra.
0: Al 2410-1019. Las tres líneas de comunicación telefónica. Al 1019. Mensaje de texto.

0: de comunicación telefónica. Al 101.9. Mensaje de texto. Messi en una palabra. Messi 3. Argelia 0.
1: Acá Nico, pelota para Nico. Finaliza Juliano, finaliza Rodrigo. Ahí está Nico. Messi. ¿Qué hace? Leo. ¡Golazo! Me pongo de pie para relatarlo. ¡Gol! Gritaron conmigo, por Dios te lo pido. ¡Gol! Argentino. Se agarra la cabeza Enzo. No lo puede creer Medina. Yo tampoco, Dios mío. ¿De dónde saliste? ¿De dónde saliste, Leo, querido?
2: Una palabra.
3: Palabras más.
0: Hola.
3: Hola, Peti.
0: Hola, ¿quién sos?
3: Alejandro.
0: ¿Cómo estás, Alejandro? Bienvenido.
3: Muchas gracias, Peti.
0: Esto es una palabra edición una Messi. Palabra. Alejandro, una palabra.
3: Mimoso.
0: ¿Cómo?
3: Mimoso.
0: ¿Mimoso?
3: Mimoso.
0: Sí. ¿Por qué mimoso?
3: Por todo lo que se ve. ¿No te parece?
0: No entiendo por qué. Argumentame, por favor.
3: Sí, hay muchas cosas.
4: Atención.
3: Él va a ser el candidato que fue Pelé para la FIFA.
0: Opa, mira. Nunca había pensado eso.
1: Pucha.
0: Ajá.
3: Obvio que Maradona, la FIFA nunca lo quiso.
5: No.
3: El candidato a ser el Pelé contemporáneo va a ser él, ¿no?
0: ¿Y por qué le llamás mimoso? ¿Por qué es mimado por la FIFA?
3: La patada que metió ayer no era para... Si es un uruguayo, lo echan.
0: ¿Lo vieron? Sí. ¿Ayer vieron la sí. más que patada? ¿Cómo apoyó su suela en...
3: una plancha...
0: En el gemelo de...
6: Tarjeta amarilla.
0: Tarjeta, por lo menos...
3: A Charlie Batista, vos te acordás, a Charlie Batista lo echaron por menos de eso.
0: Es cierto.
3: Sí, bueno.
0: Igual eran otros tiempos, ¿no?
3: Sí, claro, sí, bueno, pero digo, él hace 2 meses que no tocaba una, que no juega, porque viste que allá en Miami hacía 2 meses que no jugaba.
0: ¿No juega?
3: No. Ah. Ya no estaba jugando en Miami. Allá.
0: Muy bien.
3: A ver, no vamos a reconocer lo que el tipo es, ¿no?
0: Sí.
3: Es un profesional con todas las letras y
0: sí.
3: Bien, si se pudo dar el lujo de cuidarse para estar en este campeonato, solo un iluminado como él lo puede hacer.
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0: Hola.
7: Hola.
0: Hola, ¿quién sos?
7: ¿Cómo estás, Peti? Elías de Mercedes.
0: Hola, Elías, ¿cómo te va?
7: ¿Cómo estás? Bien, te estoy escuchando acá.
0: ¿Viste el partido ayer de Argentina-Argelia?
7: Sí. Nos mostraron cómo se juega el fútbol. Tristemente para nosotros, los uruguayos, nos mostraron cómo se juega el fútbol.
0: Messi en una palabra.
2: Una palabra.
0: Crack. ¿Crack?
7: Es un crack.
0: Muy bien. Viendo a Messi, ¿no sentiste que Suárez, al menos... ¿podría Atención. Jugar 20 minutos en la selección sí, uruguaya?
7: Sí, ni hablar que sí. Suárez es el Messi de Uruguay. Suárez, lo que pasa es que acá los uruguayos no le damos pelota, pero Suárez es el Messi de Uruguay, él ha logrado tantos triunfos, es compañero de él.
0: ¿Consideras que es tan crack como Messi?
7: Sí. Upa. El líder uruguayo.
0: Ah, bien.
7: Palabras menos. Sí.
0: Vos que, Elías, escuchaste a Alejandro recién que dijo mimoso porque es el mimado de la FIFA.
7: Yo te diría, yo respeto el pensamiento de los demás, ¿verdad? Pero si vos mirás el entorno del partido, el juez no sacó una amarilla en todo el partido y hubieron jugaditas fuertes. Entonces digo... se le puede ir un poco la pata porque el tipo tiene sangre en las venas, es un ser humano, se equivoca. pero que la tiene clarita, la tiene re clara. Un tipo con 40 años, 3 goles en un mundial, sin acelerar, porque no lo vi correr nunca. El cuadro juega para él, gol, gol, gol, ya está, se terminó.
2: Una palabra.
0: 7 kilómetros corrió Messi en el partido ayer. 7 kilómetros.
4: ¿Y por casa cómo andamos?
0: Yo hice más en bicicleta hoy, de la mañana.
2: Una palabra.
0: Hola.
5: Hola, Peti, ¿cómo le va?
0: Muy bien, ¿quién sos?
5: Martín, ¿cómo le va, Peti?
0: ¿Cómo estás, Martín?
5: ¿Quiere que le diga la palabra?
0: ¿Cómo?
5: Ayudín. Ayudín. Ayudín. En el mundial anterior lo llevaron de la mano con los penales.
8: Anda para allá, bobo.
5: Arreglaron el partido contra Perú. Ayer Infantino, cuando tiró una pelota para afuera Messi, lo aplaudió. Ayudín. Está más arreglado esto. Lo más triste es que los argentinos no lo reconocen. Pero ayer fue Ayudín, porque su motivo. Valverde lo echaban. A Suárez lo echaron de un mundial. Pero como es Messi, es Ayudín. Tal cual, tal cual.
0: Dame un ejemplo.
5: Por eso después no los queremos cuando llegan a la final. Echamos por el cuadro contrario.
0: Epa, ¿cómo vas a hablar? Vos, habla por vos.
5: Sí, tal cual. Bueno, solo por mí.
0: Habla por vos. ¿Vos no considerás que es el mejor del mundo?
5: Bueno, yo creo que hay varios en esta categoría, ¿no? Porque vamos a ver un Cristiano Ronaldo, que realmente jugadores que se han cuidado físicamente, eso se lo puedo... Hay que entenderlo, que son jugadores que han tenido una conducta física impresionante, ¿no?
0: ¿Estás diciendo que Cristiano Ronaldo está al nivel de Messi, debajo de Messi o superior a Messi?
5: Yo creo que el profesionalismo está en igual, pero en cuanto a desempeño creo que Messi lo ha superado.
0: Ajá. Muy bien. Palabras
5: más, palabras. Así que, ¡Ayudín! ¡Ayudín!
0: Pará, pero dame un ejemplo de
5: Escúcheme, ¿Ayudín? ¿Cómo no sacaron una tarjeta ni siquiera amarilla? O el VAR lo llamó el juez para decirle ayer que Messi, porque después metió el primer gol y después metió los últimos dos goles. No sea malo.
9: Verdad.
5: Si no hubiese estado en la cancha, no hubiese metido los otros dos goles y otro hubiese sido el resultado. ¡Ayudín!
0: Muy mal.
10: La gente está muy loca.
0: Hola.
11: Hola, Peti, buenas tardes.
0: Buenas tardes.

0: Pero el segundo tiempo te gustó.
1: Sí, el segundo tiempo me gustó. Pareció el Uruguay de los primeros partidos de las eliminatorias.
0: Muy bien, claro. Donde todo funcionaba muy bien. Muy bien, Javier.
1: Sí, tal cual.
0: Me gusta cómo analiza el fútbol, Javier. Javier, ¿y viste el partido de Argentina-Argelia?
1: Sí, lo vi todo el partido.
0: ¿Por quién hinchabas?
1: Por Argentina, obvio.
2: Vamos,
1: por
2: supuesto. Todavía.
0: No me asusté. ¿Se dieron cuenta que empiezan igual Argentina-Argelia?
3: Sí.
0: No aporta mucho, pero me pareció simpático el dato. Javier,
1: sí.
0: Una palabra, Messi.
4: Una palabra.
1: Magia.
0: Magia. Muy bien. Buena palabra, pero tenés que argumentar igual, ¿eh?
1: Y porque en donde aparece la pelota, aparece él. Él es como un fantasma. Aparece la pelota y aparece él.
0: Sí.
1: Y Messi aparece en los momentos claves. Va y te clava.
0: Muy bien. ¿Gritaste el gol de Argentina, el primero, el segundo y el tercero?
1: No lo grité porque yo soy uruguayo, pero yo ahí hincho por Argentina.
0: Claro, como corresponde.
1: Como corresponde.
0: Ahora, vos decís magia porque considerás que Messi es un mago con la pelota.
1: Y yo al oyente anterior yo lo escuché, sí, y no se puede comparar a Cristiano Ronaldo con Messi.
0: ¿Cómo?
1: No se puede comparar a Cristiano Ronaldo con Messi.
0: ¿Por qué?
1: Porque son dos jugadores distintos.
0: Y sí, claro, todos son distintos. Sí.
4: ¿Por qué?
0: ¿Pero por qué?
4: ¿Por qué?
1: Y porque uno es más showman con la pelota y el otro es más jugador de fútbol.
0: Ajá. ¿Cuál es más jugador de fútbol?
1: Messi. Messi, obvio que Messi.
0: Pará, ¿y vos decís que Cristiano Ronaldo es más showman?
1: Sí. Pues sí, obvio.
0: Se mata en el marketing. Gimnasio.
1: Es marketing. Cristiano Ronaldo con la pelota es marketing.
0: ¡Sí! ¡Pasó! Pará, ¿vos decís que el tipo se mata en el gimnasio? ¿Cómo se mata y eso es marketing?
1: Yo, para mí sí. Hoy por hoy sí.
0: Opa.
1: Para mí sí. ¿Y si lo pagan todo eso?
0: Pará.
1: ¿Le pagan a Cristiano Ronaldo por todo eso?
0: El peinado de Darwin Núñez. En marketing.
1: No, parece un mamarracho. Palabras.
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0: Obvio que no. Hola.
6: Betty, buenas tardes.
0: Buenas tardes, ¿quién sos?
6: Sebastián.
0: ¿Qué haces, Sebas? Bienvenido.
6: Gracias.
0: Sebas, Messi en una palabra.
6: Ejemplo.
0: Ejemplo.
4: ¡Hola, pucha!
0: Es una linda palabra para elegir, pero me gustaría que argumentes.
6: ¿Ejemplo? Y bueno, viste que hoy en día, en estos tiempos tan, tan difíciles y a veces carentes de valores y algunas cosas que hemos ido perdiendo, un futbolista con la edad que tiene, que se destaca en la cancha, como siempre lo ha hecho, y que a su vez conserva otros valores, como ser la familia.
0: Bien.
6: Si bien nunca lo vi personalmente, parece que es un tipo humilde, que es querido por todos, porque salvo de los futbolísticos, nunca lo vi a Messi con una mala actitud, una mala conducta. Siempre lo veo muy arraigado a su familia, cuidando a sus hijos, a sus amigos. Entonces, una persona que es tan valorada por muchos, y sin duda muchos jóvenes y muchos chiquilines se reflejan en él, lo tienen como alguien a seguir, que se mantenga con esa humildad y con esos valores, tanto en la cancha, demostrando que es un profesional, que se cuida y se mantiene, y a su vez mantiene todo lo otro, para mí es un ejemplo. Nos guste o no, sea argentino, sea del país que sea, es un ejemplo. Es un profesional, una persona que sin duda es un ejemplo.
0: Muy bien. Dentro y fuera de la cancha, cosa que no se ve a menudo, sobre todo siendo argentino.
6: Exacto, aparte siendo argentino, brasileño, uruguayo, o sea, muchas veces capaz que tenemos ese prejuicio con los jugadores, de que fuera la cancha.

0: cancha los tenemos como gente de fiesta, gente que anda en otras cosas. Y bueno, Messi la verdad que no. Aparte, sobre todo, entiendo que es una persona humilde. Nunca vi un video de él, por ejemplo, en el cual despreciara a alguien, que no se acercara, no firmara un autógrafo. Siempre está de buen humor, habla bien. Me parece que es un ejemplo. Como profesional y como persona, es un ejemplo.
1: ¿Jugaste al fútbol vos, Sebastián?
0: No, nunca, nunca.
1: Ajá. ¿Considerás que es uno de los mejores deportistas de todos los tiempos? Estoy
0: en el fútbol,
1: estoy incluyendo, sí. Ahí está. Estoy incluyendo todos los deportes, ¿eh?
0: Yo creo, en el fútbol sí, o sea, no podemos dejar de reconocer otras disciplinas, otro deporte que tal vez para nosotros no son conocidos, que no se practican tanto en Uruguay, pero me parece que lo que es fútbol, sin dudas, es el mejor jugador el mejor jugador de la historia, completo, vigente y con todo eso adicional que no lo encontramos en todos.
1: Por eso vos elegís la palabra ejemplo, pero un oyente recientemente dijo Ayudín.
0: Bueno, eso pasa en todos lados. Es como, a veces hay que sacarse un poco los prejuicios y bueno, Ayudín, todos hemos tenido Ayudín, ¿verdad? Sí. Más en un deporte como esto. Y sí, obviamente no podemos dejar de desconocer que hay una parte comercial y una parte de marketing y demás, pero trasciende. Creo que lo que muestra Messi en la cancha y fuera de la cancha trasciende todo esto. Y con una tarjeta roja más, menos un penal más o menos cobrado, no va a cambiar lo que el tipo es.
1: Ahora, otro oyente dijo mimoso porque es el mimado de la FIFA.
0: Bueno, igual que lo anterior, son percepciones. Sí, obviamente que... Y que tal vez a veces se lo merece. Que bueno, que alguna le perdonen, es el mejor de todos los tiempos. Y bueno, creo que también sacando todas las rivalidades o todo lo de las gastadas, todo lo que nos pueden decir, creo que nos tenemos que poner contentos, que le vaya bien a Argentina y que sea argentino. Todos tenemos alguna relación con algún argentino, yo tengo muchos amigos argentinos y me pongo contento, o sea, no deseo que le vaya mal. Obviamente que quiero que Uruguay le vaya mejor, pero está bueno que sea argentino y que también él tenga un amigo como es Suárez, que es uruguayo y nos visita y también siempre ha tenido las mejores palabras con nosotros. Así que todo eso creo que tiene que trascender al fútbol. Y tenemos que madurar un poco en esas cosas.

0: dice, genio, ¿cómo le va?
1: Hola, ¿quién sos?
0: Javier te habla, Peti.
1: ¿Qué haces, Javier? ¿Cómo va? Bienvenido.
0: Bueno, muchas gracias. Hace tiempo que quería comunicarme, nunca podía, un placer para mí.
1: Bueno, bienvenido entonces, Javier.
2: Mamadera.
1: ¿Has visto?
0: No, ¿también? ¿Cómo?
1: No, no. No, pero no, si yo salgo a defenderte, no te rías.
0: Pero sabés que me conocen ahí.
1: ¡Alcahuete! Javier, ¿has visto el partido de Uruguay?
0: Sí, señor, lo he visto.
1: ¿Con quién lo viste el partido de Uruguay?
0: Con mis hijos.
1: ¿Celebraste el gol? ¿Festejaste con
0: tus
1: hijos?
0: Sí, obvio. Lo sufríamos hasta que, bueno, parecía que no entraba, pero bueno, entró. El segundo tiempo espectacular y bueno, quedó ese sabor a que si se juega así, se puede.
1: ¿Vos crees que pasamos la fase? ¿O sos como sí, Lust que dice que no pasamos la fase?
3: Difícil.
0: No, yo creo que pasamos, sí. No te olvides que además clasifican 8 mejores terceros también, ¿no?
1: 8 no podemos no estar ahí, ¿eh?
0: Claro, escuchame.
1: Javier, una palabra.
0: Para lo de Messi es marketing.
1: ¿Marketing?
0: Sí, señor.
1: Oh, no hay mucho esto. No, ¿no estás desconociendo lo que es el futbolista, lo que es el tipo, lo que ha trascendido y lo que trasciende en el mundo?
0: Mirá, para mí Messi es un gran jugador, no es un fenómeno. Digo, porque los fenómenos aparecen en los momentos decisivos. Messi en las finales y en los partidos importantes no ha aparecido. Ha brillado en el Barcelona, que jugaba hasta yo en ese Barcelona. Después Paris Saint-Germain y los cuadros que estuvo, nunca hizo nada. Entonces digo, hay mucho autobombo ahí. Es el éxito más grande del marketing, ¿no? El marketing maneja todo.
1: No, ¿cómo el éxito más grande? Para, cuando vos decís el éxito más grande del marketing,
0: sí,
1: es porque algo no tiene el valor que realmente muestra.
0: Exacto.
1: ¿Vos decís que no, que Messi no vale tanto?
0: No. Te vuelvo a repetir, es un gran jugador. No es un fenómeno. Para mí fenómeno, por ejemplo, el mejor de todos por lejos, pues Ronaldinho. Sí. Cristiano Ronaldo para mí es un fenómeno, porque está solo el tipo y en todos los cuadros que ha estado ha brillado.
1: Para, ¿vos decís que Cristiano Ronaldo siempre fue mejor que Messi?
0: ¡Sí! No, te hace gol de cabeza, te hace gol de todos lados. Messi es solamente con la zurda y bueno, los penales, ¿no? Ni que hablar.
1: ¿Vos decís que le regalaron el Mundial del 2022?
0: No, lo dijiste vos, yo no lo dije.
1: No, yo no lo dije.
4: La radio.
1: Yo no lo dije.
4: La radio está siempre.
1: ¿Cómo decir que es marketing?
4: Y mi vida medio vacía.
1: ¡Nos vamos a la pausa!
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1: ¡Claro! Le mandamos un saludo al loco Malta que nos está escuchando desde Buenos Aires.
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0: 21, son los minutos que van de las 4 de la tarde. Betty, no olvidemos que Messi también juega en el fútbol uruguayo.
1: ¿Qué?
0: Con el LSM de Luis Suárez.
1: Todavía.
0: Tiene razón. Ojo con el Congo, ¿eh? ¿Por qué no hablan de la máquina africana? 1-1. ¿Por qué? 1-1. Portugal-Congo.
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0: Ah, entrate a la penca, malos pensamientos. Entrate a la penca, malos pensamientos, al 101.7. Ponés la palabra penca. Y luego de la palabra penca, los cuatro primeros países en orden, primero, segundo, tercero, cuarto puesto, separados por un espacio. Sacá Portugal, ¿no? Sacá Portugal. Peti, ¿viste la cara de Zinedine Zidane? ¿Cómo veía que lo clavaba Messi? Porque el hijo era el golero. O era, sí, era Zidane, sí, con máscara. Peti, si la palabra clave sobre Messi, no juego por miedo a que me roben.
3: ¡Clave!
0: Peti, ¿quién fue mejor, Messi o Pelé? Bueno, a Pelé no lo vi, pero lo que he visto de Pelé fue desequilibrante. Y no tenía todo un equipo jugando para él, ¿no? Y aparte, bueno, no sé. 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

0: ¿Alguien me puede averiguar?
1: Al 094-282-802.
0: ¿Alguien me puede averiguar?
1: ¿Alguien me puede averiguar? ¿Alguien me puede averiguar? Peti, el Congo está empezando a jugar mejor al fútbol. Porque les corre sangre uruguaya por las venas. No, ¿cómo? No. ¿Vos decís que los cascos azules que fueron al Congo?
2: Alguien que me alcance el bisturí.
3: ¡Viva Uruguay, papá!
1: Pará, los cascos azules que fueron al Congo, ¿son los padres de los jugadores? No. Me da cosa pensar. Capaz que es verdad.
3: ¡Máquina de guerra!
2: ¡Máquina de guerra!
1: Peti, Messi será muy, muy fenómeno, pero nunca ganó una Libertadores.
4: No.
1: Mejor jugador del mundo, ¿para qué quiere una Libertadores? Peti, si gano la penca, ¿qué me gano?
5: Atención.
1: Un televisor en Utah. 50 HD 4K, ¿eh? Peti, le rezo a Dios que no gane Argentina el Mundial. Yo hincho por todos los rivales de Argentina. ¿Te das cuenta lo que es un uruguayo?
2: ¡Los odio!
1: Peti, los argentinos hace 2 meses que nos vienen cargando con las 4 estrellas. ¿Dos meses? Hace sí, 40 sí. años, gracias. No está mal. Peti, por algo juegan de celeste los del Congo.
6: Gloriosa. Celeste.
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1: Es el domingo igual. Mano ya al 101.9. Mano ya al 101.9. Peti, en el 62 Pelé jugó 2 partidos y Brasil salió campeón igual.

0: si es cierto lo de los militares. No, no. No, no está bien, che.
1: Sí.
0: ¿Pusiste clave al 101.7?
2: Palabra clave.
0: Poné clave al 101.7. Clave al 101.7.

0: Vamos a la palabra clave.
1: ¿Cómo dijo, señor?
0: Vamos a la palabra clave.
1: Bueno, vamos.
2: ¿Jugamos?
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3: Seis oportunidades. Cinco letras.
0: A, B,
4: R, S, T.
3: Cuatro minutos. Tres oyentes. Dos chances. Una palabra. ¿Cuál es la palabra escondida?
5: No lo sé.
3: ¿Cuáles son las cinco letras?
2: A, L, O,
0: S, Z. Ahí se me zancó.
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1: El participante número uno.
0: El participante número uno es el celular que termina en... Para un momento, acá hay un mensaje que acaba de caer que dice... Te lo dice un ex militar, fui dos veces al Congo, ya estoy jubilado. Bueno. ¿Será cierto entonces que el goleador del Congo es uruguayo? 3-1-7.
2: 3-1-7.
3: El móvil con el que trata de comunicarse está ocupado.
0: No, ¿cómo ocupado? Ahí vamos, 3-1-7.
2: 7.
4: Llama.

0: ¿dónde están?
1: A la mierda.
2: Atende, por favor.
3: Atende, por favor. Apretá el verde, ¿viste? Cuando suena, atendé.
4: Decile que se vaya a la mierda.
2: Se va,
5: se va. Sí.
2: Se va,
5: se va, se va, se va.
2: ¡Afuera!
3: ¡Afuera!
2: 6-5-1.
6: 6-5-1. 6-5-1.
7: Que pase el que sigue.
8: Bienvenido al Correo.
2: ¡Epa! ¿Qué pasó?

0: que ella está haciendo.
1: Ahí vamos.
2: Bienvenido al correo.
3: Maldito
2: de voz
3: teléfono
2: de
3: con lo que cuesta.
1: ¡Afuera! 3, 6, 9.
4: 3, 6, 9.
5: 69, Peti.
1: Sí, 3.
6: Sí, sí.
1: 3, 6, 9.
7: Palabra clave.
1: Palabra clave, palabra clave.
8: Hola, ¿quién habla?
7: ¿Qué tal?
8: Alejandro. Oh, ¿llamas?
1: Hola, ¿quién sos?
9: ¿Cómo te llamas?
7: Alejandro.
1: ¿Cómo estás, Alejandro?
7: Bien, ¿y vos, Peti?
3: ¿Todo bien?
1: Muy bien, Alejandro, bienvenido.
3: ¿De dónde sos?
1: ¿De dónde sos?
7: De Peñarol, barrio Peñarol.
1: Muy bien.
10: Gallina.
1: ¿Y sos?
7: No,
1: y sos,
7: no,
1: no, pará, pará. ¿Sos manja?
7: Sí, obvio, sí. Como corresponde.
1: Sí. No, ¿cómo, cómo corresponde?
7: Bueno, nací en Peñarol.
1: Bueno, pero ¿qué tiene de Peñarol tu barrio? ¿El nombre?
10: Atención.
7: El nombre, las barreras. Bueno, no, las barreras no las cambiaron.
1: ¡Wow! La barrera, mirá la barrera. ¡Wow! La barrera.
7: Nah, acá hay cantidad de bolsos acá en la vuelta también.
1: Claro. Alejandro, bienvenido. ¿A qué te dedicas?
7: Bueno, trabajo en eventos. En eventos.
1: ¿Qué hace? Robos piraña. ¿Hace
7: robos?
1: Trabajo en eventos. ¿Cuál fue el último evento que hiciste? Un robo piraña, un boquete en Buenos Aires. Acabo de venir de Buenos Aires.
7: Ah,
1: ¿qué? Hago rifas. Vendo rifo autos del Frente Amplio.
7: No, por favor. No. Está bien que me digas gallina, pero no.
1: Bueno, tan bajo no caíste, entonces.
6: No,
1: por favor, un poco de respeto, ¿eh? Alejandro, ¿y qué haces? ¿Sos security?
7: No. Desarmo audio y luces y también me quedo en los eventos.
1: Opa, muy bien.
7: ¿Te he cruzado en alguno?
1: Me he comportado estoicamente.
7: Sí. Como se escucha de lejos tu voz, nomás.
1: Como un caballero.
7: Se escucha mucho tu voz cuando hablas, nada más.
1: Bueno, porque laburo de eso, qué sé yo. Alejandro, tenés 6 chances.
7: Dale.
1: 5 letras.
7: Perfecto.
1: 4 minutos y te quiero decir que hoy, como Messi,
10: atención,
1: es especial.
10: Atención.
1: La palabra clave de hoy es especial. Tan especial.
10: Atención.
1: Que no la va a adivinar nadie.
7: Dijiste que era fácil.
9: Tiempo, Peti.
1: ¡Vamos!
7: Balón.
1: ¿Cómo?
7: Balón.
1: ¡Balón!
10: Atención.
1: No tiene ni la B, ni la L, ni la O, ni la N. No. Pero tiene la A mal puesta.
7: Bueno. No. Miami.
3: ¡Pelotudo!
1: ¿Por qué cada vez que digo que no la va a adivinar nadie, la adivinan?
3: ¡Infeliz!
1: Adivinan al momento. Es más, le ganaste a todos en el 101-9.
7: Sí. ¿En serio?
6: Sí.
10: ¡Ay, la pucha!
1: Nadie puso al 101-9 la palabra Miami.
10: Miami.
1: Porque vos la tiraste primero.
7: Vamos, Peñarol, carajo.
1: Yo no puedo creer esto.
7: Me dijiste que no iba a adivinar.
1: Pará, no era. A ver, era difícil.
6: Sí.
1: Era M-I-A-M-I. Si no metía la M y no metía la I, nunca la ibas a adivinar. A no ser que llame Alejandro.
7: Exacto.
1: No te puedo creer.
7: Me diste suerte, te crucé un par de veces y me diste suerte, ¿viste?
1: No te puedo creer, ¿qué hago? Quedo
7: ¿cómo
1: como
7: que
1: un... Pero quedo como un boludo.
6: Sí.
3: Boludo.
1: Alejandro, es correcto.
7: Gracias. Vamos arriba, decime que tengo el récord. Tengo el récord.
1: No, a ver, hay alguien la acertó de primera, ¿no? Una vez.
7: Ah, ¿de primera?
1: Una vez, uno la acertó de primera.
7: ¿Sí?
1: Te ganaste. ganaste el pequeño electrodoméstico de Enxuta.
7: Muchas gracias, y gracias a Enxuta también.
1: Pará, ¿y las entradas no las quedamos nosotros?
8: Sí.
1: Pará,
8: sí.
1: No, pará. Pará, ¿cómo? A ver, abra el micrófono. ¿Qué tal te pone? ¿Todo bien? Das. Todo bien. Pero si el que la pone luego que lo dice, claro, el oyente. Sí,
0: nos viene bien.
1: Hasta que la dijo el oyente.
0: No.
1: ¿Hubo?
4: El tema es que seguramente lo mandó antes.
1: ¿Antes que comience?
4: No, antes que comience no. Pero antes de que lo dijo, por el tiempo, porque fue casi ahí. Inclusive,
0: no, no.
4: El que tengo acá es, ya te lo mando. Ahí.
1: Ahí, a ver.
4: Estoy seguro que no habías dicho que era correcto cuando ya había caído.
1: 16:55:37. ¿Pero había dicho Miami el oyente?
4: Sí, claro.
1: Ah, no, bueno.
4: Pero no habías dicho que era correcta.
1: Bueno, no. Es en Miami, al aire. Se la regalamos igual. 707. Che, los 589.000 que pusieron Miami después. Olvídate. ¿Tenemos mano?
8: Sí.
1: ¿Tenemos mano?
9: ¡Mano! ¿Alguien me puede averiguar?
1: Alguien. Quedé como un boludo otra vez, ¿eh? No voy a decir más.
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1: Para, la audiencia dice, Peti no vale, siempre decís que no valen nombres propios, igualmente Miami no está en el diccionario. No, la audiencia tiene razón, pero los que decimos las reglas somos nosotros.
4: ¿Quién es el dueño de la pelota?
1: Claro.
0: Vos aclaraste que era una edición especial.
1: Es una edición especial, la regla la ponemos nosotros.
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7: Vamos, oh, que arranca, muchacho, ¿eh? La celeste con todo, vamos. Tranqui, muchacho, estamos bien. No pasa naranja acá, tranqui. ¿Qué pasó? ¿Están todos dormidos, loco? Dale que esto es Uruguay, vamos. Dale, hermano, levantate.
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0: que acredite que era.
1: Es hombre o es mujer.
0: Que se acostaba siempre un pano de chão, de niño nobre, pura.
2: La verdad no tengo idea.
3: ¿Alguien me puede averiguar?
2: Al 094-282-802.
3: ¿Alguien me puede averiguar?
2: ¿Alguien me puede averiguar? Seguí la frase al 094.

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0: se viene la mano Now ahora.
1: Quien quiera que esté del otro lado de la línea.
0: Que hable, por Dios.
2: ¿Cómo comenzó?
0: ¡Hola!
2: Todo comenzó. ¿Qué haces, Peti? ¿Todo bien?
0: Bien, ¿quién sos?
2: Brian, acá de Tierras Blancas te habla.
0: Hola, Brian. De White Stones. ¿No?
2: Todo tranquilo, Peti.
0: Escúchame, Brian.
3: Sí. Sí.
0: Estás en White Stones.
2: ¿Cómo?
0: En Piedras Blancas.
2: En Piedras Blancas.
0: Está, pero decilo en inglés que queda, le pega mucho más onda.
2: No, Peti, tengo menos inglés, yo que sabe qué.
0: yo tampoco, pero igual. ¿Cómo se dice blanco en inglés?
2: Ah, no sé ni decir hola, Peti, con eso te digo todo.
0: Para.
4: Thank you for everything.
0: ¿Cómo se dice gracias?
2: Me olvidé, Peti, hace muchos años que fui al liceo, ya no.
0: ¿Cómo se dice te amo, te quiero?
2: I love you.
0: ¿Viste? ¿Cómo se dice?
5: Dunga, dunga.
0: No, ¿cómo dunga?
2: Traca, traca.
0: ¿Cómo traca, traca? Brian, no importa, no necesito.
4: Ponela.
0: ¿Cómo se dice? ¿Cómo se?
4: Ponela.
0: ¿En inglés?
3: Sí,
6: sí.
0: Brian, la mano es en español, no te preocupes. Te pido por favor, no vamos a traducir nada. No le hagas caso, Brian.
6: ¿Por detrás?
0: No escuches nada, Brian.
4: ¿El 69?
0: No, nada. Brian, ¿estás en tu casa o estás laburando?
2: No, estoy en mi casa ahora. Yo trabajo de noche.
6: ¡Ay, la pucha!
2: Todos los días te escucho de tarde. Las 3 de la tarde, desagrado.
0: Claro, menos mal. Pensé que ibas a decir, todos los días te escucho de noche, ¿no? Está bien. Perdón, vos elegiste trabajar de noche para escuchar el programa de tarde.
3: Sí.
2: Sí, en parte sí, la verdad.
0: Pero no queda bien que lo diga yo, decilo vos.
2: Bueno, Peti, elegí trabajar de noche porque me queda bien durante el día para escuchar el programa y participar de las manos que haces.
0: ¿Ves que es un tipo prolijo? ¿Vos con quién vivís, Brian?
2: Vivo con mi madre y con mi abuela. Que en estos momentos, déjame decirte que también te están escuchando.
6: ¿Cuántos años tenés?
0: Tu madre y tu abuela, ¿qué edad tenés, Brian? Atención.
2: Yo tengo 21.
0: No, 21 años, está bien. Le mandamos un beso a tu mamá y a tu abuela,
2: Están escuchando en estos momentos.
0: Por eso, les mando un beso.
4: ¿El 1 al 10?
0: No, con la abuela. ¿Ves si están mal de la cabeza?
7: Júgatela.
0: Brian, ¿no tenés pareja estable?
2: Tengo novia, no, por supuesto no vive conmigo, ¿no? Ella en su casa, yo en la mía.
0: Muy bien, pero ¿tenés entonces pareja estable?
2: Sí, sí, tengo pareja estable, sí.
0: ¿La conocen tu mamá y tu abuela, a tu novia?
2: La conocen, sí, ahora justamente la venía apurando, la fui a llevar a la casa y digo, no te me pongas a hablar mucho en el portón, digo, porque voy a escuchar Petinati ahora como llegue. En el tramo que la llevé, dejé de escucharte, ahora llegué y enseguida puse para poder comunicarme y escuchar.
0: ¡Qué fenómeno, Brian!
4: ¿Hace el amor?
0: ¿Con la novia?
4: ¿Cómo?
0: Sí. ¿Se queda a dormir en tu casa, Brian, a veces?
2: Se queda a dormir en mi casa, sí. Los días que libro, es una fija.
0: Ok, pará, no, la abuela y la madre. Poné la música alta, ¿no, Brian?
2: Tengo placa en las paredes.
0: Pará, están escuchando están escuchando la abuela y la madre, por favor. Bueno, está bien que tengas pareja estable. Bueno, está bien o no, pero está bien. Claro.
2: Sí, a veces me saca un poco de quicio, pero bueno, está.
0: Porque ¿qué es lo que te saca de quicio de tu novia?
2: Y lo sé, los Peti.
0: ¿Te revisa el Instagram?
2: No, en parte el Instagram, el WhatsApp.
0: ¿Te revisa el celular?
2: No, no, no me lo toca, pero me bicha los seguidores, los seguidos, los que dejo de ser. Está con esta...
0: Es tóxica. ¿Qué sensación? No, es tóxica. Es tóxica, Brian.
4: Sí.
2: Es tóxica, sí.
0: ¿Qué sensación enfermiza saber que tu pareja te revisa qué seguidores tenés en Instagram, no?
2: La verdad, ¿no? Es una cosa que...
5: ¿Cómo estás loca?
2: Un permiso.
0: Como si te cambiara la vida eso, Brian.
2: Pero ojo, déjame aclararte que mi celular no me lo toca. Mi celular yo no te lo permito, cada uno con su celular.
0: Muy bien, ¿te lo pidió? ¿Te lo pidió?
2: No, vos sabés que no. No, nunca me lo pidió, pero... Ya me lo ha intentado tocar varias veces, pero como la contraseña de mi celular no se la sabe, está en el horno.
0: Qué feo eso.
2: Igual no tengo nada, ¿no? También cabe aclarar eso, nadie, soy un hombre prolijo.
0: Nadie tiene nada que ocultar. Ahora, Brian, si tu novia te dice... ¿cómo es que te dice? ¿Gordo, mi amor? ¿Cómo te dice? ¿Bra? ¿Cómo que te dice?
2: No sé, ahora me dice osito, no sé por qué. Te da por lo grande.
0: Osito. Osito, ¿me decís tu contraseña que quiero entrar en tu teléfono?
7: Atención.
0: ¿Qué situación incómoda esa? Porque uno... No quiere decir que no, pero tampoco
7: por
0: quiere decir...
7: Sí, claro.
2: Es como dice el dicho, ¿no? El que nada debe, nada teme. Pero está igual, cada uno con su celular y tal. Yo no le permito mi contraseña.
0: Pero si te la pide, ¿qué haces?
7: Atención.
5: Por favor.
2: Ah, no, le digo que no.
0: No, tomá.
2: No,
0: tomá.
2: Ahora no me pide porque sabe que le voy a decir que no.
7: ¡Hola, pucha!
0: Brian, ¿le revisaste los seguidores de Instagram?
2: No, no. Atención. Tampoco llego a... Al mismo nivel que ella, no llego ni pienso llegar tampoco.
0: No me mientas,
7: tenemos que hablar de esto.
0: No me mientas.
2: No, en serio. No, no. Así como no me gusta que me lo hagan, yo tampoco lo hago.
0: ¿No revisás a ver quién le mira las historias?
2: No, Pete, está loco. No.
0: Ay, Brian, estás rodeado de mujeres. Tu madre, sí. Tu abuela y tu novia.
2: Sí, para lo peor, tengo la suerte también de que se llevan bien mi madre y mi abuela y
0: ¿sí?
2: A veces hacen un complot y vivorean un poco ahí, pero está bien, el ambiente es lindo.
0: O sea que aprobaron a tu novia, le dieron pulgar para arriba.
2: Sí, la tratan mejor que a mí, Betty.
0: A veces pasa eso.
3: Sí.
0: Brian, ¿hace cuánto que necesitas esta mano?
2: Todo comenzó. Y hace un mes más o menos.
0: Un mes. Un mes. Todo comenzó.
2: Todo comenzó porque yo trabajo de noche.
0: Sí, ya lo contaste. Vos trabajás de noche. ¿Te gusta trabajar de noche? ¿En qué laburás, Brian?
7: Atención.
0: ¿Se puede saber o no?
2: Trabajo en una estación de servicio de pistero.
0: Upa, ¿toda la noche?
2: Toda la noche, de 22 a 6, y me gusta trabajar de noche, Pete.
8: No vayas a echar nata, que ¿sabes lo que? Está cortada con querosén.
0: ¿La cortás con querosén, Brian? No.
9: Sí.
0: ¿Vos la cortás? Por eso le gusta trabajar de noche, porque la corta con querosén. No. Brian, ¿no es un peligro trabajar de 22 a 6 de la mañana en una estación de servicio hoy en Uruguay?
2: Y la verdad que sí, pero... También tengo la suerte de que mi estación de servicio donde yo trabajo no trabaja con efectivo, solo con tarjeta. Eso es una tranquilidad.
0: Bien, igual el que viene directo a afanar
3: no
0: pregunta.
7: Atención.
2: Sí, pero más o menos ya saben que la estación que estoy yo no trabaja con plata. Así
0: en
2: que...
0: esta estación no se maneja efectivo. Tiene que decir así, gigante. Neón y con luces de colores. Sí. Claro, que se prendan y se apaguen. Brian, ¿alguna vez viste una situación tensa? No.
2: No, por bien, suerte.
0: Por suerte. Vamos, no hablemos de eso entonces, no quememos.
2: Hace un año que estoy y la verdad que hasta el momento no he visto nada ni quiero ver tampoco.
0: Muy bien, por suerte. ¿Y alguna chica que viene y te dice, perdón, ¿me das la llave del baño?
2: Con monedita de 10, Betty, le digo.
0: ¿Cómo?
2: Con monedita de 10, ingresando la monedita de 10, te autoriza a abrir.
0: ¿Ah, sí? ¿Te autorizan? Sí. ¿Hay chicas que trabajan en la noche que utilizan la estación de servicio?
2: Los fines de semana ha pasado, sí.
0: Los fines de semana, claro. Llename el tanque, te dice.
2: Bueno. Llename el tanque. Decí eso y me hacía acordar a mi pareja, Peti, que dice, ah, van ahí, te dicen.
0: ¿Tu novia te dice llename el tanque? ¿O trabaja en la
2: noche?
0: No. No entiendo qué quisiste decir. Ay, tu novia se va a molestar por esto, ¿eh? No sé por qué trajiste a tu novia a esta temática que no tiene nada que ver con tu novia, espero, ¿no?
2: No, solo que me hiciste acordar. Lo que vos dijiste me hiciste acordar.
0: ¿Por qué?
2: Que ella lo dice.
0: ¿Qué te dice?
2: Dice, no, que van la mujer ahí y me joden con llename el tanque.
0: Ah,
2: o sea, lo dice con otra forma.
0: Bien. Sí, sí, entendí.
5: La manguerita de la alegría.
0: Brian, vos trabajás a la noche.
3: Sí.
9: Sí.
0: ¿Te gusta trabajar a la noche, no?
2: Me gusta, sí.
0: Bien. Gusta. ¿Y entonces qué tiene que ver esto con la mano?
10: ¿Qué pasó?
2: No,
10: ¿qué pasó?
2: te cuento.
0: Sí. Ay, ¿por dónde
2: la mano
0: esto?
2: Era porque,
0: pará,
2: como te dije.
0: Sí.
2: Yo trabajo de noche, tengo a mi padre que también trabaja de noche.
0: Pará,
2: no
0: tú,
2: en una estación de...
0: ¿Tu padre trabaja también de noche?
2: Mi padre trabaja también de noche.
0: ¿Siempre trabajó de noche tu papá?
2: Sí, él sí, siempre trabajó de noche.
0: ¿Cómo se transmite genéticamente? Me animo a decir que esto es hasta genético. O sea, la ciencia nunca va a darse cuenta si genéticamente un padre que trabaja de noche le transmite a su hijo esto de manera genética. Pero vos trabajás de noche, te gusta trabajar de noche, porque tu papá trabajó toda la vida de noche. Qué raro esto, ¿no?
2: No, yo, a ver, trabajé en todos los turnos. Estuve, antes de trabajar en la estación de servicio,
0: sí,
2: trabajé mañana también.
0: Sí.
2: En una empresa de seguridad, trabajé de tarde, que eran turnos repartidos. Y bueno, después que vi que tenía el día libre y me acostumbré bien a lo que es el sueño de la noche, me quedo con la noche y no la cambio por nada.
0: Muy bien. Pero de todas maneras, más allá de tu explicación, que está muy bien, a mí me parece que esto no se aprende.
11: No.
0: O no se cultiva tampoco. Es algo que vos mamás desde chico, que tu padre trabajó toda su vida a la noche y a vos te gusta la noche para trabajar.
3: Sí.
0: Qué cosa loca, ¿eh?
2: Lo heredé.
0: Lo heredaste, claro, genéticamente.
2: Pero sí, me gusta trabajar de noche, Peti. Me acostumbré bien.
0: ¿Tu mamá qué decía? ¿Tu mamá qué decía de tu papá que trabajó toda su vida a la noche?
12: Atención.
0: ¿No le molestaba dormir sola?
2: A veces se enojaba que él se iba a trabajar de noche y
0: sí,
2: se
0: claro,
2: quedaba solo. Pero bueno, está.
12: Atención.
2: Suele pasar, ¿verdad? No somos los únicos que trabajamos
12: atención
2: de noche.
0: Bueno,
12: no,
0: pero entiendo lo que decís y es algo oneroso y también honesto trabajar a la noche, pero todos los días de su vida y de su matrimonio la mayor cantidad de noches.
13: Mujeres.
0: Dormir sola debe ser medio embromado.
2: Está bravo esa Peti.
0: Sí.
2: Está bravo.
0: ¿Vos sentías?
2: ¿Vos te vas ahí?
0: Sí. ¿Vos sentías la falta de tu padre a la noche en tu casa?
2: Sí, sí.
0: Qué raro.
2: Iba a trabajar y quedaba sola y madre.
0: ¿Y papá? ¿Papá dónde está?
11: Ay, Dios mío.
0: Y no se sabe muy bien dónde está.
10: ¿Y mi papá dónde está?
0: ¿Y mi papá
9: un quilombo?
0: ¿Dónde está? Un quilombo. Sí.
2: Él también es oyente del programa, así que seguramente debe estar escuchando, aunque
0: porque también
2: está
0: eligió
2: conmigo
0: la noche
3: sí,
0: para escuchar el programa. ¿Qué pasa, Brian? Entonces tu viejo labura también a la noche. Pero
2: claro,
0: no en una estación de servicio.
14: ¿Viejo degenerado?
0: ¿Es un viejo degenerado tu padre? ¿No?
3: Sí.
0: ¿Por qué me hacen hacerle esta pregunta? No tiene nada que ver. Sí.
2: Va a decir que lo heredé también. No.
0: No.
2: Trabaja en una empresa de seguridad.
0: Una empresa de seguridad, muy bien.
9: Sí.
0: Y trabaja la noche.
9: Sí.
0: Está muy tranquilo toda la noche en una empresa de seguridad hoy.
2: Yo te diría que bastante tranquilo porque hasta se duerme.
0: Bueno.
7: ¡Hola, pucha!
0: Me imagino que laburando la noche, en algún momento cabeceas al menos, ¿no?
2: Y a mí no me pasa, pero bueno, capaz que a él sí, seguramente.
0: Y sí, qué sé
7: yo. Atención.
0: Los años no vienen solos, aparte. Brian, te escucho.
2: Bueno, te comento. Como te digo, él trabaja de noche.
0: Sí.
2: Yo también.
0: Sí.
2: Le mando mensaje, él entra a las 10, igual que yo.
0: Sí.
2: Le mando mensaje, hablamos, tenemos una charla cordial.
0: Sí.
2: Hasta cierta hora, más o menos pone la 1 y después de la 1 ya no te contesta más.
0: ¿Después de la 1 de la mañana?
7: Atención.
2: Después de la 1 de la mañana ya no te contesta más. Te contesta un mensaje, uno ponele 1:30 y el otro a las 4. O sea, y en esas horas, ¿qué haces?
0: Pero, Brian, ¿para qué corno le mandás mensaje a tu viejo a la 1 de la mañana?
2: Y no, pues ya que él trabaja de noche y yo también, por lo menos estamos hablando.
0: ¿Vos no?
2: ¿Está todo bien por
0: no,
2: ahí? ¿Todo tranquilo?
0: ¿No vivís con tu papá?
2: No, yo no vivo con él.
0: ¿Y lo ves seguido a tu viejo?
2: Ah, lo veo seguido, sí. Tengo,
0: tengo buena... ¿Tenés buena relación?
2: Tengo muy buena relación.
0: ¿Conoce a tu novia?
2: Conoce a mi novia.
0: ¿Tu vieja qué opinión tiene sobre tu padre?
2: Lo tiene como medio desprolijo, pero está. Déjame aclararte que se llevan bien también. Tengo la suerte que tengo, mis padres se llevan bien.
0: Se llevan bien, tus viejos se llevan
7: atención,
0: bien.
7: Pero
0: no hay, no hay vuelta.
2: después de 20 años, no hay vuelta.
0: ¿Hace 20 años que se separaron?
2: No, estuvieron 20 años.
0: Sí.
2: Que se habrán separado hace 4 años más o menos.
0: Ey, ¿por qué se separaron?
5: ¿Vente los cuernos?
0: ¿Por qué se separaron?
5: ¿Vente los cuernos?
0: ¿Un engaño? ¿Descubrieron un engaño?
5: Sí.
0: ¿Eh?
2: Y yo creo que sí, Pechi, pero tampoco voy a dejar mal parado a mi padre.
8: ¡Hijo verde!
0: ¡No! ¿Tu vieja le sacó la roja a tu viejo? ¿Porque encontró algo?
8: ¡Afuera!
0: ¿Eh?
2: Sí, encontró algo en el celular y...
0: ¡No!
2: Se pudrió el cante, como si se cambiara el ancla.
0: ¡Se pudrió el cante!
8: ¡Se pudre todo!
0: ¿Para qué le encontró en el celular tu vieja a tu viejo?
2: Eso sí, no sé, Peti. Sé que le encontró algo, pero... Está tanto profundo así, no sé.
0: ¿Pero qué le habrá encontrado?
3: Todo por ese viejo de
2: mierda. Le habrá encontrado mensajes con otra, con una amiga capaz, una compañera.
0: ¿Qué situación esta?
2: ¿Qué situación fea es?
0: Inesperada.
2: La verdad que sí, Peti. Pero bueno, está. Se llevan bien igual, se llevan bien. Él viene a mi casa.
0: Sí, muy bien. No,
2: viene a verme a mí, yo lo voy a ver a él, pero bien, nos llevamos todos bien, por suerte.
0: ¿Vos querés que vuelvan tu mamá y tu papá?
2: A mí me hubiese gustado, la verdad. Pero cuando planteé a mi madre, me dijo que no de primer.
3: ¿Y si la llamamos?
0: Para, ¿a vos te gustaría, te hubiera gustado que tu vieja y tu viejo vuelvan a estar juntos?
2: Sí, me hubiese gustado, sí. Me hubiese gustado, la verdad que sí.
9: Llamada, Peti.
0: Pará, ¿y si hacemos tamano?
2: No, estaría bueno.
0: Pará, vamos a llamar al...
7: Atención.
0: ¿Hay que llamar a tu padre?
2: Y primero llamarlo a él, si querés.
12: ¿Pero para qué?
7: Atento.
0: Quiero que mis padres vuelvan a estar juntos. Qué cosa rara esto, ¿no? O sea, rara pero buena, ¿no?
2: Sana, como se dice ahora.
0: Sana. ¿Vos crees que tu padre engañó a tu madre varias veces en repetidas oportunidades?
2: Sí, yo creo que sí, Peti. Creo que sí.
7: ¡Hola, pucha!
0: ¿Vos decís que le perdonó 1, 2, 3 y después le sacó
2: la cuarta
0: roja directa?
5: Tarjeta amarilla.
0: Se
2: fue a fijar en el bar y vio que era para echarlo y está.
8: ¡Afuera!
0: Perdón, pero tengo que hacer una pregunta.
9: la pregunta?
0: Y la pregunta es la siguiente. ¿Tu mamá está en pareja?
2: Mi madre tiene su novio. No vive con él. Tiene su pareja.
0: ¿Tu mamá tiene pareja?
2: Tiene pareja, sí, Pepe.
0: ¿Y tu papá tiene pareja?
2: Mi padre también tiene pareja, Pepe.
13: Alguien que me alcance el bisturí. Alguien que me alcance el bisturí.
0: Pará. ¿Cómo vamos a romper dos relaciones?
14: Pará.
0: ¿Vos creés que tu mamá, claro, tu mamá está con una nueva relación para no estar sola, o lo quiere el tipo?
2: No, lo quiere. Se la nota muy enamorada, Fede.
0: Bien.
2: Yo a veces le digo que hasta excesivo, pero bueno, está. Cada cual con su pareja y a su manera.
0: ¿Y tu papá?
2: Y mi padre es un poco más desabrido, pero la pareja de mi padre es bastante tóxica también. Parecía la...
15: No me quemé.
14: Pará.
0: Hablemos de la toxicidad de la novia de tu padre.
2: Y bueno, hablemos. Una vuelta me pasó que yo anteriormente vivía con mi madre y con mi abuela, vivía con él solo.
0: Sí.
2: Y él, claro, por supuesto, vivía conmigo, su novia en su casa.
0: Sí.
2: Y él trabajaba de noche también. Era supervisor de una empresa de seguridad.
0: Sí.
2: Por ende andaba en la calle.
0: Sí.
2: Y un día vino a mi casa, como a las 3 de la mañana, yo estaba durmiendo.
0: Sí.
2: Y estaba en videollamada con la novia de él.
0: Sí.
2: Y me despertó para enfocarme como que yo estaba conmigo en mi casa. Y ahí me enojé con él.
0: O sea que la novia de tu padre lo llamó por teléfono a través de una videollamada.
9: Atención,
0: para corroborar que estaba en tu casa y que vos estabas durmiendo ahí con tu papá.
2: Exactamente, Peti. No podía creerlo yo.
0: ¡Pucha! Pará, ¿y vos qué le dijiste a tu padre cuando cortó el teléfono?
2: No, ni nada, me calenté con él porque, a ver, estoy durmiendo y me despierta para mostrarle a la novia que yo estoy en mi casa, es un montón.
0: ¡Ay!
9: ¡Viejo Garca!
0: Tremendo.
2: La verdad que sí, Pepe.
0: Brian, ¿sigue con la tóxica tu padre?
2: Sí. A no saber hasta cuándo.
9: Atención.
0: Lo arreglamos hoy. Brian, ¿cómo sigue esta historia?
2: Y bueno, está, como te comentaba hoy,
0: sí, sí.
2: Le mando mensaje, él me contesta hasta una cierta hora. Y después no me contesta más. Y cuando lo llamo, se enoja. Se enoja porque lo despierto. Pero a ver, si está trabajando para una empresa de seguridad,
0: sí,
2: ¿qué servicios de seguridad está brindando? Ninguno.
0: Por eso hablabas de la desprolijidad de tu padre a veces.
2: Por eso mismo, toda una cadena.
0: ¿Vos decís que tu padre es un desprolijo?
2: Sí, yo por suerte no salía él, pero sí, es un desprolijo ahora, lo peto.
0: Bueno, no vamos a ahondar en el tema que se duermen al laburo, porque lo van a terminar echando. Se están escuchando y el tipo sale al aire. Me van a echar, claro. Brian, ¿cuál es la mano que está necesitando?
2: Que él se comunique conmigo. Que atienda la llamada ahora.
0: Sí, ¿por qué?
2: ¿Cómo?
0: ¿Por qué?
2: Y para poder tener un diálogo, porque no... No me bloqueo de WhatsApp ni nada, pero no me contesta los mensajes.
0: ¿No te habla tu padre?
2: No, está ofendido, Peti.
0: ¿Pero por qué no te habla? ¿Porque lo llamás de madrugada?
2: Claro, lo llamo y como supuestamente está durmiendo, se enoja.
0: ¿Cuánto hace que no te hablas con tu viejo?
2: Va a ser un mes casi.
0: ¿Un mes que no se habla con el padre? ¿Por esto?
16: ¡Ay, Dios mío!
0: Tu padre está pasando por un momento heavy.
2: La verdad que sí.
0: ¿Es el alcohol? No.
2: No, por suerte no tiene vicio, no tiene nada.
0: No tiene vicio. Solo tiene una novia tóxica.
2: El único vicio es la señora, nomás.
0: Claro.
13: Alguien que me alcance el bisturí. Alguien que me alcance el bisturí.
0: Si fuera la novia que lo llama a la 1, 2, 3, 5 de la mañana, seguro que le atiende.
9: Atención.
2: Y si no lo atiende, lo va a buscar el trabajo, Peti.
7: Claro. ¡Ay, la pucha!
0: Pero a vos no te atiende y hace un mes que no te habla.
2: Va a ser un mes, sí, casi un mes.
0: Pero, ¿alguna te mandaste?
2: No, no, solo eso, lo que te comenté. O sea, pero me parece un montón.
0: Sí, a nosotros también. Vos te metiste con la novia de él, ver, que no se me malinterprete. Me refiero a que si alguna vez le dijiste a tu padre, qué tóxica es tu novia, es insoportable.
2: Ah, sí, se lo he dicho un montón de veces, Peti.
0: Ahí está el error.
6: Por sí o por no. Sí o no.
0: Podríamos hablar un día de las nuevas parejas de tu madre o de tu padre, ¿no?
15: Es tóxica.
0: Las nuevas parejas de los padres. Brian, ¿cómo se llama tu padre?
2: Sebastián.
0: Hay que llamar a Sebastián. Atención. para que te atienda el teléfono. Atención. Para que te hable, porque ¿sos su único hijo?
2: Soy su único hijo, sí.
7: ¡Ay, la pucha!
0: ¿Y cómo, siendo el único hijo, el tipo hace un mes que no te habla?
2: Hay que llamarlo ahí, Peti.
0: Porque como único hijo, el tipo tiene que saber que hay que cuidar las relaciones, que hay que saber manejar las emociones.
2: La verdad que sí.
0: Hace un mes que no se hablan.
2: Va a ser un mes, sí, casi un mes.
9: Atención.
0: ¿Y vos no le mandás mensaje, no lo llamás, no le preguntás qué te pasa conmigo, no, papá?
2: Ya llamar directamente no lo llamo más. Capaz que lo llamo y se sigue enojando.
15: Le mando
2: mensaje, no me bloqueó porque los mensajes le llegan.
0: Sí.
2: Pero no me contesta.
0: Hablame, papá. Atención. Vendría a ser el titular de esta mano. Brian, ¿vos te haces responsable de todo lo que dijiste, de lo que va a pasar?
2: Yo me hago cargo, Peti.
0: ¡Brian! ¡Vamos a llamar a tu viejo!

0: Hola.
1: ¿Qué hace, fenómeno?
0: ¿Quién habla?
1: ¿Estabas durmiendo?
0: Sí.
1: ¿Viste? Te desperté. ¿Te pasás la vida durmiendo, Sebastián?
0: Sí.
1: ¿Tenés? Loco, ¿se te va la vida? O sea, ¿para dormir tenemos después?
0: No, trabajo de noche y hoy me toca la noche. Y
1: no, ya sé que trabajas a la noche. ¿Estás solo?
0: Una buena siesta, estoy para acá, con la patrona.
1: ¿Cómo?
0: Con la patrona, estoy bien, todo tranquilo.
1: Ah, ¿tú? ¿Estás con Verónica ahora?
0: Sí.
1: Ajá, la Toxic.
0: La Toxic. ¿Quién es?
1: ¿No sabés quién te habla?
0: No sé quién habla.
1: ¿Cómo estás durmiendo a esta hora de la tarde? Entiendo que estés descansando porque trabajás a la noche, pero...
0: Sí, no me queda otra. La vida del pobre.
1: La vida del pobre, la vida del laburante.
0: La vida del laburante.
1: Claro. ¿Y la Toxic qué dice que trabajas a la noche?
0: Anda por acá, no dice nada. No.
1: ¿Te vuelve loco?
0: No.
1: ¿Te revisa el celular?
0: No.
1: ¿No?
0: No.
1: Ajá. ¿Vos sabés quién habla ahora o no?
0: No sé quién habla.
1: No te puedo creer.
0: No damos información a gente desconocida.
1: ¿Estás tan dormido que no te das cuenta quién te habla?
0: Buah, sí, la verdad. Agarraste en el mejor del sueño.
1: Bueno, tampoco estoy gritando como grito habitualmente.
0: Ah, es eso.
1: Te estoy hablando bajito porque me di cuenta que atendiste así, mirá. Hola, ¿quién es? O estabas muerto, internado, o dormido. O con la patrona.
0: Claro.
1: Pero con la patrona no. Bueno, ¿sabés quién habla o no?
0: ¿Quién habla?
1: ¿Estás pronto?
0: Estoy pronto.
2: ¡Te habla Pitinati de Malos Pensamientos! ¡Hola, Sebastián! ¿Cómo?
1: ¿Te caíste de la cama?

0: Ay, ay, ay, qué mal me suena que haya cortado. Qué mal me suena que haya cortado. Sebastián, te pido por favor. Ay, Dios. Ay, ahora estamos todos pensando lo mismo, ¿no?
1: Tiene la cola sucia.
0: Ah, es lo que iba a decir. Sebastián.
2: Usted está comunicado con la casilla de mensajes.
0: ¡No! No puedo creer que el tipo cortó.
3: Viejo pelotudo.
0: ¡No, pará!
4: ¡Viejo garca!

0: Dale, Sebastián, atendé.
1: Usted está comunicado con la casilla de mensajes 9.
0: ¿Qué le pasó? ¿Qué?

0: Usted está comunicado.
1: ¡Qué lamentable! ¿Qué pasó? ¿Sebastián lo atiende?
2: No.
1: Acá, no lo dije yo, pero recién lo escuchamos.
3: Tiene la cola sucia.
1: Me parece que sí. A ver. Viejo pelotudo.
2: Viejo puto.
1: A ver.
0: Usted está como...
1: Brian, ¿estás ahí?
4: Acá, Peti.
1: ¿Vos escuchaste que hablé con tu viejo durante varios minutos con total normalidad y buena onda?
4: Sí, sí, él es oyente, ¿no, tío? Ahora se ve que o se durmió, o se hacía el dormido, no sé. Él te escucha todas las tardes.
1: Está bien, pero vos te diste cuenta que cortó, y cuando alguien corta en una situación como la de tu viejo, es porque tiene miedo, quizás porque anda en malos pasos, porque vos...
3: Tiene la cola sucia.
1: Claro, vos sabés que el que engaña una vez no es que engaña solo a una mujer. Engaña siempre la vida. Está asignado para ser un engañador serial.
4: Vive en engaños.
1: Claro. ¿Vos creés que... Aparte está con la tóxica, no sé si escuchaste.
4: Escuché, sí.
1: ¿Tendrá miedo que haya, en vez de tu voz, la voz de otra mujer?
4: ¿Y demoró en atender o no?
1: Bueno, más que demorar en atender, cortó. A mí me interesaría que le dijeras a tu viejo que atienda el teléfono. Decile, papá, atendé el teléfono. No hay mujeres en el medio, aclaráselo, dale, adelante.
4: Dale, viejo, atendé el teléfono, no hay mujeres por el medio.
1: No hay mujeres en el medio, no es una situación de polleras.
4: Claro, porque Petinati y yo, la gente. Atendé el celular, por favor.
1: Claro, pero capaz que tiene miedo que sea un asunto de polleras. Y no lo es, ¿verdad, Brian?
4: Papá, que tiene el culo sucio.
1: Bueno.
3: Tiene la cola sucia.
1: Más gráfico, imposible.
5: Atención.
1: Entonces, después de haberle pedido esto, vamos a llamarlo nuevamente. Debe tener alguien en la madrugada, por algo no atiende el teléfono. Por eso no quiere que lo molestes. Debe haber pensado que era esa persona. La única manera de rebatir todo esto es atender el teléfono.
0: Usted está comunicado.
1: No podemos creer esto, ¿eh?
6: El viejo es un cagón.
1: Bueno, no sé si tanto, pero sí. Estamos tratando de comunicarnos de nuevo con tu padre, Brian.
4: Vale.
1: Ahí vamos.

0: Usted está comunicado con la casilla de mensajes.
1: Brian. Tengo miedo realmente, ¿eh?
2: Genera esa vibra, ¿no?
1: Por supuesto, porque primero cortó el teléfono cuando supo que éramos nosotros, después de varios minutos de hablar. Pero me da miedo que haya cortado, no por el programa, sino porque la novia tóxica está al lado. Y temiendo lo peor o una cosa prohibida, tu papá cortó el teléfono.
2: La verdad que sí, Peti. Yo creo que alguien está limpio de todo,
1: claro,
2: atiende el celular.
1: Y si no lo vuelve a atender, si no vuelve a atender el teléfono, es la confirmación de que algo le está ocultando a la novia y a vos también.
2: Vamos a intentarlo una vez más, a ver qué pasa.
1: Vamos a intentarlo una vez más. No me gustaría que esto quede así tirado. Ahí vamos. Ahora sí. Sebastián, ¿tenés el teléfono, Brian, de la novia? Toxic. ¿Tenés el teléfono de la novia?
2: Que me das 30 segundos y lo busco.
1: Ah, buenísimo, mirá. Tiene el teléfono de la novia del padre. Qué buena onda.
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1: Ahí vamos por ese dato. ¿Cómo que no lo tiene? ¿No lo tiene? ¿Lo tiene o no lo tiene? ¿Lo tiene o no lo tiene?
3: No.
1: Brian, ¿no tenés el teléfono de la novia de tu viejo?
2: No lo tengo, no. Me acabo de fijar y no lo tengo.
1: Oh, arrugaste.
2: No lo tengo, si no, la llamábamos también.
1: Esto es tristísimo. Hace un mes que no te hablas con tu padre.
2: Te debe estar escuchando, eso es lo peor.
1: Bueno, si puso el programa, es bueno que sepa que vos querés volver a hablar con él.
2: Sí, por supuesto.
1: Contale por qué necesitabas una mano, Brian.
2: No, necesitaba una mano para poder tener vínculo de vuelta con él. Pero bueno, si no atiende el teléfono, es complicado.
1: ¿Sentís que te estás distanciando de tu papá y que tu papá se distancia de vos?
2: Y no, yo creo que a la larga igual se le va a pasar, pero ahora por el momento.
1: Pero cuanto más tiempo pase, más grande se hace esa bola de nieve. Y no está bueno dejar pasar el tiempo cuando un padre no le habla a su hijo.
2: La verdad, no, Peti.
1: Y está bien.
2: Pasa una vez sola.
1: Claro, y está bien que hayas llamado al programa para pedir esta mano para poder volver a hablar con tu padre. Pero tu padre, cuando se enteró que éramos nosotros, cortó. Y no volvió a atender.
2: No, y lo peor que debe estar escuchando. Habrá cortado y habrá puesto el programa, porque está claramente estado durmiendo. Y debe estar escuchando.
1: Bueno, pero si está escuchando, explícale cuál es la mano. Contale qué es lo que necesitas.
2: Que él se vuelva a comunicar conmigo para tener un vínculo. Que se deje de pavada, Pete.
1: ¿Él está enojado con vos? ¿Está ofendido?
2: Está ofendido, sí.
1: Pero vos
2: no
1: hiciste
2: nada. Yo creo que enojado del todo, no, porque una persona que está enojada del todo
1: sí,
2: se bloquea. Está ofendido.
1: Pero tampoco le hiciste daño. Tampoco mancillaste su nombre, su honor.
2: No, no, para nada.
1: Vamos a intentarlo ahora sí, una última vez. Yo creo que va a atender porque debe haber entendido de qué se trata esto. Y lo importante que es para vos, que sos hijo único, volver a hablarte con tu papá.
2: Vamos a intentarlo, Peti.
1: Ahí vamos. Si no atiende, le dejás un mensaje. Pero estoy seguro que va a atender. Lo mereces. Ahí vamos. Ahí vamos. Dale, Sebastián. ¿Qué le pasa a este tipo que no atiende?
3: ¿Por qué
1: llamarlo de madrugada?
4: Dale.
0: ¿Usted está comunicado con...?
2: No. Viejo Garca.
1: Dale, Brian, con el mensaje luego del tono.
0: Por favor, deje un mensaje después del tono. Cuando termine, podrá seleccionar más opciones presionando la tecla numeral.
1: Sebastián, escuchá a tu hijo que te quiere dejar un mensaje.
2: Viejo, no seas malo. Atendé la llamada, por favor. No sé si no la querés atender o no te dejan atenderla o qué es lo que pasa. Pero atendé la llamada, no seas malo. No seas tan pollero.
1: ¿Por qué hace un mes que no te hablas con él?
2: Está ofendido, Peti.
1: Y si vos haces esta comunicación, es porque te querés acercar a tu padre.
2: La verdad que sí. Pero estás, tiene que atender el teléfono.
1: ¿Cómo te gustaría que reaccione tu viejo a partir de este mensaje?
2: Y que él me llame a mí, para hablar las cosas.
1: Decíselo.
2: Viejo, llamame cuando quiera, estoy acá para poder hablar las cosas. Dejate hacerte el ofendido.
1: Y que te llame cuando estés solo.
2: Digo, que me llame de noche igual, Peti, no pasa nada.
1: No sea cosa que... que la pollera... lo castigue.
2: No lo dudo, Peti. No lo dudo, Peti.

0: viejo es un cagón.
1: Los pensamientos, ya lo siento, no puedo creer, fin del aburrimiento, mi amor.
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0: 9 minutos, van de las 18. Lo que todos nos preguntamos es... ¿Qué pasó con el padre? ¿Qué pasó con el padre que no atendió? ¿Por qué razón? ¿Cómo? ¿Qué dice?
1: Tiene la cola sucia.
0: ¿Por qué razón un padre no atiende a su hijo?

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0: Gana Inglaterra 3-2 a Croacia.
1: Entre el bien y el mal.
0: Y en este partido cobraron penal para Argentina.
1: ¡Penal!
0: ¿Cómo están las redes contra Messi?
2: Sí, sí.
0: Peti, tenemos la camiseta más linda del mundial. Vamos. ¿Eso ya nos todavía hace una estrella más? Por supuesto, sí, la vamos, sí, a pedir a la FIFA. Mañana vamos a hablar de eso. Pero hablando de mundial...
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0: hombre o es mujer?
1: No sé, si no atendió el teléfono todavía. Ah, así suena en Miami.
2: Soy celeste, celeste soy yo. ¡Vamos arriba, Uruguay! ¡Vamos!
1: ¡Uruguay! Me gustó esta manera de atender en Operación Retorno Edición Mundial, ¿eh? ¿Quién sos?
2: ¿Cómo andas, Peti?
1: Muy bien, ¿quién habla?
2: Habla Gerardo, de Miami.
1: Hola, Gerardo, te voy a pedir un favor.
2: Decime.
1: ¿Cuánto hace que vivís en Miami, en los Estados Unidos?
2: Hace 20 años. Hace 20 años.
1: Ok, vivió. Viene bárbaro. El favor que te voy a pedir es el siguiente.
2: Decime.
1: Quiero que me cantes.
3: Atención.
1: El Soy Celeste que cantaste recién en inglés.
2: Ay, me mataste. Ay, blue. No, me mataste,
1: Hace 20 años que está viviendo en Estados Unidos.
2: Sí, hace 20 años, pero el inglés acá, menos 10.
1: Pero, para, hace 20 años que estás viviendo en los Estados Unidos. No sabés de cantar Soy Celeste.
2: No, sé lo básico para comunicarme, pero ya una conversación fluida te meto el indio.

0: Es mi...
1: ¡Anda a cagar!
2: Está bravo igual, está bravo, está bravo. Gerardo, bienvenido a este retorno edición mundial.
0: Muchas gracias, Peti. Gracias por ponerme al aire en este momento. Gracias por volverme a Uruguay después de mucho tiempo. He ido a Uruguay a visitar a mis amistades. Ya no me queda nadie de familia directa, pero tengo un amigo que es un hermano y cuando puedo lo voy a visitar.
2: Gerardo, más allá de lo que podemos hablar del partido, ¿fuiste a ver a Uruguay o no?
0: Sí. Sí, fui a ver a Uruguay con mi pareja y con mi hijo. Fui.
2: ¿Tu pareja es
0: fue
2: hombre?
0: Algo muy lindo, una experiencia muy lindo.
2: ¿Es hombre o mujer tu pareja?
0: Mi pareja, mi novia, se llama Rosana, es cubana.
2: Miami es muy abierta, viste, que Miami es muy abierta.
0: Sí, yo sé que, claro, que es muy abierta, pero bueno.
2: ¿Te vieron paseando por Ocean Drive de la mano? ¿Puede ser?
0: Pues. También. Y caminando por Ocean Drive ahí con la mano, medio raro, pero no, fui con mi novia, fui con mi hijo,
2: sí.
0: Pasamos un momento hermoso, una experiencia única porque nunca habíamos ido al Mundial, y la emoción de ver a la gente, mucha cantidad de gente apoyando a Uruguay, fue algo que mucho tiempo no lo había visto. Entonces, eso me llenó de alegría, me llenó de emoción, a pesar del partido, el resultado, no son cosas muy aparte, pero el ambiente se vivió bastante lindo, la gente no paraba de cantar, mucha gente mexicana, colombiana, chileno, que apoyaban a Uruguay, y también eso me excitaba en el sentido de que me ponía alegre que nos apoyaban a nosotros.
2: Gerardo, ¿qué se siente cantar el himno uruguayo en el estadio junto a todos los uruguayos después de 20 años de estar viviendo en Estados Unidos?
0: Fue muy hermoso. Todo el mundo lo cantó, hasta yo lo canté con... Bah, no lo canté, sino del alma, de adentro para afuera. Fue algo como que explotaba, se sentía el ambiente hermoso. Y se sintió bastante.
2: ¿Tu hijo es uruguayo o es americano?
0: No, mi hijo nació acá. Mi hijo nació acá, tiene 12 años. Y bueno, su mamá es argentina, entonces tengo un poco de rivalidad con ese, viste, Argentina-Uruguay, Argentina-Uruguay.
2: ¿Y qué hacemos?
0: Siempre lo traigo para acá.
2: ¿Qué hacemos con tu hijo, Gerardo?
0: Sí, ese es el tema, pero viste, cuando cuando está con la madre, hincha por Argentina, y cuando está conmigo, hincha por Uruguay.
2: Bueno, está bien, no está mal, ¿no?
3: Sí.
0: No, y también lo dice hincha de Peñarol, así que, ¿qué más puedo decir?
2: Buah. Dios mío, va a terminar preso. Es increíble. Gerardo, ¿cómo conociste a la cubana?
4: Atención.
0: La cubana nos conocimos por un, ¿cómo es? Una aplicación.
2: Sí, ¿y qué aplicación? Contanos. Así nos metemos nosotros también.
0: Una aplicación, si no me acuerdo, era Tinder, creo.
2: Mirá, por Tinder. ¿Y qué viste? ¿Qué viste de la cubana que te llamó poderosamente la atención?
5: Qué buenas tetas.
2: No, ¿cómo van a
0: decir? No, digamos, fue muy compañera, fue muy sincera conmigo. Y eso me llamó mucho la atención. Y le digo, bueno, vamos para adelante. Estuvimos muchos meses hablando. Le dije, bueno, es hora de que vengas para acá, y vino para acá y estamos juntos. Atención. Tenemos nuestra indiferencia, pero bueno, eso como toda pareja. Y siempre no se la aguanta.
2: La cubana hincha por Uruguay, obviamente.
0: Sí, hincha por Uruguay y también quiere ir a visitar Uruguay, a conocer Uruguay.
6: Habla de sexo.
0: Siempre le estoy mostrando.
2: ¿Las
0: mirá,
2: cubanas?
6: Habla de sexo.
2: Para, Gerardo. Gerardo. Estuviste con uruguayas, obviamente, ¿no? Estuviste
0: sí.
2: Con uruguayas, estuviste con argentinas, porque tu expareja, la mamá de tu hijo es argentina. Estuviste con cubanas, porque estás con una cubana. Estuviste con dominicanas, ecuatorianas, peruanas.
0: No.
2: ¿Colombianas?
0: Sí.
2: Ok, sí. Entonces... ¿cuál es la diferencia Es el mundial en la cama. El mundial en la fase de grupo en la cama.
4: Y... Atención.
0: Pierdo por goleada.
2: ¿Uruguay pierde por goleada?
0: Pierde por goleada, sí.
3: Sí.
1: ¡Hola!
0: Necesito, me defiendo, pero.
2: Decime
0: no
2: quién.
0: 90 minutos.
2: Decime quién es. ¿Quién se lleva el primer puesto?
0: Colombia. Colombia no, Cuba.
1: ¡Oh! ¡Alguien que me alcance el bisturí!
2: ¡Alguien! ¡Qué facilito!
1: ¡Alguien que me alcance el bisturí!
2: ¡Trágame tierra!
1: ¡Colombia!
2: ¡Qué acto fallido!
1: ¡Se siente! ¡Colombia!
0: ¡Penal!
2: ¡Qué penal! ¡Cobró penal! ¡Cobró penal el juez! Uy, parece. Te trajimos el recuerdo de la colombiana, ¿eh?
0: No, porque justo estaba viendo algo que en la televisión y justo leí Colombia.
2: Mirá, justo leyó Colombia. Hoy juega con Uzbekistán, te salvaste, ¿eh? El tipo sabe zafar bien.
0: No, que es verdad, justo estaban pasando eso en la televisión. Porque estoy mirando el partido de Inglaterra con Croacia.
2: Muy bien. Gerardo, ¿cuánto te salió la entrada para ver a Uruguay?
0: Bueno, la entrada, cada uno pagué $500.
2: Para ver el...
1: ¡Ay, la pucha!
2: ¿No te devolvieron 250 el primer tiempo?
0: No. No, y no solamente eso. Cuando llegué al estadio, digamos, no era entrar caminando, sino te obligaban a ir a otra punta del estadio y entonces te ponían en un bus escolar y de ese bus escolar tenías que pasar por toda la calle, dar la vuelta, manzana por todos lados y entrar por un lugar que donde ellos querían que entrara, obligado, a todo el mundo.
2: Y obviamente te cobran.
0: ¿Para qué? Para que vos vayas y gastes.
2: Claro.
0: No, ya venía incluido con la entrada. Digamos, vos tenías que mostrar que tenías la entrada.
2: Sí.
0: Y entonces te dejaban pasar para dentro del bus.
2: Muy bien. $1,500 para ver Uruguay en su partido debut.
0: Sí, solamente la entrada. Después contar el lo que es el parqueo, lo que es el consumo dentro del estadio.
2: Para un momento, contame el parqueo. ¿Cuánto te salió aparcar el auto en el partido de Uruguay?
0: Bueno, el parqueo adentro del estadio te salía $120.
2: Bien, sumemos a los 1.500, 120, 1.620. ¿Qué había para comer adentro del estadio?
0: Para comer había papa frita, pollo frito, hot dog y no pidas mucho. Eso, y hamburguesa, pero hamburguesa no había mucho. Eso era lo de las cosas que había.
2: ¿Cuánto gastamos en el entretiempo? ¿O en la pausa de hidratación?
0: En entretiempo gasté $100.
2: Bien.
1: ¡Ay, la pucha!
2: Bien, me parece que hay otro gasto ahí que tendríamos que agregar, ¿o no?
0: No, en entretiempo no, solamente fue eso. Después, cuando termina el partido, viste que quedás con sed porque gritás, sí. entonces siempre hay alguien vendiendo y te cobran un agua... Me salía un agua sola, te salía $17.
2: ¿Un agua $17?
1: Sí.
2: No hay nada como ir al Fosa, ¿eh? No hay nada como ir a Jardines del Hipódromo.
1: ¡Váyanse!
0: Más o menos.
2: ¡Qué bárbaro, eh! Gerardo...
0: No, y lo bueno que estuve juntando la plata para decir, bueno, yo llevo esta plata, si la gasto toda bien, no me preocupo, y si me queda algo, mejor.
2: Claro. Gerardo, ¿y fuiste a una tribuna como la Amsterdam, como la Colombes o como la América o la Olímpica?
0: Fue como la Amsterdam.
2: Mirá, como la Amsterdam, o sea, detrás sí. de un arco.
0: Y te digo más, ¿sabes a quién me crucé que a vos te va a poner contento? Al presidente de Nacional. Estaba delante mío, sí.
2: ¿A Bairo o a Perchman?
0: Uh-huh.
2: ¿A Bairo o a Perchman, el vice?
1: ¡Ay, la
2: para
1: pucha!
2: ¿Perchman estaba detrás de un arco?
0: No, estaba adelante mío, sí, prácticamente, sí. Pero él se iba cambiando de lugar, viste, cada cada lugarcito que veía, dicen, permiso, permiso, se metía para allá, se metía para acá, se metía para acá. Y cuando quise correr, estaba delante mío.
2: Capaz que no tenía una entrada. Capaz que no tenía, entró con...
0: No, capaz que entró sí, la entrada la tenía. Capaz que el asunto que le tocó él, le había tocado allá arriba. Entonces fue bajando.
2: Claro, fue bajando. Fue hola, ¿qué tal? Permiso, sí. ¿qué tal?
0: Sí.
2: ¿Lo saludaste o no?
0: Sí, lo saludé. Le dije que era hincha de Peñarol y todo, pero bueno, todo mi respeto hacia él. Sí.
2: La producción me acaba de mandar... ¿Le mandaste fotos a la producción?
0: Sí, sí.
2: Pará, me acaban de mandar la foto donde, que le sacaste a Perchman adelante tuyo, adelante.
0: Adelante mío, sí, sí estaba ahí. Él sí. Iba buscando, yo lo había visto primero en la esquina. Sí. Y cuando quise acordar, levanté los ojos, estaba delante mío.
2: ¿De shortcito estaba solo?
0: Sí, andaba solo. Bueno, ahí andaba solo. No
2: sé. ¿Cómo hace para estar? ¿Cómo hace para estar un día viendo a Uruguay y otro viendo a Aguada? Es raro. Hay dos Perchman.
0: ¿Viste?
2: Debe haber dos.
0: Capaz que hay dos clones, no sabemos.
2: Claro. Gerardo, te gastaste casi $1,800 viendo a Uruguay, Arabia Saudita, junto a tu hijo y junto a tu novia cubana. ¿Qué vas a hacer? El bueno. Próximo domingo, viendo Uruguay-Cabo Verde.
4: Atención.
0: No, ahora la entrada está más cara, porque yo la saqué.
2: ¿En serio?
0: ¿Sacaste
2: cuánto?
0: Cada uno. 900.
1: ¿Alguien más que me alcance el bisturí?
2: No.
1: ¿Alguien que me alcance el bisturí?
2: Pará. ¿Sacaste tres entradas para ver Uruguay-Cabo Verde?
0: Sí.
2: ¿$900 dólares cada una?
0: $900 es la más barata, porque después se iba de 1,000 y pico para arriba.
3: Hay que tener...
0: Y más para arriba. Te quiero decir que estoy llegando casi mirando tocando las nubes allá arriba.
2: No te puedo creer. Gerardo, ¿en qué laburás vos en Miami?
0: Soy soldador. Tengo mi pequeña empresa y me manejo con eso.
2: Bien, pero tenés que andar juntando mucho tiempo.
5: ¿Me pueden conseguir un poco de cocaína?
2: No, es soldador. Es soldador. Ahora, Gerardo, ¿tenés que laburar mucho tiempo para juntar y ahorrar esta guita o esta guita la haces en 3 días?
0: Digamos, la junto en un mes.
2: En un mes.
0: Sin, digamos, la junto, pero limitándome en algunas cosas. Digamos, claro. O esto o lo otro.
2: ¿Estás nada comiendo más arroz?
0: Si no, no puedo.
2: ¿Desde que arrancó el mundial?
0: No. Comer comida, como. Pero sí. a lo que voy, digamos, salir a pasear o salir de cosas, decimos, bueno, ¿vamos al mundial? ¿O qué hacemos? Gastamos la plata y lo miramos por televisión. Entonces... decidimos eso por ahora.
2: La cubana te deja en cualquier...
0: Pero después estaba viendo también para ir para México, pero sí. Se me da mucho, por supuesto.
2: Pará, tirame precio de México.
0: Bueno, México estaba casi $3,000 la más barata. Y ahí sumale el vuelo, sumale el hotel, sumale el traslado y sumale también lo que vas a gastar.
2: ¿Y te podés acostar con alguna de las mujeres de los jugadores?
7: No.
2: ¿Incluye entrada al vestuario? ¿Te podés bañar con los jugadores?
0: Parece, ¿no?
2: Sí.
0: Y capaz que tengo que estar ahí con el técnico ahí dándole instrucciones cómo tiene que jugar el partido o darle dos manos a Mulder.
2: ¿Te podés sentar en la heladerita con Bielsa por ese precio?
0: Claro.
2: Es una locura. Gerardo, contanos el domingo entonces. ¿Vas a ver Uruguay-Cabo Verde?
0: Sí. Voy a ir de vuelta porque, digamos, fue algo, me gustó mucho. Aparte fue también para mi hijo, que tengo un recuerdo con conmigo, ¿viste?
2: Eso
0: el día de mañana, digamos,
2: invaluable.
0: Fue el mundial.
2: Sí.
0: Sí, fue con mi padre.
2: Muy
0: pero
2: bien.
0: Pero bueno, lo que es el dinero va y viene. Los momentos se quedan.
2: Estoy totalmente de acuerdo que la vida son momentos y estas son las cosas que le quedan a tu hijo para siempre. Muy bien, Gerardo.
0: Exacto.
2: Claro. Che, Gerardo, ¿me mandás algo?
0: Y aparte también algo compartir también con mi pareja también, compartirlo y que queden los 3-3, sacando fotos.
2: La cubana
0: y que bueno, fuimos mundial, algo que nunca sí. que nunca hice, que siempre miraba el mundial por la televisión.
2: ¿Y vas a ir a Rusia? ¿A dónde vas a ir? ¿A Rusia? ¿A Qatar vas
0: no,
2: a ir?
0: No, porque la última vez, por ejemplo, sí. se me complicó económicamente y no pude ir a la Copa América. Y quedé, claro. había quedado bastante triste porque
2: claro.
0: quería ir, viste, que jugó acá en Miami también y no pude ir.
2: Igual, menos mal que no.
0: Miami no me vas a agarrar.
2: Menos mal que no fuiste, porque si no te calentabas el doble. Ah.
0: Sí, pero bueno, son momentos que uno lo vive de otro momento, de otra forma, ¿no? Digamos, yo antes me calentaba mucho por Peñarol y por la selección, entonces yo dije, no, sí, total, yo me caliento y ellos siguen cobrando y,
2: claro.
0: y se cagan de la risa después.
2: Es un juego, hay que verlo así.
0: Exactamente, uno se calienta porque, como yo le hablo con mi amigo de Uruguay, Damián, yo le digo, el hincha nacional a muerte, y se calienta, le digo, el loco... A mí me ha pasado cosas acá en Estados Unidos que, digamos, lo que calentamos por el fútbol no da ahora.
2: Claro.
0: Entonces, el fútbol lo paso para segundo plano. Me gusta, digamos, porque mi hijo está metido en fútbol, está metido en una academia, entonces yo siempre lo apoyo, le doy para adelante, pero veo las cosas de otro punto de vista.
2: Tenés que traer.
0: Por la edad o por las cosas que me han pasado.
2: Gerardo, tenés que mandarnos algo del Mundial, del partido contra Cabo Verde. Una bufanda de esas que se ven. Uruguay, Cabo Verde. Nos tenés que mandar eso, ¿eh? Te gastás 2.700 dólares en tres entradas. Te estoy pidiendo una bufandita.
0: Y cuando vaya a Uruguay, te prometo que te voy a saludar personalmente. Y
2: brillante.
0: Te voy a traer algo de acá.
2: La producción.
0: Porque
2: ya,
0: aparte, no
2: sí.
0: solamente.
2: Sí.
0: No solamente, dame un segundito, que nunca hablo con vos. Y que quería agradecerte por todo lo que haces. No solamente me alegrás a mí, sino alegrás a todo el mundo que te escucha. Digamos, yo tengo muchos amigos que te escuchan y otros no te escuchan, pero eso a mí no es problema mío. Porque yo trabajo mucho, digamos, y siempre te escucho. Y sos la persona que me mata el tiempo. Me mata el tiempo, viste, cuando a veces no querés trabajar, pero digo, no, me voy a poner el pete. Me pongo el pete y se me pasa el tiempo volando.
2: Qué lindo lo
0: y
2: que
0: la
2: decís.
0: La verdad que quería agradecerte mucho por esta oportunidad que me estás dando en este momento, digamos, a vos, en la producción. La verdad que 100 puntos para ustedes.
2: ¿Dónde vivías en Uruguay, Gerardo?
0: Vivía en Malvin Norte, cerca del Parque Rivera.
2: Gracias por tus palabras, Gerardo, divinas, ¿eh? Y qué lindo que te podemos bueno. acompañar aún tan lejos y después de tanto tiempo, porque hace 20 años que estás viviendo en los Estados Unidos.
0: Sí, y te digo la verdad que admiro todo tu trabajo y no es... el ser el tipo alcahuete, sino ser agradecido por lo que das. Cada día que prendes el micrófono para distraernos nosotros, todo, la mente, porque a veces todo el mundo tiene problemas, y entonces te escucha un par de horas que estás en el aire, y ese momento se olvida todo el mundo de los problemas que tiene uno.
2: Qué lindo.
0: Aunque vuelva a la realidad después, pero ese momento te desconectas. Y la verdad que quería agradecerte a vos y a la producción.
2: Te agradecemos nosotros por tus palabras. Bueno, después de todo lo que dijo, en vez de una bufanda, o sea, compramos un apartamento. Son cosas que no tienen valor. Los momentos. En 20 años, el programa suma. Es una ganga.
0: No, imagínate, fui al Mundial y ahora hablando con vos, ¿qué más puedo pedir?
2: Claro, ¿con quién te divertiste más? ¿Con Bielsa o conmigo?
0: No, con vos, con Bielsa me da un gano de bajar y saber qué, quitarle la nevera.
2: Mirá que hay gente masoca que paga miles de dólares por una entrada para calentarse, pero vale la pena. Como decís vos, Gerardo, es una experiencia y es un momento con tu hijo imborrable para los dos.
0: Claro, exactamente. Es lo mismo cuando vos vas a recitarle con tu hija, esos momentos quedan grabados para ella.
2: Exactamente.
0: Y no se olvida nunca.
2: Gerardo, ¿cuánto hace que
0: no...? Y a veces vos tenés palabras que no sé si a la gente le llega, pero a mí me llega y me hace pensar diferente algunas cosas, ¿viste?
2: Gracias.
0: Y yo también quería agradecer a mi pareja, la cubana, porque la verdad que me aguantó muchas locuras mías y siempre estuvo ahí. Digamos, yo perdí la vista por 3 meses, se me complicó las cosas y estuvo ahí. Estuvo ahí, digamos, como una campeona, se portó bien. Podía haber sido la mía tranquilamente, decir, loco, ¿sabes qué? Manejate. Pero no lo hizo. Y la verdad que la quería, me está escuchando y le quería agradecer.
2: Qué lindo, un abrazo para la cubana.
0: Rosana se llama.
2: Rosana, la cubana, claro.
0: Ajá.
2: Gerardo.
0: Y la emoción, yo te digo una cosa. ¿Sabes lo que pasó? No sé si vos sabés que acá, en Miami, hay las pelotas inflables.
2: ¿Hay qué,
0: Que tienen, hay unos balones inflables gigantes con las banderas de todas las selecciones que juegan en el Mundial.
2: Sí, y una normal pinchó el balón uruguayo.
0: Exactamente, porque ayer fui para Miami y cuando digo, ¿y la pelota dónde está? Nadie sabía nada, hasta que agarré justo hoy, estaba viendo el Instagram y salió que un loco de esos fue arrestado por digamos, acuchillar, no sé si no sé cómo fue el tema, digamos, no había globo, no había nada. Y fue lo único. Porque después vas para todos lados y ves todos los países, todo.
2: ¿Es un atentado contra el Uruguay?
0: No sé si fue un atentado, pero capaz que era de Arabia Saudita el tipo. Porque la pinta de la foto yo lo vi.
2: Sí, yo vi la pinta del pibe, ¿eh? Es de los que son los amigos del Pizzenete.
0: Sí.
2: Ah. No, bueno. Gerardo, te comprometemos a que cuando vengas al Uruguay nos vengas a visitar, ¿eh?
0: Sí, no, eso lo dalo por hecho, porque aparte te quiero conocer en persona, porque yo te vengo escuchando cuando era chiquito, mi tío te escuchaba, y yo te escuchaba así de fondo, porque no te daba mucha bola porque era chiquito. Y un día te llamó al programa, me acuerdo, y entonces no sé de qué fue bien lo que hablaron, que te dijo, bueno, mandar un saludo a mi sobrino, y vos te equivocaste y dijiste sobrina, y te dijo, no, sobrino. Ah, ok, perdón, era el sobrino, todo eso. Y a partir de ahí, te empecé a escuchar, me fui para España, después en el 2002, y era medio imposible porque no había tanta tecnología como ahora para escucharte. Después me fui para Uruguay en 2006. Después del 2006 me vine para acá. Y de ahí yo siempre traté, viste, casi todos los días escucharte. A veces se me complicaba, pero ahora como estoy trabajando adentro, todos los días te escucho y la verdad que le pones un empeño y un, digamos, no sé cómo, no tengo palabras para explicar y expresar, digamos, cómo haces para uno que tenga tanto problema y ese rato, digamos me hace reír, me hace llorar a veces con las manos. Son muchas cosas que haces positivas, que la verdad que te digo que mañana nos morimos todos y no va a volver a ver un programa como el tuyo.
2: Qué lindo.
0: No va a volver.
2: Gracias, Gerardo. Hermosa comunicación. Y a partir de este momento, tenés todo el tiempo del mundo para que digas lo que se te antoje.
0: Bueno, muchas gracias por aceptar mi llamada. Muchas gracias a la audiencia que me estará escuchando. Muchas gracias a todos los uruguayos acá en Estados Unidos, como tanto mismo en Uruguay. Quiero darle muchas gracias a mi novia Roxana, a mi hijo Mateo, a mi amigo que es como mi hermano Damián Ruiz, y gracias a Malos Pensamientos.
2: ¡Qué lindo, Gerardo! ¡Un abrazo! ¡Pausa! ¡Nos vamos a la pausa! ¡Qué linda historia! ¡Qué lindo que habló Gerardo! ¡Es la mejor audiencia del mundo! ¡Pausa!
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0: tarde y 2 minutos.
1: Mañana
0: la entrevista. Mañana la entrevista.
2: Se pudre todo.
0: Se pudre todo. Mañana la entrevista, edición mundial. Tremenda la entrevista mañana,
3: ¿Nos vamos?
0: ¡Nos vamos!
4: ¿Alguien me puede averiguar?
0: ¿Alguien me puede...?
5: ¡Puta
0: no,
5: madre!
0: No. ¡Anda, cagar!
3: ¡Bueno! Que la pasen bien,
0: no insulten.
3: Y nos vemos muy pronto.
0: ¡Estamos en el aire!
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0: preguntará: ¡Hola! ¿Cómo están? Familia, familia de los chistes, fanáticos de los chistes de miércoles. ¿Cómo están? Bueno, fuerte ese aplauso. Fuerte, más fuerte, por favor. Más fuerte, bueno, parece que no hay quórum. ¿Eh? Parece que se van cuando vengo. Vamos a alentar con fe.
1: Vamos al grano, valor.
0: Uruguay, te queremos.
2: No.
0: Te queremos ver campeón.
2: ¡Idiota!
0: Hay un espíritu mundialista que yo también quiero contagiar. Soy celeste, celeste soy yo. Bueno.
3: Yo no.
0: Bueno, está bien. Bueno.
2: Boludo.
0: Dos amigos charlan y uno le dice al otro: che, ¿cuál es tu récord? ¿Cuál es mi récord? ¿Me preguntas? Sí, ¿cuál es tu récord? 7 en una noche. Ah, ¿de carne o de verdura? Empanada. Doctor, doctor, sí, sí, adelante. Doctor, sí, que necesita. Doctor, algún día me curaré de la amnesia. Olvídate. Olvídate, ¿entendieron? ¿Entendieron? ¿Me curaré de la amnesia? Olvídate.
4: Bueno.
5: Sos un estúpido.
0: Doctor, doctor. Sí, adelante. Doctor, doctor, ¿tiene algo contra la tos? No, tosa tranquilo nomás. ¿Tiene algo contra la tos? ¿Entendieron? Porque
4: sí,
0: el paciente sí llegó y dice: ¿tiene algo contra la tos? Algo para que le cure la tos. Pero el médico lo tomó como que tenía algo contra la tos. ¿Entendieron? No, tosa tranquilo nomás.
2: ¿Nos vamos? Pero
0: ¡ya me bañé! ¡Ya me bañé! ¡Ya me bañé! ¿Y por qué gritas, mi amor? ¡Porque usé el shampoo que da volumen! ¿Entendieron?
3: 10. Sí.
0: ¿Eh?
4: Sí.
0: Usó el champú que da volumen. ¿Eh? Doctor, doctor. ¿Otra vez usted? Parece que es el mismo paciente de los otros chistes.
3: Sí.
0: Doctor, sí, doctor. Sí, dígame. Doctor, engordo día a día y no sé qué pasa. A ver. Apoye el sándwich por ahí y acuéstese en la camilla.
2: ¿Estás bien?
0: No. Ok. ¿Puedo seguir? ¿Puedo?
3: Sí, sí.
0: Buenas. Buenas. Buen día. Bienvenido a Alcohólicos Anónimos. ¿Vino solo? No, cortalo con un poco de agua, de soda.
5: Sos un estúpido.
0: ¿Vino solo? ¿Vino solo? Vino, vino, vino. No es lo mismo preguntar: ¿vino solo? O ¿vino solo? Vino solo, ¿entienden? Bueno.
2: ¿Nos vamos?
0: Me tengo que ir.
4: Sí.
0: Tengo que ir. Para un momento. No sé si hacer uno o dos.
6: Atención.
0: Si el primero les da mucha gracia, me voy. Si no les da gracia, voy con otro. Un vecino se encuentra con otro. Un vecino se encuentra con otro. Y el vecino le dice: Vecino, me desvalijaron la casa. Se llevaron los televisores. Por suerte había un policía. ¿Los detuvo? No, los LEDs.
4: Alguien que me alcance el bisturí.
0: Los detuvo. Claro, acá hay una confusión. Porque el policía, el vecino le dice, los detuvo por el policía, que por suerte había un policía. Los detuvo. Y el vecino al que le robaron pensó que le decían los televisores de tubo, como antes, los de antes.
6: Ah, pero mira.
0: Los de antes, los de tubo. No, los LEDs.
7: ¡Anda a cagar!
0: ¿No le gustó?
7: No.
0: No.

0: novia y el novio después de hacer el amor.
1: Atención.
2: Bueno. Bueno.
0: La novia y el novio acostados, disfrutando de ese momento íntimo.
3: Cuidado.
0: Después de hacer el amor.
3: Cuidado.
0: Abrazados.
3: Cuidado.
0: Descansando, mirándose a los ojos.
3: Cuidado.
0: Entregados.
3: Cuidado.
0: De cuerpo, mente, alma y corazón.
3: Cuidado.
0: Y la novia, mirándolo a los ojos, le dice a su novio: mi amor, mi amor, creo que es momento de dar el gran paso y vestirme de blanco. Y el novio la mira y le dice: tenés razón. Mañana te inscribo en taekwondo. Vestirme de blanco. Te inscribo en taekwondo.
4: Sos un estúpido.
0: Qué malo,
5: Esperando que se vaya.
0: Era mejor el los de tú. No, los LEDs. Pero no se ríe nadie. Pero qué amargado, miserable. Ríanse, que además si no los entienden, se los explico. Qué mala gente, vos. Vamos a Uruguay, vos.
6: ¿Alguien me puede averiguar? En Malos Pensamientos, seguí la frase.
7: ¿Cómo?
6: Un espacio en blanco.
8: Negro.
6: Para que vos lo llenes. Seguí la frase. Hoy la frase es: ¿alguien me puede averiguar?
9: Ay. ¿Alguien me puede averiguar?
4: Sí.
9: El señor Ronald Araújo, que es al segundo mundial que va a pasear. ¿Cuántos kilos de yerba lleva? Ya debe estar verde como Hulk. De tomar tanto mate.
10: ¿Me pueden averiguar, por favor?
4: Sí, ¿qué?
10: Urgentemente.
4: Sí, ¿qué?
10: A ver si estamos a tiempo de llamarlo.
4: Sí.
10: ¿Por qué este viejo loco de Bielsa no pone a Suárez?
4: Sí.
10: Ya que los veteranos como Messi están haciendo locos como locos los goles.
4: Sí, sí.
10: A ver si tenemos tiempo de llevar a Suárez.
4: Sí.
10: A ver, aunque sea, si pega una mordida, porque la verdad que es más aburrido este partido que tuvimos que con una mordidita. Capaz que nos divertimos más. Chao. Averigüenme.
11: ¿Alguien me puede averiguar cuándo van a bajar el combustible? ¿Hasta cuándo van a seguir financiando ANCAP con la plata del pueblo?
4: Es cierto.
11: Dios mío.
12: Oh, Peti, te estoy escuchando acá de San Ramón. Estoy con los guris en casa. Lo de Argentina está loco, un arreglo machazo. Eso,
4: sí,
12: ¿eh?
4: Sí.
12: Averiguame
4: sí.
12: Eso. Está loco. Hizo tremenda falta Messi.
4: Sí.
12: No pasa nada. Hizo tres goles. Ah,
4: lo
12: está loco. Son argentinos.
4: Está loco.
12: No cambian más. Ese mundial es para ellos, averiguame eso.
4: Sí.
13: Sí, Peti, ¿alguien me puede averiguar
4: sí.
13: por qué los uruguayos son tan resentidos y tan anti-Messi? Y que el chabón le hubiera hecho algo. O sea, simplemente
4: tiene
13: se
4: razón.
13: Va a ser el mejor jugador del mundo de toda la historia. Nada
4: tiene,
13: más que eso.
4: Tiene razón.
13: Tanta bronca, tanta envidia le va a tener por eso.
4: No,
14: hola,
4: no,
14: Peti.
4: Hola.
14: ¿Alguien me puede averiguar si jueces y fiscales están a favor de un partido como el Frente Amplio, como el Partido Comunista, como el LGTB, como la feminista?
4: Sí.
14: Que acá no pasa nada. Como delegados sindicales que se mandan cualquiera, salen a decir cualquier disparate por todos lados y no pasa nada. No sé qué pasa, que no actúa.
15: ¿Alguien me puede averiguar
4: si
15: en este mundial las pencas van a ser con premios a la inversa?
4: Sí.
15: A ver si va a ganar el que menos acierte, porque me parece que los primeros puestos van a ser al revés este año. El que menos acierte va a ser el ganador.
16: ¿Alguien me puede averiguar hasta cuándo Infantino va a seguir ayudando a Messi y Argentina? Mamá, es un planchazo criminal, ni siquiera los fueron a revisar al VAR, ni amarilla, ni nada. Tiran un codazo en Enzo Fernández. Bueno, sí, está, sí, puede ser una amarilla, no puede ser una roja.
4: Sí.
16: Y lo ayudan con un pobre cuadro que el golero se hacía los goles solo. Por
4: es cierto,
16: favor.
4: Es cierto.
16: Por favor, ¿hasta cuándo? ¿Alguien me puede averiguar? ¿Hasta cuándo le van a seguir regalando cosas a Messi?
17: Peti, buenas tardes.

0: es.
1: ¿Alguien me puede averiguar qué hace el ministro antiimperialista y los otros mamaderas en la United States of America? La puta madre. Uruguay nomás.

0: país y en todo el mundo.
1: Mañana.
0: Gracias a la mejor audiencia del mundo. Chao, hasta mañana.
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0: Gracias.
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